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¿Qué tal? Buenas noches a todos. Qué temazo de Dividido. Me encanta Dividido. La aplanadora del rock. La aplanadora del rock. Bueno, a ver. No termina la semana, pero digamos que estamos ahí. Casi. Y aparte cerca de un fin de largo. Y los rumores todavía dando vuelta de la despedida de Messi. Y ahora viene mi pregunta. ¿Por qué tuvieron que politizar la despedida del gran capitán? Ya se metió el gobierno que no puede dejar en paz a nadie. A ver, se mete con los artistas, se mete con los periodistas y se mete también ¿con quién? Con los jugadores de fútbol famosos. Bueno, con los artistas no hace falta que dé ejemplo. A Lali le decía Lali Depósito, después le decía Ladri Depósito. Bueno, cualquier cantidad de pavadas aparte, tratándose de una mujer, el respeto tiene que ser mayor aún. Después se metió con muchísimos periodistas, pero a mí, por supuesto, me duele, me molesta que se haya metido con Novarecio. No porque yo coincida ideológicamente con Novarecio. No tiene nada que ver. No me interesa si él es de derecha, de izquierda, yo todos saben que soy peronista. Si él es de central, yo soy de Newell. No me importa. No podés decirle las barbaridades que le dijo a Luis Novarecio. Aparte, no tuvo en cuenta que Novarecio lo bancó en sus comienzos. ¿Y cómo lo bancó? Bueno, ahora lo destrozó. Eso es peligroso. Creo que lo dije ayer o en uno de estos días en la editorial. ¿Por qué es peligroso? Porque cuando vos ya te metés con la prensa, cuando te molesta lo que la prensa opina, cuando querés que los periodistas te hagan preguntas complacientes, preguntas que te tiren centros, como se dice comúnmente, eso no es bueno para la democracia. Porque el periodismo es el contralor de los tres poderes. Por eso le llaman el cuarto poder. Si hay jueces que por ahí no actúan como deberían y la prensa los critica, los jueces se las tienen que bancar. Si el poder legislativo, algún senador, algún diputado, mira para otro lado en proyectos que tienen que prestarle atención. Por ejemplo, acá en Santa Fe hay diputados que votan en contra de los intereses de la provincia. Y uno lo tiene que decir. Y no se tienen que enojar con el periodista. Tienen que rever un poco su actitud, su posición. Y si no, no prestarle atención. Pero no ir en contra de la prensa. Y ni hablemos del Ejecutivo. Si el presidente de la República insulta a los periodistas, ¿qué le podés pedir después a los diputados, a los senadores, a los jueces? Y obviamente, entonces, solamente va a haber un grupo de aplaudidores que le van a decir todo, sí, buena, sí, buena, sí, buena. O sea, una semana triste para la democracia. Por el insulto a Novarecio, por las cosas que se han dicho de la despedida de Messi desde el seno del gobierno. ¿Ustedes vieron lo que dijo Lilia Lemoine? Está bien que alguno me dirá, pero un mosquito tiene más cerebro que esa chica. Un mosquito dijo que la despedida de Messi era de negros, que había mucha cumbia y muchos cabecita negra. ¿A vos te parece que, aparte, ella no es cualquier diputada? Es una diputada que hasta se auto percibe mano derecha de Javier Milei. Bueno, y así todo. Agravios, agravios y más agravios. A la prensa, a los deportistas, a los artistas, a todo el mundo. Menos mal que venían a cerrar la grieta. Lo que han hecho ensancharla. Para mí,
Me voy a parar para alcanzar el cartel con el número de teléfono que hace 11 años que estoy en la radio y no lo puedo memorizar. Voy a tener que tomar algo para la memoria. Ahí está, ya lo tengo. 3413-630583. Lo vuelvo a repetir, 3413-630583. Hoy no es un día cualquiera. Hoy hace 131 años, escuchen bien, yo ya lo jugué a la quiniela. 131 años, no estoy haciendo apología del juego, porque es mentira, es un chiste. Yo no juego a nada, esto te lo puedo asegurar. 131 años del natalicio de Juan Domingo Perón. ¿Qué tal, Nació, obviamente, un 8 de octubre de 1895. Juan Domingo Perón, quien, todos sabemos, fue 3 veces presidente de la República Argentina. Se presenta en el 46 con el Partido Laborista. Perón Quijano fue la fórmula. Y ahí fue presidente por primera vez. Después fue reelecto y en el 55 fue derrocado por la Revolución Fusilada.

barcos, aviones, autos, motos, rastrojeros, transformadores de alta tensión, vivienda, todo el mundo podía acceder a una vivienda, hoteles para que el pueblo pueda vacacionar, aguinaldo, vacaciones, obra social, los hijos de los trabajadores en la universidad. Los jubilados eran verdaderamente dignificados cuando se jubilaban, no como ahora. Empleo pleno, el campo a full, exportaciones a full. No había que contratar flete para llevar la producción argentina al exterior. Teníamos flota mercante, la cuarta más grande del mundo. Astilleros, autoabastecimiento en todo, en petróleo, en gas. ¿Por qué lo echaron? Era teóricamente la revolución libertadora, igual que ahora. Decían que no había libertad. ¿Sabe qué gritaban en esa época? ¡Viva la libertad, carajo! Con esa excusa lo echaron a Perón. Lo derrocaron a Perón. Gobierno constitucional. Le dio el voto femenino, porque las mujeres no votaban. En la Constitución del 49 aparece el voto femenino. El modelo argentino para un proyecto nacional. En la nueva Argentina, decía, los únicos privilegiados son los niños. Se contemplaba el derecho a los niños, a la niñez sana. Lo echaron igual. Lo echaron igual. Y después fue presidente de nuevo. Tuvo 18 años en el exilio. En esos 18 años destruyeron la Argentina. Las fábricas que humeaban, las chimeneas de la fábrica desaparecieron. Los astilleros también. La independencia económica desapareció. El país se endeudó. Hubo persecución, hubo fusilamiento. Así todo. Quisieron exterminar al peronismo de la Argentina. Así todo no lo lograron. Y en el 73 vuelve el peronismo. Con Cámpora, Solano, Lima. Acá en Santa Fe se presentó Silvestre Beniz Cuello. Silvestre Beniz gobernador, Cuello vicegobernador. Y en Rosario el intendente fue el profesor Ruggeri. O sea, en el 73 volvió el peronismo después de 18 años. Perón muere a los 8 o 9 meses y queda en el cargo, era Perón la fórmula, María Estela Martínez de Perón. Y en el 76, 24 de marzo del 76, nuevamente es derrocado el gobierno peronista. Y otra vez lo mismo. Apareció Martínez de Hoz. Tiró por la borda todo lo que se había hecho. Abrió la importación. Fundió a la industria. Hubo 30.000 desaparecidos. Toda la película de nuevo. 10 años de milicos. Ayer casualmente murió un grande de la música nacional. Piero. Ese que cantaba para el pueblo lo que es del pueblo, para el pueblo liberación. Casi todos lo conocen por el tema Mi Viejo, pero es un compositor, era, va, exquisito, peronista también. Combatiente, bravo. Estuvo exiliado en España después del golpe de 76, porque la AAA lo andaba buscando, lo querían matar. Tipo, bueno, ayer falleció. Pobre. Pobre Piero. Y bueno, parecía que habíamos aprendido la lección. Vuelve Alfonsín en el 83. Le gana a Ítalo Argentino Luder. Ya sabemos después cómo sigue la historia. Aparece en escena nuevamente un derechoso disfrazado de caudillo federal y de peronista.

0: como es Carlos Saúl Menem. Y volvimos a meter la pata. Y volvió a abrir la importación. Y volvió a fundir la industria. Se va Menem, vuelve Dualde, vuelve el peronismo. Viene Néstor. Le paga el Fondo Monetario. Desendeuda a la Argentina. Los jóvenes empiezan a participar en política. Sigue Cristina con el mismo modelo. Y después, ¿quién aparece? ¿A quién votan? A Macri. A Macri. Otra vez lo llama al Fondo Monetario, que se habían ido, porque Néstor los había echado. Si yo te debo plata, y vos venís todos los días a golpear la puerta de mi casa, y un día te digo, toma, acá te pagué todo, chau, no te quiero ver más. Al otro día lo llamó Macri. Dice, ¿cuánto te había pagado Néstor Kirchner? 10.400 millones de dólares. No, no deben más nada. Bueno, ahora a mí dame 45.000 millones. ¿Qué hizo Macri? Se lo robó. Ahí anda dando vuelta. Feliz y contento. Aparte de las 200 causas que tiene dando vuelta. Se adueñó del correo. De Prepo. Mejor dicho, hizo un contrato trucho ahí que iba a pagar un canon. Nunca pagó el canon. Las utilidades se las metió todas en el bolsillo. Le hicieron una causa, la cajonearon. Si la justicia la maneja él. Te tiro otro dato. Cuando Franco Macri no sé qué edad tenía, vino el golpe del 76, tenía 4 empresas. Cuando terminan los 10 años de los milicos, tenía como 70. ¡Qué bien que le fue! ¡Qué bien que le fue! ¡Increíble! Después te tiro otro dato. Domingo Cavallo, los empresarios privados grandes podían pedir créditos internacionales. Obviamente que no va a ir un kiosquito de la esquina a pedirle un crédito al Banco Mundial o al Banco Interamericano de Desarrollo. Cuando vino Domingo Cavallo, que era presidente del banco, que no sabe lo que hizo, lo juntó a todos. A los grandes empresarios. Le dijo, ¿ustedes cuánto deben? Y yo le debo tanto a este banco, le debo a este, le debo a este, le debo a este, le debo a aquel, le debo... Ah, no se hagan problema. El Estado va a absorber toda la deuda de ustedes. No deben nada. Domingo Cavallo, que era presidente del Banco Nación, el Banco Central, ¿verdad?, se hizo cargo de la deuda de los privados. ¿Esa deuda pasó a quién? Al Tesoro Nacional. O sea que la pagamos todo. O sea, esos ricos que vos ves dando vuelta por ahí, que no pasaron a no deber nada, es porque el Estado Nacional se hizo cargo de la deuda. Yo pregunto, ¿no? Pregunto. ¿Viste que ahora hay tantos endeudados? En la provincia, en Rosario, en el país, con las tarjetas de crédito, las aplicaciones. Mirá qué piola que sería, porque es un hormiga al lado de un elefante. Si el Estado dijera, la verdad que el pueblo argentino se endeudó para comprar comida, nos vamos a hacer cargo nosotros, no deben nada. Pero no se endeuden más, vamos a ver cómo hacemos. Como hicieron con los empresarios. ¿Qué hizo Menem con los dueños de los campos? ¿Sabe lo que habían hecho muchos grandes terratenientes? Habían comprado campos a crédito y no lo habían pagado. ¿Qué hizo Menem? Estaban los carteles, se remata, le querían rematar los campos. ¿Qué hizo Menem? Se hizo cargo de la deuda. Entonces los grandes terratenientes no debían nada. Ahora, a ellos les molesta que por ahí a alguien le den la asignación universal por hijo, o que le den el plan trabajar, o que le den una ayuda, que es una miseria. ¿Cuánto es un plan social hoy? 100 lucas. ¿Cuánto es la asignación universal? 100 mil pesos. O la tarjeta alimentar. Eso les molesta. Estos planeros. ¿Y ellos? Se limpiaron las deudas en el Estado Nacional. Por eso hay una hipocresía. Sin embargo, la gente, ¿qué hizo? Lo votó a Macri. Qué malo que habrá sido el gobierno de Macri, que le ganó a Alberto Fernández. Para que te gane Alberto Fernández, hermano. Te digo, mirá que de los gobiernos peronistas fue el más flojito. Pero te tiene que ganar Alberto Fernández. No te ganó Alfonsín, no te ganó Perón, Dualde, Alberto Fernández. Bueno, ahí le dieron otra vez el poder al justicialismo, al peronismo. ¿Qué hicieron después la clase media aspiracional? Los que nunca entienden nada de política o no quieren entender o no quieren ver la realidad, lo votaron a Javier Milei. A ver, alguno que me lo explique al 3413-630583. Y la pregunta sería, ¿les prometió que se cortaban los privilegios de la casta? ¿Les prometió que se terminaba la corrupción? ¿Les prometió que iba a cerrar la brecha que hay en la Argentina, la famosa grieta? La grieta está cada vez más ancha, la ensanchó. La corrupción, todos los días salta un escándalo nuevo. No hace falta que le dé detalle porque la gente ya lo sabe de memoria. La coima de Karina, ahora la triangulación de gastos en casa de gobierno con los alimentos, la estafa Libra, bueno, aviones, compraron aviones que no vuelan. Y todo así. La plata de las rutas, la Caputo la timbea en el casino internacional, la pone ahí. El oro que no sabemos dónde fue a parar, el oro que estaba en el Banco Central desapareció. Bueno, todos los días un escándalo de corrupción nuevo. Ni hablemos lo de Adorni, porque eso ya es una tomada de pelo. Ni hablemos lo de Adorni. Bueno, ahora yo pregunto, ¿la gente lo va a volver a votar? Pues Fernando Sedimero no está más. El que tiene las granjas de bot, que le decía a la gente, vamos bien, este país está saliendo adelante, cada vez vamos mejor. No es lo que yo veo, muchachos. Perdónenme, yo debo estar medio chicato. No es lo que yo veo cuando salgo con el móvil, recorro los barrios, las copas de leche, los comedores, los merenderos. No es cada vez veo más gente. Usted que va en colectivo, que va en taxi, que va en remis, ¿no ve gente revolviendo la basura todos los días? Antes no se veía tan así. Así que bueno, 3413-630583. Los escucho. Adelante, señor operador.
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0: Continuamos en Futuro Regional 3413-630583, aquí por LT3 AM680 en Duplex con 102.7 FM. La tenemos en línea a una actriz rosarina con un apellido ilustre. Cuando uno dice Néstor Zapata, enseguida le viene a la mente Arteón, Los Días del Hombre, ganador de un Martín Fierro. Estamos hablando de alguien que fue director de cultura de la provincia, siempre de la mano de Quique Liopis. Bueno, toda gente que tiene que ver con el arte y la cultura nuestra, santafesina, lo nacional. Y por supuesto, Bárbara Zapata es la hija, como se dice comúnmente, de tal palo, tal astilla. La continuidad, es actriz y también mujer de la cultura. Así que ya la estamos saludando. Un lujo tenerla aquí en Futuro Regional Radio. ¿Qué tal, Bárbara? Buenas noches. Muchas gracias por atendernos.
1: Uy, qué presentación. Bueno, muy buenas noches, Rubén. Muchas gracias a ustedes por el espacio.
0: Pero me quedo corto. El que lo conoce a Néstor Zapata sabe que me estoy quedando corto.
1: Sí, así es. Sí. Es un referente, en realidad más que referente, es un pionero, culturalmente hablando, de esta ciudad. El grupo Arteón tiene 61 años, él hace 70, que atraviesa el mundo del teatro, del cine, y es el grupo más antiguo del país, y no sé si me quedo muy muy corta diciendo que también de Latinoamérica.
0: Mire, Bárbara, yo he estado en Buenos Aires y por ahí en mesas de, porque me encanta lo literario, lo cultural, y lo he nombrado y todos dicen, no, pero ustedes tienen un capo allá en Rosario y en Santa Fe. Es una persona que tiene una repercusión nacional. Y como bien dice Bárbara Zapata, también lo conocen mucho en Latinoamérica. O sea, estamos hablando de, a veces los rosarinos no le prestamos la debida atención. Esto corre por mi cuenta, ¿eh? Porque algunos me dicen, no, si yo sí, no somos todos los periodistas. Pero creo que deberíamos prestarle más atención, como dijo Bárbara, a este pionero de la cultura rosarina y santafesina.
1: ¿Sabes lo que pasa, Rubén? En tantos años de recorrido, de trayectoria de él, ha podido atravesar desde el norte al sur de América todos los países. Nosotros en la época del proceso, digo nosotros porque yo tenía 7 años y mis padres, porque mi mamá era una gran actriz también que tuvo Rosario, Sara Lindbergh.
0: Por supuesto, la conocí.
1: En el 77 nos tuvimos que ir de gira porque el nombre de Arteón y de mi papá estaban en la lista, eran uno de los primeros para ser chupado en la época del proceso. Entonces levantamos carpa y nos fuimos a hacer Estéfano a Centroamérica. Entonces, no solamente eso, que es un dato, digamos, que por ahí tiene que ver con lo histórico, ¿no? Con Arteón como testigo de tantas épocas de nuestra sociedad, sino que es el único grupo que ha ido, son 15 giras internacionales que tuvo Arteón, llevando el teatro rosarino, porque si hay algo que también se destaca, Néstor Zapata, es que ha trabajado, no en sus obras, sino en sus películas también, únicamente con gente de Rosario, desde el protagonista hasta quien, no sé, quien tira los cables, son rosarinos. Y eso creo que es un reconocimiento, más allá del talento de él, que creo que, insisto, que es pionero, no solamente como raíz de toda un teatro independiente acá de Rosario, digamos, porque si hay un origen está en Néstor Zapata también, en los talleres de Arteón, en los trasnoches del microcine Arteón. A partir de ahí han salido grandes docentes, grandes actores, directores, que a su vez ahora también son formadores. Entonces, ¿cómo no reconocerlo? No lo hablo como amor de hija que le tengo, ¿no? Digo, porque es imposible no reconocer a Néstor Zapata como como eso, como
0: Sí,
1: la gran
0: estamos
1: figura
0: hablando
1: de
0: de la
1: la
0: parte
1: trompa.
0: profesional, pero yo quiero rescatar también la humildad que tiene este hombre, porque lo he notado, una persona que estuvo también en la política, siempre desde lo cultural, creo que fue o director o secretario, en esa época creo que no
1: Él
0: había,
1: fue,
0: era secretario.
1: él fue director de cultura,
0: Ah,
1: eso te escuché en
0: director,
1: la
0: director.
1: presentación, él fue director de cultura, pero en la municipalidad hasta la época del proceso, que por supuesto él se retiró. Después fue subsecretario de cultura cuando no existía el ministerio en
0: Sí.
1: la provincia, todavía no había ministerio de cultura, era el cargo más grande era la subsecretaría de cultura, él fue subsecretario de cultura. Y después fue director nacional de teatro, director nacional de teatro que tenía la oficina en Buenos Aires.
0: Pero creo que una de las épocas de mayor esplendor que tuvo la cultura santafesina, esto también siempre corre por mi cuenta, no quiero que usted comparta lo que digo, pero fue en el gobierno de José María Bernet, cuando estaba Eloísa Bernet, que se encargaba, le amaba la cultura santafesina, ahí fue el esplendor de Quique Liopi, la Trova
1: Claro,
0: Rosarina, bueno, y Néstor
1: él estaba
0: Zapata,
1: como subsecretario de Cultura.
0: claro, ahí lo conocía Néstor Zapata trabajando
1: Claro.
0: en esa época que armaban los recitales aquí en Rosario, en donde era una maravilla y donde iba todo el pueblo, se disfrutaban a full.
1: Para el 21 de septiembre, sí, para los pesebres que hacían para Navidad. Bueno, fue la época de la Forestal
0: La
1: también,
0: misa
1: con
0: criolla en el
1: Enrique.
0: monumento a
1: La
0: la
1: misa
0: bandera, sí,
1: criolla.
0: una cosa increíble. Por eso me acuerdo, me acuerdo. Bueno, y digo que siempre fue una persona muy humilde, porque si una FM chiquitita, como en esa época quien le habla trabajaba, le quería hacer una nota, él iba a la radio, le prestaba la misma atención que si venía Canal 3 o Canal 5. Y eso
1: Pero ¿cómo no?
0: no todos son así, ¿eh? No todos son así. Así que eso es muy
1: Lo pasa es
0: positivo.
1: que hay algo que también a él lo distingue más allá de su generosidad como docente, como maestro. Tiene humildad, pero tiene mucha generosidad también en brindar, ¿no? Toda su experiencia y sus conocimientos. Pero él además ha siempre priorizado a la gente. Quiero decir, cuando él escribe una obra o un guión de cine, él primero lo que piensa es en el espectador, en con qué se sentirá atravesado el espectador, qué es lo que necesita escuchar, qué es lo que el espectador necesita que nosotros seamos sus voces. Entonces, ¿cómo no va a llegar a todos lados con eso? Obviamente.
0: Por supuesto, aparte ha hecho obras que realmente pegan bien hondo. Malvina, Bienvenido León de Francia, espectacular también. Bueno, tantas otras. Bueno, pero ahora el Bárbara Zapata va a contarnos qué es lo que se viene para estos días, y más con este fin de largo. Así que la escuchamos, Bárbara, atentamente.
1: Bueno, acá hay dos invitaciones. Una que tiene que ver con el teatro, que es que el viernes pasado comenzamos una temporada en el Teatro El Rayo de Salta 2991. Con Hamlet se va de gira, que es la última producción de Arteón, que por supuesto es el autor y director Néstor Zapata, que estrenamos el año pasado, en abril, en La Comedia, a sala llena, hicimos temporada en El Rayo, luego hicimos en el Teatro El Círculo, que quedó gente afuera, eso fue una función maravillosa, conmemorando los 60 años de Arteón, y luego hicimos también temporada en La Orilla Infinita. Y ahora dijimos, no podemos cerrar el año sin reponerla porque realmente hemos llenado sala y la gente ha quedado maravillada. Entonces vamos a estar los viernes de octubre en El Rayo, Salta 2991, a las 21 horas. Las entradas se pueden sacar anticipadas en el teléfono del Rayo, que yo ahora no lo tengo porque lo tengo en el celular. Pero enseguida lo buscamos, entonces eso viene con descuento. Y si no hay 2x1, también, que lo podés ofrecer, sortear en el programa perfectamente. Eso en cuanto a teatro. Y después tenemos también el sábado a las 20 horas en el marco de la Feria Internacional del Libro, que se acaba de inaugurar en el día de hoy, va a estar firmando los libros de su primer libro, que se presentó hace un par de semanas en Homo Sapiens, Néstor Zapata, que se llama Crónica de una pasión, relatos y anécdotas de un director de teatro y cine.
0: Perfecto, perfecto, perfecto.
1: Un libro que él, no nació de él, nació de Cristian Marchesi, que es el autor, y que lo fue llevando a muchas charlas de bares, de café, haciéndole preguntas, y a raíz de eso, se armó este libro que es absolutamente atrapante, no lo puede leer cualquiera, no hace falta que sepa de teatro, es un viaje leerlo, es muy lindo.
0: No veo la hora de tener ese libro en mis manos, porque cuando uno admira a alguien así como la admiración que yo tengo por Néstor, quiero leer ese libro ya. Así que, Bárbara, primero que te quiero agradecer enormemente este contacto, y
1: no,
0: después la gente de la producción se va a contactar con vos, porque mañana, los días viernes, grabamos Futuro Regional TV. Ahí, casualmente, nuestra oficina es Homo Sapiens. De paso le pasamos el chivo. Porque claro, donde grabamos es justamente en la Galería Libertad, primer piso, oficina 1, donde está haciendo medios. Ajá. Es un streaming que anda muy bien en Rosario, pero grabamos
1: ahí. Venimos de ahí.
0: No me dé.
1: llegás un ratito de ahí.
0: Bueno, porque hay muchos programas que obviamente le prestan mucha atención a la cultura local. El director, qué casualidad, se llama Fernando Sauro, creo que es mi hijo. Nunca le hice ADN, pero estoy convencido que sí. Bueno, así que, no, te iba a decir que la producción se iba a conectar contigo para grabar una nota donde pudiera ir Néstor, también vos, mostrar el libro, porque ese programa que se graba allí sale los martes, sábado y domingo en Televisión Regional. Canal 19 de Cablevisión. Así que bueno, después
1: perfecto,
0: vamos a estar conectados con ustedes.
1: Y bueno.
0: Felicitaciones. Repetime entonces el Teatro del Rayo, que aparte cuando voy me como unas pizzas ahí caseras.
1: Son excelentes.
0: Por favor.
1: Son excelentes las pizzas del Rayo. Nosotros terminamos la función y lo único que queremos es comer las pizzas del Rayo. Los viernes,
0: pero coincidimos en todo, viste que los compañeros es increíble, vamos todos por el mismo lugar,
1: sí,
0: y eso que no nos pusimos de acuerdo.
1: Tal cual. Bueno, todos los viernes que quedan de octubre, mañana y los próximos tres viernes también, a las 21 horas en el Teatro El Rayo, llamando por entradas anticipadas, hay descuento, y si no, 2x1, y si no, vayan y vean Teatro Independiente, que necesitamos el apoyo que no tenemos del Estado, lo necesitamos de la gente.
0: Y aparte se disfruta unas pizzas, de paso le pasamos el chivo también a la gente del Rayo, que son maravillosos.
1: Sí, que son amigos.
0: Sí, tienen buena onda.
1: Y que estamos tan agradecidos de que nos hayan abierto las puertas de sus casas.
0: Y después me dijiste la presentación del libro en la Feria del Libro, el sábado, ¿a qué hora?
1: A las 20 va a estar la presentación oficial, ya fue. En realidad esto es la firma de ejemplares.
0: Perfecto.
1: O sea, va a estar en el stand de Homo Sapiens firmando ejemplares del libro presentado.
0: Ahí está. Bueno, ya está todo anotado, todo incluido, y después... confirmaremos si no es este viernes, será el próximo. Le vamos a hacer una nota para la tele y para las redes sociales. Tenemos 5.000 contactos, algo es algo. No sé,
1: algo es algo.
0: Por eso, acá en Rosario y en el Gran Rosario, aparte la suerte que LT3 se escucha en toda la provincia de Santa Fe, así que.
1: Por supuesto.
0: Tiene
1: un
0: alcance enorme. Te agradecemos, Bárbara Zapata.
1: No, por favor. Le agradezco yo a ustedes.
0: Y un saludo al gran Néstor. Hasta la próxima.
1: Así será. Un abrazo grande. Los esperamos.
0: Bárbaro, vamos a estar con gusto. Micropausa y continuamos en Más Futuro Regional.
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Continuamos en Futuro Regional y como todos los jueves, porque la gente ya lo está preguntando, ¿quién sale todos los jueves hablando de los adultos mayores? Jorge Dermillán, un verdadero líder de la gente mayor. ¿Por qué digo líder? Porque labura ad honorem, porque todas las mañanas vos pasás a las 8 de la mañana y gratis, así, el que tiene vocación de servicio, ahí en el nuevo Centro de Jubilados Municipales, pegado a la Iglesia Santa Rosa de Lima, en Mendoza, entre Corrientes y Entre Ríos, lo tenés laburando junto a 10, 15 jubilados más, no le gusta que le digan jubilados, adultos mayores, que también van a donores. Y no sabe la contención que le dan a la gente. Estamos hablando a los abuelitos. Pero mejor que lo cuente él mismo, ya lo estamos saludando. ¿Qué tal, Jorge? Buenas noches. ¿Cómo anda usted? ¿Lo perdí? A ver si lo tengo ahí. ¿Me escucha, Jorge? Hola, hola, hola. Creo que lo perdimos.

0: ahí lo recuperamos a Jorge Dermillán. Bueno, pero este es un programa, se nota que es en vivo, Jorge, es un reality.
1: Sí, totalmente.
0: Se corta una comunicación, la recuperamos.
1: Sí. Cada vez hay menos cosas así tan naturales. Este, vos fíjate cómo será, que ahora resulta que los adultos mayores, si no tenemos un celular para poder utilizar aplicaciones, necesitamos para un turno médico pagar una boleta, necesitamos que, si no sabemos, porque estamos aprendiendo de a poco. Entonces tiene que tener un hijo, un sobrino que lo ayude, y si lo tiene.
0: O a los vecinos.
1: Esta es una sociedad que realmente ha fracasado como sociedad, porque esto no es innovación, esto es exclusión. La tecnología tiene que ayudar a todos, no seleccionar quién tiene el derecho a utilizarlo. Y nosotros llevamos ya en el nuevo centro jubilado municipal 10 talleres de telefonía celular para adultos.
0: Qué bueno.
1: La gente viene y se prepara, pero no alcanza, por eso lo hemos pedido al IAPOS que por favor mantuviera las dos opciones, todavía el papel y la informática. Y bueno, me contestaron con razón que una normativa del gobierno provincial que prohibió el uso de papel directamente. Ahora solicitamos, que no hemos tenido respuesta todavía, que aunque sea se venda en los cajeros automáticos, porque uno cualquiera de nosotros tenemos que ir a una urgencia al médico, no sabiendo utilizar el teléfono para la aplicación, ¿de dónde sacamos la orden a la madrugada? Si de la boca de expendio las que hay, que no hay en todas las esquinas tampoco.
0: Te cuento, Jorge.
1: Están cerradas.
0: Te cuento, yo tengo 58 años, perfecto. Vos sabés que a mí me cuesta horrores. Cada vez que tengo que pagar, por ejemplo, la factura del teléfono o el cable,
1: lo que fuera.
0: Tengo que avisarle a mi hijo, le digo, fíjate, entrame a la cuenta de Claro y fíjate cómo se paga, porque yo aprieto cualquier cosa, no entiendo. Imagínate una persona que tiene 70 o 75 años.
1: Llevamos organizado en ese grupo, como decía vos al principio, maravilloso. Somos entre 15 y 7 personas trabajando toda la semana y a dormir. Como bien lo decías vos. Ahora vos fíjate, hemos organizado, estamos ya en el 10º curso de telefonía celular y no me puedo sentar a hacer un curso yo, porque a la mañana la tengo ocupada. Vos fíjate, sigo siempre pendiente a que no tengo que aprender, esto es así. Pero
0: ¿de
1: bueno,
0: qué hora el curso de...? Vamos despacito. Sí. El curso de telefonía celular para gente de la tercera edad, está bien dicho, ¿no es cierto?, la tercera edad.
1: Adultos, personas mayores. Nosotros no lo utilizamos eso, pero yo te digo, no es para que te sientas en estado de deprimido, pero adulto mayor, según la convención internacional, se es a partir de los 60, Rubén. O sea que te falta dos, ¿eh?
0: Sí, me falta dos, pero no. Yo soy de Entel, yo de la época del teléfono a disco, ¿viste?
1: El teléfono naranja
0: con Cospel. ¿Te ubicás?
1: Una reliquia, como todavía por algún lado está decorando. Y bueno, todavía quedan algunos teléfonos también con algunas cabinas de los últimos y que obviamente no funcionan. Pero bueno, escúchame, que es muy importante que la gente sepa.
0: Dale, contame.
1: En el primer congreso, lo que hemos armado esta grupa, Federación de Centro de Jubilados Regional, que le llama FRAPAN, que estamos todos los viernes, como mañana, de 11 a 13 horas en Córdoba y Corrientes, todos los viernes juntando firmas por los derechos de los adultos.
0: ¿Mañana van a estar?
1: Sí, salvo que nos corra la lluvia, estamos.
0: Perfecto.
1: Todos los viernes, de 11 a 13. Y vos vieras cómo ya vamos por los 14.000 firmas, ¿eh? Inclusive los jóvenes que firman, vos no tenés idea. Que adhieren a él, pues se está tomando conciencia paulatinamente. Y justamente, por eso no decidimos hacer una convocatoria de este primer Congreso Nacional de Personas Mayores que realizamos el viernes pasado. Y hubo una concurrencia masiva, que más allá de la cantidad de 400 personas, es que más de la mitad eran representantes de instituciones. O sea, fíjate cuán multiplicador que va a ser ese Congreso que realizamos, donde tratamos puntos muy específicos que tienen que ver con los derechos de los mayores, ¿no? Acá, a ver, tuvimos tres talleres distintos. El potencial defensoría de adultos mayores, como creamos una Rosario también a de honor, dicho sea de paso, empezar la programación para que se establezcan en todas las ciudades del país en lo posible. Y ya hemos colaborado con algunas en el departamento Rosario, Villa Gobernador Galvez ya lo tiene, ahora estamos viendo Funes, y así, Capitán Bermúdez. Muy importante la Defensoría de Adultos Mayores porque son los que entienden nuestra problemática.
0: Escuchame, acá hay una pregunta. Después, hay una pregunta de un oyente, Héctor, dice, ¿se tiene en cuenta en Rosario, se respetan los derechos de los adultos mayores en Rosario?
1: Para nada.
0: Para nada.
1: Vos fijate,
0: perfecto,
1: que
0: para nada.
1: Nosotros,
0: Jorge dice,
1: logramos
0: para
1: de caso. Claro, pero esto es así. A ver, planteamos en algún momento en la Cámara de Supermercadistas que se establezcan cajas especiales para adultos mayores y que a la vez ponga un cajero que sea paciente, porque los adultos mayores vamos a un ritmo menor que al de una persona joven, así que tiene que ser paciente el atendiente. Los 30 minutos de espera como máximo, olvídate, los bancos estamos a cualquier hora. El único que está bastante organizado es el Banco Municipal, que tiene un sector para adultos mayores. Después una anarquía. Vos fijate que el tema de los colectivos sigue siendo engorroso subir y bajar un colectivo. Es realmente, a ver, porque acá ahora descubrieron que existen como vienen las elecciones, los políticos descubrieron que existimos los adultos mayores, y empiezan a defender derechos que nunca le dieron bolilla. Por eso te decía lo importante de este congreso de la semana pasada, donde también uno de los talleres trató, fíjate qué tema, Fondo de Garantía de Sustentabilidad, ¿dónde está la plata del ANSES? ¿Cómo carajo puede ser que cualquier político toque los recursos de los trabajadores que con su esfuerzo han generado? Porque no es que esto lo aporta el Estado. Por eso yo sostengo, Rubén, hace tiempo, que en el presupuesto de la Nación, en el renglón de gastos figura pagos jubilatorios. ¿Qué gasto, po? Restitución de aporte, Rubén.
0: Claro, nosotros claro. Trabajamos restitución de aporte, muy bien.
1: Al Estado. Totalmente. Bueno, esto hay que plantearlo. Lo que pasa es que, bueno, se ve que algunos legisladores están durmiendo, no sé en qué andan. Pero esto que acordamos la necesidad de proponer cambios a la legislación vigente, porque en el ANSES tiene que haber participación de los jubilados y los trabajadores, que están en el reglamento, pero no se aplica, que son los dueños de esos recursos, y establecer mecanismos de auditoría y rendición de cuentas, porque actualmente hay una, vos fíjate, le pregunté a un experto que estaba exponiendo en el taller, que yo participé de este, el de Fondo de Garantía, y le digo, ¿cómo el Fondo este de Garantía no lo controlan los legisladores? Sí, son dos senadores y dos diputados, y no hacen informe, no traen la información que obtienen de la auditoría a la Cámara, sí, y nunca dan ningún tipo de problema. ¿Y de qué tracción política son? Dos radicales en la senaduría y un radical y uno del PRO en la Cámara de Diputados. A ver, no importa que sea el partido que sea, pero qué una joda esto. ¿Qué hacen con los recursos de los trabajadores? Por favor.
0: Pero perdóname, Jorge, perdóname, sí. Perdóname.
1: Sí.
0: ¿Qué hacen con los recursos de todos los que cargamos combustible? Todos los santos días de Dios, cuando cargamos nafta, hay un porcentaje que va a un fondo para reparar las rutas. ¿A dónde está esa plata?
1: Totalmente.
0: La tiene Caputo en la timba internacional y las rutas están explotadas y hay accidente, hay muerte.
1: Claro.
0: ¿Y quién controla que la plata esa no vaya donde tiene que ir? Nadie.
1: Esta es la anarquía. Fíjate que los gobernadores, en vez de presionar en forma conjunta, presionan hasta un punto que negocian. Cuando negocian ya está levantado.
0: Chao.
1: Y mientras tanto, en el caso de las rutas, yo te voy a decir, a ver, toda la obra que queda para el futuro, también la obra, a ver, y me refiero a esto que hemos pasado, este hermosísimo periodo que tuvimos de la Olimpiada de Rosario, que lo que se hizo, más allá que el escenario se desarmó, que fue uno de los más caros de la historia de Latinoamérica por su tamaño, en el monumento, se gastaron 150 millones de dólares en las Olimpiadas. Está muy bien, está bárbaro. El problema es que tenemos la sala de cirugía de la ciudad de Rosario, incluyendo el hospital provincial, y esto hablo con conocimiento porque estoy acompañando a un socio con problemas de salud que se tiene que operar, no hay insumos para operar. A ver, ¿qué nos pasa? A ver, esta sociedad, a ver, no tiene prioridad esta sociedad. Está bien, hagamos todo lo que quiera, hacer todo el escenario que quieran, pero por favor, viejo, las cosas elementales como la salud no puede dejar atenderla. Y te estoy hablando que lo acompañamos y lo direccionamos hacia Empeña, después fuimos a Leca y ahora estamos dando vuelta de provincial. Pero ¿cómo puede ser esto? Entonces, bueno, una sociedad que no tiene prioridades, Rubén, no tiene futuro.
0: Lo que pasa que, insisto, se vota mal. Votan jóvenes que no tienen la culpa porque nunca leyeron un libro, le picaron la cabeza con las redes sociales, con TikTok, con claro. Instagram. Entonces le metieron en la cabeza que la motosierra iba a cortarle los privilegios a los más ricos, a la casta. Entonces le cortaron los privilegios a los jubilados, los medicamentos.
1: Decir, ¿cuántos
0: medicamentos? A ver, Jorge Dermillán, que es presidente del nuevo centro de jubilados municipales. ¿Cuántos medicamentos gratuitos tenían los adultos mayores antes de la motosierra en el vademécum? ¿Cuántos claro. gratuitos?
1: Sí, no te lo puedo decir puntualmente, pero que lo desconozco.
0: Eran
1: pero,
0: como 90. No, el
1: 90% de la medicación.
0: Eran 90, ¿cómo? 95 medicamentos que estaba comprobado que era lo que más tomaban la gente grande,
1: la gente.
0: Para la presión, para la diabetes, para las varices, para claro, todo. No. ¿Sabés cuánto le dejaron ahora? ¿Sabés cuánto le dejaron ahora? 3. Ese plan, plan remediar, a ver, googlealo, fíjate los medicamentos gratuitos que tenían. Ahora no los pueden comprar, porque tienen que comer.
1: No, claro.
0: Tienen que comer, ver, Jorge.
1: Esto fue público... transmitido, lo tomé, le saqué una foto y todo, en un canal de televisión donde decía que el 83% de los argentinos dejamos de consumir medicamentos y achicamos en comida. El 83% de los argentinos.
0: Es verdad.
1: Y te aviso, por la duda, que no piensen que era C5N, nada raro. No, era TN donde yo le tomé
0: sí,
1: la
0: lo
1: foto.
0: Sí, lo vi, lo TN. Publiqué mi historia también al tema.
1: Bien, bueno.
0: Bueno, ese es el porcentaje de argentinos a los cuales la motosierra los perjudicó. El resto, o sea, si vos me decís que hay 83, hay un 17 que son los únicos a los cuales le va bien. Son sectores vinculados a la minería, a la exportación de granos. Estamos hablando de los pules de soja.
1: Pero este payaso que tenemos de presidente, jactándose públicamente que traía no sé cuántos millones de dólares de inversión de Francia, ahora, en esta semana que estuvo por ahí. Rubén, vienen
0: ¿sabe qué patada?
1: Los minerales de petróleo, nos vienen a robar.
0: Pero claro.
1: Nos están saqueando. No aportan regalías. Lo que Argentina tiene... el de regalías, el menor...

0: Bolivia tiene que pagar la explotación minera para exportar el triple de lo que paga, lo que cobramos los argentinos, que somos nosotros, Papá Noel. No, no, la verdad que no sé, esto
1: Jorge,
0: tuviera que juzgar acá por traición
1: entregando,
0: a la patria.
1: Están entregando las tierras raras, el litio, el petróleo, el gas, el agua dulce, todo lo que a vos te...
0: No,
1: todas las riquezas naturales.
0: Porque atención que la compra de tierra, aparte que este buen individuo quiere liberar a extranjeros, la compra de tierra también conlleva al agua dulce que tienen en el subsuelo esas tierras. O sea que vienen por todo, no, se van a quedar con el país, ya se lo están quedando de a poco.
1: Escúchame, la Antártida argentina, toda la zona de Tierra del Fuego, las Islas Malvinas, ahí la mayor reserva de agua dulce del planeta. La necesitan para los servidores de la inteligencia artificial. Va a haber escasez de agua dulce de acá a 50 años en el planeta. Petróleo. ¿Vos sabés el petróleo que hay ahí en Islas Malvinas? Es impresionante la reserva de petróleo que hay. Ni hablemos.
0: Porque descubrió,
1: claro.
0: Descubrió que la sensibilidad del pueblo cuando se puso el trapo con la leyenda de Malvinas Argentina para el Mundial, se subieron arriba del caballo de ese sentimiento popular y salieron con esta payasada de que van a multar a las empresas que exploten en Malvinas. Toda una payasada, ¿por qué? Porque las empresas que se llaman X en Malvinas, que quieren multar a este señor, acá se llaman W, y son empresas que están en el país, en nuestro país, no le van a permitir que hagan eso. Esto es una payasada.
1: Pero por supuesto, es humo. Eso es humo, mi querido amigo. Bueno, todo humo.
0: Mientras tanto, nosotros en el nuevo Centro Jurado Municipales seguimos haciendo los servicios gratuitos para nuestros socios en todo lo que podemos. Damos manicuría,
1: muy bien.
0: Podología, tenemos un desayunador, cada vez viene más gente a desayunar porque a la noche no comieron nada, y bueno, se tienen que acercar, porque no se acercan. Mendoza 1339.
1: Ahí está.
0: O pueden llamar, porque nosotros tenemos adherentes, no tiene por qué ser únicamente municipal. O llaman y se consultan por el fijo al 426-7910, al WhatsApp de 341-741-2838. Venga y asesórense por todas estas cosas que hacemos, yoga, teatro, tejido, musicoterapia, el curso de reanimación cardiopulmonar, todo esto gratuito, totalmente gratuito, y también está incluido. Nuestros socios pueden ir a comprar supermercado de empleo de comercio, usar sus camping, sus comedores.
1: Perfecto.
0: Eso está todo incluido en la cuota societaria, que por otro lado es bastante baja. Y los sábados, atención, este sábado, ojalá el tiempo lo permita, nos encontramos a las 10 de la mañana en el Rosedal, frente al monumento a Belgrano, donde hacemos una caminata de dos vueltas en el Rosedal, que es una hora aproximadamente, junto con el instructor de yoga.
1: Perfecto.
0: Pero aparte de ir haciendo alguna disciplina de yoga, también aprovechamos y hablamos entre nosotros. Vos mirá cómo se suma la gente que va caminando. Así que lléguense y no se olviden, mañana viernes, y obviamente si no llueve, como todos los viernes de 11 a 13 horas en Córdoba y Corrientes, juntando firmas por los derechos de los adultos mayores, Rubén.
1: Bárbaro, te dejo un saludo y decirle a tu esposa que me disculpe, que siempre te llamo a esta hora y se le enfría la comida. Ahora tiene que volver a calentar la comida.
0: Lo importante es que haya algo para comer. Gracias,
1: pero por supuesto, por supuesto. Bueno, mañana nos encontramos entonces en Corrientes y Córdoba.
0: Córdoba.
1: 11 horas. Porque la última vez que pasé,
0: sí,
1: vos estabas en el Augusto tomando café, no puede ser.
0: También de vez en cuando un cafecito lo merecemos.
1: No te puedo saludar. Bueno, dale, hasta mañana, cuídate. Un abrazo.
0: Dale, gracias, igualmente un abrazo, buenas noches para todos.
1: Jorge Dermillán, presidente del nuevo Centro de Jubilados Municipal, ahí en calle Mendoza, entre Corrientes y entre Río, pegadito a la iglesia Santa Rosa de Lima. Micropausa y volvemos.
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0: Continuamos en Futuro Regional y ya, por supuesto, jueves nos vamos preparando para el fin de largo aparte. La tenemos a Celeste Martín, que nos va a actualizar la página del espectáculo que podemos hacer los rosarinos en este fin de semana. ¿Qué tal, Celeste? Buenas noches. Rubén Sauro y equipo te saludan.
1: Buenas noches, Rubén, y a todo el equipo. Otro jueves más juntos.
0: Por supuesto que sí, aparte que se viene el fin de largo y queremos saber cuáles son las opciones, cuáles son las propuestas que tenemos en nuestra ciudad, Celeste.
1: Exacto, pero antes de arrancar con el espectáculo te voy a contar algo. Del 8 al 18 de octubre en el Fontana Rosa tenemos la Feria del Libro.
0: Perfecto. Estoy invitado a ir a participar de firma de tantos libros que creo que me voy a poner después una librería en mi casa.
1: ¡No, qué lindo! Bueno, después contá qué te pareció.
0: Por supuesto. Tengo el de Néstor Zapata, tengo también el de Carlos Delfrade. Bueno, entre tantos, siguen nombres. Que me comprometí que iba a ir a buscar el libro y a que me lo firmen. Así que bueno, Walter Palombi también, que presenta uno. Bueno, hay muchísimos amigos y compañeros que presentan libros en la feria. Me encanta esto de la feria. Es un hecho cultural importante, me parece, para la ciudad de Rosario.
1: Y qué lindo que sea acá en Rosario, que se repita en Rosario, que Rosario deja, viste, una marca y que no solamente los rosarinos lo vivimos, sino que también viene mucha gente a la Feria del Libro en Rosario, ¿sí? Porque Rosario tiene mucha cultura y no nos olvidemos, tanto a los periodistas, de impulsar a la gente, que el espectáculo y todo lo que tenga que ver lo cultural, la gente lo apoya.
0: Pero por supuesto que sí. Hay muy buen teatro, muy buen cine también. Hoy estaba hablando con Bárbara Zapata, que me contaba de películas, que en donde, bueno, el padre de ella, Néstor Zapata, ha sido director, ella ha sido actriz, y la verdad que muy buena calidad, muy buena calidad.
1: Mira,

0: hace poco de Néstor Zapata fui a ver La Vuelta de Hamlet, ¿sí? Una obra muy muy linda, un gran director.
1: ¿Qué te pareció? Contame un poquito.
0: Me pareció muy buena para aquellos que le gustan todo lo que tenga que ver la literatura de antes, ¿sí? En donde uno siempre vuelve a recordar y imaginar a aquellos personajes como Hamlet, tiene un poco de atracción porque no es el Hamlet que todos imaginamos, sino que es la vuelta, ¿sí? Los mismos personajes hacen y quieren decidir que Hamlet vuelva porque la gente lo extraña. La verdad que está muy buena, cómica, drama, es una obra que Rosario tiene que promoverla mucho porque tiene historia.
1: Mira, en el Teatro El Rayo, ¿puede ser?
0: Muy bien, el Teatro El Rayo. Excelente obra, súper recomendable.
1: Me imagino que te habrás degustado una pizza casera de ahí del que tienen en el Rayo también, mientras espera uno que comience la función.
0: Sí, además de eso, también hacen unos aperitivos excelentes.
1: Siempre pensando en comer los periodistas. Bueno, ¿qué va a hacer? Somos así. Somos incorregibles.
0: Somos incorregibles.
1: Ni buenos ni malos, incorregibles.
0: Incorregibles, pero siempre, a ver, decimos una cosa. Somos incorregibles, pero siempre nos termina llamando.
1: Pero por supuesto, y si hay un aperitivo o un ágape, primera fila. Bueno, a ver.
0: Somos los primeros.
1: Contame un poco qué hay en materia de espectáculos en Rosario, también música, de todo un poco. A ver, ¿qué puedo hacer este fin de largo?
0: ¿Este fin de largo? Hay algo estupendo para todas las edades. Circo Rodas hasta el lunes ahí en el Carrefour de Circunvalación.
1: Perfecto.
0: ¿Rubén?
1: Sí, te estoy escuchando atentamente.
0: Perdón, pensé que me había perdido la llamada. Tenemos al Circo Rodas que sigue, ¿sí? Todavía no se fueron. Ahí todos los que pasan por Circunvalación van a ver la gran carpa que hay. Y cómo la gente todavía le gusta la magia del circo, ¿no? No sé si ustedes tuvieron la oportunidad de ir en esta vuelta al Circo Rodas. También está el Circo Serbia. No sé si fueron alguno de los dos. Pero el circo tan vigente con su magia para todas las edades. Para los chicos, para los grandes, para los no tan grandes. La verdad que es emocionante cómo el circo viene a Rosario y la gente siempre va. Sea vacaciones de invierno, fin de semana. Está desde los jueves hasta el lunes. Por ahora, el lunes es el último día, ¿viste? Pero hay que ver.
1: A ver, yo iba al circo cuando estaban los animales incluso. De aquella época, el elefante, el león. Me acuerdo un león se comió.
0: Bueno, eso eran los... exacto. Claro. Eso eran los circos de antes, donde, viste, había animales. Ahora ya es mucho más artístico.
1: También he ido, también lo he visto. Que están las motos adentro de ese aro ahí que no sé cómo no se chocan. Yo lo que tiene los circos de antes, me quedé con ganas que el león se coma al domador, pero nunca lo pude ver.
0: Sí, es verdad. Me lo perdí. Es verdad.
1: Pero bueno, ahora me dijeron que los payasos están bárbaros. Ahí en el circo Servián hemos regalado entrada.
0: Las motos, el moto que dan vuelta.
1: Claro, la mujer barbuda no está más, ¿no es cierto? Ya no.
0: No, eso lo sacaron.
1: Lo sacaron. Los cuchillos esos que se tiran así con los ojos vendados tampoco.
0: Lo sacaron.
1: Sacaron todo lo,
0: mucho,
1: lo riesgoso.
0: Mucho acróbata.
1: ¿Cómo?
0: Mucho acróbata, mucha acrobacia, mucho malabares, mucho artístico.
1: Ah, bueno, pero eso lo veo diariamente en los barrios de Rosario. La gente hace acrobacia y malabares para ver si pone un plato de comida arriba de la mesa.
0: ¿Viste? No solo te hablo de espectáculos, sino te hablo de la economía sutilmente de la gente.
1: Claro, ¿quién no sabe hacer malabares en la Argentina? O camina...
0: Por favor.
1: Claro, arriba de una cuerda para ver si logra llegar a fin de mes. Cada vez más peligrosa la cuerda.
0: Cada vez más peligrosa y más fina. Nos vamos acercando a fin de año y en eso estamos.
1: Exactamente.
0: Pero bueno.
1: Bueno, entonces me dijiste,
0: no,
1: tenemos...
0: No, la gente se tiene que quedar en su casa encerrada porque le quiero contar...
1: A ver.
0: ...que además del circo, además de la Feria del Libro, se viene tributo a Soda Stereo, más fiesta retro el 24 de octubre en el Paseo de la Estación, en Funes. El tributo a Soda Stereo se llama Sprite.
1: Mira vos, ¿y eso dónde se va a poder disfrutar?
0: Ese es en Funes, en el Paseo de la Estación.
1: El tributo a Soda Stereo. ¿Y la fiesta retro para Guerrero acá, que lo tengo?
0: No, la fiesta retro es el mismo día, el 24 de octubre, luego del tributo a Soda Stereo, está la fiesta retro en el Paseo de la Estación.
1: Perfecto, ahí donde sortean la silla de ruedas, las muletas, todo eso.
0: Exacto.
1: Bárbaro, bárbaro. Y para mí, ¿algún matiné para jóvenes que hay? ¿No hay nada?
0: Pero por favor, escúchame, ¿no? La fiesta retro no tiene que ver con la edad, tiene que ver con lo que uno lleva en el alma.
1: Ah, bueno, ahora entiendo. O sea que voy a ir seguro. Voy a ir seguro, entonces. Perfecto.
0: Yo voy a la fiesta retro.
1: Está bueno, está bueno. O sea que tenemos de todo un poco. Tenemos Feria del Libro, Tributo a Soda Stereo, Fiesta Retro, tenemos también teatro, como me dijiste, completísimo, de todo un poco.
0: Súper completo, y cierro con algo, ¿sí? Darío Grandinetti en Rosario, con la obra del escritor de todas las cosas.
1: Mirá vos.
0: Viernes 26 de octubre, 9 horas. En Labardén.
1: Sala Labardén, qué bueno. Repetime la fecha, por favor.
0: Viernes 16 de octubre, el próximo viernes.
1: El próximo
0: 21
1: viernes.
0: Horas.
1: Qué bárbaro. Se quedó pegado a una película que creo que lo lanzó al estrellato, que fue El lado oscuro del corazón, donde él hablaba o leía o recitaba poesías de Mario Benedetti. Así que...
0: Muy bien.
1: ¿Segura?
0: Yo te puedo decir, Maggie, si yo no salgo un jueves, vos me podés reemplazar en la parte de espectáculo, te digo.
1: No, nada que
0: de
1: ver.
0: De todo es un común.
1: Pero son películas que han marcado a muchísimas generaciones, aparte una película muy, muy surrealista, con mucha historia también, me encantó mucho. Y ahí creo que Darío Grandinetti brilló. Nacha Guevara, Nacha Guevara también.
0: Y lo importante que es Darío Grandinetti para el cine argentino, ¿no? Con sus obras, y la verdad que hay que apoyar el cine argentino, el teatro argentino y también el teatro independiente. Viste que yo siempre te vengo variado.
1: Buenísimo.
0: Te vengo con teatro argentino y también teatro independiente. Apoyemos el espectáculo de Rosario.
1: Hay teatro a la gorra, incluso de muy buena calidad. De muy buena calidad.
0: Buena calidad. Confían en los artistas rosarinos. No nos olvidemos que de Rosario salió Fito Páez, salió Messi, justamente que esta semana fue la despedida. Así que apoyemos mucho. Y como ellos te nombré, a muchos otros artistas de Rosario salieron.
1: Y sí,
0: así que hay que apoyar el...
1: La trova rosarina, Baglietto, Van der Mole, Lalo de los Santos, sí, tantos.
0: Por favor.
1: Rubén Goldín.
0: Pero bueno... El próximo jueves, Rubén, me digan a ver qué fueron a ver de lo que les recomendé.
1: Por supuesto, ya hay mucha gente escribiendo. Bueno, te dejo un abrazo y saludo para todos los auritos por ahí, ¿ok?
0: Listo, serán dados.
1: Gracias, Celeste Martín, hasta la próxima, un abrazo, chau, chau.
0: Nos vemos.
1: Vamos a ir a la última micropausa del programa y ya después viene el relax, la música. Ya está la música detrás del vidrio. Ahí está. Pausa y ya volvemos.

0: como no podía faltar, por supuesto, ¿cómo vamos a cerrar el programa y no vamos a saludar y a sacar al aire a Marita Cabrera? Es la estrella del programa. ¿Cómo anda, Marita? Buenas noches. ¿Cómo anda usted?
1: ¿Cómo anda, Rubén Sauro? ¿Cómo le va? ¿Cómo le va a todos los compañeros y compañeras del piso y a la audiencia, por supuesto? También saludarla. ¿Usted tiene claro cuál fue el escándalo de esta semana?
0: Para mí el escándalo de esta semana fue verbal. Fue un escándalo verbal. Pero fíjese, hoy en la editorial del programa enumeré un par de exabruptos, pero muy fuertes, desde Javier, no quiero decir el presi porque está...
1: El jabo,
0: si no la investidura, viste, ahí no se puede tocar. Y me parece correcto. Pero el Javier Milei, que ahí sí lo estamos nombrando, no estamos diciendo el señor presidente. Javier Milei se la tomó con Novarezio, le dijo barbaridades, ya lo hablamos contigo, sí. Que me preocupa. Sí, pero sí. La que salió ahora a pegarle, porque ya se la tomaron con periodistas, se la tomaron con artistas como Lali, que Lali Depósito, que Ladri Depósito. Ahora, ¿sabe con quién se la tomaron? Con Leo Messi. No. Y ahí me dolió. Le han dado con un caño a Messi y salió Lilia Lemoine, que dije hoy que tiene menos el tamaño del cerebro más pequeño que el de un mosquito, sin faltar el respeto a los mosquitos, por supuesto, a decir que en la despedida de Messi olía a negro, que había mucha cumbia, muchos cabecitas negras. Yo digo una cosa, pero bueno, te digo la verdad, me indigné. ¿Qué querés que te diga, Marita? Me gustaría que me calmes, me digas que lo que quiero escuchar, que esta piba una descerebrada, pero es diputada nacional y ella se autopercibe la mano derecha del presidente. Decime algo, Marita, por favor, te escucho.
1: Bueno, mirá, que ella se perciba, se puede percibir cualquier cosa, ¿viste? Puede ser etérea, la verdad que es terraplanista, por mí, que ella... Yo creo que, te digo, como digo siempre, estoy 2 años de cumplir 70 pirulos y con muchos años de trayectoria, no solamente en el periodismo, sino en la militancia política. Nunca he sido candidata... Perdón, sí he sido candidato un par de veces, pero así, algo no demasiado trascendente. Nunca ocupé ningún cargo de ningún tipo, de ningún lado, pero la verdad que coincido con alguien que jamás hubiera creído que iba a coincidir con la Lilita Carrillo. Fíjate lo que te voy a decir, que dijo hace no mucho tiempo que el Congreso estaba lleno de gatos, y no se equivocó. Lamentablemente, que me perdonen, y te lo digo desde un lugar de una mujer mayor, porque ya no soy una piba, y la verdad que es para toda la lucha que las mujeres hemos tenido. He sido dirigente del sindicato de amas de casa, vos lo sabés, he estado en el sindicato de televisión, he militado desde el periodismo defendiendo a los que menos tienen y a los laburantes, y la verdad que es vergonzoso que haya mujeres de esa... que no tienen formación,
0: esa mediocridad.
1: Claro, Lilia Lemoine decía de que una mujer cuando queda embarazada, siendo soltera, le tiene un plazo 45 minutos, un proyecto que iba a presentar al principio, que la verdad no sé si trascendió, pero digo que la mamá le tenía que mandar, la embarazada, mandarle un telegrama 45 días antes al tipo avisándole que estaba embarazada, si no el tipo tenía la posibilidad, el hombre, la expresión, porque la verdad es tan burdo lo que esta mujer tiene en la cabeza, que la verdad... Es retroceder, no sé, ni siquiera yo creo que los neandertales eran más civilizados que esta mujer.
0: Lo que pasa es que es una provocadora profesional. Después a mí me dicen machirulo, te metés con las mujeres. No me meto con las mujeres, pero ¿cómo le va a decir que el homenaje al gran capitán, al tipo que nos hizo alegrar la vida, emocionar, como Leo Messi, que no le importa a nadie si era de Newell, de Central, de River, de Boca, ¿cómo lo va a tratar así? Que toda la gente que fueran todos cabecita negra. Y que había mucho olor a...
1: Bueno, es el desprecio a todo lo que es popular, ¿no? Porque uno puede o no coincidir con que Messi fue esto, Messi fue lo otro, Maradona fue aquello, Maradona fue lo otro, el Papa era esto, era lo otro, por nombrarte, ¿no? Porque los argentinos hasta tenemos una reina. Nos guste o no nos guste, tenemos una mujer argentina que es reina, la reina de los países lo que antes hablábamos.
0: Sí, de Holanda, Zorriquieta.
1: Exactamente, de la Zorriquieta. Y así podríamos decir, también vilipendiaron a la gente que tenemos 5 premios Nobel en la República Argentina. Bueno, podemos buscar cualquier cosa, ¿no? Desde lo más pequeño a lo más grande. Pero esta gente, yo creo que tiene una enfermedad mental, debe tener un parásito en la cabeza, un virus, algo, ¿no? Que le hace que... Sí, la verdad que yo ya no sé, o sea, estoy tirando así cosas que se me ocurren al azar y presumo que esta gente debe tener algún tipo de patología que detestan tanto, porque además yo puedo entender que una persona que tiene un 3-4 apellidos, que las hay dentro del gobierno... caso La Pato tiene varios apellidos, Eburri, Luro, y no me acuerdo más, tiene, creo que son 4, pero ponele que sean 3, para no decir los de 2. Pero esta gente que viene del llano, como voy, como yo, que deteste tanto a su propia, digamos, desde el lugar,
0: sí,
1: donde viene.
0: Sí, su propio espacio, el espacio donde claro, al cual sí pertenecemos.
1: Sí, sí, sí, es como si yo, con los años que nos conocemos, te dijera hoy que soy, no sé, soy la reina de Inglaterra, o que provengo de ahí.
0: Pero ¿por qué el desprecio ese hacia, por qué ese desprecio hacia lo popular? Todo lo que es popular, ellos lo bardean. Lali, te llena 6 Vélez, 3 River, la quieren toda la juventud, sí, la desprecian, la bardean. Por ejemplo... Bueno, al Indio Solari también, ¿viste?
1: El Indio Solari. Y así podríamos hablar de un montón de...
0: Pero ahora
1: atacar la cultura.
0: Pero Messi, ¿qué? ¿Por qué te va a meter con Messi que no se mete con nadie?
1: Ataca lo popular.
0: No se mete con
1: lo popular.
0: ¿Te acordás el Papa Francisco? Decían que era el
1: Por eso te los nombré.
0: El maligno en la tierra, dijo. El maligno en la tierra era.
1: Claro. Es una cosa terrible, pero creo que todas esas cosas también van de la mano con que cada vez logren tener, porque buscan al desprevenido resentido, el que nunca ha podido tener un trabajo en blanco, el que siempre laburó de changa, que vivió al día, que piensa, que tiene derecho a pensarlo, de que su vida podría haber sido mejor si hubiera estado trabajando, no sé, acá, allá o donde sea. Gente que a vos te debe haber pasado, que vos sabés que ha ido y venido toda su vida y que hubiera querido tener un trabajo diferente. Y ojalá lo hubiera logrado. Pero bueno, toda esa gente a veces guarda un sinnúmero de rencores adentro.
0: Bueno, pero
1: y yo creo que son
0: no somos
1: que
0: ni
1: esa gente puede capturar.
0: No somos ni psiquiatra, ni psicólogo, ni niñero de nadie nosotros.
1: No, te estoy haciendo yo una visión mía, digamos, de la óptica que yo lo he visto y a veces desde las pequeñas encuestas que uno hace con gente que va conociendo, ¿no?
0: Por eso vos decís que votan en contra de sus propios intereses.
1: Sí, hay gente que se siente, son terias, ¿no? Porque por ahí jodo con eso yo ahora, no lo digo en broma. ¿Viste los que se presienten, que presumen gato, se presumen perro, qué sé yo? Bueno, pues esos son los terias. Bueno, yo creo que hay gente que... Había una gráfica que anduvo dando vuelta mucho tiempo, que también es muy cómica, una persona mirándose al espejo y se veía como vestido de rey.
0: Mirá vos.
1: En realidad, ¿no la viste nunca?
0: No, no la vi.
1: O leer el famoso cuento del rey desnudo.
0: Es así, el martes me lo contás con lujo de detalle todo eso. Marita,
1: te tiro dos rápido.
0: Me sacan del aire, sí, dale.
1: Tengan en cuenta la mal venta de AISA en la provincia de Buenos Aires y sigan el escándalo que pasó con lo que sucedió con el oro y los 1.300 millones de dólares que perdió Bausili, dicho por la Auditoría General de la Nación.
0: Dale.
1: Hasta la semana que viene.
0: El martes hablamos de esos temas, ¿te parece bien?
1: Perfecto.
0: Quédate escuchando la mejor música. Quédate escuchando la mejor música. Arde Troya, ¿eh? Dale, yo sé lo que te digo. Un abrazo, Marita. Hasta el martes.
1: Chau, chau.
0: Bueno, nos despedimos. Les cuento que mañana de 21 a 23, pero el lunes no venimos porque es feriado. Así que conmigo se van a reencontrar el martes a partir de las 21 horas. Muchas gracias, señor operador. Excelente la operación técnica y nos vemos cuando nos encontramos. Buen fin de semana largo. Chau, chau.

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Muy buenas noches, románticos. Hola, románticas empedernidas. Hola, románticos incurables. ¿Cómo les va? Bienvenidos a esta nueva entrega de Arde Troya. Hasta las 12 de la noche vamos a estar disfrutando de esta cita impostergable, donde nos reunimos para cerrar el día, terminar los últimos 60 minutos del día con muy buena música, con reflexiones, con una pausa. Esta cita para hacer el balance del día. Como siempre decimos, atesorar lo bueno, desechar lo malo. Hasta las 12 de la noche vamos a disfrutar y honrar esto tan lindo que es el amor y el romanticismo. Y vos te podés comunicar con nosotros al 3413-630583 para pedir tu tema musical. Hasta las 12 de la noche, aquí, en esta noche maravillosa de jueves, esta invitación a escucharnos, a reflexionar, a pensarnos, esta invitación a relajarnos. Hasta las 12 de la noche te vamos a estar acompañando con música, con poesías, con tu historia y palabras de amor al oído.

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9 minutos de las 11 de la noche en la República Argentina. Estamos transitando esta noche de jueves, una noche donde está nubladito, llovizna por momentos, una máxima de 18 grados hemos tenido hoy, arrancamos con una mínima de 12. En este momento la temperatura en la ciudad es de 14 grados. Tenemos una probabilidad de chaparrones del 10%, 81% la humedad y el viento es de 18 kilómetros la hora. ¿Cómo está tu humedad? ¿Cómo está tu temperatura? ¿Cómo está tu sensación térmica? Contame. Y ya los románticos se están comunicando con nosotros al 3413-630583. Néstor se comunicó con nosotros, dice, qué linda música, soy Néstor. Hola Néstor, qué bueno que saber que estás ahí. Todos los temas que ponen están buenos, pero si puede, pediría Entre tú y mil mares de Laura Pausini, dice Fernando. ¿Cómo no, Fer? Por supuesto que sí. Che, todos románticos dando el pie inicial, ¿eh? 3413-630583. Hola Alejandro, te pido por favor si puedes pasar esta canción de Roberto Carlos dedicada a Lili. Muchas gracias, por supuesto, Rafa, ¿cómo que no? Vamos a estar pasando en un ratito también y complaciendo estos temas, ¿eh? Ya tenemos el tema de Fernando, ya tenemos el tema de Roberto Carlos de Rafa, que se comunicó con nosotros. Y seguimos disfrutando de esta noche linda para estar ahí acurrucaditos, haciendo cucharita, o tomando un rico té, o unos mates en la cocina, charlando con él, o ya en el living, habiendo descorchado un Malbec y disfrutando esa rica copa. Hola, buenas noches, soy Silvia y te pido si podés pasar Jardín de Enanitos de Melendi. Jardín con enanitos, así Troya se dice. Jardín con enanitos de Melendi. Pasa que me lo editó justo, Sil. Pero por supuesto, Sil, desde ya que sí. Gracias por estar. Gracias por acompañarnos. 3413-630583. Y les vuelvo a repetir, les vuelvo a contar, porque como dice Mirta Legrand, la audiencia se renueva. El sábado la pasamos genial, genial, con el grupo de estos, las chicas y los chicos, los muchachos de Espíritu Joven. La pasamos maravilloso, muy, pero muy bien. Bailamos todo, divertimos, cantamos, descollamos el sábado, ¿eh? Y bueno, y la que se viene, ni te cuento. 3413-630583. Gracias Silvia, gracias Rafa, gracias Fernando, gracias Néstor, gracias Abraham. 3413-630583. Hasta las 12 de la noche, arde Troya.

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1: Minutos de las 11 de la noche, los románticos y las románticas se comunican con nosotros, piden sus temas, los estamos acomodando y gracias por estar, gracias por acompañarnos y gracias por hacernos saber que no estamos solos. 3413-630583, nuestra vía de comunicación para que te puedas comunicar con nosotros. Esto es Par de Troya.

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En las zarzas agudas te dirán el camino que conduce a mi cuna. ¿A dónde voy? El más sombrío y triste de los páramos cruza, valle de eternas nieves y de eternas melancolías brumas. 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

22 minutos de las 11 de la noche en la República Argentina. Hola María Amalia, ¿cómo estás? Ese quiere escuchar un tema de Julio Iglesias. Cari, desde San Nicolás, muy buenas noches. Fresquita noche, dice Cari. 3413-630583. ¿Qué estás haciendo? ¿Qué estás pensando? ¿Cuál es tu fantasía? ¡Wow! ¡Qué bueno! Acá nos escribe Gerardo y dice: hola Alejandro, desde Venado Tuerto, escuchándolos. La verdad que hace un par de semanas lo venimos escuchando con mi esposa Beatriz. Nos encanta el programa. Qué bueno que es poder terminar nuestros días con tu música, y la verdad que nos hace remontar en el recuerdo y hasta muchas veces los revivimos. Gracias. Un beso enorme a Beatriz, que la amo, y dedicarle cualquier tema musical. Estamos juntos escuchándote desde Venado Tuerto. Gracias, Gerard. Qué bueno. Desde Venado Tuerto nos están escuchando. De muchas partes del país nos están escuchando, ¿eh? Desde Cañuelas también nos están escuchando. Desde Chivilcoy nos están escuchando. Hola románticos, aquí estamos disfrutando de esto tan lindo que es el amor y el romanticismo. El que viene

Rafa le regalaba este tema, un tema de Roberto Carlos a Lili. 3-413-63-0583. Qué lindo que es cuando tenés a alguien que te dedica un tema, ¿no? Qué lindo que es estar escuchando la radio y escuchar que alguien te regale un tema. 3-413-63-0583 en nuestra vía de comunicación. ¿Vos a quién le regalás un tema? Acá la romántica dice: mi fantasía es estar en una playa de Brasil, mirando el mar, escuchando música romántica junto a... Y nos deja con la espina. Ahí. Nos deja con la espina. Pero bueno, es su fantasía.

Y está buenísimo. 3413-630583. Hasta las 12 de la noche seguimos disfrutando esto tan lindo que es la música. María Amalia nos pedía un tema de Julio Iglesias, pero antes Silvia se comunicó con nosotros y ella quería escuchar Tu Jardín con Enanitos de Melendi. Vamos.

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34 minutos de las 11 de la noche en la República Argentina. Tenemos unas parroquiales, ¿sí? 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Sábado 10. 3413-630583 es nuestra vía de comunicación para que vos te puedas comunicar con nosotros hasta las 12 de la noche. Seguimos disfrutando de muy, pero muy buena música. Ella, María Amalia, quería escuchar a Julio Iglesias sonando en esta noche de románticos.

0: Hey, hey, Julio Iglesias, gracias Amalia por estar, gracias por acompañarnos. 3413-63-0583, nuestra vía de comunicación. Te reitero entonces, acordate que el 10 del 10, en Balcarce y el Río, está la presentación del elenco de folclore Arreando Sueños, y bueno, muchas otras actividades. En este elenco folclórico baila uno de los muchachos del grupo Espíritu Joven, ¿sí? Eduardo López. Así que bueno, felicitaciones a Eduardo. Yo en mi juventud bailaba también folclore. No se me ría, Espoto. No se me ría. Y zapateaba también, sí que no. No, con las boleadoras no. No. 3413-63-0583. Sí, esta romántica empedernida pide Orlando Netti, este clásico es Amarte. Y también desde, wow, Marcos Paz. Hola Lau, ¿cómo estás? Buenas noches a todos los que hacen Arde Troya. Un beso enorme. Yo te regalo Bendita tu Luz de Maná y mi sueño es hacer un viaje en crucero. Ya llegará el indicado. O es que lo pague. Cualquiera de los dos. El primero que llegue viene bien. 3413-630583. Hasta las 12 de la noche seguimos disfrutando esto tan lindo que es el amor y el romanticismo. Orlando Netti, Clásico es Amarte.
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Orlando Netti, lo pediste al 3413-630583. Clásico es amarte. 47 minutos de las 11 de la noche en la República Argentina. Seguimos disfrutando de esta noche nubladita. Por ahí hay zonas que está lloviznando. 14 grados la temperatura en este momento en la ciudad. Mañana vamos a tener una mínima de 12, una máxima de 13 y con lluvia. Viernes lluvioso, nos dice el pronóstico. Y va a estar lindo para estar adentro. Va a estar lindo para 3413-630583. Bendita tu luz, maná, lo pidió Lau desde Marcos.

Apareció ella, hola Vilma, ¿cómo estás? Qué lindo saber que estás ahí. Aquí apareció Vilma tarde, pero bueno, seguro. Y dice, por favor, hoy no te vayas antes. Ayer me fui cerré 3 minutos antes, me están pasando factura. Dice, hoy no te vayas antes, si no se arma la podrida. Así nomás, románticamente me dijo, se arma la podrida. 3413-63-0583, qué lindo, Cari. Dice, le dedica a su hermana Marta, que se está recuperando de una operación, de una cirugía de cataratas, un tema de Airbag. ¡Wow! Nunca lo olvides.

53 minutos de las 11 de la noche sonando Airbag aquí en Arde Troya con este hermoso tema que Cari le regala a su hermana Marta, ¿eh? Un beso enorme para las dos y gracias. Gracias por estar y que te recuperes pronto, Marta, ¿sí? Airbag, no lo olvides. Nunca lo olvides. Nunca lo olvides. Así. Ahora sí, tenemos nuestro espacio tan esperado, este de Una para Dos. Una para Dos es un espacio que me encanta porque tenemos una canción para dos intérpretes. En esta ocasión vamos a estar escuchando Porque Yo Te Amo, interpretado en primer término por Sandro y luego por el Puma José Luis Rodríguez.

buen tema, qué buen tema este, porque yo te amo, Sandro, y el Puma Rodríguez, este excelente trabajo de edición de Pablito Espoto, que me está poniendo ahí bien al ladito tuyo, ¿eh? Cerramos entonces como último tema y después voy a despedirme, porque si no después, viste, me retan. Vamos con Vico C, lo pidió Abraham. Qué grande que es perdonar.

Así llegamos al final de esta entrega, la número 87 de Arde Troya. Ya llegó el gran corcho que va a tomar la posta, que deja en esta noche Pablito Espoto, que me estuvo poniendo ahí, bien al ladito tuyo. 3-413-63-05-83. Se creen que me había olvidado, Gracias, gracias por estar, gracias por acompañarnos, gracias porque nos encanta saber que no estamos solos, saber que estás allá, que nos estás acompañando. Y bueno, nos reencontramos mañana, viernes, con muy, pero muy buena música, cerrando la semana, ¿sí? Como siempre decimos, hay tres cosas que son muy importantes: la fe, la esperanza y el amor. Pero lo más importante es el amor, porque el amor todo lo cree, todo lo espera, todo lo soporta. El amor nunca deja de ser.

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0: Hola, hola, muy buenos días. Acá estamos en una nueva edición de Panorama Citres. Mañana difícil, la verdad que esperábamos otro tiempo. Cubierto por momentos con llovizna. Se viene un fin de semana que todo indica que va a ser más o menos parecido. Confunde todo esto. Pero bueno, igual hay que seguir adelante y, como dice el dicho, al mal tiempo, buena cara. ¿Cómo te va, Daniela? Buen día.
1: ¿Qué tal, Oscar? ¿Cómo le va? Buen día.
0: Bueno, y en nombre de todo el equipo, Daniela, Gerardo, que hoy no está, Marcelo, Eric, Leo, Martín y quien les habla, Oscar Martino, muy buenos días para todos. Bueno, precisanos cómo está el tiempo, Daniela.
1: El cielo está totalmente cubierto, llovizna por momentos en la ciudad, 12 grados es la actual temperatura, 10 la sensación térmica, la humedad que está alta, 85%, el viento sopla del noroeste a 18 kilómetros en la hora. Para hoy se espera cielo cubierto, hay todavía probabilidad de lluvias, especialmente durante la tarde, y vamos a tener una máxima solamente de 14 grados.
0: Sí, se siente, además se siente la baja de temperatura.
1: Y Oscar, atención con esto, porque el viento va a ir soplando con mayor intensidad con el correr de las horas y justamente hay una advertencia sobre esto. Las ráfagas en algún momento del día podrían llegar a alcanzar los 50 kilómetros en la hora.
0: Bueno, ahora ya está intenso a esta hora, pero 50 kilómetros es muy intenso.
1: Exactamente, así que bueno, esta es la advertencia con un tiempo, como usted bien marcaba, que sorprende porque hoy no había en el pronóstico extendido indicado lluvia y mucho menos viento. Así que bueno, para que lo tengan en cuenta. Si quieren un rato, vamos a repasar cómo va a estar el fin de semana y el inicio de semana.
0: Sí, después volvemos con esto. Pero yo recuerdo que la semana pasada, el viernes pasado, decíamos vamos a tener buen tiempo hasta el miércoles, jueves. Era lo que indicaba el servicio, el pronóstico extendido. No es responsabilizar al pronóstico extendido porque estas condiciones van cambiando. Pero digo,
1: el niño también.
0: Claro, está la corriente del niño y ya se está notando. Bien, acá estamos, como todas las mañanas.
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0: Vamos con esa información.
1: Muy bien, y hoy sigue el pago para jubilados y pensionados nacionales que perciben hasta un haber mínimo. Hoy cobran quienes tienen DNI finalizados en uno, lo mismo beneficiarios de la asignación universal por hijo. Quienes perciben pensiones no contributivas y tienen documentos terminados en 2 y en 3, hoy también es la fecha de pago. Por otro lado, continúan los cortes de calles por obras que se realizan en varios puntos de la ciudad. Hoy viernes las interrupciones se dan en Boulevard Seguí, entre Moreno y Entre Ríos, y Ituzaingó, entre Buenos Aires y Juan Manuel de Rosas. Boulevard Rondó, en dos tramos, entre Braille e Irigoyen, esto es la colectora del lado oeste, y Rondó entre Godoy Cruz y Punta Lara del lado oeste. Quienes tienen que viajar por las rutas, además de la advertencia por esta llovizna que se está dando en varios sectores de los corredores de la provincia de Santa Fe, las calzadas están húmedas, resbaladizas, las banquinas inestables, se recomienda circular con precaución, pero a esto hay que sumarle obras que se dan, por ejemplo, en la ruta nacional A012, donde hay un corte total entre la ruta 9 y calle Gálvez, esto es en la zona de Roldán. Hay obras viales de bacheo, de pavimentación y reparación, por lo cual se recomienda allí circular con precaución. El tránsito liviano debe circular por ruta 9, mientras que el tránsito pesado, con destino al parque industrial, debe desviarse por ruta 9 y la calle Sargento Cabral. Otra de las interrupciones en la ruta nacional A012 y el cruce con la 34, esto es entre Iberlucea y Ricardone, y este tramo comprendido justamente los desvíos se dan hacia la ruta provincial 25. Y por último, quienes viajen por la autopista Rosario-Santa Fe, recuerden las obras en el kilómetro 127 hasta el 125, sentido hacia nuestra ciudad. Hay lluvias, precipitaciones de variada intensidad en todo el corredor. También en el kilómetro 2, esto es a la altura de Granadero Baigorria, en el inicio de la autopista, sentido hacia la capital de la provincia, hay un camión balizado que está averiado en la banquina. Se recomienda circular con precauciones. Así que estas son las advertencias para quienes tengan que transitar por las rutas de la provincia de Santa Fe.
0: Bien, 6 de la mañana, 11 minutos, vamos ahora sí con la presentación de los temas destacados del día. Ayer, uno de los temas, por supuesto, el tiempo, que tanta importancia le damos en el inicio. Ayer comenzó el debate por la legalización de Uber. Cada sector expresó lo suyo, los cadetes cuestionan los artículos que permitan a los taxis y remises incorporarse al servicio de reparto, los taxistas dicen que necesitan mayor seguridad, y así cada uno está con su historia. Y hubo algo de tensión. Bueno, pero se avanza. También ayer se puso en marcha la Feria del Libro de Rosario. El evento va a ofrecer más de 350 propuestas gratuitas hasta mediados del mes, porque se extiende hasta el próximo 18. Preocupa, esto en el ámbito provincial, preocupa la caída de recursos federales en los últimos meses. Se recibe menos y además esto se va a extender por un tiempo más. También se destaca en Santa Fe el récord histórico de ablaciones. Ayer hubo un operativo muy importante en Venado Tuerto y Santa Fe está logrando el récord histórico. 96 donaciones, 98 donaciones de órganos en 10 meses. Igualó su propio récord histórico. Bueno, a nivel nacional, la Corte se va a reunir hoy viernes, está preparando un nuevo fallo por el tema de la extranjería en las tierras. Dicen que es un dar marcha atrás. Bueno, después lo vamos a estar explicando. También el oficialismo moviendo fichas para desactivar la sesión opositora del próximo 15 de octubre. Van a hacer una convocatoria previa con algún temario tratando de evitar la del día 15. Y a nivel internacional, con esto del cambio climático, de las corrientes del Niño, un impactante aluvión en Santiago de Chile y sus alrededores. Impresionante. Y otro tema, se hizo una encuesta en Brasil, cómo vienen las elecciones después de la primera ronda. En este momento se estaría imponiendo Flavio Bolsonaro 52% frente a 48% de Lula. Los grandes temas del día que ya vemos reflejados en los distintos portales.
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0: Vamos con el diario La Capital.
1: Autopista Rosario-Buenos Aires, desde este sábado rige la nueva tarifa de peaje y no se aceptará el pago en efectivo. A partir de este 10 de octubre, los autos pagarán 1.850 pesos de peaje en la cabina de General Lagos. El pago de la tarifa será por medio del telepase, tarjetas de crédito y débito o QR. Por otro lado, con 98 donaciones de órganos en 10 meses, la provincia alcanzó el récord histórico en todo el año. Con un operativo en el Hospital de Venado Tuerto, Santa Fe alcanzó la marca histórica de donaciones de 2025. El proceso posibilitó 3 trasplantes.
0: Bien, también en el diario La Capital inauguró la Feria del Libro. Entre tanto griterío, nuestro desafío es saber administrar la palabra. Eso se dijo ayer en el discurso inaugural a cargo de la historiadora Marcela Ternavasio. Los stands recibieron a cientos de rosarinos. También se renueva el pronóstico sobre el Niño y especialistas están haciendo foco en el litoral. La CGT retomó su plan de lucha con una marcha en defensa de la industria. Y también un tema importante, especulaciones, cálculos de Puyaro sobre el calendario electoral. Títulos en el diario La Capital. Vamos ahora al portal Rosario 3.
1: La búsqueda de empleo creció un 50% en Santa Fe. La gente necesita un segundo ingreso. El ministro de Desarrollo Productivo Provincial vinculó el aumento con la pérdida de poder adquisitivo y la necesidad de complementar los salarios. Por otro lado, bitrenes de hasta 75 toneladas ya circulan por el sur de Santa Fe. Papel Prensa traslada rollizos y troncos hacia Buenos Aires. Las unidades comenzaron a operar formalmente en la zona de Teodelina para trasladar materia prima forestal hacia la planta de la empresa en San Pedro. El corredor sobre la ruta provincial 94 ya había sido autorizado realizado por la provincia reducen costos y buscan soluciones concretas sobre cuellos de botellas estructurales.
0: Arrancó la Feria del Libro de Rosario con las imágenes de los primeros visitantes en los stands. Hay una serie de fotos mostrando esto. Y a propósito de la Feria del Libro, Marcela Ternavasio la abrió y advirtió sobre el desfinanciamiento de la educación, la ciencia y la cultura. Y por parte del intendente Pablo Hapkin dijo: no habrá nunca una inteligencia artificial que frasee como Saer, que invente mundos como Gordicher. Vamos ahora con el ciudadano y la región.
1: Un informe reveló la caída del consumo masivo en todo el país. ¿Cuáles son las regiones más afectadas? El estudio asegura que ninguna de las 24 provincias recuperó los niveles de 2023. También cadetes y taxistas movilizaron al Consejo en rechazo de partes del proyecto para regular aplicaciones del transporte de pasajeros. Los conductores de vehículos de alquiler destacaron una competencia que precarizará aún más el sector por la competencia de plataformas globales. Los repartidores hicieron foco en la habilitación de envíos gastronómicos para taxis y además hay reclamos.
0: El Niño seguirá intensificándose y alcanzará su punto álgido a fin de año. Son informes que van surgiendo de especialistas. Un informe reveló la caída del consumo masivo en todo el país. Y bueno, y se destacan las zonas más afectadas. Y también en el Ciudadano y la Región, el gobierno de Milei apeló el fallo que lo obligaba a cumplir la ley de financiamiento universitario. Y cerramos los portales locales con el diario digital Conclusión.
1: Con una programación amplia y diversa, arranca la Feria Internacional del Libro 2026 en el Cultural Fontana Rosa. El gran encuentro entre lectores y autores se llevará a cabo hasta el 18 de octubre, con mesas, presentaciones, homenajes, talleres, stand de librerías y editoriales locales y nacionales. Se trata de una nueva edición del importante evento que reúne editoriales independientes y grandes sellos. Por otro lado, universitarios que iniciaron un relevamiento nacional sobre salud mental para que estudiar no enferme. Dos estudiantes y una psicóloga de la UNR dialogaron justamente sobre la acción que busca convertirse en insumo para instrumentar políticas de bienestar. Los malestares de la época, la inmediatez de las redes sociales y los umbrales de frustración.
0: Sí, también en digital, conclusión, la CGT marchó en defensa de la industria y contra las políticas del gobierno nacional. Sola venimos a defender la industria, el litio, la minería y el gas. No van a generar ni el 10% de los trabajos que se perdieron. Y la diputada Florencia Cariñano: hipócritas, venden la ciudadanía argentina a $350.000 para que se compre media Patagonia. Completamos así los portales locales: La Capital, Rosario 3, El Ciudadano y la Región y el diario digital Conclusión. 6 de la mañana, 19 minutos. Reiteramos los datos del tiempo.
1: Cielo cubierto en Rosario, con lloviznas por momentos, 12 grados es la temperatura, 10 la sensación térmica, 85% la humedad.
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0: El Tropper en el móvil. ¿Cómo te va, Eric? Buen día.
3: Buen día, Oscar, aquí llegamos, este último día hábil de la semana. Y la verdad que está feo. Te diría, más que fresco, hace frío para la época, porque estamos con un viento persistente, con el cielo nublado y con la garúa que dejó el suelo totalmente mojado. Ahora dejó de garuar, pero la verdad que, bueno, uno dice, che, basta, ya estamos con estas nubes. Podría pasar otra cosa, algo de sol, por lo menos.
0: Imaginábamos otro clima, de verdad. Hace 10 días atrás imaginábamos otra cosa.
3: Sí, cuando llega la primavera, que no llega, está ahí dando vueltas, pero tuvimos un adelanto y se fue, la verdad que el Niño no es de los mejores climas, puede venir bien a un sector, pero te extrañamos primavera, que vuelva, y parece que, bueno, esta inestabilidad va a mantenerse, no va a haber temperatura que supere mucho los 20 grados, medio clima londinense, podríamos decir.
0: No, y además se va a extender. Ayer estuvieron aclarando permanentemente, hay informes sobre este tema y hablan especialistas. Y ayer decían, no se preocupen tanto por la crecida del río, porque el río no va a crecer. Muy sobre el final va a estar subiendo la altura. El problema son las lluvias intensas, como la que vivimos antes de ayer, y que te inundan todo, y que es un desastre, con vientos fuertes, caída de árboles, y eso se va a ir repitiendo hasta fin de año. Y el pico va a ser diciembre, enero. Así que incluso para la planificación de vacaciones va a ser bastante complicado también este año, Eric.
3: Tal cual, a buscar clima seco, para el oeste. Habrá que ir para el oeste.
0: Sí, hay que salir de acá primero.
3: San Juan, esos lugares que hay sol casi todo el año, para evitar la humedad que está presente. Y bueno, como decimos, esta inestabilidad. Ayer mostraban fotos de Mar del Plata.
0: Claro.
3: Tenemos el clima también, el clima de Estocolmo, los salarios de Tokio, no, los salarios de Tokio no, los precios de Tokio y los salarios de estamos en un escenario complicado. Bueno, muchos temas para hablar en la jornada de hoy y vamos a arrancar con, bueno, lo que pasa y que volvió a pasar después de varias semanas, los paros de judiciales federales, los trabajadores judiciales federales que inician una medida de fuerza. Sabemos que, bueno, siguen con el reclamo y bueno, tendrá un impacto también en la ciudad de Rosario, tiene un impacto en la ciudad de Rosario.
0: Claro, todo lo que es la justicia federal acá en Rosario.
3: Justicia federal, exactamente, la Unión de Empleados de la Justicia de la Nación, otra vez con un paro de 24 horas, y bueno, tiene que ver con los tres puntos que habitualmente vienen planteando de hace bastante tiempo, que tiene que ver con el tema de la obra social, el tema salarial, de pérdida salarial, que viene arrastrando desde el año 2023, y que, bueno, está en el orden de pérdida del 30%, y bueno, y también la oposición al traspaso de la órbita de la justicia de la Ciudad de Buenos Aires con temas nacionales. Después, por otra parte, bueno, se viene la marcha federal universitaria, y ya desde COAC, bueno, salió una votación que tienen para continuar el plan de lucha. Además, bueno, decidió elevar al plenario de CONADU la propuesta de paro por tiempo indeterminado, que ya había sido votada, así que estaremos también con los docentes educados en COAD que hacen su planteo ante lo que tiene que ver con, bueno, esta marcha, que esperan que sean contundentes, sobre todo con las idas y vueltas que hubo a través de los recursos presentados en la justicia por parte del gobierno nacional, por enésima vez, la justicia dice una cosa y sigue
0: pero se da una situación muy particular, porque como decís vos, la justicia dice una cosa, pero después comienza el ataque al juez que dice eso. Es terrible. Cuando se planteó el tema de la reforma laboral, lo salieron a atacar al juez que había planteado que era inconstitucional. Y ahora el juez de contencioso administrativo declara la inconstitucionalidad del decreto, obliga a que se pague y ya le empezó el ataque. Ya le apuntaron todos los cañones. Ayer, antes de ayer, Clarín le hizo una radiografía. Bueno, es el kirchnerista número uno, dice. Y entonces, ¿la idea cuál es? Está poniendo trabas, cuando en realidad está funcionando como un juez planteando esto es inconstitucional. Es muy difícil entender esta realidad de la Argentina, Edith.
3: Sí. La verdad que el Poder Judicial va perdiendo día a día prestigio en este país. Y poco importa, parece como que poco importa, porque si bien, digamos, es muy riguroso con los débiles, cuando se plantea no cumplir una ley, parece que no hay ningún tipo de problema. Entonces, bueno, evidentemente, algo tan sensible que es la educación, que tiene que ver con el prestigio de la universidad pública, bueno, espera con la marcha,
0: claro,
3: reivindicarse otra vez y bueno, que sea contundente.
0: Martín Cormi es el juez, Martín Cormi, a cargo del juzgado contencioso administrativo federal número 11. No se habla del fallo, se habla de que fue funcionario durante la gestión kirchnerista. Y ahí arranca todo,
3: claro.
0: Es faltarle respeto a la realidad. Pero bueno, es así.
3: Cuando pasa al revés, lo dicen, ¿no?
0: Claro.
3: Aquí, bueno, es muy evidente lo que está sucediendo. Bueno, por otra parte, hoy a las 10 de la mañana es la presentación de la 37ª muestra anual de fotoperiodismo de Agra, de Argra, que bueno, va a estar en la plataforma La Bardem. Viste, habitualmente se hacía en la zona de Galpones, bueno, ahora va a ser en la plataforma La Bardem. Van a estar representantes de Argra y también funcionarios provinciales a cargo. Y bueno, durante este encuentro se van a brindar detalles sobre la muestra, una de las exposiciones, recordemos, fotográficas más importantes del país, que en este caso reúne, obviamente, imágenes de los acontecimientos más relevantes del año 2025, del año pasado, y que la entrada será libre y gratuita. Y luego también tendremos la presentación de este superfinde, finde largo, y bueno, va a presentar la municipalidad de la Feria del Día de la Madre, el Biomercado 1065 y el Festival del Río, el Festi del Río. Esto la municipalidad va a presentar una agenda de propuestas para disfrutar el fin de semana junto al río. La Feria del Día de la Madre se va a realizar desde hoy hasta el lunes, desde las 15 a las 19 en el Puerto de Emprende, con más de 100 emprendimientos de indumentaria, tejidos, marroquinería, decoración, bisutería, jardín, bazar, bueno, de todo tendrá. También habrá una nueva edición luego del 16 y 18 de octubre. Y el mañana sábado y el domingo, de 10 a 19, llega el Biomercado, otra edición del Biomercado, con también cientos de emprendimientos, alimentación, música, habrá música, talleres, alimentación saludable. Y también, sumamos, son muchos eventos, el sábado desde las 18, el Mercado Río será escenario de la segunda edición del Festival Río, con música en vivo y todo lo que será también junto al río en la zona céntrica, costanera central, con una gran cantidad de eventos. Así que estaremos contándolo para lo que se viene esta previa del fin de semana largo. Bueno, así que bueno, esperemos que esta, ahora no lluvia, pero sí viento que está soplando, que por lo menos ya que refresca, que se lleve algunas nubes y bueno, que tengamos un fin de semana, por lo menos con algún rayito de sol para poder disfrutar.
0: Bueno, te digo que pinta lindo, ahora le vamos a preguntar a Daniela, te digo que pinta lindo, pero uno no lo puede afirmar. Eric, un fuerte abrazo y esperamos los informes.
3: Abrazo, volvemos.
0: 6 de la mañana, 28 minutos. Eric Tropper desde el móvil.
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1: Damos los datos del tiempo y cómo viene para el fin de semana, Daniela.
2: Bien, tenemos el cielo cubierto. Nuestro compañero decía desde la calle, ahora no está lloviendo, 12 grados es la temperatura, 85% la humedad, el viento que sopla del noroeste a 18 kilómetros en la hora. Respecto a lo que usted consultaba, cómo va a estar el tiempo el fin de semana, según el último parte del Servicio Meteorológico Nacional, para hoy pronostica una jornada nublada con una temperatura máxima, como decíamos, de 14 grados, probabilidad de lluvias aisladas durante la tarde y hasta un 40% de probabilidad. Además, como decíamos, esperan ráfagas de viento de hasta 50 kilómetros en la hora.
1: Hoy no es un lindo día, no, hoy va a estar feo. No. Sí.
2: Bueno, para mañana sábado se prevén algunas lluvias aisladas durante las primeras horas, aunque después el cielo va a estar mayormente cubierto. Las temperaturas van a estar entre los 12 y los 18 grados.
1: Fresco.
2: Y claro, y el domingo va a continuar la nubosidad con una mínima de 14 grados, una máxima de 19, fíjese que ahí cambia un poco, y el lunes ya se esperan temperaturas un poco más elevadas, pero siempre con el cielo mayormente cubierto.
1: Bueno, pero sin lluvia.
2: Sin lluvias, exactamente.
1: O sea, pinta mejor el fin de semana.
2: Hasta mañana, la mañana bien temprano, hay alguna probabilidad, después no, va a seguir el cielo cubierto, pero ya sin lluvias.
1: Bueno, se viene este fin de semana y se viene todo lo que tiene que ver con Octubre Rosa. Están preparando acciones para la prevención y detección temprana del cáncer de mama. Durante todo el mes se van a estar facilitando controles y se van a garantizar estudios gratuitos a mujeres de 40 a 70 años en efectores de la red de la salud pública municipal e instituciones privadas. Se van a disponer 1.200 turnos para aquellas mujeres que quieran realizarse una mamografía de manera gratuita en distintos sectores de la salud. Toda la información puede ser solicitada e incluso los turnos en rosario.gov.ar. Vamos ahora con los portales de Santa Fe. En primer término, el portal del diario El Litoral.
2: De las aulas al intercambio, el Consejo realizará el primer congreso educativo Docentes Protagonistas. El encuentro reunirá docentes de los niveles inicial, primario y secundario de la ciudad, estamos hablando de la capital de la provincia, para compartir experiencias pedagógicas, intercambiar propuestas y poner en valor el trabajo cotidiano que se realiza en las aulas. Por otro lado, preocupa Peullaro la caída de los recursos federales en los últimos meses. No andamos llorando, pero no es fácil la que nos ha tocado, dijo el gobernador después de bregar porque no retornó el populismo y la corrupción al país. Si no se hubiesen mantenido las variables nacionales de 2023, la provincia hubiera recibido 765 mil millones de pesos más que lo que efectivamente percibió.
1: No, es difícil, claro que es difícil. Bueno, también se destaca presión fiscal, tipo de cambio, dumping y financiamiento, desafíos y políticas para pymes industriales argentinas a la hora de exportar. También sistema público, salud mental en Santa Fe. ¿Cómo la provincia busca transformar la atención con un enfoque comunitario? Y también de las aulas al intercambio. Se va a realizar primer congreso educativo Docentes Protagonistas. Títulos en el diario El Litoral. Y cerramos los diarios santafesinos con el portal del diario 1.
2: Tras el impacto de los Juegos Suramericanos, bares y restaurantes piden mantener los horarios extendidos en la noche de Santa Fe. La Asociación Empresaria Hotelera y Gastronómica pidió al Consejo Municipal dar continuidad a la experiencia de septiembre y ampliar las alternativas de horarios para bares y restaurantes. Planteamos aprovechar esa experiencia para darle continuidad y transformarla en una oportunidad para el sector, indicaron justamente desde la asociación. También presentaron un proyecto en el Consejo para frenar loteos en zonas de humedales y reservorios. La iniciativa ciudadana exige la adhesión municipal a la ley provincial número 13.932 y su decreto reglamentario para frenar el desarrollo comercial en zonas ribereñas de la capital de la provincia.
1: Carnearon un ternero y robaron conejos de los criaderos en una escuela agrotécnica en Ángel Gallardo. Otro de los

0: títulos del diario Uno. El Niño no afloja, prevé más lluvias para la provincia de Santa Fe y miran con atención al río Paraná. Otro de los títulos. También la nueva cárcel de Recreo ya está al 90% de su capacidad, en pleno operativo de traslado de detenidos. También se destaca en el diario 1, CAME lleva al Papa León XIV el reclamo PYME antes de su visita a la Argentina. Completamos así los portales de los diarios de Santa Fe, El Litoral y Uno. Vamos con los datos del tiempo.
1: Cielo cubierto, 12 grados es la actual temperatura, 10 la sensación térmica, 85% la humedad.
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0: Con Leo Carlini. ¿Cómo te va, Leo? Buen día.
3: Buen día, Oscar. Un saludo para vos, para todo el equipo. Aquí estamos repasando también los principales títulos policiales y judiciales. Realmente bastante conmoción por esto que pasó en Capitán Bermúdez, una mujer que dejó entrar a un albañil a la casa. La mujer terminó de la peor manera. Estamos hablando del crimen de Roxana Tati Villarreal, que fue muerta a golpes en su casa. Ayer escuchábamos palabras del hijo terrible, ¿no? Porque sí, realmente la tuvieron que velar a cajón cerrado por la cantidad de golpes que tenía esta mujer en el rostro. Fue hallada justamente muerta el martes en su casa, allí en Capitán Bermúdez, el 9 de julio, al 500, una casa que está pegada a una propiedad donde Bertoni hacía trabajos de albañilería. Me refiero al albañil, ¿no? Este hombre que termina, entendemos, con la vida de ella. Hay algunos datos que fue aportando el fiscal, el doctor Balbis, en los tribunales de San Lorenzo. Da cuenta de la data de la muerte, ¿no? Esto fue entre las 10:57 y las 11:36 del martes de octubre, en donde el fiscal entiende que Bertoni ingresa a la casa de la mujer de Villarreal con la excusa de realizar trabajos de albañilería.
0: Repetir ahora, fue el martes entre las 10, me dijiste entre las 10.
3: Sí, entre las 10:57 y las 11:36.
0: Ajá.
3: Hay ahí una franja de horarios casi de 40 minutos.
0: Sí, fue muy poquito tiempo, sí. Ahí entró el albañil, porque vamos a explicar a la gente. La mujer tenía un problema de humedad en una de las paredes. Justo al lado de su casa había un albañil trabajando y ella le dijo, ¿usted me podría hacer ese trabajo? Sí, se lo puedo hacer. Entonces al otro día fue el albañil y después apareció la mujer muerta.
3: Exactamente. La mujer aparece muerta, pero como decíamos, es muerta de la peor manera, porque realmente múltiples golpes en la cabeza que resultaron fatales, ¿eh? Así lo contaba el propio hijo, Alexis, que hablaba con los medios de comunicación. Uno de los tres hijos de ella descubre el cuerpo. Y contaba esto, ¿no? Que tuvieron que dejar el cajón cerrado en el velatorio porque estaba realmente desfigurada esta mujer. De hecho, mira, agregaba, no sé qué carajo le pasa a la justicia porque un tipo así es peligroso, no puede estar en la calle.
0: Porque tenía antecedentes, sí.
3: Exactamente.
0: Es más, él tengo entendido que fue con un colaborador a hacer el trabajo. Y anda a saber dónde, porque le robaron algo, porque se llevaron monedas, nada.
3: Exactamente. Bueno, ahora están buscando evidencia, ¿no? Hay elementos que el fiscal Bertoni encontró en la escena, hay algunas otras evidencias también que van a ir sumando en las próximas horas. Están tratando de ver las cámaras de un vecino de allí, de la casa de justamente donde estaba trabajando Bertoni, que estaba haciendo estos trabajos de albañilería. Y hay una cámara, que esto me contaban de fiscalía, que lo capta él yéndose justamente de la casa de la mujer. Y cuando él sale, la cámara lo toma que estaba limpiándose las manos con un trapo, descartando justamente unos lentes, y luego entra, regresa a la otra casa, y con una bolsa, también van a determinar qué es lo que él logra robar, ¿no? En esa bolsa, es lo que obviamente están tratando de dilucidar por estas horas, ¿eh? Pero bueno, realmente una historia que conmueve también por lo fatal, ¿no? Uh-huh. Como contábamos de esta historia. Muy bien, algunos temas más para repasar. Hubo un escruche en una casa en zona suroeste que terminó con un detenido. Este robo ocurrió el miércoles en Francia al 4400. Los delincuentes se llevaron electrodomésticos, dinero y hasta un auto. Uno de los involucrados cayó a las 4 cuadras con algunos de estos elementos que había robado. Entre ellos pudieron rescatar lo más importante para la familia, que estamos hablando del vehículo. Uh-huh. En este caso también una mujer que fue víctima, 55 años. Y bueno, recibió la peor noticia, ¿no? Porque habían entrado a robar su casa allí, reitero, Francia 4400, mientras ella estaba en el trabajo. Allí los delincuentes se llevaron varios electrodomésticos, herramientas que tenía también la mujer en la casa, dinero, se llevan un Aveo, que es el vehículo que estaba también estacionado. Pero bueno, por suerte, luego de la denuncia dio con uno de los involucrados en este escruche, y pudo encontrar por lo menos el vehículo, una buena noticia. Uh-huh. En este caso.
0: Bien.
3: Sumamos además un video que está circulando, que se hizo viral, en donde se ve que en segundos 4 ladrones roban 2 motos en una cochera en barrio República de La Sexta. Esto fue el miércoles en Ocampo al 900. Las víctimas que viven al lado justamente de este estacionamiento escucharon ruidos y cuando se acercaron notaron que ya les habían llevado las 2 motos que usan para trabajar. Lo increíble del video es cómo estas personas en segundos, Oscar, en segundos roban, una pareja, ¿no?
0: Sí,
3: por
0: sí,
3: lo menos
0: sí.
3: Que vive ahí al lado del estacionamiento, ambos se quedaron sin las motos, estamos hablando de 2 Honda Wave que estaban estacionadas, y bueno, terminaron sin nada. Contaban, de hecho, una de las víctimas contó, el muchacho, mi novia llegó de trabajar a las 3 de la tarde, terminamos de comer y tipo 3:40 fuimos a la pieza a mirar tele. Ahí escuchamos un ruido y después, escuchamos que pusieron las motos en marcha, salimos volando y ya no estábamos.
0: Ya se las habían llevado.
3: Fueron 2 segundos, realmente fue lo que contó el muchacho, tanto a él como a la novia, en segundos le llevaron las motos. Por ahora están buscando las cámaras, ¿eh? Serían entre 5 o 4 pibes que estaban allí merodeando la zona.
0: Leo, fuerte abrazo y ante cualquier novedad te comunicas de inmediato. Leo Carlini, con toda la información policial. Vamos con los datos del tiempo, Daniela.
1: Sin modificaciones, ¿eh? Atención, porque ahora sí el viento sopla con más intensidad.
0: Claro, va soplando,
1: sí,
0: más fuerte.
1: Sí, se nota, del sector noroeste a 23 kilómetros en la hora.
0: 17, sí, estaba hace un rato.
1: ¿Sí? Exactamente, con el cielo totalmente cubierto, 12 grados es la actual temperatura.
0: Y es que tiene que soplar para ir despejando la tormenta. Si mañana va a estar mejor, la tiene que sacar el viento. Claro. Se va a poner más intenso. Bueno, les cuento, para cerrar los temas de la provincia, vos decías antes un título, preocupa la caída de recursos federales en los últimos meses. Y claro, el tema es que la provincia ha dejado de percibir 765 mil millones de pesos más de los que efectivamente percibió. Pero esto se suma a otras caídas. Ahora, lo que no se entiende cuando pasa todo esto, ¿por qué se sigue hostigando modelos anteriores y se es suave con el modelo actual? La verdad que, porque la prueba es contundente y está a la vista y la dicen permanentemente. Y el otro tema, 98 donaciones de órganos en 10 meses. Santa Fe igualó su récord histórico después de un operativo en Venado Tuerto. Este fue el jueves en el hospital Venado Tuerto. Santa Fe alcanzó la marca histórica, 98 donaciones en un año. El proceso logró la donación de hígado, riñones y tejidos, posibilitando así al menos 3 trasplantes.
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0: Vamos con el primer testimonio.
1: Representantes de los taxistas, remiseros y los servicios de cadetería se movilizaron ayer al Consejo Municipal. Lo hicieron para manifestar su oposición al proyecto de la Intendencia para legalizar aplicaciones como Uber y Didi. Nicolás Martínez, integrante del gremio de cadetes, explicó al móvil de LT3 los puntos que critican.
4: El Ejecutivo Municipal plantea llevar adelante una ordenanza para legalizar las plataformas de transporte y en esta ordenanza interfiere también con nuestra actividad. Por un lado, habilita a los taxis, a los remises a hacer trabajo de cadetería, cosa que a nosotros nos afecta porque estamos en un contexto donde el trabajo cada vez rinde menos, nuestra actividad está cada vez más colapsada y ahora encima nos van a sacar más trabajo. Y por otro lado, porque plantea una reforma en la ordenanza 7042, que es la que regula nuestra actividad. Se va a legislar sobre nosotros, creemos que el gremio tiene que ser convocado, que los trabajadores del sector tenemos que ser escuchados y en ese sentido nosotros por un lado planteamos firmemente que los artículos que incorporan la actividad del reparto sean quitados de este proyecto y por otro lado que hace tiempo que venimos impulsando propuestas para mejorar las condiciones en las que trabajamos los cadetes, para la regulación, pero queremos una regulación que escuche a quienes todos los días sostenemos esa actividad en la calle.
0: Bueno, lamentablemente es la realidad que mucho se vino diciendo que iba a estar pasando y está pasando. Muchos de estos chicos creen que son empresarios porque no tienen patrón, porque hacen el trabajo de una manera muy particular. En realidad es la condición más delicada desde el punto de vista laboral. No tienen obra social, no tienen seguro, no tienen nada. Si un día faltan al trabajo no cobran un peso. Entonces, pero ellos le habían hecho creer que eran los grandes empresarios, autogestionados. Bueno, están viviendo lamentablemente la realidad que, repito, desde hace tiempo se venía diciendo que iba a pasar. Es muy duro, pero todo indica que el cambio va adelante. No va a haber retroceso en esto que está tratando el Consejo Municipal. Vamos con otro testimonio.
1: Familias del barrio de pescadores de La Florida enfrentan un pedido de desalojo y reclaman protección. Jacquelina es la quinta generación que vive allí y se dedica a esta actividad. Habló con el ET3 y denunció irregularidades en las notificaciones.
5: Este barrio se formó más o menos hace 60, 70 años. Vinieron los pescadores. Este barrio era todo como una laguna y ellos fueron arreglando, haciendo las casas acá. Yo soy la quinta generación que estoy acá. Y atrás somos alrededor de 40 familias que vivimos de esto. Y lo que pasa es que el barrio lo dividieron en dos dotes, digamos. El dote que nos están haciendo esta reivindicación es el dote más grande. Después está el dote que sería que están los puestos de pescado. Yo una cédula judicial para que nosotros nos presentemos a un juicio con la misma empresa que en el 2017 nos hizo en ese momento un juicio también. Es una empresa que es Nevada Asociación Anónima. Esto fue primero de Newell se lo da a una empresa, a un contratista y después ahí se lo pasan a esta empresa en el 98. Y ellos compran este dote sin saber que viven personas acá. Lo que nosotros sentimos como gente de Remanso Valero, también que la están reubicando, nosotros sentimos que ellos no iban de pescadores, de gente pescadora. La costa cada vez está privatizando más.
0: ¿Y a ustedes le ofrecieron reubicarlos?
5: No, había nada, solamente desalojos por ahora.
0: Claro, el tema es dónde va a ir esa gente. Están en terrenos que son... Tenían dueños, ellos estaban ahí, no es un terreno propio, saben la situación. El tema es dónde los ubican y es el Estado el que de alguna manera tiene que resolver esto. ¿Dónde va a parar esta gente? Después los homenajeamos en las canciones, en las poesías, pero el momento de la realidad es dura, como dice la gente. Bueno, vamos con otro testimonio.
1: Familiares y amigos de los tres trabajadores que murieron en la explosión de la empresa de biocombustibles Albardón se movilizarán hoy a las 10 de la mañana frente a la planta de la firma en Puerto San Martín. En contacto con el ET3, Noelia, hermana de Matías Díaz, uno de los obreros fallecidos, desmintió la versión oficial sobre el origen de la tragedia.
6: Ya estamos a 9 días y no tenemos todavía nada porque todavía no hay ninguna pericia de lo que están diciendo. Quiero que quede aclarado que no explotó el tanque que estaban los muchachos. Ese no explotó. Mi hermana tiene más de 22 años de experiencia. Trabajó en Petrobras, en YPF. Digamos, es una persona que estaba capacitado para hacer su trabajo. Y también quiero aclarar que no fue ni una chispa ni la soldadura, porque ellos lo iban a montar al otro tanque. Para las personas que no conocen el tema del rubro de desmontaje, el montaje de un tanque no se hace con soldadura ni con nada de eso.
7: ¿Se sabe por qué se dio la explosión de ese tanque?
6: Mirá, supuestamente, de oído, todo lo que sé es que las válvulas no estaban cerradas. Supongo que los operarios de la planta son los que no están capacitados para hacer su trabajo, porque eso lo tiene que hacer un operario de la planta. Tiene que cerrar las válvulas y asegurarse de que no haya ningún tipo de pérdida.
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0: Bien, 6 de la mañana, 50 minutos, vamos avanzando con algunas informaciones del ámbito sindical. Ayer hubo una movida muy importante en Buenos Aires, una acción de la CGT en defensa de la industria nacional. Esto ya estaba anunciado de hace tiempo atrás y ayer se concretó. No es que hubo mucha gente, pero sí significativo. Movilizaron al edificio del ex Ministerio de Industria y aseguraron el gobierno lleva adelante un modelo monitoreado por el Fondo Monetario Internacional. El lema de la marcha fue: las Malvinas son argentinas, la industria nacional también. Y la marcha finalizó con discursos de cada uno de los miembros del Triunvirato de la Conducción, Cristian Jerónimo, Jorge Sola y Octavio Argüello. Y se publicó un documento en el que se aseguró que el gobierno nacional lleva adelante un modelo político, económico y social monitoreado por el fondo. Están destruyendo el sistema productivo nacional, sobre todo el de las pequeñas y medianas empresas, con aumento de desocupación, deterioro de los ingresos y de las condiciones laborales, brutal caída del consumo interno y signos claros de recesión. Alta presión impositiva, desplome de la inversión, falta de financiamiento y costos desmedidos de los servicios públicos. Bueno, por un lado, esto la CGT. Por otro lado, el secretario general del ESMATA, Piñanelli, ayer decíamos que se pueden ir Renault y Fiat, bueno, alertó por Stellantis y el cierre de empresas en el país. Incluso la política económica del gobierno están llevando adelante un industricidio. Y también le destaco, ayer asumió por un nuevo periodo la conducción del sindicato municipal. En una importante asamblea con muchísima gente, primero se presentó memoria y balance, que fue aprobada, está todo publicado, está todo muy difundido, muy transparente, y luego asumió la conducción, que es la continuidad de Antonio Randel, Yamile Macrini, más algunos otros integrantes que se suman y otros que pasan a desempeñar otra labor. Con mucha legitimidad y mucho compromiso. Eso sí, esperando respuestas del Ejecutivo. Mañana vamos a informar ampliamente en Comunidad Municipal. 6 de la mañana, 53 minutos. Vamos con los datos del tiempo y comenzamos a avanzar sobre los portales nacionales.
1: Cielo cubierto a esta hora en Rosario, la temperatura sin modificaciones 12 grados, 10 la sensación térmica, la humedad 85%.
0: Vamos con el portal Agencia Noticias Argentinas.
1: La Corte Suprema apura los plazos para destrabar el conflicto por la ley de tierras. El máximo tribunal confirmó los dos jueces designados para definir la validez del artículo 154 del DNU 70/2023. Por otro lado, caso Maradona, pidieron 12 años para Luque, 10 para Forlini y 8 para Kosachov. Los fiscales expusieron sus alegatos de clausura en el juicio por la muerte del exfutbolista.
0: Bueno, también en la agencia Noticias Argentinas, Nación y Ciudad, se refiere a Buenos Aires, por supuesto, firmaron el traspaso de la cárcel de Devoto a Marcos Paz. También en Brasil, primera encuesta rumbo al balotaje. Bolsonaro tiene 52% de los votos válidos contra 48% de Lula. También se destaca la marcha de la CGT en defensa de la industria nacional, con duras críticas al gobierno. Y Javier, el vocero presidencial, apuntó contra el kirchnerismo. Quieren romper el modelo, pero la gente ya eligió otra cosa. Títulos en el portal de la agencia Noticias Argentinas. Vamos avanzando ahora con el portal del diario Clarín.
1: La Corte se reúne de urgencia este viernes y prepara un nuevo fallo para reponer los límites a la venta de tierras a extranjeros. El máximo tribunal convocó a un acuerdo extraordinario para las 9 de esta mañana. Debe resolver una nueva cautelar y restablecería las restricciones a la adquisición de campos por parte de extranjeros tras el fallo que revocó una sentencia contra el DNU 70/23 de Javier Milei. La oposición busca derogar el decreto en diputados. Del ámbito internacional, el título Elecciones en Brasil, Flavio Bolsonaro se impone con un 52% frente al 48% de Lula en la primera encuesta para el balotaje. La hizo el Instituto Datafolha para la segunda vuelta del 25 de octubre. La disputa final llega tras una instancia inicial donde la brecha numérica entre los contendientes rondó los 2,2 millones de votos.
0: También en el portal del diario Clarín, aluvión en Santiago de Chile. Las calles se convirtieron en ríos y el barro arrastró autos y colectivos. Y otro de los títulos, ¿por qué se originó el aluvión en Santiago de Chile? Los factores detrás de la marea de barro que bajó de la quebrada a las calles. Y por supuesto, empieza a preocupar y mucho esto del cambio climático, esto de la corriente del Niño. También en el diario Clarín, el Centro Islámico denunció al gordo Dan. Milei salió a defenderlo y atacó a la periodista María O'Donnell. Y también en el diario Clarín, la Auditoría General de la Nación dijo que se perdieron 1.000 millones de dólares con inversiones en oro y el Banco Central lo negó. Pasamos ahora al portal del diario La Nación.
1: Oficialismo espera un salvataje de la Corte mientras busca desactivar la sesión opositora. Bajo la presión de sus aliados en diputados, La Libertad Avanza cita a comisiones y acelera el debate para frenar la convocatoria de los bloques críticos. Los opositores avisan que no bajarán la cita del 15. También rechazan por unanimidad el pedido de Máximo y Florencia Kirchner para suspender el decomiso de sus bienes. Así lo resolvió la Cámara Federal de Casación. Es por la condena a Cristina Kirchner en la causa Vialidad. De todos modos, el inicio del remate depende de un fallo de la Corte.
0: También se destaca, en este caso en el diario La Nación, el gobierno estudia denunciar a Irán ante la Corte Internacional de Justicia por el ataque a la AMIA. Otro título, bueno, tiene que ver con el tema del gobierno, cómo negocia con los gobernadores, ahora o más tarde. En línea con Caputo, Santilli acelera reuniones con los gobernadores, pero los Menem frenan el ritmo. Y también se destaca en el diario La Nación la despedida de Messi. La productora contratada por la AFA explicó las fallas en el espectáculo y apuntó contra River. Vamos ahora con el portal del diario Perfil.
1: Luego que la Auditoría General de la Nación denunciara pérdidas del Banco Central por más de 1.000 millones de dólares, la entidad salió a responderle. El Banco Central de la República Argentina compartió un extenso comunicado respondiendo a la acusación de la Auditoría General de la Nación. El economista Martín Tetaz también cuestionó el informe, afirmando que la entidad tiene serios problemas de consistencia técnico-profesional. Del ámbito internacional, un violento aluvión arrasó Chile y el gobierno declaró la zona de catástrofe. El torrente de barro y piedras arrasó con vehículos, inundó clínicas y obligó a rescatar pasajeros del techo de un colectivo. El presidente José Antonio Kast movilizó a su gabinete tras una semana de lluvias que rompieron récord históricos.
0: También en Perfil, tema destacado, aborto legal. Se estabilizó la cantidad de interrupciones y se registraron unos 88.000 por año. 5 años después de la sanción de la ley, la cantidad de abortos legales atendidos por el sistema público parece haberse estabilizado. En 2025 se registraron 87.603 casos en 20 provincias y una tasa de 7,4 cada 1.000 mujeres de entre 15 a 49 años. Otro título también destacado en el diario Perfil tiene que ver con Milei, que defendió al gordo Dan denunciado por el Centro Islámico de Argentina y recibió el apoyo de una importante funcionaria de Trump. El influencer libertario afirmó, nunca voy a pedir perdón por decir la verdad y estoy dispuesto a ir preso y todo lo que haga falta para defender a la Argentina de la amenaza que representa hoy el Islam para el mundo y para la humanidad entera. Bueno, y por último, el tema de la provincia de Buenos Aires. Empleo e industria, vaciamiento de fábricas. La industria bonaerense redujo plantas y concentró casi la mitad del desempleo fabril del país. Y cerramos con un título del diario Infobae.
1: Preocupa la economía en la Casa Rosada, pero el gobierno descarta un escenario de crispación social. La caída de la actividad y el IPC de septiembre inquietan a la Casa Rosada, que le baja el precio a los reclamos por universidades y discapacidad y apuesta a que Milei no aburra.
0: Bien, 7 en punto de la mañana. Acabamos de escuchar el top de las 7. Llegamos al final. Nos vamos. Ya llega la barra de casa.

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0: buenos días, 7 de la mañana, 3 minutos.
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0: La temperatura en Rosario, 12 grados.
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0: Que no lo agarre desprevenido, salga abrigado esta mañana, está frío, hay viento, llovizna, un día de mierda.

0: 7 y 5 de la mañana exactamente, le decía, hoy una jornada fría, 12 grados, hay viento y por el momento está lloviznando sobre la ciudad, lo que hace que la temperatura, la sensación térmica sea aún más baja. Veo gente que ha salido desabrigada esta mañana, así que ojo con eso, porque bueno, hay gente grande, Oscar Martino por ejemplo está desabrigado, un hombre grande, General Martino está, sí, lo veo, camisita y camperita nada más. ¿Cómo te va, Daniela? Buen día.
1: ¿Qué tal? ¿Cómo estás? Buen día.
0: ¿No le dijiste a Martino que estaba desabrigado?
1: No.
0: Pero está desabrigado.
1: Y sí, está ligerito de ropa, sí.
0: Ligerito de ropa, sí, bien, ligerito, bueno. Sí. Eso no suena lindo, pero bueno, no importa. Las 7 y 6 de la mañana, ¿cómo viene el tiempo? ¿Cómo sigue?
1: Atención, porque aquí lo que indica el servicio meteorológico que hay otra probabilidad de lluvias, pero por la tarde. Ajá, vamos a tener una máxima de 14 grados. Fíjate que ahora estamos en 12, así que no va a subir mucho más la temperatura. Y atención, porque la advertencia se centra con el viento. Se esperan ráfagas de viento intensas. Atención, porque el servicio meteorológico advierte sobre la posibilidad de ráfagas que podrían alcanzar los 50 kilómetros en la hora. Sí, eso es lo que indica el último informe. Decíamos, con cielo totalmente cubierto. Las condiciones van a mejorar un poquito a partir del fin de semana, con cielo cubierto, pero ya sin lluvias. Pero atención, porque insistimos, para hoy cielo cubierto, lo que resta de la jornada, después por la tarde otra vez probabilidad de lluvias, mucho viento y 14 de máxima para hoy.
0: Bien, va a seguir entonces el fin de semana más o menos igual, tal vez sin lluvia.
1: Sí, está anunciado mañana, hay una probabilidad de lluvias, pero por la mañana temprano. Bien. Después el cielo va a permanecer cubierto, se espera una máxima de 14 grados. El día domingo ya también con el cielo cubierto, pero la temperatura un poco más elevada, una máxima de 18 grados. Y con el correr de los días ya va a ir mejorando, se va a ir la nubosidad y va a aparecer el sol, pero eso hay que esperar hasta el lunes.
0: Hasta el lunes.
1: Hasta el lunes.
0: Bueno, lunes feriado.
1: Lunes feriado, claro.
0: Lunes feriado, así que bueno. Las 7 y 7 de la mañana exactamente. ¿Cómo estamos, Diego Jiménez? Buen día.
2: ¿Qué tal, Marcelo? Muy bien, buen día para todos.
0: ¿Vos con ese busito nada más?
2: No, camperé inflable.
0: Ah, mira, tipo sí, inteligente.
2: Sí, sí. Sí, vi cómo estaba afuera y...
0: Tenemos otro que...
2: Por las dudas.
0: Misael Moreno, la remerita y un busito...
3: Lo que pasa es que no durmió en la casa, Misael.
0: Ah, bien, puede ser entonces eso. ¿Cómo le va, Rizabalaga?
3: Buen día. Muy bien, buen día, buen viernes para todos.
0: ¿Todo bien?
3: Muy bien, muy bien.
0: Bueno, ha venido con el busito, todo.
3: Sí, y un rompeviento traje.
0: Ah, trajo un rompeviento, muy bien. Bueno, ¿cómo le va, Marcelo Maricín?
4: ¿Cómo anda? ¿Cómo le va, Casal? ¿Cómo anda?
3: Causa, gracias al rompeviento.
0: No sé, pues él trajo el Montgomery. ¿Cómo le va, Leo? Buen día.
5: Ah, sí, buen día, Marcelo, qué alegría escucharlo. Yo muy bien, fantástico, maravilloso, único, inigualable. Pero usted, ¿cómo anda, Casal?
0: Muy bien, todo muy bien.
5: Qué bueno.
0: Esta mañana, viste que muchos critican el transporte público. Julieta sí. Cacciatore vino, dice, calentita en el colectivo desde la zona sur. Bueno, así que hay algunas malas y otras buenas. Así que la pasó bien. Bueno, ¿qué va a hacer? Bueno, viste que a alguno le va mal y a otro le va bien.
5: Esa, y así es la vida, ¿no?
0: Esa es defensora. Bueno, lo que tiene Julieta, que hay que destacar, es que ella siempre ve el vaso medio lleno. El optimismo y todo es lo que, obviamente, la destaca. Dentro de este grupo hay algunos pesimistas, tamaricitos, siempre mala onda. Y Julieta siempre ve, viste, siempre con una sonrisa, siempre lo positivo. Esto es bueno. Esto es bueno. Bueno, las 7 y 9 de la mañana hay varias cuestiones para hablar. Ayer, por lo menos en nuestras redes, causó mucho impacto. Hay dos notas que causaron mucho impacto. Una tiene que ver con el barrio de pescadores ahí en la Florida, que, bueno, hay diferentes opiniones. La gente no está muy a favor de los pescadores. Yo digo... Eso en la red, yo después cada uno puede opinar, 341-363-0583. El otro tema que no vi los comentarios, sinceramente, pero sí vi la repercusión, es en el tema de las líneas, Marcelo, que vos comentabas ayer. Hay un proyecto en el Consejo Municipal para poner dos nuevas líneas en el transporte urbano de pasajeros en la ciudad de Rosario.
4: Así es, exactamente. Una que atraviese todo de norte a sur, la ciudad de Rosario por Avenida Circunvalación, y otra que recorra norte-oeste y llegue hasta la Siberia. Son las propuestas del Bloque Libertario, fundamentalmente el concejal Franco Volpe.
0: Bien, así que de eso vamos a ver si seguimos hablando. Eso ingresó recién el Consejo, lo comentaba Marcelo. Está puesto en nuestras redes, en Instagram, y bueno, gran repercusión, porque obviamente todo lo que tiene que ver con el transporte, obviamente que a la gente le interesa, y mucho, más el transporte público. Hablando de transporte, pusieron esto de los bitrenes, y se ha hecho mucha publicidad por estos camiones que llevan mucha más carga que un camión común. Yo, una sola pregunta, y esto desde la ignorancia total y absoluta. ¿Con las rutas cómo están? ¿Con las rutas en el estado que tenemos hoy? ¿Es bueno publicitar el tema de los bitrenes? ¿Es bueno autorizar el uso de los bitrenes? ¿Por qué digo esto? Ustedes vieron que a veces se hacen operativos con balanzas, con básculas, en las rutas. ¿Para qué? Para controlar el peso de los camiones. Me imagino que estos camiones, que son tan grandes, llevan más peso que los otros. Sí. Entonces, las rutas hoy, ojo, esto se usa en el mundo, el tema de los bitrenes se usa en el mundo, se usa en el mundo. Ahora, en el mundo desarrollado, las rutas no están detonadas como están en nuestro país. La pregunta es, ¿estos bitrenes, está bien que se les permita circular por las rutas destrozadas? ¿O por rutas que estén más o menos buenas y que con el peso de estos camiones se van a deteriorar más rápido? Pregunto esto porque no hay ningún plan de obras en las rutas y veo que se anuncia esto como una cuestión positiva. Si usted toma, obviamente, desde el punto de vista de la carga que llevan esos bitrenes, es positivo, porque creo que ahora llevan para celulosa, para hacer...
3: Sí, y transitan sobre todo por el sur de la provincia.
0: Exactamente. Entonces la pregunta es si eso es positivo en su conjunto con el estado de la ruta. No lo sé, tal vez podamos hacer alguna nota en referencia a esto y que nos expliquen si el tema de los bitrenes, estos camiones tan grandes, están aptos para circular, o mejor dicho, si las rutas están aptas para que circulen en estos momentos. Digo porque se anuncia como una cuestión muy positiva, pero yo lo tomaría con pinzas.
3: En la autopista Rosario-Santa Fe, estos días se ha estado impidiendo el tránsito de camiones desde Rosario hasta el kilómetro 7, porque están instalando las balanzas electrónicas y la lectura del pesaje. Hay que ver, claro, si los van a dejar pasar por ahí también.
0: No, por eso pienso, por eso estoy preguntando en esto. Es una pregunta de la ignorancia, ¿no? Uh-huh. Pero también de sentido común, de pensar, digo, si son más grandes y llevan más peso, o son más grandes, llevan más volumen, pero controlan el peso. A lo mejor hay cosas, viste, que no se pueden llevar en un camión común. En este caso son árboles gigantes.
3: Sí, troncos.
0: Troncos gigantes que no se pueden llevar en otro. Y a lo mejor controlan el peso. Eso, para no hacer hablemos sin saber, por ahí vamos a hablar con alguien que entienda sobre esta materia. Bueno, hoy sí me dijiste que empieza la fecha 12 del fútbol argentino y también la polémica que hay entre River, la AFA y la despedida de Messi, ¿no?
2: Exactamente, sí, de todo para hablar en el día de hoy, Marcelo. Por supuesto, el arranque de la fecha 12 del fútbol argentino con 4 partidos. De eso vamos a estar hablando. Por supuesto que el atractivo hoy estará en Instituto Boca a las 7:30 de la tarde en Córdoba, partido que corresponde al Grupo A. Vamos a hablar de todo lo que ha dejado las repercusiones de la polémica de la despedida de Messi. Ahora salió el técnico de Benín a hablar también, quejándose o mostrando cierto descontento porque los jugadores no tuvieron ningún gesto de la selección argentina de tener la posibilidad de acercarse a Messi a pedirle una foto o de intercambiar camisetas. No nos dejaban pasar al túnel, dijo el técnico de Benín, así que bueno, una de las repercusiones de todo esto. También habló Tagliafico y lo vamos a ampliar en un rato, porque es la primera vez que un jugador de la selección argentina y un campeón del mundo habla de el fútbol argentino. Y fue crítico con el formato, ¿no? En ningún momento habló de la AFA, pero sí fue crítico y se mostró que no le gusta el fútbol argentino como está en la actualidad. Vamos a hablar, por supuesto, de...
0: ¿Se puede hablar de un comienzo del retiro de Tapia de la AFA después de la ida de Messi?
2: Sí, y yo creo que no solo después de la ida de Messi. El otro día en el Monumental, Tapia fue abucheado por todo el estadio, uh-huh, en un montón de momentos, adelante de Messi y adelante de la selección argentina. Y eso para mí ya es algo que da ese inicio.
0: Viste que no apareció.
2: No.
0: Tapia no apareció en ningún momento porque sabía lo que iba a pasar. Digamos, todos estaban esperando que Tapia en algún momento entre a la cancha. Sí, hay algún teléfono que está haciendo descarga, no sé cuál es. A ver, puede ser ese. Todos esperaban que entren a la cancha y Tapia no apareció. No apareció, creo que también sabiendo lo que iba a suceder, pero no sé, sin Messi le queda Scaloni todavía, pero sin Messi se sostiene Tapia en la AFA.
2: Sí, yo no lo veo, sinceramente, uh-huh, sobre todo por también la popularidad de la gente. Uh-huh. Y los actores, le queda algo de la selección, pero del fútbol argentino. Hoy todos los técnicos, hasta incluso los señores como Falcioni, que uno nunca se lo imaginaba hablando de la forma que lo está haciendo sobre los arbitrajes, se manifiestan por los arbitrajes, por el fútbol argentino. Entonces hay un descontento y hay un manejo que evidentemente no gusta.
0: Bien. Las 7 y 17 de la mañana, el teléfono 341-363-0583. Mañana fría, 12 grados, hay viento. Daniela, la sensación térmica,
1: sí,
0: debe estar por debajo de los 12 grados en esta mañana, ¿no?
1: Sí, 10 grados.
0: 10 grados.
1: 10 grados, exactamente.
0: Y llovizna también a veces, así que para que salgan bien abrigados. Ayer se me pasó esto, una noticia que no la dejaría pasar. Esta mujer que fue abusada, y bueno, terminó tirada ahí en el piso, en la entrada del hospital provincial. Los médicos dijeron que estaba borracha y no la atendieron inmediatamente. La mujer estaba golpeada, estaba toda ensangrentada. Y estaba en estado de shock. ¿Por qué llegó así? Porque había sido abusada sexualmente. Ahora la justicia ha hecho una condena sobre los médicos. ¿Por qué? Inclusive sobre la exdirectora también, ¿no? Del lugar. Porque los médicos no la atendieron como una mujer abusada, dijeron que era una borracha. Y la dejaron ahí. Esto ha sido, porque es increíble que sucedan estas cosas todavía. Hablamos siempre de la salud pública muy bien, fundamentalmente en Rosario, este es el hospital de la provincia, pero la salud es salud pública, ¿no? En esta ciudad. Y la atención que le brindaron a esta mujer, que había sido víctima de un ataque sexual, fue registrado, inclusive ellos lo pusieron ahí, fue registrado como mujer ebria. Le pusieron estos tres médicos. Así que ahora, la justicia ha ordenado inclusive revisar cómo se capacita a los médicos. Esto es increíble la justicia ordene cómo tienen que capacitar a los médicos o no en la atención. A mí no se me ocurre que la justicia tenga que ordenar cómo tienen que trabajar los del ECA, porque saben y son profesionales y se preparan para eso. Acá lo que piensan es que le faltó capacitación dentro del marco de la ley Micaela, ¿no? Que tiene que ver con la perspectiva de género, que los médicos, por una cuestión... esto lo pongo yo de esta manera, pero por una cuestión machista dijeron, esta mina está borracha, ¿no? Y la dejaron ahí y la atención que le dieron no fue la correcta. Había sido víctima de una violación. La chica había sido víctima de una violación. tenía esta chica en ese momento 28 años. Esto pasó en el año 19, estamos hablando ya de 7 años atrás. Fíjese todo lo que tardó, pero ayer se me lo tenía y se me pasó y no quería dejarlo pasar en el día de hoy, ¿no? Como estos médicos hicieron esta barbaridad. Las 7 y 20, Leo, ¿de qué vas a hablar?
5: Bueno, Marcelo, tenemos un fin de semana con una gran cantidad de espectáculos, de actividades en la ciudad, mucha música, mucha actividad el domingo también, teniendo en cuenta que es víspera de feriado, así que vamos a repasar esa agenda. En cuanto a la música, Marcela Morelo va a estar en la ciudad, la banda Aire también. Por otro lado, habrá un cumbión del Paraná, de los grandes, ¿no? Con Auténticos Decadentes, Damas Gratis, la Delio Valdés, Nico Matioli, los Peñalosa, los del Fuego, en Central Córdoba. También habrá otro cumbión del Paraná, también con Damas Gratis en otro lugar. Llega Culto Gitano, el Fuego de Sandro, con Fernando San Martín, en este homenaje a Sandro. Juan Falú estará en la ciudad también. Yamila Cafrune será otra de las que de las figuras que visita la ciudad. Verónica Marchetti, que tendrá su espectáculo. Néstor Marconi también, sobre Dosis de Soda. Hay mucho, así que trataremos de repasar lo que más podamos, porque realmente la agenda es muy amplia. También, bueno, mucho de teatro que hay en la ciudad, lo que sube a escena en Rosario, lo que llega, hay para, contar todo lo que tiene la ciudad, así que a tener en cuenta, para todos los gustos, para todos los bolsillos, esto es así. Repasaremos también las novedades de la tele del fin de semana con los invitados, con Juana Viale, que sigue reemplazando a Mirta Legrand, una Mirta que ya está en su casa tras recibir el alta médica, así que vamos a contar los invitados que va a tener la noche de Mirta. PH, podemos hablar con Andy Kuznetsov, que vuelve, el sábado pasado no estuvo por el partido de la selección. Juanita Viale también con su programa el domingo, La Peña de Morphy y algunas propuestas más que tiene la tele para el fin de semana. Trataremos de contar un poquito lo que pasó anoche en el encuentro entre Nicolás Repetto y Mario Pergolini. Reapareció Repetto, vuelve a la televisión tras 8 años y anoche estuvo como invitado de Pergolini, que lo venía chicaneando desde su programa, ¿no? Esto es así. Y después, Marcelo, el divorcio que se confirmó, que la justicia italiana confirmó el divorcio entre Wanda Nara y Mauro Icardi, así que no sabemos si se terminó el WandaGate a partir de esto, pero decidió la justicia, si quiere, Icardi ya se puede casar, bueno, Wanda también, ¿no? Pero Icardi con la China Suárez en poquitos días ya se pueden casar, así que veremos si anuncian esto o no. Pero hay muchas repercusiones de un escándalo que no terminó, pero sí por lo menos en cuanto al divorcio.
0: Bien, las 7 y 24 ya de la mañana, con todo lo que ha sucedido con la famosa ley de tierras, las idas, las venidas, las marchas, la justicia, la sanción, el decreto, todo lo que pasó ahora. Vieron que la Corte había dado vía libre al decreto presidencial, pero después le dijeron, no, si no tiene 5 votos, no puede salir con 3, no tiene validez lo de la Corte. Ahora llamaron a conjueces, que son, digamos, abogados del fuero, que están anotados allí y, van a participar. No sé de eso, si lo sortean, creo que sí, que se sortea, para votar esto finalmente. Pero La Libertad Avanza, ¿qué va a hacer? Ya ha convocado a un plenario. Digo esto porque el que encabeza la Comisión de Constitucionales es justamente Nicolás Mayoraz, es el legislador que es de aquí de Rosario, es un abogado de la ciudad de Rosario. Esto tuvo media sanción del Senado. ¿Tratarían ahora de bajar un poco las condiciones que tiene el decreto y que tenía la ley que mandaron al Congreso? El gobierno trataría de alivianar un poco la ley para ver si logra que algunos aliados que tiene a veces dentro de la Cámara de Diputados se lo voten. Lo que eliminarían algunos topes, como el de 1000 hectáreas y demás. Bueno, tratarían de modificar el proyecto de ley. Vamos a ver qué es lo que sucede. Tiene mucha resistencia esto, se ha discutido muchísimo, pero bueno, estamos acostumbrados en este sentido en que a lo que el gobierno le conviene se agarra de lo que le indica la justicia y en lo que no le conviene no cumple las órdenes judiciales. Es un problema bastante complejo el de la Argentina, por eso tenemos tanta dificultad para que vengan inversores extranjeros, por esto de que no hay una seguridad jurídica que la Argentina pueda garantizar. Ha pasado con muchos gobiernos y este no es la excepción. Y este no es la excepción porque le hace caso a lo que le conviene y a lo que no le conviene no le hace caso. Las 7:27, ¿de qué hablas, Marcelo?
4: Vamos a repasar esto que te anticipaba ayer, lo que va a aprobar el Consejo Municipal, las sanciones para aquellos que vendan vapeadores o cigarrillos electrónicos a los menores, ¿no? Algo que ahora está permitido en la República Argentina, como entre gallos y medianoche, hubo una resolución que ahora está permitido. Vamos a hablar también de otra propuesta que ha ingresado, en este caso ha ingresado recién al Consejo Municipal, las sanciones, la idea de quitar la licencia de conducir a aquellos choferes que hayan cometido delitos, choferes del transporte urbano de pasajeros, llámese taxi, llámese remises o colectivos. Vamos a salir del ámbito del
0: Consejo. Ahí, Marcelo, sí. Vos fíjate, ¿no? Si vos manejas Uber y tenés antecedentes penales, no pasa nada.
4: Claro, exactamente. Bueno, ahora quieren ir por ese lado, incluyendo a las aplicaciones, también los choferes de las aplicaciones, así que bienvenido sea si esto se aprueba y avanza. Te decía que vamos a salir del Consejo, vamos a hablar de la provincia de Santa Fe, venimos hablando de urbanizaciones, de loteos, han sorprendido, podríamos decirlo, en la buena fe a los compradores. En algunos casos se llaman estafa, en otros casos por ahora están sorprendidos. Hay un proyecto de una legisladora socialista para crear una plataforma oficial donde figuren todos los loteos que están habilitados, que cumplen con las leyes. Y seguimos en la provincia. El Senado le dio media sanción a una ley que podríamos decir establece la flagrancia por geolocalización. Tiene que ver con el robo de los celulares, que están a la orden del día.
0: Bien. 7:28, ¿de qué hablas?
3: Peaje autopista Rosario-Buenos Aires a partir de mañana aumenta a 1.850 pesos, solo con telepase, tarjeta, QR y débito o crédito, pagás el doble, no hay efectivo. Los porteños están que trinan por el tema del peaje también, fin de semana largo, fiesta del mar, en Villa Gesell, vamos a la costa, bueno, de Capital Federal a Mar del Plata, el peaje solamente de ida, tiene un costo de 22.000 pesos en total.
0: Sí, eso es. Digamos, a ver, y el tema este de que ya son todas telecabinas, que solo el telepase. Ustedes recuerdan, el año pasado hicimos una nota con Leandro Piazza, la Defensoría del Pueblo, y él lo anticipó. Dijo, cuidado que esto se viene, y ahora lo tenemos acá al lado, porque en su momento hablamos de Buenos Aires, pero ahora acá en General Lagos.

0: esta noche en Barrio Ascuénaga. También vamos a estar charlando de esto, cuál es la propuesta, el horario, las zonas, porque por supuesto esta fiesta no solamente va a ser para que los vecinos puedan disfrutar, pero esto va a obligar a hacer desvíos y cortes de tránsito también en la zona.
1: Las 7:30 de la mañana en punto.
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0: 7:30 a.m, cielo cubierto en Rosario, 12 grados la temperatura, la humedad 82%.
3: Locales.
0: Taxistas, remiseros y cadetes protestaron en el Consejo de Rosario contra el proyecto que busca regular Uber y Didi por temor a la precarización laboral y la pérdida de empleos. La iniciativa establece requisitos para conductores y vehículos, una tarifa mínima y permiso por 5 años. Tras recibir críticas de distintos bloques, el proyecto seguirá en comisiones y aún no tiene fecha de votación.
3: Regionales.
0: Aumenta el peaje en la autopista Rosario-Buenos Aires. Desde este sábado 10 de octubre, la tarifa en General Lagos será de 1.850 pesos con 10 centavos para autos y camionetas de 2 ejes, mientras que los vehículos de más de 6 ejes pagarán 9.250 pesos. Además, dejará de aceptarse efectivo y quienes no tengan telepase deberán abonar el doble de la tarifa con oblea.
3: Nacionales.
0: La Corte Suprema designó a Diego Barro Itabeña y a Juan Ignacio Pérez Curchi como cojueces para resolver la causa por la derogación de la Ley de Tierras mediante el DNU 70/2023. La demanda fue presentada por la Asociación Civil Árbol de Pie, que sostiene que la medida es inconstitucional por sus efectos sobre el ambiente, los recursos naturales y los derechos de los pueblos originarios.
3: Internacionales.
0: Un fuerte aluvión afectó este jueves a Santiago de Chile y sus alrededores debido a las intensas lluvias que provocaron el desborde de quebradas, inundaciones y daños materiales. Las zonas más perjudicadas fueron Las Condes y San Carlos de Apoquindo. El gobierno chileno estableció alerta roja en 10 comunas de la región metropolitana ante el riesgo de nuevos aluviones y no descarta evacuaciones preventivas. Cielo cubierto en Rosario, 12 grados. La actual temperatura, cuando es la hora 7, 32 minutos.
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0: 7:34 de la mañana exactamente, Daniela, ¿qué te pasa?
1: Nada, hay
0: mensaje. Una sonrisa peligrosa. Te conozco bastante. Acá soy yo. Sos bastante peligrosa, esa sonrisa es peligrosa.
1: No, hay un mensaje para tenés? Vos.
0: A ver.
1: Sí,
0: a ver.
1: Desde el 320.
0: Bien.
1: Dice, buen día, despertador, punto, punto, casal. Qué amargura para arrancar. Entonces no es viernes. Deja espacio. ¿Qué le pasó al Chelo? ¿Hoy en la radio?
0: Ah, mira.
2: No, ¿viste? No te tenían fe.
0: Sí, no. La sonrisa.
1: Pero te tienen en cuenta.
0: Totalmente.
1: Te cuenta
0: vi la sonrisa.

0: tuya, y como te conozco, que iba a decir que soy bastante bruja, pero no, no, porque no me animaría a decir que soy una compañera de trabajo. Pero sos ponzoñosa, diría Furfari. Bueno, 341-363-0583, los mensajes que ustedes quieran. No sé por qué la gente tiene ese concepto.
1: Yo le digo que esperen una semanita más.
0: No, claro. No lo voy a, lo que le voy a decir al oyente, no lo voy a defraudar. No, que tenga confianza que no lo voy a defraudar. Ya la semana próxima ya estamos. No, bueno, está feriado el lunes. La otra. Las 7:35 exactamente. ¿Con qué empezamos, Mosquito?
2: Empezamos hablando de las polémicas de la selección argentina, la despedida de Messi, bueno, también lo que ha dicho el técnico de Benín, pero lo principal está puesto en las acusaciones al River. ¿Por quién? Por parte de Marketing Sports, que es la productora que fue contratada por la AFA para desarrollar todo el espectáculo de la despedida de Messi. El descargo que hace esta empresa a partir de, bueno, todas las versiones que trascendieron los medios, es que, bueno, le adjudican que las limitaciones y fallas técnicas a River. Prácticamente es eso. Hablan de la pantalla LED que tiene River, que, bueno, la retiraron tres días antes del anuncio de AFA a que se realice la despedida. Ellos dicen que propusieron instalar una alternativa dentro del campo de juego y esa iniciativa no recibió la autorización del club anfitrión. Bueno, entre otras tantas cosas, pero en resumen, la empresa a cargo de el espectáculo de la despedida de Messi responsabiliza por todo a River. Bueno, River después sacó un descargo con algunos puntos también a modo de alguna manera de defensa y de descargo de la situación. Así que bueno, toda una polémica, ¿por qué no tocó Grupo Cari al final? Un montón de polémicas que se han ido desatando. Y la otra tiene que ver con el técnico de Benín, que es un alemán que habló en un medio francés. ¿Y qué fue lo que dijo?
0: Es que hiciste, de Benín.
2: Bueno, es alemán.
0: Que alemán que habló en Francia. Una cosa de los colares. ¿Qué dijo?
2: En el medio francés, el alemán técnico de Benín, lo que dijo es que no hubo un buen trato para ellos. Después del partido, dice, no nos dejaron irnos a sacar fotos con Messi, no nos dejaron cambiar camisetas con los jugadores de la selección argentina y ni siquiera nos dejaron pasar al túnel. Dice que...
0: ¿Dónde lo sacaron?
2: No sé, de alguna forma entraron al vestuario.
0: Con la hinchada de la gente.
2: Pero se ve que en el momento que estaba Messi o que se iba Messi o algo por el estilo,
0: Messi
2: no podían entrar al túnel.
0: Hay que decir esto, ¿no? Messi mucha bola no le dio a los jugadores.
2: No, durante el partido sí, en el minuto 10, no, cuando fueron abrazados.
0: En el minuto 10, sí, pero cuando terminó, hay uno que se quiso sacar una foto y no le dio ni 5 de pelota.
2: No, sí, Messi estaba como, a ver, estaba quizás metido, se lo veía triste, conmocionado. También lo que aportaba a Daniel ayer de la pérdida de su papá.
0: Sí, bueno, sí. Pero, digamos, veía las imágenes... anoche, cuando salía Messi ya con la mujer y los hijos y todo, cómo abruptamente se corta lo del Grupo Cali, que estaban cantando.
1: Bueno, pero ahí en el descargo que decía Thiago de River, hay varios puntos a favor del club de Núñez. Porque River tiene la pantalla LED desde fuera de funcionamiento desde el 8 de julio porque la están arreglando. No es que no la contrató la organización o no se la dieron. No funcionaba, la están arreglando. Le sugirieron a la organización contratar, como hace River todos los domingos, grupos electrógenos. La organización dijo que no, por eso se cortó la luz con el Grupo Cali. No es que nadie le bajó la palanca para que no cante el mar.
0: Ah, mira.
1: Entre otras cosas.
0: No sabía eso.
1: Exacto. Quisieron ponerle gente de la organización de River para coordinar.
0: Ponle la cortina, por favor.
1: Y la empresa dijo que no. Y se reunieron recién con la gente de River un día antes del partido.
0: Ya le cagaste todo el comentario a él.
1: No, y le permitieron a River poner una sola persona para participar de la organización. Digo porque parece ahora que todo es River. Y él la gran Chiquitapia, ¿me entendés?
0: ¿Vos estás en contra de Chiquitapia?
1: No estoy en contra de Chiquitapia. Estoy acostumbrado a ver los desaguisados y manejos que hace Chiquitapia.
0: ¿A vos te incluyen algunos muchachos de Santa Teresa?
1: No, nadie.
0: Los hermanos esos de Santa Teresa.
1: No, para nada.
0: Anti-Chiquitapia.
1: ¿Son anti-Chiquitapia? Ah, mira qué suerte. Total. Los tengo entre mis amistades siempre.
0: Todo, sí. Bueno, no sé qué te quedó para comentar a vos, ¿viste? Sí. Después va a hablar, en la próxima va a hablar de la separación de Wanda Nara e Icardi.
1: Sí, que las dale. Pueden casar, sí, ya te digo.
0: Ahora, ¿viste? Lo abrieron la vida a todo el mundo, dale.
2: De esto ya no hay más nada para decir. Sí,
1: pero a ver, ¿es mentira lo que yo digo? No. Ah, bueno, listo.
2: Sí, es lo de. Está perfecto, muy claro. Lo de Tagliafico. Sí, lo de Tagliafico, que habló con Barsky, con el periodista en Clank, en su programa. Y se refirió, es la primera vez que un jugador de la selección argentina y campeón del mundo se refiere al fútbol argentino. Y fue crítico, dijo que no le gusta que el fútbol argentino perdiera amor al fútbol argentino. Esas fueron las palabras de Tagliafico. No le gusta el formato, él dice que se creó con 20 equipos, con un torneo de apertura y un torneo de clausura, que él desde hace más de...
0: Todos los futboleros criticaron siempre el formato, ¿no?
2: Sí, sí.
0: Sí. Esto, vamos a decirlo, cuando no había tanto encono contra Tapia, lo de los campeonatos como estaban puestos siempre se criticó.
2: Exacto.
0: A los que le gusta el fútbol no le gustaba eso.
2: Y los cambios están seguidos también, lo que dice Tagliafico. Yo hace más de 10 años que juego en Europa y desde que llegué hasta el día de hoy, el formato se mantiene, la cantidad de equipos se mantiene, los descensos se mantienen, los ingresos a copas también. Bueno, y en el fútbol argentino eso no sucede. Y también hizo referencia a que hoy es más fácil salir campeón, ¿no? Que hay un montón de títulos en juego y dice, antes había que pelearlo un poco más para ser campeones. Eso dijo Tagliafico, que después cuando Barqui le pregunta también por un posible regreso al fútbol argentino, dice, no lo sé, tendría que haber algo que me dé las ganas. Habló de algún proyecto familiar en el futuro que lo motive a volver al país, o algún club que lo motive a él a volver a ayudarlo, pero dijo que por ahora no lo sabe, y bueno, se lo ve como en Europa.
0: Las 7:41.
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0: 7:45 de la mañana, Leo, si vos querés hablar, te va a hacer en la puerta Rizabalaga, así que elegí el tema y dale.
1: Bueno, yo comienzo con la agenda de propuesta.
0: Ah, bueno, dale.
1: Así que espero el aporte.
0: No, ahí te voy a, me parece que te voy a quedar yo. Dale, a ver, dale.
1: Bueno, a ver, decíamos, lo contábamos ayer, Marcela Morelo llega a la ciudad de Rosario, va a estar mañana sábado en el Teatro Broadway, presenta en la ciudad La Morelo, su nuevo álbum, un show que combina emoción, clásicos y nuevas versiones de canciones que marcaron su carrera. Uno de los temas más destacados del álbum es No me lastimes, que hizo junto a la Delio Valdés y a la Sol. De la Soledad, pero bueno, será el show entonces de Marcela Morelo que llega nuevamente a la ciudad de Rosario. Otra de las propuestas en este caso hoy es Aire, la banda salteña de folclore, llega a Rosario para presentar las canciones de su nuevo disco que se llama Faro, en una noche en la que también repasa los clásicos de siempre. Esto va a ser hoy a las 21 en el Teatro del Círculo, el cuarteto salteño que funciona la fuerza de la raíz latinoamericana con nuevas texturas, timbres y colores, ofreciendo esta mirada universal de la música con un show que va a repasar, como decíamos, los clásicos y los nuevos temas. Aire, la banda salteña, entonces en el Teatro El Círculo. Tenemos Cumbión del Paraná en el Estadio Central Córdoba, mañana sábado desde las 18, con, bueno, los cumbiones grandes, ¿no? Es la tercera vez que va a estar en Central Córdoba y llega con Los Auténticos Decadentes, Damas Gratis, la Delio Valdés, Nico Mattioli, Los Peñalosa, Los del Fuego, entonces con estos referentes históricos y con artistas de la escena actual en lo que es el Cumbión del Paraná, que bueno, ya es un clásico y este es de los grandes, como decíamos, con todas estas propuestas en una misma jornada en el Estadio de Central Córdoba. Y hay otro Cumbión del Paraná, hoy a partir de las 23:59 en la Sala de las Artes, donde van a estar Damas Gratis y también Naiviera, esta chica que canta muy bien de Buenos Aires, que hace algunos ritmos de pop, también hace cumbia. Esta será esta noche entonces esta propuesta de Cumbión del Paraná. Y también al Broadway hoy llega Fernando San Martín con Culto Gitano, El Fuego de Sandro, esta noche para vivir la música, la pasión y el espíritu de uno de los grandes íconos de la música argentina. Este muchacho, Fernando San Martín, que hace muy bien el homenaje a Sandro, entonces hará cantar, emocionarse y volver a disfrutar de esos temas que son parte de la historia de la música romántica, con este homenaje respetuoso a Roberto Sánchez. Sandro, Culto Gitano, se llama el espectáculo hoy a las 21 en el Broadway.
0: Bueno, después decime qué te falta, porque te falta el más importante de todo, así que después me lo decís.
1: Bueno.
0: ¿Te parece?
1: ¿De las propuestas?
0: Sí. Sí. Sí, tenés uno ahí.
2: Bueno, pero yo no abrí la boca.
0: No, todavía no, pero te falta uno. Falta uno.
1: Bueno, es que tengo como 30 más, por eso.
0: No, pero es más importante todo. Bueno, después lo va a decir. Las 7:48 de la mañana exactamente. ¿La temperatura sigue igual, Daniela?
3: 12 grados, 10 la sensación térmica.
0: Seguimos sí. Igual, entonces. Uh-huh. ¿El cielo está cubierto, Marisivo, que está de ahí? O a ver, PTT, ¿está cubierto?
2: Sí, está limpiando por allá abajo.
0: ¿Está limpiando?
2: Abajo se ve. Los techos están limpiando.
4: No, yo, abajo, hacia el oeste, se ve que está aclarando.
0: Muy bien, bueno. 7:48, dale.
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0: 7:49 exactamente de la mañana. ¿Hacia dónde vamos?
1: Nuestro móvil. Llamando.
0: Eric Trooper, ¿cómo te va? Buen día.
2: Buen día, Marcelo. Aquí disfrutando del viernes con ese clima, la verdad que la primavera ya se desea bastante.
0: Oh, ¿viste? Esta mañana.
2: Bastante, bastante.
0: Qué raro.
2: Sí, sí. Hoy frío, te diría.
0: Frío.
2: Es más.
0: ¿Está lloviznando ahora?
2: No, ahora no llovizna, esa es la parte positiva. Uh-huh. Pero bueno, el vientito que está despejando algunas nubes, pero no es que despeja para que esté el cielo azul de fondo, sino para que las nubes negras sean un poquito más claras. Es lo único que permite. Te digo que, bueno, hay que abrigarse, no como pleno invierno, pero abrigarse. De hecho, mucha gente con campera de invierno, quizás abajo una remera, abajo una camisita, pero con campera, porque hace frío y bueno, parece que no como muchas veces que después al mediodía, viste, que te agarra toda la ropa en la mano y mucho no va a levantar la temperatura. Así que, bueno, una primavera rara tenemos, con el Niño, con las lluvias y ahora con la inestabilidad presente en la ciudad. Y vamos a hablar de una medida de fuerza que se da hoy, en esta jornada, por 24 horas, por parte de los empleados de la Justicia de la Nación, del Gremio de la Justicia Federal, que, bueno, como vino pasando durante, te diría, estos 3 años, se mantienen los mismos reclamos, que tiene que ver principalmente con lo salarial y después demás por parte de lo que es la obra social que tienen y que, bueno, evidentemente hay algunos pedidos que le están haciendo al Gobierno Nacional que no se están cumpliendo. Nosotros dialogamos con Lisandro Casales, que es el secretario regional de los judiciales federales, y nos daba detalles de este paro por 24 horas en la jornada de hoy. Recordemos que es de la justicia federal, no de la ordinaria, pero que temas de los tribunales federales, tanto calle Entre Ríos como de Boulevard Oroño, que no se pueden llevar adelante justamente por esta medida de fuerza. Esto nos decía Lisandro Casales.
3: Nos encontramos ante una nueva medida de fuerza de 24 horas en todo el país, y los 3 puntos, en este caso, que se vienen planteando desde ya hace tiempo, desde diciembre del 25, la Corte sigue sin dar respuesta al nombramiento del representante del gremio dentro de la obra social, no lo nombra, no recibimos respuesta, seguimos reclamando la pérdida salarial, aquella pérdida que tenemos desde diciembre del 23, que está en el orden del 30%, y ese 30%, siempre teniendo en cuenta, en base a los cálculos de la inflación oficial, que ya sabemos y está discutido ese cálculo, la cierta, o la mejor dicho, poca veracidad que tiene ese índice. Y por otra parte, como siempre, sostenemos la lucha defendiendo la justicia nacional del trabajo y oponiéndonos fervientemente al traspaso de la misma a la órbita de la Ciudad Autónoma de Buenos Aires.
2: Bien, así la palabra de Lisandro Casales, secretario regional de los judiciales federales. Bueno, recordemos, no es paro en la justicia ordinaria, en los tribunales provinciales, sino en los tribunales federales, aquí en Rosario, que repercute en los tribunales de calle Entre Ríos y Boulevard Oroño.
0: Bueno, enganchan viernes, sábado, domingo, lunes, tienen 4 días.
2: Y lunes. Y lunes, sí, sí. De hecho, hoy tenemos mucha agenda de lo que va a pasar el fin de semana, muchas actividades en Rosario. Tenemos que despeje, que salga el sol.
0: Exacto.
2: Me estoy acordando esa época del año que estuvo nublado como 15 días seguidos ya.
0: Dejemos de tirar buenas noticias.
2: Desde el barco, que estamos así.
0: No, ¿vos qué decís? Vos que sos un conocedor de... Como yo, como Misael Moreno, un conocedor del río, de las nubes, del viento, del tiempo. ¿Qué va a pasar?
2: Para mí algo va a salir. Va a salir lo suficiente para que Martín Alberca tome sol.
0: ¿Sí?
2: Los últimos 20 minutos de sol de Rosario los tomó él.
0: Bien. Alberca, porque yo lo conozco hace muchos años.
2: Sí.
0: Viste que parece, está medio como así coloradito, y tiene los cachetes un poco estirados, ¿no? Parece la manzana deliciosa. Este se hizo algo. ¿No notaste que no tiene arruga ahora?
2: Lo tiene, sí. ¿Eh? ¿Tiró? ¿Sí?
0: ¿Botox?
2: ¿Se tiró un poquito?
0: No, yo no digo nada. Parece la manzana deliciosa, en serio, ¿viste? Cuando la ilustran en el cajón.
2: Es la que tiene etiqueta, digamos.
0: No, sí, no es la, este está sin etiqueta, pero no, algo se hizo.
2: Moño azul.
0: El moño azul.
2: La de Gerardo.
0: Moño azul. ¿Vos qué decís, Mosquito? ¿Se hizo algo o no?
4: No, para mí no. Para mí todo natural.
5: Lozanía, es lozanía.
0: Lo único que tiene natural. No, es.
5: ¿Qué hace natural?
0: No, no. Y. Algunos suplementos toma también.

0: No sé. Está suplementado.
1: Natural,
2: y algo, algo que el, por ahí que le dé una mano para la musculatura, capaz que sí.
0: Sí. Vos le tenés miedo, no querés decir nada raro.
2: Y no, por las dudas.
0: Dice que toma magnesio, pero el magnesio, viste que hay varios magnesios, ¿no? Vos no, no es que tomas un solo magnesio y eso te ayuda para todo. Hay un magnesio que te ayuda a dormir y a no dormir, un magnesio que te da más vitalidad, hay un magnesio... dicen los nutricionistas, ¿eh? ¿Vos qué tomás ese?
1: Yo creo que creatina. Creatina sí.
0: Creatina también. Sí. Sí. Menos consejo, toma todo hay, este. Bueno,
1: y alguna que otra galletita con membrillo en el medio.
0: Ah, también. No, pepa. Este sí, alguna pepa también.
2: Me gustaría saber qué desayuna, seguro.
3: Que lo están tapando con diario, pobre.
0: Sí. No se sabe. No,
2: ahí está, avena y huevo desayuna.
0: Sí.
2: Ahí va.
0: ¿Vos te crees toda la bolsa de
2: dieta? Y proteína.
0: Se toman unas pastillas. Se toman una pastilla y así están todos estos musculosos.
2: Marisic también desayuna.
0: Es toda una mentira, Eric.
2: ¿Marisic también desayuna avena y huevo?
1: Sí, si Marisic siempre está con los huevos al plato, dice.
0: Sí, sobre todo. Las 7:56, vamos.
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0: 7:57. ¿Te alcanza el tiempo, Marcelo, para algo?
1: Sí, por supuesto, claro. Tenemos tres minutitos.
0: Sí.
1: Te decía que íbamos a repasar lo que va a aprobar el Consejo Municipal en la sesión del próximo jueves. Tiene que ver con el tema de los vapeadores y cigarrillos electrónicos. Algo que se ha vuelto una costumbre en adolescentes. Estamos hablando en menores de edad, menores de 18 años. Cosa que no sabíamos, o por lo menos yo ignoraba, porque entre gallo y medianoche el Ministerio de Salud de la Nación autorizó en la Argentina, eliminó una resolución que ya tenía más de 15 años, que prohibía el ingreso a la República Argentina a los vapeadores y de, además de todo esos, ese tipo de material.
0: Lo que hablamos ayer.
1: Exactamente.
0: Como yo decía, están regulando sobre lo que está prohibido. Claro, y al final no está prohibido.
1: No está prohibido.
0: Pero a partir de ahora.
1: Claro, el 4 de mayo. 4 de mayo de este año, entre gallo y medianoche, que no se enteró nadie, el Ministerio de Salud de la Nación sacó la resolución 549, donde elimina la resolución del ANMAT que prohibía la importación y la venta de vapeadores y cigarrillos electrónicos.
0: A ver, el ANMAT es un organismo que de alguna manera nos cuida la salud, para decirlo, en este caso, autorizando o no autorizando medicamentos o este tipo de dispositivos que entran o no entran. Es
1: no
0: quien
1: tiene
0: autoriza.
1: Que ver con la salud.
0: Es quien autoriza. Sí, no, la salud y a veces también otras cosas.
1: Otro.
0: Pero en la salud directamente trabajan sobre eso. Si hay un medicamento que no, digamos, no ha pasado las pruebas aquí en Argentina, el ANMAT los prohíbe.
2: O algún alimento.
0: O algún alimento. Por más que esté permitido en otro país o demás, acá eso lo prohíbe. El ANMAT prohíbe, o sea, prohibía la entrada de vapeadores porque decía que era perjudicial para la salud.
1: Exacto, porque además los líquidos, digamos, que se utilizan tienen sustancias que son, en algunos casos, cancerígenas, lisa y llanamente, ¿no? Los líquidos que se utilizan para eso. Bueno, ¿qué va a hacer el Consejo Municipal? Lo que va a hacer es sancionar a aquellos que vendan a menores, en principio, ¿no? Las multas al principio, en las primeras oportunidades, van entre 150 mil pesos y 800 mil. Pero la reincidencia puede llegar a los 4 millones de pesos para aquellos que lo agarren más de una vez vendiéndole a menores. No solamente los 4 millones de pesos, sino hasta la clausura del local. Esto es lo que va a aprobar el Consejo Municipal en la sesión del próximo día jueves, un proyecto que presentó Carolina Lavairo.
0: Bien, bueno, entonces eso, vos decís que va a ser aprobado.
1: Va a ser aprobado
0: la semana que viene.
1: La semana que viene. Ayer no hubo sesión.
0: Tiene los votos de todos.
1: Ya tiene el despacho de la comisión. Por unanimidad la comisión salió.
0: Y vos decís que todos los concejales van a votarlo. Favor,
1: yo no sé si la mayoría de por unanimidad en el recinto, pero va a salir del recinto seguro.
0: Bien. Las 8 de la mañana en punto, el teléfono 341-363-0583. 8 de la mañana en punto.
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5: 8 de la mañana en punto, cielo cubierto en Rosario, 12 grados la temperatura, la humedad 84%.
4: Locales.
5: La defensa del financista Luis Herrera, acusado de una presunta estafa millonaria, propuso un nuevo juicio abreviado para evitar el juicio penal. El acuerdo contempla 6 años de prisión para Herrera y 4 años para cada uno de sus hijos, además de la inhabilitación comercial. La primera propuesta había fracasado por falta de consenso de los ahorristas afectados y la nueva oferta aún debe ser evaluada.
4: Regionales.
5: Santa Fe alcanzó las 98 donaciones de órganos en lo que va del 2026, igualando en 10 meses el récord de todo el 2025. El hito se logró tras un operativo en el Hospital Nodal, Dr. Alejandro Gutiérrez, de Venado Tuerto, junto al Cudayo. Se obtuvieron hígado, riñones y tejidos que permitirán concretar al menos 3 trasplantes.
4: Nacionales.
5: La Auditoría General de la Nación señaló que el Banco Central perdió 1.023 millones de dólares en operaciones financieras vinculadas al oro de las reservas durante el 2025. Según el organismo, las operaciones realizadas bajo la gestión de Santiago Bausili generaron pérdidas récord. En respuestas, el Banco Central de la República Argentina defendió la estrategia y aseguró que se trató de coberturas para proteger las reservas.
4: Internacionales.
5: La primera encuesta rumbo al balotaje presidencial en Brasil, previsto para el 25 de octubre, ubica a Flavio Bolsonaro con el 52% de los votos válidos, frente al 48% del presidente Luis Ignacio Lula da Silva. El sondeo de Datafolia, realizado entre el 6 y el 8 de octubre sobre 2.520 votantes, muestra una ventaja de 4 puntos para el candidato opositor. Cielo cubierto en Rosario, 12 grados la temperatura, cuando es la hora 8, 2 minutos.
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0: 8 y 3 de la mañana.
1: Comenzamos la segunda hora.
0: 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La temperatura.
1: Según el oráculo.
2: Con cielo cubierto, 12 grados.
0: La barra de Casal. Y así comenzamos esta segunda hora, con Tiago por un lado, con Geraldina por el otro. Ah. Vamos transitando este viernes de la mañana.

0: 341-363-0583, Daniela.
1: Desde el 004, Marcelo, anduve ayer por Casilda, hay mucha cuenta que pagar, principalmente la torta asada, y agrega, chicos, Messi no le da bola a nadie ni a los pibitos, es un desastre.
0: Ah, no sé, bueno, vos que sos pro Messi.
2: No es pro nadie, es lo que uno opina. No, para mí no es así, no coincido. Quizás el otro día era un día particular para él. Me parece que eso está claro. O sea, emocionalmente en un montón de factores él se lo notaba diferente. Pero siempre se lo vio muy cordial con los chicos, con los nenes.
0: Miren, vamos a hablar con María Victoria San Juan Soria, que es una de las abogadas de la víctima, que yo le comentaba esta mañana, esta mujer que fue abusada, que fue a un hospital público, el provincial, y que terminó siendo tratada como una mujer que tenía un estado de ebriedad. Hay una condena, una sanción ahora de la justicia que ha trabajado sobre este tema. Esto pasó en el 19, ¿no? Yo le decía, 2019, varios años después, pero finalmente hay un fallo sobre este tema. Doctora, ¿cómo le va? Buen día, Marcelo Casal, la saluda.
3: Buen día, buena mañana para todos.
0: Igualmente. Bueno, doctora, a ver, hagamos un poco de historia. ¿Qué es lo que pasó?
3: Bueno, los hechos ocurrieron en julio del 2019. Jimena sufrió una brutal golpiza, fue abusada sexualmente y también robada en la vía pública. No sabemos todavía con qué la drogaron, porque Jimena estaba drogada. Ella estaba en total estado de inconsciencia. Uno de los vecinos la encuentra tirada en la madrugada en el palier del edificio. Ese vecino es quien llama al móvil policial y al CIES. El personal del CIES es un médico que es el primero que la asiste en la vía pública. Jimena, recordemos, fue brutalmente golpeada, incluso tenía fractura de tabique, también tenía una fractura en la mandíbula. Estaba toda ensangrentada, con su pelo revuelto, el pantalón medio bajo, lleno de sangre también. Estaba visiblemente en un estado en el cual cualquier persona con un poco de humanidad y sentido común puede pensar que había sido víctima de un abuso. Es lo primero que a uno se le ocurre encontrando a una mujer en ese estado en la vía pública. Pero, sin embargo, dentro de la primera atención del CIES, el médico que la trasladó dijo que estaba con, hablando en criollo, un coma alcohólico. Con ese diagnóstico etílico ingresa ella al hospital provincial y así se la trata en toda la atención. Jamás se le dio profilaxis de emergencia, tampoco se le realizó ningún estudio toxicológico. Hasta el día de hoy nosotros no sabemos con qué sustancia la drogaron a Jimena. Asimismo, tampoco se le realizó ningún examen ginecológico para saber...
0: Pero, doctora, estaba toda ensangrentada. Dijeron que estaba borracha. ¿Pero no le hicieron los otros exámenes físicos para ver, digamos, de dónde provenía la sangre y qué es lo que le había pasado, digamos?
3: Para que vos te des una idea, a la familia de Jimena la llaman por teléfono en esa madrugada y le dicen que Jimena tenía un coma alcohólico y había ingresado con ese cuadro al hospital provincial. Cuando ellos van al hospital, la mamá es la primera que la ve, Jimena estaba tirada en una camilla de la guardia, tapada con una frazada, en ese estado que anteriormente te describí. La mamá lo primero que piensa era que la habían abusado, le levanta la frazada y viene una enfermera que estaba en la guardia y le dice, quédate tranquila mamá que ya la revisamos. Lo que le dice la mamá es, a mi hija la abusaron. No, quédate tranquila, mamá, que ya la revisamos. Aparte esa infantilización siempre de la persona a la cual atienden, ¿no? Aparte de eso, esa enfermera también mintió porque jamás le hicieron el examen ginecológico y, como te dije, no se le ofreció profilaxis por enfermedades de transmisión sexual por la mínima sospecha, anticonceptivos de emergencia, no se activó ningún protocolo, esto es reconocido dentro de el expediente judicial por todos los médicos que la trataron. Ninguno activó el protocolo de género ante la más mínima sospecha de que Jimena había sido víctima de un abuso sexual porque se basaron en el diagnóstico primario de mujer alcoholizada y ese estereotipo fue el que operó en toda la atención médica del hospital.
0: Doctora, a ver, para ver si hablamos más claro todavía. Una visión machista de la situación dijo, esta chica está borracha.
3: Exactamente. Y se terminó. Y se terminó. Imagínense que los videos, porque hay videos de la cámara de seguridad de ese edificio, porque la persona que la abusó está condenada penalmente, uh-huh. está cumpliendo una prisión efectiva. El video es absolutamente brutal.
0: Ah, ¿pudieron encontrar al abusador?
3: Sí. Es un trapito de una zona de Maipú al 2100. Él se encuentra privado de la libertad. Esa condena fue en el año 2019. El trapito la golpea brutalmente, le da la cabeza contra una pared, para que vos te des una idea cuál era el cuadro visible del daño que tenía Jimena, de las lesiones que tenía Jimena, la sangre que tenía Jimena. Estuvo sucia, llena de sangre, durante más de 6 horas en el hospital provincial. Fue su mamá y su hermana quienes tuvieron que pedir gafas, algodón, para poder limpiarla, porque Jimena tenía toda la sangre pegada, anterior, que ya se había secado, y la nueva, porque ella tenía una fractura nasal. Claro. En esas condiciones estuvo en el hospital provincial hasta que su novio, en ese momento, que es también médico, recordemos que Jimena es médica, y además el médico del CIES que la atendió en la primera atención cuando la levanta de la calle, la conocía porque habían sido colegas en otro nosocomio, y además todas las personas que la atendieron en el hospital provincial también la conocían a Jimena por ser colega. O sea que hay una doble revictimización también, porque jugó un estereotipo sobre una persona que ellos conocían y se indicaron como la médica borracha.
0: Ahora, y al trapito, doctora, a ver, digo, ¿y al trapito cómo lo identifican? ¿Que había una cámara ahí en la zona? ¿Cómo
3: había
0: fue?
3: Una cámara de seguridad en la puerta del palier donde el trapito ataca a Jimena. Ah. Hubo una búsqueda de datos de esa persona después de producido los hechos en el 2019 y se termina dando finalmente con el autor penalmente responsable de ese hecho y se encuentra, como dije, cumpliendo una prisión efectiva. Pero la situación se agrava porque en el hospital provincial nunca le hicieron, como dije, ni un examen toxicológico, por lo cual nosotros no sabemos con qué la llevaron a Jimena, y tampoco se le hizo un examen ginecológico, por lo cual tampoco sabemos específicamente cuál es la agravante de este delito. Lo único que se ve en la cámara es cuando la golpea y luego otra parte de la escena, pero no se ve la escena total, porque se le ven los pies en otra parte, la cámara apuntaba solamente a un lugar. Este estereotipo que operó en todas esas horas de atención hizo que no la atendieran, no activaran ningún tipo de protocolo, y que lo único que le hicieron en el hospital provincial, después de muchísimas horas, a pedido de su novio, que también es médico y conocía a los médicos que la estaban atendiendo, fue una tomografía. La tomografía, según lo que le dice después otra médica a la familia, había dado un resultado normal y entonces le iban a dar el alta. Jimena ahí había recuperado un poco la conciencia, como dije, es médica, uh-huh. Y dijo, yo no me puedo ir así a mi casa, yo me siento muy mal. Entonces pidió el traslado al Hospital Español, donde ella en ese momento trabajaba. En el Hospital Español, al ingresar, sí le ofrecieron el protocolo, sí activaron el protocolo, y ella se sentía tan culpable, había operado tanto en ella el estereotipo de mujer borracha, que dijo que no lo necesitaba. Ella pensaba que tenía un coma alcohólico. Repito, jamás se le hizo ningún examen toxicológico saber si estaba alcoholizada.
0: No se acordaba ella de lo que había pasado.
3: No se acordaba ella de lo que le había pasado en la vía pública. Operó, como repito, ese estereotipo de género. Incluso en la pericia médica que se realizó dentro del expediente, Jimena misma dice, yo pensaba, si estaba borracha y me había pasado algo en la calle, me lo merecía. Ustedes fíjense hasta dónde opera ese estereotipo de género, que se convierte en violencia institucional contra ella misma.
0: Claro. Y cuándo se dan cuenta de que había sido abusada? Porque si hasta ahí no se había dejado hacer ningún tipo de examen, ella inclusive, ¿cuándo surge el indicio
3: de que...? Surge todo en el hospital español, cuando le hacen los estudios y encuentran que tiene una fractura nasal. Además, bueno, ella estaba con muchos mareos, no se podía parar. Eso después obviamente tuvo secuelas de vértigo, no poder dormir por las noches. Jimena estuvo con acompañamiento psiquiátrico, medicación. Además empezó un recorrido después de encontrar al penalmente responsable con sus colegas médicos, porque sabía que la habían catalogado como la médica borracha y que eso se hablaba dentro del círculo médico. Y comenzó un recorrido para buscar una reparación, en el sentido de que por lo menos se capacitaran en género esos médicos que la habían atendido, porque ella ya había reconstruido lo que le había sucedido y que no se habían activado los protocolos dentro del hospital provincial y cuál fue su revictimización. Eso lo hizo preguntándole a los colegas, yendo al colegio de médicos, en el cual quedó en la nada su reclamo, y también teniendo una reunión con la entonces ex directora del hospital provincial, quien le dijo: vamos a hacer capacitaciones en género, y eso nunca se cumplió. Eso está reconocido dentro también del expediente judicial. Y asimismo, le dijo que en el hospital español tampoco había tenido el protocolo de emergencia, porque ella misma había dicho que no. Imagínense que hasta el día de hoy sigue operando entonces ese estereotipo de género. Nosotros, lo paradigmático de este fallo es que nosotros no reclamamos civilmente una mala praxis, porque acá no hubo un reagravamiento de una lesión, sino que buscamos que se reconozca un daño autónomo por el ejercicio de la violencia institucional a través de operar en toda esta cadena de atención un estereotipo de género que revictimizó a una mujer que fue víctima de un abuso sexual.
0: Doctora, ella, digamos, ejerce obviamente, me imagino, hoy la profesión de médica. ¿Sigue trabajando en los mismos ámbitos donde trabajaba cuando sucedió esto?
3: Sí y no. Jimena tuvo mucho daño también respecto de eso, porque ella se dedicaba a cuidados paliativos y, bueno, tuvo que dejar todo eso porque se cruzaba todo el tiempo con este círculo de médicos, y hoy en día está trabajando en otros efectos de salud, y bueno, obviamente esto le trajo mucha repercusión, porque no hace la especialidad que ella tanto ama el día de hoy.
0: Ahora, en vez de sacar a los médicos que incurrieron en esto, se termina diciendo ella.
3: Y esa es otra de las revictimizaciones, y es lo que suele pasar con las víctimas de violencia sexual, y en este caso más específicamente. Siempre se culpa a la víctima, no solamente al principio, sino en todas las consecuencias posteriores. Ella, como les digo, antes de iniciar el camino judicial en la parte civil, ella había pasado por muchos estudios, incluso que le habían dicho que no se podía hacer nada con lo que le había pasado, que tenía que ir al colegio de médicos para buscar esa reparación con sus colegas, y todos le dieron la espalda, tanto la ex directora como los del hospital provincial, que nunca hizo las capacitaciones de género con sus dirigidos que había prometido, como el colegio de médicos, que nunca se expidió respecto de sus colegas médicos sobre lo que había.
0: Pero, doctora, acá además de
3: esta justicia,
0: acá además de esta cuestión de género que usted marca, me parece, hay una cuestión de mala praxis también.
3: Lo que nosotros intentamos y fue lo que logramos es que no sea una mala praxis, porque la mala praxis médica ahora habla de un reagravamiento de las lesiones del paciente. Y acá no hubo solamente eso, acá específicamente operó un estereotipo de género para el daño, por lo cual el precedente histórico es que se reconozca ese daño como un daño autónomo. Acá es el precedente de este fallo.
0: Ahora, uno, digamos, habla muchas veces de esto y se estigmatiza inclusive a la policía, diciendo: la policía, cuando van con una denuncia de este tipo, pueden salir con este, si no, esta borracha se terminó y lo ponen de esa manera. Ahora, Los médicos hacen una carrera humanista, no quiero equivocarme en esto, sí. ¿No? Pareciera que hay una materia que falta, ¿no? En este tipo de carrera.
3: Totalmente. Yo al principio de la nota decía, cualquier persona con un poco de sentido común y corazón y un poco de humanidad la hubiera atendido diferente a una persona que, a una mujer que encuentra en una madrugada en la calle en las condiciones en las que estaba Jimena. Entonces me parece que lo que tiene que quedar en la opinión pública y socialmente es que tiene que cambiar ese paradigma, que un estereotipo de género no puede jugar en contra de la propia humanidad. Sobre todo en estas carreras, ¿no? Estamos hablando de gente que tiene recursos simbólicos, que son profesionales de la salud, y que, bueno, tiene que empezar a cambiar un poco. La salud no puede ser estereotipada ni clasista. Imagínense que si tratan a una colega médica de esa forma, ¿cómo tratan a una persona de escasos recursos que ingresa ahí sin poder siquiera hablar, preguntar, entender lo que le está pasando, ¿no? Eso también sienta un precedente para que se cambie la forma en la que se atiende a las víctimas y se les dé el trato humano que todos merecemos.
0: Doctora, por último, ¿cuál fue la condena que recibieron los médicos y la directora del provincial?
3: La exdirectora del provincial y el médico del CIES y los médicos que la atendieron en el hospital provincial recibieron una condena del pago de una indemnización, pero lo más importante, y siempre fue lo que quiso Jimena, es que la condena los obliga a capacitarse en género, y sé que esto ya está haciendo mella en un montón de grupos de médicos. Sé que ya el CIES está preparando capacitaciones. A ver, esto también quiero que quede de manifiesto y que también empiece a generar conciencia. El protocolo de género no es algo nuevo, no es algo novedoso. Sí, obviamente la implementación obligatoria, hablando de ley Micaela específicamente, pero a ver, hay resoluciones del Ministerio de Salud de la Nación, del Ministerio de Salud Provincial, estos son sectores públicos, el CIES, el provincial, todos los demás sectores de salud, tanto del ámbito público como privado, que se encuentran en la esfera de control de estos ministerios, tienen que estar ya capacitados, claro, en género, en cómo atender a víctimas ante una mínima sospecha, sobre todo cuando hay intervenciones policiales, como en este caso. Y además, cómo debe ser la cadena de atención desde la persona de seguridad que está en la puerta, a la enfermera, el médico, todos en conjunto. Me parece que esto es lo más importante y en lo que tenemos que empezar a trabajar en conjunto el Estado con las personas que podemos capacitar en esto. Y bueno, me parece que esto es urgente y que ya, porque si hoy no estamos cumpliendo las hermosas leyes que tenemos, ya estamos en un incumplimiento. Bien. No necesitamos una sentencia para esto.
0: Doctora, gracias por habernos atendido.
3: Muchísimas gracias a ustedes por el espacio. Que tengan buena mañana.
0: Igualmente, hasta luego. La doctora María Victoria San Juan Soria, que es una de las abogadas de la víctima, que, bueno, la llevaron, había sido abusada sexualmente. Ahora, bueno, la doctora aclaró, por un trapito que la golpeó brutalmente contra una pared y la dejó inconsciente. La trataron como una borracha. Y no hicieron el protocolo, no llevaron adelante el protocolo que se lleva en estos casos para ver qué puede haber pasado. En este caso había sido violada por este hombre que después fue preso. Por suerte había una cámara ahí que registró esto y se pudo detener al abusador. Las 8 y 25 de la mañana.
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0: revisemos un poco cómo viene el tiempo, Daniela. ¿Sigue igual, todo igual, digamos, la temperatura, el viento, la llovizna?
1: A ver, no está lloviznando. Bien. A esta hora el cielo está totalmente cubierto, lo vemos aquí también, sí, a través de la ventana. 12 grados es la temperatura.
0: Igual.
1: Sí, tengan en cuenta que la máxima está pronosticada en 14 grados, así que no va,
0: sea,
1: a ser mucho más.
0: Hay que salir abrigados sí o sí hoy.
1: Hay que salir abrigados, la humedad está alta, 84%. ¿Sí? Ya bien, desde la madrugada.
0: ¿Qué más está la humedad? ¿Te duelen los huesos?
2: Me duele el chile, ¿eh? La cadera.
0: La cadera.
2: Sí.
0: ¿Vos tenés prótesis?
2: No, por ahora no.
0: Bien. ¿Qué más, Dani?
1: El viento que sopla del noroeste a 20 kilómetros en la hora. Para hoy todavía hay un pronóstico de lluvia para la tarde. Alrededor de las 5 de la tarde hay probabilidad de lluvias. Bueno, para tenerlo en cuenta, al igual que mañana sábado por la mañana bien temprano, después el cielo cubierto para mañana y también el domingo.
0: Que no te agarras fuego, hay mosquito,
3: No.
0: Bueno, ¿cómo venimos los equipos de Rosario? ¿Cuándo juegan?
3: Se entra a jugar el domingo en Rosario con Independiente de Rivadavia de Mendoza a las 5 de la tarde.
0: Ahí es donde hay que poner las 10 y las 15 lucas.
3: Exactamente, bonito, ¿eh? Exactamente, sí, donde bien, de ayer ya se están sacando las entradas, que todavía quedan un montón, recién lo estaba chequeando, y si todos, hasta los abonados, tienen que pagar por este partido de manera extraordinaria, un pedido que hace la institución. Y Newell's va a estar jugando, bueno, el día lunes a las 18:30 en Mendoza, en el estadio Legrottaglie contra Gimnasia de Mendoza. Bueno, partido importante para Newell's para pelear la clasificación en los playoffs, y el de Central del domingo, importante para tratar de acercarse a ese primer puesto de la tabla anual. Todavía tiene chances, está claro que una victoria con Banfield le hubiese caído mejor, pero bueno, todavía le quedan posibilidades.
0: Bien.
2: Marcelo, algo que tiene que ver con el consumo de carne en la Argentina. Con respecto al mes pasado, el traslado de vaca a los frigoríficos descendió en un 11%, que eso venía dándose con lo que pasaba en las carnicerías. Pero ahora, el gobierno de Irlanda ha pedido no comprar más carne a la República Argentina.
0: ¿Por qué?
2: ¿Qué pasó? Una comisión de comercio exterior vino a la Argentina porque supuestamente llegaban las mejores carnes, los mejores cortes y todo eso. Entonces dijeron, ¿y de qué establecimiento son las vacas? Y de la Juanita, Doña Pepa. Vamos a ir a verlos. Le avisaron a los capataces, que hicieron, pusieron las mejores vacas adelante, para que los tipos lleguen y dicen, che, mirá qué buena calidad la carne. La gente de comercio exterior del gobierno holandés ni miró las vacas. Fue a los corrales y tomó muestra del piso. Se llevaron muestras de tierra donde detectaron gran cantidad de antibióticos para acelerar el crecimiento de las vacas.
0: Porque ahí ven el tema de la orina, todo, entonces sacan de ahí y ya saben.
2: Entonces, gran cantidad de antibióticos para acelerar el crecimiento de la vaca. Dice, si esto lo toman las vacas, que las pichicatean, como supuestamente dan los análisis, estamos comiendo eso. Así que por ahora Irlanda no le compra más carne a la República Argentina.
0: Ahora, los irlandeses no nos compran, la comemos nosotros.
2: Ah, más vale. O sea, los mismos antibióticos los tienen, los cortes premium que van afuera, como la marucha que te vende el carnicero a la vuelta.
0: No, por eso, yo digo esto porque la vaca es la misma, ¿no? Es que,
2: sí.
0: Acá, viste que se empezaron a sacar controles sanitarios. Y es cierto que el que cría lo que quiere hacer es más plata. O sea, es un negocio, ¿no? No es que tiene amor a la vaca y por eso cría vaca. Hace guita. Todo esto lo estamos comiendo nosotros.
2: Una vez a mí un cardiólogo me dijo, ¿vos querés andar bien? Come menos.

0: la gente ya no, en la mierda no tiene más olor.
1: No.
0: Si no come más carne, no come más nadie. Bueno,
1: tiene pluma.
0: Claro, si todos comen pollo. Las, ¿viste? Te crecen, pero con los pollos, las hormonas, ¿eso es cierto eso?
1: Y yo ya compré corpiño.
0: Las 8 y 30 de la mañana.
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4: 8 de la mañana, 30 minutos, cielo cubierto en Rosario, 13 grados la temperatura, la humedad 84%.
3: Locales.
4: Un hombre de 39 años, identificado como Pablo Damián Godoy, fue asesinado a balazos este jueves por la noche en Larralde, al 2800, en la zona oeste de Rosario. Según las primeras informaciones, dos delincuentes que se movilizaban en moto le dispararon al menos 6 veces y escaparon. La policía de investigaciones secuestró 6 vainas hervidas en el lugar y busca a los sospechosos. Por el momento, no hay detenidos.
3: Regionales.
4: La búsqueda de empleo creció un 50% en Santa Fe, impulsada por la pérdida del poder adquisitivo y la necesidad de sumar un segundo ingreso, según informó el ministro de Desarrollo Productivo, Gustavo Puccini. En el segundo trimestre del 2026, la desocupación alcanzó 11,5% en el Gran Rosario, la cifra más alta del país, y 8,6% en Gran Santa Fe, ambas por encima del promedio nacional.
3: Nacionales.
4: El gobierno reglamentó la Ley de Inocencia Fiscal 2, que busca incentivar el ingreso de dólares no declarados al sistema formal de la economía. La norma establece una reducción automática del 25% en multas por incumplimientos formales para MIPYMES y otros contribuyentes. También modifica el régimen de declaración jurada simplificada y el impuesto a las ganancias y otorga mayor flexibilidad en materia tributaria.
3: Internacionales.
4: Representantes de Ucrania y Estados Unidos se reunirán este viernes y sábado en Miami para analizar nuevas propuestas que permitan poner fin a la guerra con Rusia. Las conversaciones, en las que también participarán representantes europeos, abordarán garantías de seguridad para Kiev y un plan de recuperación económica para la posguerra. La iniciativa busca avanzar sobre las propuestas elaboradas por Washington tras sus recientes contactos con Moscú y Kiev. Cielo cubierto en Rosario, 13 grados en la actual temperatura, cuando es la hora 8:33 minutos.
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0: Musicales para este fin de semana en la ciudad de Rosario, hay mucho, ya venimos repasando. Decimos que Juan Falú va a estar hoy en la ciudad de Rosario en el Teatro de Plataforma Labardén. El compositor e intérprete tucumano llega a Rosario para celebrar 6 décadas de trayectoria artística, este concierto que cruza la guitarra, canciones y reflexiones en el marco de la presentación de sus 2 libros. Libros disco, Tucumano Soy y como otros Juanes, Juan Falú en Rosario. Yamila Cafrune va a estar también el domingo a partir de las 12:30 en Distrito 7, dentro de lo que es la Peña Alancay, esta peña que organiza la cantora, guitarrista y gestora cultural rosarina Vicky Alancay. Bueno, Yamila Cafrune, la destacada cantante de folclore, la hija del emblemático cantor popular Jorge Cafrune, va a repasar su repertorio que recorre los ritmos tradicionales argentinos como chacareras, zambas, chamamés y gatos. También Verónica Marchetti, la Orquesta Municipal de Tango de Rafaela, hoy a las 21 en el Complejo Cultural Atlas, que presentan a Eladia, un homenaje a la gran compositora argentina Eladia Blázquez, un recorrido musical a través de canciones inolvidables, en versiones que recuperan toda la fuerza poética la de su obra. Néstor Marconi también va a estar en el Atlas, pero el sábado a partir de las 21, uno de los bandoneonistas más importantes del mundo, vuelve a Rosario para presentar de Marconi a Marconi junto a su hijo Leonardo Marconi en piano. El show celebra los 70 años de trayectoria del maestro, que debutó a los 16 años en LT3, precisamente Radio Celiarista, y compartió escenarios con Piazzolla, Salgan, Goyeneche y Frank Sinatra, entre otros. Y tenemos también, Javier, lo que es el espectáculo Futuro Era el de Antes. Ajá. Con Iván Tarabelli y Pichi de Benedictis en Refi, en Comunidad Refi. 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
1: Pero lo más importante, tiene que decir.
0: Lo más importante, por supuesto, que el futuro era el de antes, ahí mañana a las 21. Sí. No es solo un concierto, un territorio compartido donde conviven la canción, la palabra y la improvisación, un espacio donde el tiempo parece plegarse y lo íntimo se vuelve colectivo. Como músicos invitados estarán Tito Amante y Charlie Pagura. Iván Tarabelli, Pichi de Benedictis, entonces ahí en Refi, mañana a las 21. Lo más importante del fin de semana, una propuesta.
1: Tito Amante, música... Tito Amante, gran acordeonista. Nosotros en el País Litoral le hemos hecho varias notas. Gran acordeonista que todavía sigue llevando las viejas tradiciones del acordeón por todo el país, ¿no? Es un tipo que es joven. Sí. Es joven, joven, Tito Amante todavía, joven. Tiene la edad de Arrizabalaga. Por ahí.
2: Espera que lo busco.
1: Ah, Tito Amante, a ver si te aparece, vos decís.
2: Yo creo que sí.
1: A ver. Mañana a las 9 de la noche.
0: Mañana a las 9 de la noche, donde las canciones de Benedictis encuentran una nueva dimensión en el piano de Tarabelli. En ese cruce la música no funciona como acompañamiento, sino como conversación. El piano dialoga, expande, interviene y resignifica, Marcelo. Esto es Futuro Era el de Antes. Iván Tarabelli, Pichi de Benedictis en Refi, mañana a las 21.
2: 52 tiene Tito Amante.
1: Ah, mira vos. Es una bomba.
2: Oriundo de Casilda, sí, pero es una bomba.
1: ¿Tá? Exactamente. Bueno,
2: no está como Marcela Moreno, siempre igual.
1: No, porque la verdad que no sé. Bueno,
0: las anticipadas en reficomunidad.ar o en la boletería de Café Refi.
1: Muy bien. Bueno, las 8:39 de la mañana, ¿tenés la tanda atrasada? ¿Qué esperás?
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0: 8:43 de la mañana exactamente. Voy a acá internamente. El productor confabulado con el amigo Javier Rizabalaga, aquí, empezó a decir que la barra brava de Central había irrumpido en un supermercado de Buenos Aires. Y yo le dije que no era cierto. Me está Misael Moreno, que es hincha fanático de Central, y Arrizabalaga también es hincha, no fanático, pero es hincha de Central. Entonces, el señor Thiago Jiménez le explicó a Arrizabalaga, para que después le explique a Misael Moreno, qué es lo que pasó en ese supermercado con el televisor y quién fue la hinchada.
1: Sí, no, aclaro que lo chequeé porque no,
0: sí,
1: no
0: sí. Estaba tanto. Dale, no me expliqué nada, dame la
1: bueno,
0: información.
1: Bueno, pero
0: dale.
1: Hay que aclararlo.
0: Vale.
1: Central Ballester, la barra brava de Central Ballester. Lo que pasó es que una persona compró un televisor, sí. No se lo quisieron cambiar, lo fue a reclamar a este supermercado con la barra de Central Ballester.
0: Entraron todos los muchachos ahí, hicieron un piquete, no entraba ni salía nadie.
1: Central Ballester es un equipo de la primera C del fútbol argentino.
0: Exactamente.
2: En un Carrefour de Buenos Aires.
0: La misma camiseta.
1: Sí, los mismos colores, claro, sí, color, azul y amarillo. Después el escudo bastante diferente.
0: Bien, esto para aclarar, porque muchos van a ver las imágenes por ahí, le van a pasar igual que acá
2: es verdad.
0: A Javier y a Misael Moreno, que nunca están atentos. Bueno, por fin lo agarré en un apetete. Las 8:44, ¿a dónde vamos?
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0: A las 8:45 exactamente lo saludamos a Omar Vega. ¿Cómo andás, Omar? Buen día. ¿Omar?
4: Marta, ¿qué tal? Buen día. Perdón, hay un cortecito. ¿Me escuchan bien ustedes así?
0: No, cortecito no, estaba boludeando.
4: No,
0: decime la verdad. Yo soy un hombre grande. Yo soy un hombre grande.
4: Me quedé ahí enganchado porque lo que le cantaba a la barra. Cambié al tele la... Te parió, le cantaban eso. Sí, le cantaban eso. Cambiaba el tele, la mujer te parió adentro del supermercado. Ahí estaba escuchando atentamente.
0: Mirá vos,
4: a
0: sí.
4: No, de verdad, le cantaban eso, que le cantaban una barra brava.
0: Seguía así.
4: Y tenía que cambiar el televisor.
0: Seguía así. ¿Cómo andamos por ahí, por Santa Fe? ¿Cómo está el clima?
4: Nublado y de ratitos llovina. Está frío. 12 grados la temperatura, está frío, pero llovina. De ratito está llovinando, dice que está horrible, está como para quedarse adentro y no salir, pero bueno, lamentablemente nuestra oficina es en la calle. Pero bueno, en fin, acá estamos, encarando este último día de la semana, por supuesto.
0: Bueno, ¿qué novedades?
4: Bueno, parte, vamos a comentar dos temas. El primero, uno judicial y otro policial, porque lamentablemente tenemos que hablar de un nuevo homicidio acá en la ciudad capital. Pero vamos a comenzar a repasar este hecho judicial. Ayer yo les comentaba a ustedes, chicos, sobre lo sucedido a Franco de Marzi, el chico de la localidad de Santi Espíritu, en el departamento General López, que allá por el mes de julio del 2023 hizo unos 200 y pico de kilómetros junto a un amigo, llegó aquí a la ciudad de Santa Fe para querer comprar una motocicleta, en este caso era una moto, una Honda Tornado, que en ese tiempo estaba una o 200.000 pesos más barata, estaba muy buen precio, y este chico se trasladó desde San Cristito hasta la ciudad capital para poder realizar ese negocio. Lo citaron en calle Polito Yrigoyen al 4200, una calle aquí que relativamente no es tan en un barrio peligroso aquí en la ciudad de Santa Fe, para llamarlo de alguna manera. Así se hacen presentes dos hombres, los presuntos vendedores, que lo amenazan con un arma de fuego a Franco, que estaba en su camioneta con su amigo. Y la intención de estos delincuentes era robarle el dinero. Así Franco se asusta, arranca la camioneta y estos delincuentes le efectúan al menos dos disparos de arma de fuego. Uno de ellos, lamentablemente, impacta en la nuca de Franco, que pierde el control de la camioneta y choca contra un domicilio particular. Es un hecho tremendo que sacudió la ciudad de Santa Fe y ayer se realizó una audiencia en donde iba a realizarse una audiencia y quizá había un acuerdo abreviado. Iba a ser un juicio abreviado entre las partes, entre los abogados defensores de estos dos delincuentes que estaban detenidos desde el año 2023. Hacemos referencia de Daniel Lescano y de Walter Carmona. Condenados, afrontaban una pena de 28 y 29 años. Esto ya estaba acordado con la defensa y con los fiscales, en este caso el doctor Estanislao Chiavedoni. Es decir, que ayer iba a ser solamente la lectura de la sentencia y nada más. Pero para la sorpresa del fiscal y también de la propia familia de Franco de Marzi, uno de ellos dijo, no, yo quiero ir al juicio, yo no me declaro culpable. Bueno, esto sorprendió a propios extraños. Es decir, que uno de estos delincuentes va a continuar este proceso, detenido por supuesto, pero van a ir a juicio. Vamos a escuchar en esta primera parte lo que decía el fiscal, el doctor Estanislao Giavedoni, tras esta audiencia que se desarrolló en el día de ayer.
2: Hoy llevamos adelante audiencia para el tratamiento de dos acuerdos de procedimiento abreviado. Son dos los acusados, Carmona y Lescano. En el caso de Lescano se aceptó el acuerdo, es decir, más allá de que se hace la presentación por escrito de los acuerdos de procedimiento abreviado, donde todas las partes firmamos y estamos de acuerdo, y en este tipo de casos incluso intervienen instancias superiores como el fiscal regional, la fiscal general, todo esto se acompaña por escrito y entonces se presentan acuerdos firmados por todos. En este caso incluye a los acusados. Pero en audiencia los acusados deben volver a manifestar su voluntad de continuar con el acuerdo de procedimiento abreviado. En este caso fueron dos los acusados, Lescano y Carmona. Lescano aceptó su condena es a 29 años de prisión, la que ha quedado incluso desde el día de la fecha firme, dado que se han renunciado los plazos para llevar adelante apelaciones, etcétera. Y en el caso de Carmona, una vez que se le consulta por parte del tribunal si acepta el acuerdo, Carmona manifestó no estar de acuerdo y no aceptar y querer ir a juicio, con lo cual el próximo paso a dar con Carmona es la vía del juicio oral. Recordemos que en este caso ya se había iniciado la audiencia preliminar, es la audiencia previa al juicio. Esta audiencia preliminar se suspendió justamente porque fueron los acusados los que habían propuesto llevar adelante un acuerdo de procedimiento abreviado y habiendo formalizado los acuerdos de procedimiento abreviado, hoy el acusado decide no aceptar.
0: Bien.
4: Bueno, hasta allí lo que decía el doctor Giavedoni, ¿no? De este abreviado, que ya estaba todo acordado de palabra, y uno de estos delincuentes, de estos de los detenidos, decidió ir al juicio, va a ser un juicio por jurado. Y ahora vamos a escuchar la palabra de Juan. Juan es uno de los hermanos de Franco. Imagínense en Marte sí. El dolor de esta familia. No, vamos a escuchar lo que nos decía. Sí.
5: De poner un punto para tratar de terminar y bueno, uno de los acusados decidió dar marcha atrás, el otro no, el otro aceptó la culpabilidad, pero uno no, así que bueno, nada, para nosotros estamos en el mismo punto. Tener que volver a revivir y sufrir todo un juicio por jurado con todo lo que eso implica, la verdad que no hay manera de explicar lo que estamos sintiendo ahora. Llegamos a este momento resignando años de pena solamente para no tener que pasar por ese proceso, solamente por eso. La pena que a nosotros nos parece justo en la máxima, se negoció, eran un par de años menos para ellos, pero bueno, no sé qué pasó, en el último momento estaba todo firmado, todo acordado, y en último momento decidió arrepentirse, así que bueno, iremos por la máxima. Sí, todos sorprendidos porque lo que ella estaba. Así que ahora se seguirá todo el proceso judicial con los tiempos pertinentes de un juicio por jurado y nada, tendremos que pasarlo.
4: Tendremos que pasarlo, sí. Dijo Juan, ¿no? Es recordar y repasar nuevamente toda esa situación tremenda que yo les comentaba anteriormente, que sucedió, que vino a comprar una moto y que lamentablemente pierde la vida con un balazo en la nuca. Así que bueno, no es cosa que sucede siempre en todas las audiencias estos abreviados, porque ya estaba acordado de palabras, ya estaba todo firmado, ya estaba acordado y bueno, no entiende por qué este delincuente Carmona decidió ir a juicio. Así que bueno, eso, lamentablemente para la familia lo tendrá que afrontar nuevamente, escuchar cómo sucedieron los hechos, cómo perdió la vida de Franco allá por el mes de julio del año 2020.
0: Y por último, Marcos. Sí, antes que te vaya con ese tema, acá pasó, y mientras escuchábamos estos testimonios, recordamos, acá pasó algo igual, ¿no? Similar, también con un muchacho que vino de la ciudad de Roldán, en realidad, oriundo de Casilda. Vino también para comprar una moto, igual, vino con la plata, Y bueno, lo terminaron asaltando y le pegaron un tiro y lo mataron.
4: Bueno, allá por el 2023, Marce, no fue el único caso de Franco. También hubo un caso de un chico, Iván, no recuerdo el apellido ahora, que venían desde Villa Fiorito, de la provincia de Buenos Aires, y que había llegado con el hermano y otro amigo más a comprar una moto, la misma moto, una moto Honda Tornado, no eran los mismos delincuentes, y que también lo citaron también a un lugar. Ese hecho también fue muy muy resonante aquí en la ciudad de Santa Fe. Y sucedió lo mismo, lo citaron a un lugar, llegó con la plata en mano, con el dinero en efectivo, una moto estaba barata, y cuando fueron a tratar de hacer el negocio, salen dos delincuentes y uno le efectuó un disparo en la espalda, y pierde la vida. Eso también lo recuerdo mucho, porque al otro día Marce tuvimos la posibilidad de hablar con el hermano en el hospital y todavía tenía la sangre del hermano en las manos, para la crueldad, tremendo, ¿no? Dos hechos tremendos que fueron en el mismo año y separados por dos meses. Por eso es que hay que tener mucho cuidado en las cuestiones redes sociales, totalmente. Más que nada Facebook, cuando encontraron así una bicicleta, totalmente. Una moto, media barata, y que sospecha de todo. En el caso, lamentablemente, le costó la vida de dos chicos, de este chico de Buenos Aires y ahora de...
0: Claro, Frank, porque una cosa cuando vos compras algo, que te lo van a mandar, y bueno, vos mandaste la plata y no te mandan nada, bueno, perdiste la plata.
4: Claro.
0: Acá, por esto de Marketplace, porque esto todos estos hechos están relacionados con eso, es que vos vas a encontrarte con gente que no conocés. Uh-huh. ¿Viste? En lugares donde te citan, es una locura total y absoluta, ¿viste? Porque, no sé, vos decís, bueno, no, ¿a dónde lo encontramos, Carlos Rosario? Mirá, en la vereda de la comisaría primera. Y claro, hacemos el negocio ahí. Y sí, porque es... ¿cómo va a ir a cualquier lado con gente que vos no conocés? Con plata. Es o peor, o traerlos a tu casa, que vayan a tu casa a hacer el negocio. Yo una vez le compré a uno de... Justamente, de la ciudad de Santa Fe, un juego de jardín, que es una boludez, nunca compré de esa manera. Pero le mandé la plata y él me mandaba las cosas. Yo de última perdí la plata. Claro. Pero la fui a buscar acá cerca del autódromo, la novia trabajaba en una empresa, y estaba ahí. Lo cargué y me lo llevé. Pero de última perdí la plata.
4: Sí, o sea,
0: no es que vos vas con la plata encima y te pasa esto, ¿no? Que de última te roba, pero en estos casos te asesinan, ¿viste? Es una cosa, hay que tener muchísimo, muchísimo cuidado. ¿Qué más tenés, Omar?
4: Sí, rapidito, vamos a repasar lo que pasó ayer también, un hecho tremendo en calle Amenábar de 4600. Esto es Barrio San Lorenzo, no es tan lejos de la cancha del Club Atlético Colón, donde lamentablemente ayer un hombre fue ultimado a balazos, fue identificado como Emilio Coronel, un hombre de 42 años, que en ese momento, y aquí lo voy a citar a Thiago, bueno, ustedes chicos también son futboleros y que se van a acordar de este sujeto, de este muchacho. Porque Emilio Coronel, que perdió la vida ayer, estaba acompañado con el Toco Zavala. El Toco Zavala es un conocido barra brava de Colón que allá por el año 2006 intentó apuñalar a un hincha en medio de la tribuna. Ustedes seguramente, chicos, recordarán esa imagen donde se lo ve este sujeto con un arma blanca a la mano en medio de un partido de fútbol en la tribuna de Colón, en la zona en la hinchada popular, intentando apuñalar, y lo tomaron todas las cámaras, y por esa causa, por supuesto, fue detenido. Intentó apuñalar en media de la cancha a un hincha, a otro hincha, otro integrante de la facción de la otra parte, la barra brava de Colón. Bueno, este sujeto, este muchacho, Toco Zavala, se encontraba con este Emilio Coronel ayer por la tarde, allí en calle Amenábar. Dicen los testigos que llegaron al menos 6 personas, en 2 motocicletas, todos con casco, sacan armas de fuego y comienzan a disparar. Se encontraron vainas de 9 milímetros y de 45 milímetros, el calibre de las armas. Lamentablemente, este hombre, el coronel, pierde la vida en el lugar. Este Toco Zavala es trasladado al Hospital Cushing con 3 heridas, pero cuando el médico policial contacta las heridas de este coronel, ¿saben cuántas heridas tenía este muchacho?
0: Sí.
4: 16. 16 tiros recibió coronel, que, por supuesto, perdió la vida prácticamente en el acto. Lo ultimaron a balazos. ¿Qué se dice en el barrio, Marce? Que el ataque estaba dirigido a este muchacho Toco Zavala, un hombre de 48 años ya, que estuvo preso, que lo intentaron apuñalar en Coronda, tiene un prontuario bastante pesado, que lo fueron a buscar a él, a matarlo a él, y estaba con este muchacho coronel. ¿Y qué se dice en Puerto Bajo? Que este Tocco Zavala los utilizó de escudo. Por eso coronel tiene 16 orificios. Y Tocco Zavala tiene 3. Llegó al hospital 16. José María Cuse. Bueno, por 16. Se bajaron 6 tipos, Marce, y lo recontra liquidaron a tiro.
0: Claro, lo balearon.
4: Lo fueron a destrozarlo, porque bajaron con una calibre 45 y una 9 milímetros. Fueron a ejecutarlo. Y bueno, lamentablemente, este muchacho Emilio Coronel, de 42 años, pierde la vida. El otro Tocco Zavala, de 48, trasladado al hospital José María Cuyen con un tiro en la zona de la axila y otro y dos en el codo. Y está siendo atendido en el hospital José María Cuyen, por supuesto, bajo custodia policial, porque esto se está investigando tras lo que fue este. Lamentablemente, un nuevo homicidio aquí en la ciudad de Santa Fe, si mal no recuerdo, en estas semanas, el tercero aquí en el departamento de la capital, hubo un recreo en Santo Tomé, y ahora ayer en la ciudad capital.
0: Omar, nos reencontramos en cualquier momento, un abrazo.
4: Buen fin de semana.
0: Chao, igual para vos, chao.
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0: Muy bien, bueno, nos quedan segundos nada más antes de ir al servicio informativo. Dame una muy cortita.
1: Sí, hablamos de Franco Colapinto, muy rápido, porque ya está en marcha el Gran Premio de Singapur en la primera y única práctica libre que tiene este Gran Premio. Colapinto terminó 19, fue muy tempranito, por la diferencia horaria que hay de Argentina con Singapur. Gasly finalizó noveno. En un ratito, a las 9:30 de la mañana, ya en media hora, se viene la clasificación a la carrera sprint, esta carrera que es más corta, sí, donde se pueden sumar puntos también, los primeros 8 suman. Mañana va a ser a las 6 de la mañana de Argentina, 10 de la mañana la clasificación, el domingo a las 9 de la carrera, a 62 vueltas.
0: Tranquilízate. Las 9 de la mañana en punto.
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7: Nueve de la mañana en punto, cielo cubierto en Rosario, 13 grados la temperatura, la humedad 84%.
6: Locales.
7: La Fiscalía Regional de Rosario desarchivó la denuncia del futbolista Jonathan Gómez, exjugador de Rosario Central, por presuntas extorsiones vinculadas a una deuda de juego clandestino de unos $500,000. El fiscal, Matías Merlo, consideró prematuro el cierre de la causa y ordenó profundizar la investigación con nuevas entrevistas y la recopilación de mensajes y otras pruebas. Gómez había denunciado amenazas y la firma forzada de 4 pagarés en 2025.
6: Regionales.
7: La ciudad de Santa Fe postergará hasta el 2029 la elección de convencionales que redactarán su carta orgánica municipal. El intendente Juan Pablo Poletti y referentes de Unidos para Cambiar Santa Fe resolvieron no incluir esa votación en las elecciones 2027 para priorizar el debate sobre la autonomía local. En cambio, Rosario, Pérez, San Lorenzo y Villa Gobernador Gálvez ya refinieron elegir estatuyentes el próximo año en el marco de la nueva Constitución Provincial.
6: Nacionales.
7: El gobierno de Javier Milei prepara nuevas privatizaciones y concesiones de activos estatales con las que espera recaudar unos $1,500 millones en 2027 para afrontar vencimientos de deuda. Tras la venta del 90% de AISA por $340,2 millones, el plan incluye los trenes de carga Belgrano, San Martín y Urquiza, además de represas hidroeléctricas y centrales energéticas. La apertura de ofertas para los ferrocarriles está prevista para el 11 de noviembre, mientras que las otras concesiones avanzarán en los próximos meses.
6: Internacionales.
7: Rusia levantó las medidas de cuarentena tras la muerte de una laboratorista de 28 años por una neumonía de origen desconocido. Las autoridades informaron que cerca de 5.000 análisis no detectaron microorganismos patógenos y descartaron, por el momento, un riesgo de epidemia. En paralelo, continúa pendiente una conversación telefónica entre Vladimir Putin y Donald Trump para abordar el caso que generó preocupación internacional ante la sospecha de peste neumonómica. Cielo cubierto en Rosario, 13 grados en la actual temperatura, cuando es la hora 9, 3 minutos.
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0: 9:04 de la mañana exactamente.
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0: La temperatura en Rosario.
3: 13 grados.
0: Están fallando, no está bien coordinado acá, el sketch lo tenemos que volver a hacer porque no salió como estaba previsto. Ya para la semana que viene va a estar más ensayado.

0: pasando a pan. 9 y 5 de la mañana exactamente. Pero está dando vuelta a decir lo que dijo Sergio Massa de Haddad, ¿no? Haddad, el periodista. Periodista y empresario. Haddad, que vive unos meses acá, unos meses en Estados Unidos, va, viene, tiene. Ha sido siempre exitoso Haddad, ¿no? Esto hay que decirlo, los medios que él fundó, todos fueron exitosos y siguen siendo exitosos, ¿no? Esto también hay que decirlo. Infobae es de él. Uh-huh. Infobae es de él, es uno de los medios más leídos, ¿no?
1: Inclusive lo tiene en México y en España.
0: Exactamente. Bueno, Sergio Massa habló de Daniel Haddad. Y lo que ha dicho es que Haddad tiene corazón peronista y cabeza desarrollista. Con esto del desarrollismo, lo que está tratando de hacer Massa, que estuvo hablando con algunos dirigentes de acá de la provincia de Santa Fe, viendo justamente a este candidato que puede llevar el peronismo, que tiene que ver con las empresas, con la industria. Massa observa, según lo que él está viendo, que lo mismo haría falta a nivel nacional. De todas maneras, hay una cuestión que es real. Sergio Massa le dice a todos que está buscando un referente que vaya sobre él, sobre Axel Kicillof y sobre Máximo Kirchner. Pero en realidad, si uno conoce el ADN de los políticos, Massa quiere ser él. En esto, por más que le esté diciendo, se reunió con los santafesinos y le dijo, hay que buscar uno que vaya por todo sobre nosotros, un empresario, alguien diferente, alguien que venga de afuera. Yo creo que eso es, no voy a decir un verso de Sergio Massa, pero lo que hace con esto Massa, lo que hizo ayer con Daniel Haddad, es arrimar gente hacia el lado de él. En este caso, Haddad. Porque Daniel Haddad envió a la provincia de Santa Fe, antes de ayer, a 3 dirigentes nacionales. Uno es Mazón. Estuvieron acá en Rosario. Estuvieron en Rosario, nadie se enteró de eso. Estuvieron en Rosario. Están tratando de armar en diferentes provincias el escenario para que baje Daniel Haddad con la posibilidad de que sea candidato, o por lo menos precandidato, a presidente. Lo de Massa, yo creo que es simplemente acercarse a Haddad, pero Sergio Massa no tiene ningún candidato que no sea él mismo. El candidato de Massa es Massa. Acuérdese de esto para el año que viene. Las 9 y 8 minutos, dale.
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0: Las 9 y 8 de la mañana exactamente. No sé si decir que está enganchado Pichi de Benedicti o Héctor Leonardo de Benedicti. ¿Cómo te digo? Buen día, ¿cómo andás?
3: Y buen día, depende de cómo vos quieras que yo te diga a vos.
0: Decilo.
3: Me reís, ¿eh?
0: Te lo dejé picando.
3: Soy un caballero,
0: No, porque que yo no uso el segundo nombre. Marcelo Fabián no me gusta, entonces. De Benedicti tiene esa costumbre de hacer las cosas que el otro no le gusta. Me hace eso siempre. Es así. Pichi, ¿cómo andamos?
3: Sí, muy bien, la verdad que muy bien. Muy bien dentro de todo.
0: Che, mañana vas a hacer esta presentación, que antes lo comentaba nuestro compañero Leo De Angelis, vas a hacer esta presentación con Iván Tarabelli y el amigo Tito Amante, gran acordeonista.
3: Sí, un hallazgo. Para mí es un hallazgo porque nunca habíamos tocado juntos. Sí, es un espectáculo que armamos con Iván, que se llama Futuro era el de antes, y que temáticamente tiene distintas cuestiones, distintos momentos donde hablamos del futuro, que ya no se habla más del futuro, ¿no? Hoy el más piola de todos es el más pragmático o el mejor pragmático que puede de alguna manera navegar sobre las aguas de la realidad. Pero ya nadie está diciendo cómo quiere que sea el futuro, cómo le gustaría. El futuro aparece como... Si ya la realidad es distópica, el futuro aparece realmente... Bueno, ni aparece, ¿no? Ya las parejas cada vez tienen menos hijos. Entonces elegimos un formato de canciones y conversaciones. Conversamos con la atmósfera del futuro, por ejemplo, para que se vuelva, para volver a charlar entre pocas personas, porque la idea es que este espectáculo tenga un máximo de 40 personas para que podamos vernos la cara, volver a cantar juntos, ¿no? Bueno, mis canciones la verdad que no son así muy muy muy ricoteras, pero un poco la idea es esa, hablar del futuro. Volver al futuro se llama la primera canción.
0: Vos hablabas de eso y hoy los más jóvenes te dicen hay que vivir el hoy.
3: Sí.
0: Esto es
3: totalmente.
0: Esta es la frase de todo tipo joven. Viste, cuando van a buscar un laburo, la primera pregunta es ¿cuándo tengo vacaciones?
3: Increíble, ¿no?
0: Pero es así.
3: No solo eso. Vos conocés mi composición familiar,
0: sí, sí.
3: Y sabés dónde están mis hijos.
0: Sí, sí.
3: Los chicos eligen irse, los que pueden, no todo el mundo puede irse, y no eligen irse con rencor por el país, eligen irse a buscar otro futuro, ni siquiera otro futuro, otro presente. Te diría que otro presente. Es decir, el futuro de antes, el futuro de mis padres, era dejarle algo a los hijos, tener una casa... tener un auto, un trabajo digno, ¿no? El futuro de ahora es esto de vivir a tiempo y disfrutar en otro lado, porque acá evidentemente no se les vuelve disfrutable y porque acá digamos que no tienen futuro. El año pasado yo fui a visitarlos y viajé en el avión con un chico que en realidad iba a trabajar de mecánico. ¿No? Quiero decir, imagínate, no sé, estarán escuchando otros padres que tienen sus pibes afuera tratando de hacer cosas y para nosotros no es muy muy grato saber que nuestros hijos se fueron y porque en un punto te genera algo de cosita, ¿no?
0: ¿Y qué encuentran afuera? ¿Pero qué encuentran afuera, Pichi?
3: Mirá, encuentran buenos trabajos para aquellos que son profesionales, encuentran un descompromiso con la realidad, que se nos vuelve pesado a todos, comprometernos se nos vuelve pesado a todos. Encuentran el presente más adecuado a lo que es su generación, un presente de recorrer el mundo, de disfrutar de ciertas cosas que hoy en este país de hace rato se están volviendo poco disfrutables, ¿no? ¿Qué encuentra una persona acá hoy? ¿Qué disfrute encuentra una persona? Por supuesto que encontramos disfrute, porque si no seríamos autómatas por la calle, ¿no? Yo creo que un poco es eso, ¿no? Y no viven pensando en el futuro, ¿eh? No, por lo menos.
0: Pero entonces
3: no serán todos los casos iguales.
0: Pero vos entonces estás de acuerdo con ellos.
3: Yo acepto lo de ellos. Lo acepto porque son mis hijos. Lo acepto porque los quiero. Lo acepto porque quiero que estén bien. Los extraño, obviamente, los extraño mucho. Y hoy por hoy nosotros hemos elegido un futuro distópico, ¿no? El 43% de personas votaron por ser felices en 2043, como dijo el presidente. Y el 57% aceptó eso. Nosotros sobrevivimos con resiliencia. Este es un pueblo resiliente. En el espectáculo le hacemos hablar aparece al final el futuro de antes y dice, mirá, quiero hablar yo, ¿viste? Y dice, me tiraron con todo. Y empieza a hacer un resumen de los últimos 50 años, de las cosas con las que le tiramos, ¿no? Y apabullante. Entonces, bueno, vuelvo para no ponerme muy pesado. Creo que está bueno que en las sobremesas, en los espectáculos, y sin, nosotros nos reímos mucho en el espectáculo, sin esa carga tan fuerte, hablemos sobre el futuro. Digo, si elegimos que vamos a estar bien en el 43, los que eligieron eso, uh-huh. Y elegimos resiliencia, ¿no? Resiliencia. Ellos eligieron, votaron por ser resilientes. Nosotros no, nosotros lo aceptamos y tenemos que ser resilientes. Tenemos capacidad. Este es un pueblo, evidentemente, con un alto nivel de resiliencia.
0: Ahora sí, si los pibes agarrarían el flyer que vos hiciste y digamos el título que le pusieron, pondría en otro, ¿no? El futuro era el de antes, sino el futuro es hoy.
3: Sería bueno que agarren el flyer porque la verdad, ojo que hay muchos pibes que no son ese tipo de pibes, uh-huh. Hay chicos que están militando, hay chicos que siguen siendo las marchas. La marcha de la diversidad del otro día fue maravillosa. Hay gente que sigue eligiendo por la diversidad sexual, hay gente que sigue eligiendo por el bienestar común. Entonces, hay como distintos grupos de pibes, ¿no? Hay pibes que siguen creyendo en el futuro. No está todo marchito y o muerto, ¿no? Entonces depende qué pibes. Han venido, nosotros, esta función va a ser la quinta. Han venido de chicos jóvenes que además tienen que enfrentarse a las canciones de personas de edad madura, uh-huh. Digamos, que tienen una estética diferente. Hoy vos pensás que hoy la cultura, digamos, la industria cultural, ahora se llama industria del entretenimiento. O sea, la idea es que estemos entretenidos mientras la vida sigue. Yo creo que la pandemia fue, sin dudas, una... No la pandemia, me sitúo específicamente en el confinamiento. Creo que el confinamiento fue una probeta muy grande donde se nos formó para que nos quedásemos en el sillón viendo Netflix, que no tuviéramos contacto con el vecino porque podía contagiarnos y podíamos morir, que no saliéramos a la calle, que no... Está. Esas huellas, bueno, fíjate lo que creció...
0: Bueno, las redes sociales serían parte de la industria del entretenimiento.
3: Sí, habría que... No está muy claro. Yo creo que sí, es parte del entretenimiento, pero también hay una vinculación que con los medios de comunicación anteriores no teníamos. Había que agarrar un teléfono fijo y llamar. Si tenías un amigo en Uruguay, había que pedir la comunicación. En cambio, hoy te comunicas con cualquier lugar del mundo, con cualquier persona, con gente que no necesariamente son amistades diferentes. No necesariamente tomaste 25 cafés antes. No tomaste nunca un café. Te comunicas. Son las pautas que nos está mandando la realidad, ¿no? El desarrollo. Es muy diferente. Hay cosas, no todo sí. Es malo, ¿viste? Yo me acuerdo que decían, la música de los órganos, de los sintetizadores, no es música. La música, y ahora están diciendo, la música de la IA no es música. Siempre hay un tipo que escribe prompt, uh-huh. Cuando vos trabajás una inteligencia artificial. Siempre hay una cabeza.
0: Sin duda. ¿Qué se va a encontrar aquel que vaya mañana a Refi Café a ver Futuro era el de antes?
3: Bueno, música. Música primero. Iván es un tremendo, tremendo arreglador, pianista, tremendo creativo, muy buen escritor. Tito Amante es un acordeonista maravilloso, con una gracia, con una humildad de instrumentista muy muy muy linda, muy importante, y va a estar Charlie Pagura, contrabajista, compañero mío de toda la vida, y va a encontrar canciones que de alguna manera yo creo que son canciones sensibles, no canciones que tienen una connotación siempre con el futuro. Se va a encontrar con textos, se va a encontrar con la posibilidad de poder dialogar con nosotros, pasarla bien, porque vuelvo a repetirte, hay mucho sarcasmo, hay mucha ironía, no tenemos grandes pretensiones, ¿cierto? Quiero decir, no es la pretensión de un espectáculo, vamos a hacer un espectáculo, que el show, luces, es un café, Refi Café, es un modelo muy interesante, es un modelo cooperativo, hay gente que trata de tener otras cosas, no es una arena, ¿me explico? Uh-huh. No estoy en contra de la arena, pero digo, es un modelo íntimo, y se va a encontrar con eso, con dos pavotes y dos que lo bancan, tratando de hablar y de divertirnos y cantar sobre el tema del futuro. Y si hay, después de esto, van a comer a la noche o al otro día, el domingo, van a comer, che, o sea, que, y se engancha una canción sobre el futuro, bueno, algo hicimos.
0: Está allí en Vélez Arfiel al 647, si no me equivoco, ¿no? Refi. Estamos ahí. Pichi, un fuerte abrazo.
3: No, muchísimas gracias, Marcelo. Un abrazo grande.
0: Dale, nos vemos.
3: Saludos a todos.
0: Chao, hasta luego. Pichi de Benedictis.
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0: mensajes, se continúan comunicando desde el 489, Buendía/. Eso no es solo incapacidad de los médicos, es también falta de empatía y de interés. ¿Cómo no escuchan a una chica que llega así? Saludos, buen fin de semana.
1: Bien, este por la nota que hacíamos antes de la chica de 28 años que la llevaron al hospital provincial, desvanecida, ensangrentada, golpeada, y dijeron que estaba borracha y había sido violada. Dale.
0: Después, desde el 723, que ahora le vamos a responder por privado, buenos días, ¿qué pasa que no se escucha la emisora?
1: Sí, estamos saliendo por la 102.7 y también estamos a través de las plataformas, ¿no? Inclusive en la página.
2: Y de YouTube.
1: Y de YouTube. Dale.
0: Sería buenísimo que Sergio Massa sea candidato a presidente. Por lo pronto, al voto femenino no lo tiene, no supera el sexto sentido femenino y sería la tumba definitiva del pseudo peronismo que tanto daño nos has hecho, incluido apuntalar a Milei a presidente.
1: Bien, las 9:22 exactamente, dame una rápida.
2: Se conoció en Buenos Aires, en Capital Federal, el costo de vida del mes de septiembre, 1,8. El nacional del INDEC es el jueves que viene y andaría por ahí también.
3: Marcelo, proponen una plataforma oficial de la provincia para que allí se publiquen todos los loteos que están habilitados. La propuesta la hizo la diputada provincial Leonela Catalini, apunta fundamentalmente a evitar que más gente siga cayendo en loteos, en urbanizaciones que no tienen las habilitaciones y que luego terminan estafados.
1: Leo, una cortita que tengo que ir al móvil, dale.
4: Bueno, Marcelo, le digo a los invitados del sábado, Juan Aviare, reemplazando a Mirta Legrand, va a tener a Florencia Raggi, la mujer de Nicolás Repetto, que está haciendo teatro, Carlos Santamaría, también actor, Martín Souto, el periodista deportivo, y Victorio D'Alessandro, también actor. En PH podemos hablar, Andy Kuznetsov tendrá ahí al tenista Federico Coria, a Vicky Zipolitakis, a Luis Novarezio, Homero Pettinato y Juana Repetto serán los invitados de Andy. Entonces después le cuento los otros programas del fin de semana.
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1: Eric, ¿dónde estás?
6: Marcelo, nos encontramos en Presidente Roca y El Río. Bueno, aquí donde se encuentra una zona que la verdad que se disfruta mucho los fines de semana. Y ahora está Puerto Emprende, donde estaba el almacén de las ecologías. Ahora está Puerto Emprende y está, bueno, el espacio del Mercado del Río. Bueno, un fin de semana que, salvo el clima, que estamos acá con Nicolás Gianelloni, el secretario de Desarrollo Humano de la Municipalidad, no está acompañando hoy, esperemos que sí el fin de semana, se presenta como un super fin de semana porque habrá ferias, habrá, bueno, también mercado por lo que es el Día de la Madre, con ferias por el Día de la Madre, y todo lo que va a ser, obviamente, de la espera de turistas que llegan a la ciudad. Y vamos a preguntarle también a Nicolás, buen día, ¿cómo estás? ¿Cómo se viene este fin de semana? Estamos en un escenario donde va a haber actividades y en otros puntos de la ciudad también.
7: Hola, ¿cómo les va? Buen día. Sí, estamos aquí en Roca y el Río, en el Puerto Emprende, un espacio nuevo que tenemos para los emprendedores de la ciudad y preparando el fin de semana largo, que la idea es que haya muchos paseos y lugares para que la gente pueda disfrutar gratuitos. Vamos a tener el Biomercado, que es la gran feria sustentable que apunta a la vida saludable en la ciudad. Dorrego y el Río, vamos a tener el Biomercado con talleres, actividades durante todos los días, sábado y domingo. Y después vamos a tener aquí en Puerto Emprende y en el Mercado del Río también propuestas, ferias para ir buscando ya los regalos para el Día de la Madre, durante ya a partir de hoy, viernes, sábado, domingo y lunes. Y también tenemos la Festi del Río, que es un festival que organiza el Mercado del Río aquí con eventos gratuitos, de bandas musicales, también espectáculos para chicos, el día sábado. Así que bueno, en todo lo que es la zona de la costa central de la ciudad vamos a tener muchas actividades, así que los esperamos, una forma también de lo que tiene que ver con la cuestión de generar oportunidades de laburo, porque detrás de toda esta feria hay mucha gente que trabaja y que tiene oportunidades de laburar y ofrecer lindos productos para la gente en el lugar más lindo de la ciudad, ¿no?
6: Y te preguntaba, fuera del aire, bueno, están ahora reunidos un grupo importante de emprendedores que se están capacitando. Y bueno, también la recomendación para aquellos que estén interesados de venir a este Puerto Emprende, que es un espacio novedoso de Rosario, en donde, bueno, hay herramientas para poder trabajar en lo que tiene que ver con la producción de la ciudad.
7: Sí, sí, nosotros buscamos que generar oportunidades de trabajo. Vemos que hay mucha necesidad, que la gente que tiene empleo necesita un segundo ingreso, o hay gente que bueno, pierde el empleo, y bueno, buscamos que a través de lo que es los programas de emprendimiento poder sostener. Ahora estamos en un curso de plan de negocio para aquellos que están emprendiendo, armar bien su proyecto y ayudarlo y apuntalarlo. Aquí en Puerto Prete está abierto todos los días, pueden consultar aquí en el equipo, y si no, en todos los centros municipales distintos tenemos un equipo del Rosario Emprende, que es el programa de emprendimientos, que es el que te permite que puedas acceder gratuitamente a las ferias y mercados de la ciudad. Así que hay toda una gran red. Este fin de semana más de 400 emprendedores van a estar entre el biomercado, aquí en Puerto Emprende, el Mercado del Río, gente que labura y ofrece lindos productos para, bueno, que la gente pueda venir y disfrutar.
8: Está dando un mercado de negocios entre la charla, digamos, cómo capacitarse en los negocios. ¿Ha incrementado la cantidad de gente que viene a consultar, teniendo en cuenta que el intendente habló esta semana de lo que es la desocupación en Rosario, como un punto del país en donde siempre vive cuando hay problemas de empleo con más necesidad de trabajo? ¿Cómo lo están viendo ustedes?
7: Sí, sí, estamos teniendo un crecimiento del desempleo, lo vemos, y nosotros lo vemos porque va creciendo la demanda de este tipo de programas, el programa para emprendimiento, gente que pierde el trabajo y busca estas capacitaciones, lo notamos. Y sí va creciendo mucho también las ferias, por eso tratamos de que haya ferias y distribuyéndolas en todos los barrios de la ciudad para que sea una salida laboral. La gente busca precios, busca buenos productos, y la feria es un lugar que tiene muchos consumidores. Así que, bueno, buscamos contener. El objetivo es contener, sabiendo que es un momento difícil, pero que la gente está pasando una situación mala, saber que tiene el municipio a disposición para colaborar desde lo que se puede. Obviamente que siempre aquí Rosario se distinguió por tener una acción social muy fuerte, y en eso estamos. Así que, bueno, es importante que el que escucha, que sepa que hay lugares para ser atendido, que en todos los distritos municipales el programa Rosario Emprende, y que a la gente que también que le gusta la feria, que venga, que también compra algo lindo y a la vez ayuda a alguien que la está remando.
8: Muchas gracias.
7: Gracias a usted.
8: Bien, así, Marcelo, la palabra de Nicolás Aleroni, secretario de Desarrollo Humano de la Municipalidad. Bueno, con estas dos situaciones, por un lado, un lindo atractivo para Rosario, aquí Presidente Roque del Río, la verdad que el espacio es hermoso, es al lado donde está aquí la pista de skate, de bicicletas, en donde tenemos un balcón.
1: ¿Sabés qué recomiendo? ¿Sabés qué recomiendo ahí? Sí. Hay uno que vende cajones peruanos.
8: Que ah, mira.
1: ¿Sí? Sí. Va, aparte te los prueba y los puede tocar y todo, así que...
8: Sí, tal cual,
1: ¿Viste? Lo conozco, he ido a comprar un par ahí. Está bueno, está bueno.
8: Vos sabés que, bueno, nos contaba fuera del aire el secretario, sí, que, y por eso no profundizamos ese tema, vos sabés que se vienen muchos desafíos en lo que tiene que ver cómo reconvertir cuidacoches, bueno, todo lo que se viene, sí, son temas en donde, bueno, se prioriza la comunicación institucional del municipio, a ver cómo comunica esos programas. Pero sí, nos decía fuera del aire que es una, que por eso le preguntamos, una gran cantidad de personas que están viniendo a capacitarse en este espacio que es nuevo, es donde surgió esa polémica con el almacén de las tres ecologías, que ahora está siempre abierto, es un lugar en donde vos venís y te capacitas de el oficio que más se asemeja al que te pueden dar, claro, esa herramienta. Y por eso la idea es que todo este espacio, desde aquí, desde el Presidente Roca y el Río hasta Dorrego del Río, entre el biomercado y lo que tiene que ver con el mercado del río, bueno, por un lado venga la gente a pasarla bien, pues es un lugar muy pero muy bonito de Rosario, y por el otro la gente que le hace falta vender, le hace falta, bueno, su producción, exhibirla, y es lo que va a estar todo el fin de semana. Así que la recomendación, para no marearse mucho con los horarios, son muchos horarios, bueno, venirse para este lado desde hoy mismo. Hoy va a estar obviamente con menos concurrencia por el clima y porque es viernes, todavía día hábil, pero durante el fin de semana largo, que va a haber muchas actividades, va a haber bandas musicales y otros tipos de eventos, pero sí también a las personas con esa necesidad de empleo, venir a capacitarse en este lugar. Y ahora la verdad que llama la atención, hay un grupo, hay una mesa muy grande, pero muy grande, está hablando de 60, 70 personas, todas reunidas, y bueno, allí hay una persona que las capacita, bien, en determinada perspectiva de lo que necesiten como herramienta. Y bueno, el crecimiento es notable, la cantidad de gente que está viniendo a intentar capacitarse, vender su producto, y tiene que ver con lo que habló esta semana el intendente. La falta de empleo se está notando mucho aquí en la ciudad.
1: Eric, nos contamos después.
8: Volvemos.
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0: 9 de la mañana, 30 minutos, cielo cubierto en Rosario, 13 grados, la temperatura, la humedad, 80%.
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0: Los judiciales federales realizan un paro de 24 horas, afectando el funcionamiento en todo el país. A través del móvil de LT3, Lisandro Castro.

0: entramos ante una nueva medida de fuerza. Hay 24 horas en todo el país y los tres puntos, en este caso, que se vienen planteando desde ya hace tiempo, desde diciembre del 25, la Corte sigue sin dar respuesta al nombramiento del representante del gremio dentro de la obra social, no lo nombra, no recibimos respuesta, seguimos reclamando la pérdida salarial, aquella pérdida que tenemos desde diciembre del 23, que está en el orden del 30%, y ese 30%, siempre teniendo en cuenta, en base a los cálculos de la inflación oficial, que ya sabemos y está discutido ese cálculo, la cierta, o la mejor dicho, poca veracidad que tiene ese índice. Y por otra parte, como siempre, sostenemos la lucha defendiendo la justicia nacional del trabajo y oponiéndonos fervientemente al traspaso de la misma a la órbita de la Ciudad Autónoma de Buenos Aires.
1: Regionales.
2: Un informe estacional del Servicio Meteorológico Nacional anticipa lluvias superiores a lo habitual e inestabilidad en Santa Fe y la región del litoral durante octubre, noviembre y diciembre de 2026. El pronóstico prevé mayores probabilidades de precipitaciones por encima de los promedios históricos, lo que podría aumentar el riesgo de anegamiento y crecidas. En el centro del país también se esperan temperaturas moderadas durante el último trimestre del año.
1: Nacionales.
2: La defensa de Ariel García Furfaro, propietario de HLB Pharma, pidió la nulidad de la pericia sobre el fentanilo contaminado vinculado con al menos 90 muertes. El abogado Gastón Marano cuestionó el estudio de esterilidad realizado por la MAT e INAME y un laboratorio privado que analizó muestras de distintos lotes del medicamento. La presentación busca invalidar una de las principales pruebas de la causa que investiga una de las mayores tragedias sanitarias del país.
1: Internacionales.
2: El Pentágono anunció que transmitirá en vivo la ejecución de Nidal Hassan, el ex psiquiatra del ejército estadounidense, condenado por asesinar a 13 personas en una base militar en Texas en 2009. La ejecución está prevista para el 3 de diciembre y se realizaría mediante un pelotón de fusilamiento. En tanto, la ONU denunció el hecho como una tortura. Cielo cubierto en Rosario, 13 grados la temperatura, cuando es la hora 9, 33 minutos.
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0: 9:36 de la mañana exactamente, teléfono 341-363-0583, ustedes se pueden comunicar con nosotros.
1: Bueno, Marcelo, y hablamos de los equipos rosarinos. Por el lado de Central repasamos, sí. Agustín Zande, se confirma la sanción que le habían dado, por cuántas fechas, después de lo que fue la Supercopa Internacional, una sola fecha, ya la cumplió, contra Banfield, así que si Almirón lo precisa puede ser titular el domingo contra Independiente Rivadavia de Mendoza. Y otra cuestión que tiene que ver con Central es que desde Tucumán confirman que el sábado 17 de octubre, por la fecha 13, va a haber público visitante de Central en la cancha de Atlético de Tucumán, en el José Fierro. Las entradas para los hinchas canallas se van a vender en Rosario de manera física, pero bueno, todavía no hay información ni de cuándo empezará el expendio ni cuánto costarán las localidades. Por el lado de Newell's, Lautaro Gianetti, bueno, tiene para dos o tres fechas afuera después de el desgarro que sufrió en el último partido, que tuvo que salir a los cuatro minutos. Bruno Cabrera es el que pica en punta para reemplazarlo. Pero hay una buena noticia en Newell's, que se recuperó otro central, Nicolás Goitea, que había sido intervenido quirúrgicamente por una hernia inguinal, así que va a estar en el banco de suplentes y puede ser otra de las alternativas, al igual que Salomón, que es otro que había estado lesionado hace unas fechas atrás, recupera soldados ahí Cubelca, más allá de la baja de Gianetti, que es muy dura.
2: Marcelo, se reabre la causa de la denuncia de Jonathan Gómez, el exjugador de Central, ¿te acordás? Que sí. Tenía una deuda de $50,000. Los usureros que le prestaron la plata dicen que es de $500,000. El fiscal Balbis la había desestimado. El fiscal Merlos dice que faltaron, en este caso, peritar pruebas, que no se citó al jugador a declarar, por lo tanto se reabre la causa.
3: Bien, vamos a repasar el calendario de pagos para el día de hoy, que sigue para jubilados y pensionados nacionales que perciben hasta un haber mínimo. Hoy se les abona a quienes tienen documentos terminados en 1, lo mismo para titulares de asignación universal por hijo, y quienes perciben pensiones no contributivas hoy cobran DNI terminados en 2 y en 3.
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0: 9:38 de la mañana exactamente. Mire, vamos a hablar con Tomás Bossi, que es estudiante de la Facultad de Psicología y consejero superior por la Universidad Nacional de Rosario, porque la Federación Universitaria Argentina y la Federación Universitaria de Rosario están realizando un relevamiento sobre salud mental estudiantil. Esto en el marco de un programa que se desarrolla en conjunto con más de 11 provincias en simultáneo. Tomás, buen día. Marcelo Casal te saluda.
5: Buen día, Marcelo, ¿cómo andan? Buen día para todos ahí en el piso.
0: Gracias. ¿Qué es lo que ustedes están haciendo?
5: Bueno, mira, contarles, Marcelo, que como vos bien introducías, mi nombre es Tomás Bossi, yo soy estudiante de la carrera de Psicología y a la vez también soy consejero superior por la Universidad Nacional de Rosario. Obviamente también formo parte del centro de estudiantes de mi facultad, centro que como vos bien mencionabas, enmarcamos allí un trabajo conjunto, no solo con la Federación Universitaria de Rosario, sino también con la FUA, con la Federación Universitaria Argentina, y con ambas federaciones, junto con otras 11 provincias, empezamos a notar que había una demanda, una necesidad por poder conocer acerca de los datos, acerca de datos puntualmente sobre nuestro estudiantado, poder saber cuál es el perfil de estudiante que hoy transita nuestras aulas, puntualmente para nosotros, las aulas de nuestra querida Universidad Nacional de Rosario, pero también en otras provincias, las universidades nacionales que integran el sistema nacional de nuestro país, la necesidad de poder tener datos sobre las problemáticas en salud mental surge también a partir de poder dar respuestas institucionales situadas, dar respuestas institucionales comprometidas, es decir, poder crear una respuesta, una política pública mucho más enfocada en las problemáticas que cada región tiene. Nosotros creemos que no son los mismos problemas, o suponemos que no son los mismos problemas los que atraviesa un estudiante del norte de nuestro país, a los que atraviesa un estudiante del sur. Sin duda que puede haber denominadores comunes, porque la época en la que vivimos deja marcas sobre cada una de nuestras subjetividades, sobre cada uno de nuestros modos de vida, pero también creemos que hay particularidades por región que tenemos que poder vislumbrar, que son lo que nos van a permitir poder dar una respuesta, como te decía recién, mucho más situada, mucho más enfocada y poder de esa manera generar un acompañamiento mucho más cercano con cada uno de nuestros estudiantes.
0: ¿Influye esto que está sucediendo con la educación superior en Argentina en referencia, bueno, ante un incumplimiento del Estado Nacional por la ley de financiamiento universitario? No se dictan clases a veces, acá ha pasado en la ciudad de Rosario, una semana completa. ¿Todo eso va siendo mella en el estudiante?
5: Sin duda, Marcelo. Sin duda que esta situación de conflicto universitario en la cual nos encontramos desde hace mucho tiempo, pero puntualmente desde el 2023 en adelante, que un poco se incrementó, podríamos decir, el de financiamiento hacia las universidades nacionales, esta situación hace mella, como decía, en cada una de los estudiantes y en su modo de vivir, digo, porque no da lo mismo tener un año normal a tener un año en el cual, por ejemplo, la mayoría de semanas que componen el calendario académico fueron, por ejemplo, con paro docente, con paro no docente. También influye el hecho de que nuestras diversas casas de estudios, por ejemplo, yo vengo de la Facultad de Psicología ubicada en el predio universitario Siberia, que le llamamos acá en Rosario, no da lo mismo, digamos, que nuestras facultades tengan los gastos de funcionamiento básicos para poder funcionar, valga la redundancia, y eso también creo que el estudiante lo nota cuando al docente le falta algo tan básico como una tiza para poder dar una clase, o yendo a lo más grave, que es la situación en la que nos encontramos, docentes que cobran bajo la línea de pobreza, salarios congelados desde hace muchísimo tiempo, y que lo único que se sabe son aumentos de porcentajes irrisorios, como los que está proponiendo el Gobierno Nacional a nuestros docentes y a nuestros trabajadores de la universidad. Lo mismo para con el estudiante, y puntualmente en el estudiante se complejiza, porque la realidad es que hoy le diría que más de un 70% del estudiantado, si no fuera por las políticas de bienestar que la universidad realiza para acompañar y asegurar la permanencia de ese estudiantado en nuestras universidades, muchos de ellos no podrían estar estudiando. Y por políticas de bienestar me refiero, por ejemplo, a los comedores universitarios, a las becas estudiantiles. Sin ese acompañamiento del bienestar, no podrían muchos de nosotros, como estudiantes, seguir con nuestros estudios.
0: Bien. Ahora, en los últimos tiempos se analiza mucho el tema de cómo en la Argentina ha aumentado la cantidad de suicidio en personas jóvenes. En el ámbito universitario, ¿ustedes detectan que también el estudiante universitario ha aumentado en ese segmento la cantidad de chicos que se suicidan?
5: Mira, las cifras que se conocieron hace muy poquito son más que alarmantes. Es una problemática del presente, sin dudas, y es una problemática de la cual no está exenta la universidad, no está exenta a los estudiantes que atravesamos todos los días en nuestras aulas. Lo que sí te puedo decir respecto a eso es que también la universidad ofrece para sus estudiantes, puntualmente acá en Rosario tenemos dos centros de salud, uno ubicado en Siberia, que es el más nuevo, y otro que ya hace muchísimos años que funciona, que es el Centro de Salud 7 de Abril. Ambos tienen atención psicológica, atención también médica general, psiquiátrica, o sea, son centros de salud que están preparados también para albergar situaciones de crisis o urgencias en salud mental que puede llegar a desencadenar cualquier estudiante universitario hoy en nuestra universidad. Creo que no está de más decirlo, porque también tal vez del otro lado está escuchando algún estudiante que la está pasando mal, que no sabe a dónde acudir. Bueno, pedirle que por favor sepa que no está solo, sepa que en la universidad también encuentra su comunidad, la comunidad que la sostiene todos los días, y parte de esa comunidad no solo somos los compañeros en las aulas, sino también un docente al cual le puede confiar y contar lo que le pasa, un compañero de trabajo al que le puede confiar y contar lo que le pasa.
0: Pero ¿Hay una real contención? ¿Hay una real contención?
5: Yo creo que hoy la mayor contención se encuentra entre los compañeros que a uno lo rodean. Por eso es tan importante en la vida universitaria el poder estar rodeado de un grupo de personas con la cual uno cursa, con la cual uno rinde. Yo creo también que hoy en nuestra universidad están los mecanismos y los protocolos para poder acceder, digamos, a los espacios, sin duda, para acceder a atención en salud mental. Tal vez a partir de estas cifras que se conocieron, lo que es un desafío por delante a hacer como comunidad universitaria es darle mucha más visibilidad, es seguir trabajando sobre lo que ya tenemos y, por qué no, pensar nuevas políticas públicas, podríamos decir, para nuestra ciudad y para nuestra universidad en torno a lo que pasa. Yo, la verdad, que como estudiante de psicología es una temática que me interpela, que trabajo mucho y que también, sin duda, me desafía de acá en adelante a poder pensar nuevas respuestas que lleguen a todos esos estudiantes que hoy no saben dónde volcar, dónde depositar toda esa angustia que les genera en su vida. Entonces, bueno, también creo que es una responsabilidad colectiva saber y poder generar esas respuestas que les decía, para que, bueno, nadie o la mayor cantidad, en mi caso, estudiantes universitarios, se sientan solos hoy. Que esa soledad sin duda está, eso creo que es lo primero, no negar el malestar de época, que sin duda está marcado por la ansiedad, por la soledad, por la tristeza, a veces en los cuadros más complejos por depresiones, pero sobre todo también la frustración. Muchas veces la frustración en el rendimiento académico puede ser un determinante o un factor a tener en cuenta.
0: Tomás, ¿para cuándo va a estar terminado el trabajo, el resultado del trabajo que ustedes están haciendo?
5: Como bien decían al comienzo, nosotros estamos en una etapa de relevamiento. El relevamiento se pudo hacer en dos modalidades, tanto presencial en cada una de nuestras casas de estudio, como también de manera virtual, accediendo a un QR que está siendo difundido por las federaciones, bueno, la de Rosario y la Universitaria Argentina, como también las organizaciones en las facultades del Centro de Estudiantes que forman parte de las federaciones. Y el relevamiento vamos a terminarlo cerca de fin de año, seguramente en noviembre ya sepamos y demos a conocer todos los datos que fuimos relevando en los diferentes puntos del país donde se está llevando adelante.
0: Tomás, gracias por habernos atendido.
5: Un gusto y, bueno, los saludo allá a todos.
0: Un abrazo, que tengas buen día. Hasta luego. Tomás Bossi, estudiante de la Facultad de Psicología y consejero superior de la Universidad Nacional de Rosario, se está haciendo un relevamiento en 11 provincias de la Argentina sobre, bueno, cómo está la salud mental estudiantil.
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0: Las 9:52 está asomada. Me dice, Mariano, está, sale medio cuerpo. Mariano,
1: sentate a mí.
0: No le sale la cabeza, mejor que le sale la cabeza. Para arriba. Tiene platea este.
2: ¿Eh? Sí, va a la platea preferencial, me dijo.
0: La preferencial, exactamente. Bueno, hay que poner 10 luquitas y 15 luquitas.
2: Sí,
0: ¿no?
2: Lo repasamos. Desde ayer es la venta. Acá están los precios. Ahí.
0: A ver.
2: 15.000 pesos, por ejemplo, tienen que poner los abonados a Platea Cordiviola. Uh-huh. Socios no abonados tienen que poner, bueno, 60.000.
0: ¿Cuánto?
2: Y los socios no abonados, 60.000 pesos.
0: ¿60 lucas?
2: Sí, los que no pagan el abono. Abonados Platea Preferencial también 15.000. Bueno,
0: y nosotros los que garroneamos entradas, ¿sí? Por ejemplo.
2: ¿Quién es?
0: Los garroneros, digamos. Sí, no. Garroneros no abonados.
3: O sea, si nos regalan la entrada para el sábado.
0: Cada vez me regalan una entrada.
2: No, si te la regalan, no.
0: ¿No?
2: Pero no creo que haya muchos protocolos. Después, lo más barato es la popular, tanto para los que reservan como los abonados.
0: Lo escuchás de la vereda, eso es más barato.
2: Tanto los que reservan como los abonados a popular tienen que pagar 10.000 pesos. Bueno, esto desde ayer todavía está puesta a la venta por Deportic, pero es importante que se sepa, porque Misael decía, capaz que hay gente que va a ir a la cancha y no está enterada, abonados de Central, uh-huh, socios a Platea, para este partido únicamente, tienen que pagar 15.000 pesos. Y lo de la popular, 10.000.
0: Bien, esto es el domingo, sí, que juega Central. ¿Y Newell's?
2: Newell's juega el lunes de visitante, en Mendoza, uh-huh, 18:30, contra Gimnasia de Mendoza.
0: Che, ¿cómo vienen la tabla los dos cuadros rosarinos? ¿Cómo están cada uno en su
2: zona?
0: Zona, claro.
2: Bien, uh-huh, grupo A, que es el de Newell's. Newell's está sexto con 17 puntos. Hay cuatro equipos con 17. Lanús, Newell's, Gimnasia de Mendoza es uno. Uh-huh. E Independiente, que es el octavo. O sea, Newell's está en el pelotón de los últimos de que entran a playoff. Entonces necesita ganar para poder avanzar y salir de esa pulseada. Después Central está tercero en la zona B con 19 puntos, al igual que Belgrano y Huracán. Tres equipos con 19, está con el mismo punto que Belgrano, que es el segundo, Central tercero por diferencia de gol, Argentino Junior dos más arriba con 21, y lo que está mirando Central, la tabla anual, está quinto con 47 puntos, lidera con 52 Independiente Rivadavia, su rival del domingo, así que Central y Newell juegan con rivales directos, Central con un directo por la tabla anual, Newell con un directo por la pelea para entrar al playoff.
0: Dame la última, Marcelo.
3: Vos sabés que avanzó en el Senado de la provincia, media sanción, a un proyecto que lo denominaron flagrancia por geolocalización. La flagrancia es cuando...
0: Qué difícil.
3: No, a ver, es un delito cuando se lo toma infraganti.
0: Sí.
3: En este caso, por geolocalización, tiene que ver con los celulares. Hay 200 robos de celulares por día en la ciudad de Rosario, entre el 70 y el 80%.
0: 200 robos.
3: Sí. Un dato que a mí me asombró, sinceramente.
0: Título, ¿eh? 200 robos de celulares por día en Rosario.
3: En bien. Rosario.
0: Mirá.
3: Se roban 200 celulares, entre el 70 y el 80% directamente no se denuncia. Entonces lo que quieren es cortar...
0: Yo una vez se lo denuncié al jefe de policía, bueno, el que destituyeron, lo metieron en cana. Se le hice directamente a él y al otro que también está preso.
3: ¿Los de la nafta?
0: ¿Los de la nafta? Sí, los de la nafta que están sopre... Le digo, no, me dice, lo que tenés que hacer así, dice vos... Digo, pero pará, te llamo el jefe de policía, Rosario. Una vez estuve con él, me dejó la tarjetita y dice, cualquier cosa llamame, me roban el celular a las 8 de la noche, Italia y Pellegrini, a mano armada, bueno, ¿yo qué hago? Bueno, lo llamo, le digo, che, me robaron, viste, te hacen un desastre cuando te roban el celular.
3: Sí, claro.
0: ¿Vos sabés que soy uno de los que desistió de la denuncia? Me dice, andá y hacé la denuncia. Ah, digo, deja, está bien, gracias, le dije, está que corté, nunca no. más, total no lo voy a encontrar más.
3: Viste que la mayoría de los celulares hoy por hoy tienen geolocalización. Uh-huh. O sea, vos con otro celular que lo vinculás...
0: ¿Sabés quién lo encontró?
3: ¿Sabés dónde está?
0: Del ambiente nuestro, ex director de esta radio.
3: No.
0: ¿Eh? ¿Quién? Cristian Lavallén. ¿Sabés dónde lo encontró? Se lo robaron acá, lo encontró en Entre Ríos. Lo fue a buscar y se lo dieron. No, pero es caso único, está claro. Porque tenía la localización.
3: La localización, sí, exactamente. Entonces lo bien. Que dice, bueno, la flagrancia por geolocalización, lo que le permitiría a vos hacer la denuncia. Lo localizan, inmediatamente la policía debe actuar, van, los agarran y cortan el circuito de comercialización.
0: Bien. Entonces...
3: Media sanción para el proyecto este, ahora pasa a la Cámara de Diputados, si lo aprueban, obviamente va a haber que aceitar el engranaje entre la policía que actúe rápido y los fiscales, que son los que actúan, los fiscales de flagrancia.
0: Desconfío. El otro que, otra vez que había robado un teléfono, el fiscal, que también Poncio Assad, que terminó preso.
3: Sí.
0: Nunca dio la orden para que requisaran. Yo tenía localizado donde estaba el teléfono,
3: claro,
0: en una villa. Nunca dio la orden para que la policía entre. Leo.
1: Marcelo, bueno, completamos la información que tiene que ver con la tele del fin de semana. El domingo, Juana Viale, sí, que ahora arranca a las 14 el programa Almorzando con Juana, tendrá a la astróloga Ludovica Esquirru, también estará Iván Noble, el músico cantante, Benjamín Alfonso, actor y modelo, la cantante y participante de Es mi sueño, Michelle Mazón, estará también con Juanita. En la Peña de Morphy, que arranca 13:30, Diego Leuco, Karina Zampini, estará Lurra con un show en vivo, también habrá un homenaje a Piero. Jay Mamón, el sábado a las 21, estarán Alfredo Casero, Julia Calvo, Graciela Estefani y Ariel Ardit en Canal 9, es esto, los sábados con Jay. Y Tete Custaró, con su Argentina de película, tendrá a Julieta Díaz como invitada, y la película que van a emitir sin corte es Herencia. Y en cuanto al streaming, desde hoy está disponible, y esto para usted, Marcelo, que el 17 sí, va a ir a verlo a Buenos Aires, a Rafael.
0: Sí.
1: Hoy se estrenó Aquel en Netflix, la serie que recorre la vida de Rafael. 8 episodios, entonces, del cantante de Linares, cuya carrera atravesó más de 6 décadas y alcanzó escenarios de Europa, América y Asia. Esta producción, entonces, que se estrena en España y Latinoamérica, y recorre el trayecto de Miguel Rafael Marto Sánchez desde una infancia marcada por la España de posguerra hasta su consolidación como figura internacional de la canción. Javier Morgades, quien interpreta a Rafael en su juventud, y Carlos Santos encarna al cantante durante su madurez.
0: Bien, hasta ahí llegamos porque, Rizabalaga, mirá.
3: En un minuto nos vuelan.
0: Nos vuelan a la miércoles. Mañana, El País del Litoral a las 13, por Telefe Rosario. Y ahora, Leo.
1: Y la pregunta fundamental, el lunes feriado, Casal. Sí. ¿Usted el lunes viene?
0: No, todos venimos el martes. Chau, hasta el martes.
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5: 10 de la mañana en punto, cielo cubierto en Rosario, 13 grados la temperatura, la humedad 79%.
4: Locales.
5: La justicia condenó a 3 médicos y a una ex directora del Hospital Provincial de Rosario por la atención brindada a una mujer que había sido abusada sexualmente y fue tratada como alcoholizada. Al respecto, su abogada, María Victoria San Juan Soria, dialogó por LT3 y destacó la gravedad del caso.
6: Jimena, recordemos que fue brutalmente golpeada, incluso tenía fractura de tabique, también tenía la mandíbula. Estaba toda ensangrentada, con su pelo revuelto, el pantalón medio bajo, lleno de sangre también. Estaba visiblemente en un estado en el cual cualquier persona con un poco de humanidad y sentido común puede pensar que había sido víctima de un abuso.
4: Regionales.
5: Una falla en un distribuidor provoca un corte de luz en distintos sectores de la localidad de Santo Tomé desde la madrugada de este viernes. Según informaron desde la Empresa Provincial de la Energía, personal técnico trabaja en la zona para localizar el desperfecto y restablecer el servicio, aunque todavía no hay un horario estimado de normalización.
4: Nacionales.
5: El gobierno aprobó una inversión de 6.432 millones de dólares de la empresa Tecpetrol para extraer más petróleo de Vaca Muerta en Neuquén. El proyecto contempla la perforación de 380 pozos y la construcción de una planta de tratamientos y nuevos conductos para transportar el petróleo y el gas. Según el Ministerio de Economía, la iniciativa generará 3.100 empleos directos y 4.800 indirectos.
4: Internacionales.
5: El huracán Simón provocó inundaciones, autos varados, cortes de electricidad y complicaciones en el transporte público en Acapulco, México. Varias avenidas quedaron convertidas en ríos y las autoridades pidieron evitar traslados innecesarios. El Servicio Meteorológico Local informó que el ciclón alcanzó la categoría 1 con vientos sostenidos de 120 kilómetros en la hora y ráfagas de hasta 150 kilómetros. Cielo cubierto en Rosario, 13 grados la temperatura, cuando es la hora 10, 2 minutos.
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0: 10 de la mañana, 2 minutos, recordamos a los oyentes, 11.8 la temperatura en la ciudad de Buenos Aires, 91 el porcentaje de la humedad, si todavía no saliste de casa, salí con el paraguas, con el piloto, porque la lluvia va a seguir durante toda la jornada. ¿Ya tenés el regalo de mamá? 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
2: Bueno, estamos en Europa con dos situaciones críticas. España en la vivienda, ya vamos a estar hablando, y Francia, lo que está pasando, que es impactante. Nadie conoce mejor esta realidad que una queridísima colega argentina, una persona, una cultura, una generosidad enorme, que es María Laura Viñolo. María Laura, ¿cómo estás? Bella mañana, un gusto tenerte en Rivadavia. ¿Cómo están las cosas por ahí?
3: Buenos días, Nelson. Bueno, acá las cosas están agitadas. Anoche terminaron violentamente, una vez más, en la Plaza de la Bastilla. Los Black Blocs, que se infiltran en las manifestaciones de los estudiantes, se enfrentaron a la policía violentamente y, bueno, todo terminó mal. El ministro de Educación dijo hoy que hay al menos 100 estudiantes heridos por estas manifestaciones y educadores. Y esta situación seguramente va a continuar a pesar de los esfuerzos del gobierno por tratar de frenarlo. Pero vos sabés que esto es a tomar la pastilla, pero no es una revolución.
2: Contale las circunstancias, María Laura, porque parece increíble, pero contale a la gente que no está siguiendo, ¿cuál es la causa de esto y este nivel de evolución que está teniendo?
3: Bueno, es muy importante. Yo creo que hay que separar lo que uno imagina de Francia y lo que está pasando en Francia. Esto no es mayo del 68. Esto es una Francia en crisis, con una deuda pública enorme y que no tiene fondos para hacer frente a un gran presupuesto educativo. Las reivindicaciones de los estudiantes, que son todos menores, son estudiantes del colegio secundario, son concretas y no son políticas. Ellos se quejan del deterioro de los centros educativos, de la falta de profesores sustitutos, del ausentismo en el colegio, no van los profesores a darles clases, del hacinamiento en las aulas y de un sistema de acceso a la universidad que ellos consideran totalmente injusto. En realidad los edificios de las escuelas están en muchas partes destruidos, especialmente en lo que se llaman zonas económicamente prioritarias, que es donde viven los más pobres, y donde los maestros no quieren ir a dar clase. También se quejan de largas jornadas educativas, que son en realidad las más largas de Europa. Estoy en el instituto desde las 8 de la mañana hasta las 6 de la tarde, dijo un joven de 18 años ayer en la Bastilla. Veo más a mis profesores que a mi madre, quiero más libertad en el centro. Bueno, todas estas son las reivindicaciones que son muy diferentes a las reivindicaciones que uno podría escuchar en una marcha que ha juntado 450.000 personas. Porque no solamente van los chicos, van los padres también, Nelson. Y van los tíos y van los abuelos. Y ellos sí, muchos de ellos sí protagonizaron ese sueño que fue mayo del 68.
2: Qué impactante la descripción tan aguda que hace de diferencia, ¿no? Aquello era político, Vidal, y acá es la subsistencia. ¿Nadie lo vio venir este problema, María Laura?
3: Bueno, yo creo que no imagino. Bueno, siempre tienen el mismo problema cuando es la rentrée, es decir, cuando es el mes de septiembre, octubre, y es que faltan profesores, ¿no? Los profesores hoy han nominado 3.000 profesores sustitutos, como dijo el ministro, pero no hay profesores. Es una profesión que ha caído en desgracia. La gente no quiere ser profesora en Francia y los jóvenes, especialmente de las zonas prioritarias, quieren ir a la universidad, porque la universidad es gratuita, y ellos quieren ser, mi hijo el doctor, ¿no? Como sus abuelos fueron obreros, ellos quieren ser doctores o quieren ser ingenieros. Por esa razón también se ha conseguido que todas las escuelas elitistas de Francia, muy pocas privadas hay, pero por ejemplo la École Nationale de Mines, ¿no?, que es uno de los institutos más importantes de Francia, hoy haya adherido la École Alsacienne, la Universidad de Assas. Todas las grandes universidades son solidarias con estos chicos jóvenes que realmente lo que quieren es tener un futuro y formarse en la universidad, y con el nivel educativo que hoy tienen no pueden pasar los exámenes universitarios.
2: Mira, es increíble escuchar esto de Francia. ¿Sí? Estamos escuchando acá, estamos todos con ganas de preguntarte, porque uno dice, mira, nosotros queremos que este programa lo tenemos acá en la Argentina. Mira Francia, por lo que vos dijiste, que uno lo toma como una meca, ¿no?
3: Sí, es cierto eso, pero bueno, Francia tiene, es un estado generoso, es un estado de bienestar como el resto de la Unión Europea. Por supuesto que no va a caer de la misma manera que cayó Grecia, va a ser ayudada por la Unión Europea. Pero después del COVID ellos fueron muy generosos, pagaron los alquileres de todo el mundo, dieron ayudas a todo el mundo y la deuda pública empezó a crecer desmesuradamente, y aunque mantenga la calificación de las agencias del AAA, está en una situación económica complicada. Y amén de eso, estamos en campaña electoral, Nelson. Las elecciones son en abril, el balotaje es en mayo, encabezan las encuestas Marine Le Pen, que es la ultraderecha, y la ultraizquierda encabezada por Jean-Luc Mélenchon, que es la Francia insumisa. Eso genera una situación de enorme tensión, porque hasta ahora no hay lo que siempre hubo en Francia, que era el voto republicano. Es decir, cuando empezaba a crecer Le Pen, todo el mundo votaba contra, no importaba con quién. Uh-huh. Bueno, Le Pen está siendo desdiabolizada cada vez más, y la realidad es que si el otro contrincante es Mélenchon, la clase media y la clase alta francesa van a votar a Le Pen. Y probablemente Francia vaya a tener el año próximo un gobierno de ultraderecha.
2: Qué bárbaro, ¿eh? Realmente. ¿Cuánto gana un profesor? ¿Son malos los salarios?
3: Son bajos los salarios. Depende. Yo, vos pensás que un salario mínimo en Francia son más o menos 1.300 euros, y un profesor ganará, depende, pero 2.200, 2.300.
0: Claro. Y María Laura, María Eugenia Capeloso, buen día. ¿Funcionan ahí los sindicatos de los docentes? ¿Ahí están sindicalizados?
3: Por supuesto. Lo más interesante de esta manifestación tan enorme es que se han sumado los sindicatos, se ha sumado la CGT, por ejemplo, porque claro, los hijos de los trabajadores están en la marcha. Se han sumado también los agricultores, la Confederación Paisana, porque sus hijos también tienen las mismas dificultades. Esto es un fenómeno, la falta de profesores, el ausentismo, es un fenómeno que se extiende a toda Francia. Por lo tanto, todo el mundo está participando porque quieren modificarlo, ¿no? Hoy se encontró por primera vez el ministro de Educación con los estudiantes hoy se debaten si lo siguen o no lo siguen, pero en realidad lo que ellos quieren es que se cumplan estas reivindicaciones básicas, porque si no, no pueden estudiar.
4: María Laura, Carolina Suárez te saluda. Francia le dedica 6.7% a la educación de su PBI. ¿Qué pasa después que los salarios de los docentes, por ejemplo, si los comparan con los de los alemanes, están a la mitad? ¿O de qué depende que el estado de las escuelas esté como esté? ¿Es una cuestión de, por un lado, la decisión de gobierno nacional y por otra, la de los municipales? ¿Cuál es el conflicto?
3: Bueno, mira, en realidad es una decisión estructural. A muchas de esas escuelas las tienen que destruir. Mira. Porque están hechas con amianto, porque están hechas en los años 60 y están destruidas. Entonces las van dejando caer y caer y caer hasta que no se pueden reparar más y haya que hacerlas de nuevo. Por lo tanto, si vos querés, es una decisión burocrática, ¿no? Donde se les ha ido la mano. Porque ahora, literalmente, la tienen que hacer de nuevo. Por ejemplo, con el cambio climático, las escuelas te sofocás en el verano, literalmente, y te morís de frío en el invierno. O sea, tienen que encontrar una solución estructural muy rápida.
2: Qué increíble.
4: Le quería preguntar sobre estos son colegios del Estado. ¿Se han pasado colegios?
3: En Francia hay prácticamente, excepto unos pocos, como la Escuela Americana, la École Alsacienne, la École Bilingue, el Instituto Catholique, hay muy pocos colegios privados. ¿Por qué? Porque históricamente la educación francesa fue extraordinaria. Fue maravillosa.
0: Claro que pasaba.
3: Hay una caída porque hay ausentismo. Y esa caída no es generalizada, digamos, ¿no? Hay en zonas peores que en otras. Y los más afectados son las zonas pobres.
0: ¿Esto es un fenómeno, María Laura, solo de París o de toda Francia?
3: No, es de toda Francia. Okay. De todas las grandes ciudades. Especialmente es un fenómeno de los suburbios, ¿no? Los profesores no quieren ir a los suburbios porque hay tensión social.
2: ¿Por qué? Por la situación, por la inseguridad, es muy fuerte.
3: No, tiene, eso, ¿no? Bueno, hay muchas cosas juntas, ¿no? En primer lugar, hay violencia en los colegios de los suburbios a veces. Mira. Hay indisciplina, los franceses son muy rígidos frente a la indisciplina. Mira. En segundo lugar, hay tensión social. En los barrios hay tensión social, en los suburbios, en la Valdivia, ¿cómo se llama? Sí, ¿no?
0: Sí. ¿Y la tensión es por los inmigrantes?
3: Estas tensiones no son inmigrantes. Ah. El problema es que ellos son tercera generación.
0: Claro.
3: Son franceses, tan franceses como sí, los franceses. Sí, sí. Pero son descendientes de la migración. Los abuelos vinieron acá a trabajar en las líneas de producción de Renault, de Peugeot, de las grandes líneas automotrices. Y en el 93, 95, Francia se empezó a desindustrializar. Los abuelos y los padres se quedaron sin trabajo y ellos tienen un problema de identidad. Ellos no se sienten de ninguna parte. Si van a los países de sus abuelos, son franceses, y se quedan acá, son de los países de sus abuelos. Entonces, bueno, es un problema de integración que cada vez es más fuerte, que no está vinculado a la religión, porque ustedes saben que en Francia no puede haber estadísticas religiosas.
0: Claro,
3: están prohibidas, pero ellos se sienten, por sobre todas las cosas, más vinculados identitariamente a la religión que al país. Y eso genera... y eso genera conflictos, porque Francia es laica.
0: Claro. ¿Okay?
3: Entonces, bueno, todo esto es una suma, estoy hablando casi estereotipadamente, pero esto es una suma de problemas que se juntan y que han convertido esto en una pelota. Pero lo que yo les quería contar es que esto, ¿por qué no es mayo del 68? Porque mayo del 68 fue una ilusión, ¿ok?
0: Claro.
3: Esto es el CPE. Sí. Y a ustedes no sé si se acuerdan, pero el CPE fue un movimiento estudiantil más exitoso de Francia. Fue contra el contrato de primer empleo y juntó hasta 3 millones de personas en la calle. Lo había hecho Dominique de Villepin, que era entonces el primer ministro.
2: Claro.
3: Y la cláusula más controvertida permitía al empleador despedir al trabajador sin causa justificada. Y lo consiguió además por vía el 49.3, que es un artículo que es sin apoyo parlamentario. Entonces hubo una intensa movilización, como ahora, de universitarios, de los secundarios, de los sindicatos, y finalmente tuvo que ceder a la presión y tuvo que retirarlo. Bueno, yo creo que lo que está pasando ahora va a ser lo mismo. El gobierno está contra las cuerdas y va a tener que ceder a lo que los estudiantes piden, porque no están pidiendo nada político.
2: Claro, claro. Lo cual lo hace más difícil esto, María Laura.
3: Exactamente, porque lo que están pidiendo es que inviertan en ellos.
2: Claro.
0: Y no se está metiendo la política, los partidos de derecha,
3: no,
0: de izquierda, ahora sí.
3: Siempre,
0: obvio, claro.
3: Por supuesto, la Francia insumisa quiere de alguna manera sumarse a todo esto. Porque todos estos jóvenes, eventualmente el año que viene, algunos van a votar, ¿no?
2: Claro.
3: Y además hay una cosa importante, y es que Jean-Luc Mélenchon fue el ministro de Educación superior durante mucho tiempo. Tiene mucha experiencia, es un gran tribuno, por otra parte. Tiene mucha llegada a los jóvenes y va a todas las marchas. El principal problema dentro de las marchas, te cuento, son los Black Blocs. Los Black Blocs son unos personajes que nadie sabe de dónde vienen, todos vestidos de negro, que parecen como si fuera un champiñón en el medio de la marcha, con
0: claro.
3: una capucha, y se enfrentan a la policía con técnicas de guerrilla urbana. Bueno, algunos dicen que esa gente es parte de la guerra híbrida.
2: Mira.
3: Esa es la verdad. Que es parte, que son extranjeros, que son obviamente personas entrenadas para confrontar con la policía, y que generan desde los chalecos en amarillo en adelante estos caos como el de anoche en la Bastilla. Y después están los casers. ¿Qué son los casers? Son los vándalos. Esos sí son los chicos de los suburbios, que tienen una bronca social enorme, que llegan con unos puñetazos que le pegan a las vidrieras, lo rompen y roban. Entonces, de alguna manera, los chicos dicen, ellos nos arruinan nuestras reivindicaciones.
0: Claro.
3: No tenemos cómo sacarlos, ¿no? Por eso vienen los padres. Bueno, pero al mismo tiempo, la policía en Francia es muy, pero muy violenta. A punto tal de hoy que la ONU hizo un llamamiento a la policía que aplique la fuerza proporcionalmente. Entonces, bueno, es un cóctel bien explosivo el que estamos teniendo.
4: María Laura, quería consultarte, mencionabas que también los el sector agropecuario se acercaban a hacer reclamos o apoyaban a este reclamo. ¿Qué pasa con la salud? ¿Qué pasa con otros sectores? ¿Están también en conflicto?
3: No, hasta ahora no. Hasta ahora los hospitalarios, que sí tienen un conflicto permanente, porque eso sí que no tienen presupuesto y tienen enormes desafíos y nos dan más los hospitales. No.
4: ¿Ganan
3: no
4: poco sumado, los
3: pero
4: médicos?
3: Pero lo que se ha sumado, sí, los que están afiliados a la CGT son parte. Acá todo el mundo está afiliado a un sindicato.
4: Claro.
3: O sea que... no importa si son de un sector social, de un sector público o del otro, si son de la CGT y te convoca, van. Por ejemplo, una cosa importante, las marchas acá están protegidas por una soguita del sistema de seguridad de la CGT. ¿Por qué? Porque la policía los conoce, porque han hecho miles de marchas, están como acreditados, digamos, ante la policía, y de alguna manera protegen a los estudiantes de los black blocs, de los casers, de la violencia, porque hay mucha violencia.
2: No. Uh-huh. Impresionante ver esto, que produce un impacto y te está, está hablando no de una crisis política, hay una crisis política que subviene, pero de una crisis social, que esto es mucho más difícil de solucionar para el que venga. Esto requiere plata, mucha plata para solucionarlo, ¿no?
3: Sí, exactamente. Yo creo que estamos frente a una crisis, tenemos una crisis del presidente Macron, que en esta crisis ha estado lento y ausente. Después de 15 días comenzaron a tomar una iniciativa, que fue ayer, ¿no? Y por el otro lado, la crisis social es muy grande porque está vinculada estrechamente a la guerra en Irán y al cierre del Estrecho de Hormuz. El costo de vida, acá el crecimiento es gigantesco del costo de vida. El gasoil se fue el litro al demonio, casi a 3 euros. La mayoría de la gente que tiene que vivir a trabajar a París necesita 31 euros por día para poder venir a trabajar. No los tienen, no les alcanza. Bueno, el gobierno empezó a generar ayudas, porque en ese sentido Francia es muy generosa para los que viven más lejos, pero así todo es muy complicado el costo de vida diario de Francia hoy con los salarios que tiene la gente.
4: ¿Cuánto cuenta un alquiler promedio?
3: Y como mínimo, depende, si un estudio cuesta como mínimo 1.200 euros, un departamento 2.300. Es muy difícil alquilar, muy difícil. Son muy rigurosos con los pedidos, con lo que llaman ellos el dossier de presentación.
4: ¿Y un salario promedio?
3: Yo creo que más o menos la mayoría de la gente gana menos de 2.000 euros.
2: Mira vos. Qué pintura, ¿eh? María Laura Viñol, una pintura de una Francia, es desgarrante, es desgarrador ver esto, ¿no?
4: Pena.
2: Pero la crisis del estado de bienestar, la crisis social se extiende en Europa, las crisis sociales se extienden en el mundo, ¿eh? Y sobrepasan a las dirigencias políticas que están con temas, por eso es muy importante el enfoque, creo, están con temas dificilísimos. Un tema político, pues igual, renunció de gol, ya está. Este tema no lo arregla nadie, ¿eh? No. Digamos, porque si no tienen plata no lo arregla nadie, es mucho más difícil, ¿eh?
3: Sí, es muy complicado además porque, ¿sabes? Hay que agregarle a todo esto el problema de la defensa.
2: Claro.
3: Francia es uno de los países que tiene, es una potencia nuclear, va a ofrecer la sombrilla nuclear a toda Europa. Yo espero que ustedes se acuerden que acá estamos en una guerra híbrida absoluta con Rusia, que todos los días hay un hecho, un gesto. Hoy, por ejemplo, atacaron el centro socialista, donde se está votando online,
2: mira.
3: Para la interna socialista del sábado, lo atacaron cibernéticamente. Bueno, todas las semanas tenemos alguno de este tipo de incidentes que son parte de esta guerra híbrida, que le llevan al presidente Macron mucho de su tiempo.
2: Claro,
3: yo creo
2: claro.
3: que todo este drama de las relaciones internacionales, de Ucrania, todo eso le lleva mucho tiempo y de alguna manera ha derivado... los temas internos y estamos hoy frente a una crisis que lo va a perjudicar. Además, él no se va a presentar, no puede ser reelecto.
2: Correcto. Una biografía impecable, como siempre, de esta Francia que nos impacta. María Laura, todo nuestro cariño, nuestra valoración, por tu calidad de trabajo siempre y generosidad.
3: Muchísimas gracias a ustedes.
2: Que esté muy bien. María Laura Viñero, la corresponsal de Clarín en París. Esto no es más mayo del 68, es mucho más difícil. Mayo del 68 se arregló, entre comillas, con la renuncia de De Gaulle, para ponerlo sobre, ultra simplificarlo. Esto no exige recursos que no tiene Francia y no tiene los países. Vamos.

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0: 10 de la mañana, 29 minutos, imperdible, arrancó oficialmente el Black No en Somier Center. 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
1: Del aire de Radio Rivadavia, que leen Alejandra Lestizábal y Mariano Martín.

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1: 10 de la mañana, 31 minutos, cielo cubierto en Rosario, 14 grados, la temperatura, la humedad, 81%.
0: Locales.
1: Mañana se llevará a cabo una nueva edición de La Noche de mi Barrio en Ascuénaga, con propuestas comerciales, gastronómicas y culturales sobre calle Mendoza, entre Magallanes y Matienzo, de 19 a 23. Por el evento, la calle estará cortada desde las 18 y las líneas de colectivo tendrán modificaciones en sus recorridos. La línea K deberá realizar su final operacional haciendo el último servicio en Wilde y Córdoba a las 16:15 y concretando el paso por el sector del evento a las 17:58 para luego pausar la prestación hasta la conclusión de los cortes.
0: Regionales.
1: Un hombre fue condenado a casi 30 años de prisión por engañar a una víctima con una falsa venta y asesinarla cuando intentó escapar. A través de nuestro corresponsal en Santa Fe, habló Juan, hermano de la víctima, y brindó los detalles del caso.
2: De poner un punto para tratar de terminar, y bueno, uno de los acusados decidió dar marcha atrás, el otro no, el otro aceptó la culpabilidad, pero uno no. Así que bueno, nada, para nosotros estamos en el mismo punto. Tener que volver a revivir y sufrir todo un juicio por jurado con todo lo que eso implica, la verdad que no hay manera de explicar lo que estamos sintiendo.
0: Nacionales.
1: La defensa de Cristian Pitti Álvarez pidió la nulidad de la pericia interdisciplinaria que evaluó su estado de salud mental al sostener que el informe estaba elaborado antes de realizarse el examen. También solicitó la recusación de los peritos oficiales, un nuevo estudio, y volvió a reclamar la nulidad del juicio por el crimen de Cristian Maximiliano Díaz ocurrido en 2018. Los planteos serán analizados por el tribunal.
0: Internacionales.
1: Un aluvión en Santiago de Chile dejó al menos 6 muertos y provocó graves inundaciones en zonas residenciales cercana a la cordillera de los Andes. El barro cubrió calles, viviendas y vehículos, algunos de los cuales fueron arrastrados por la corriente. Ante la emergencia, el presidente José Antonio Kast declaró zona de catástrofe a la comuna de Las Condes para disponer de recursos y asistir a los afectados. Cielo cubierto en Rosario, 14 grados en la temperatura, cuando es la hora 10:34 minutos.
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0: mucho gusto le recibimos ya a Carola Urdangarín. Hola Carola, ¿cómo estamos? Bella mañana de viernes.
1: Hola Nelson, hola a todos, felicitaciones, bella mañana de viernes para ese equipo.
0: Te incluye, vos sos parte de todo esto. A mí,
1: me siento esto, parte.
0: Esto es lo que a mí, yo siempre lo digo, ¿no? Entonces, si hay algo que me hace feliz es cuando la nominación es en equipo, porque cuando viene la individual,
1: claro.
0: ¿Podemos hacer algo individualmente? No, cuando uno hace un trabajo que te sale bien, es porque hay un equipo, productores, trabajadores, locutores, técnicos y demás. Así que vos sos parte de esto también. Sí, vamos, felicitaciones.
1: Gracias, gracias. Me ilusioné por el de la terna rural, pero no.
0: Ya va a llegar, vamos.
1: Vamos por el que viene. Bueno, Nelson, estamos en Argentina en plena siembra de maíz, lo venimos contando, y se espera lluvia este fin de semana para gran parte de la región agrícola de Argentina. El informe que hace la Bolsa de Cereales Porteña de perspectivas agroclimáticas está hablando de registros moderados en algunos lugares y de focos con acumulados muy importantes en otras zonas, en el litoral sobre todo. Esto está previsto desde ahora y hasta el miércoles para el norte del litoral fluvial, así lo llaman, hablan de tormentas y de aguaceros torrenciales, y así lo plantean los agrometeorólogos, hablan de entre 100 y 200 milímetros para lugares puntuales como Misiones. Para el resto de la región agrícola argentina, lluvias que

0: todavía no asustan a los productores, más allá de que venimos también de fines de semana lluviosos, 10, 25 milímetros. Eso incluye a toda la región pampeana, que está mirando muy atento esto y diariamente los pronósticos, porque si bien ayudan las lluvias, sobre todo en la zona núcleo que venían faltando para el trigo y para la siembra, frenan también las tareas de siembra de maíz, Nelson, que se deben estar dando ahora mismo en algunos lugares del campo. Bueno, después decían los agrometeorólogos, se viene un frente frío, pero dicen, tranquilos a los productores, no va a haber heladas, se espera que baje mucho la temperatura, pero insisto, no hay riesgo de heladas por ahora, así que fin de semana, Nelson, que arranca para los productores mirando los pronósticos otra vez y con un parate de algunos días en la siembra de maíz que ya alcanza el 30% en la Argentina.
1: Perfecto, excelente, como siempre. Bueno, te escuchamos el domingo, ¿no es cierto?
0: Gracias a todos los hilos. Esperamos el domingo a las 7 de la mañana. Un placer.
1: Gracias. Un saludo para vos y todo tu equipo, ¿eh? Carola Urdangani con nosotros. Vamos.
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10:37. 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
1: Muy bien, 10:40 en esta bella mañana de viernes. Ya estoy con Juan Manuel Tucci, gracias a la gente de Ayulene que hoy nos vino a visitar, además de Costa Rica. Los conocimos, encantadores, sí, como todos. Recordamos datos del tiempo, dale, ya estoy con Juan Manuel, hay tanto para comentar lo que dejó el partido de River de la selección.
2: Exacto.
1: Si algo faltaba era esto, para hablar de lo que y otras cosas, dale, vamos.
2: Bueno, 10:39 de la mañana, Nelson, actualizamos 13, la temperatura en la ciudad de Buenos Aires, abriste la ventana de tu casa, ya te levantaste, ya estás, por supuesto, camino al laburo, al trabajo, las lluvias van a seguir, vamos a decirle al oyente, el cielo está cubierto, con lloviznas, la humedad es del 81%, y la cosa va a seguir así, la máxima va a ser de 16 grados para este día, tarde, noche, con lluvias aisladas, en cuanto a mañana, día sábado. Uno dice, arranca el fin de semana, todo esto mejora. No, las lluvias van a seguir madrugada, mañana, tarde y noche, con lluvias y lloviznas durante toda la jornada. A la noche empieza a mejorar y el domingo 12 de mínima y 19 va a ser de máxima. Atentos a los oyentes porque hoy tenemos lista de regalos que ya los hemos mencionado. 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
1: Bueno, si algo faltaba para confirmar lo que podría parecer una opinión, que lo berreta que fue la despedida de Messi, esto, lo que era una opinión,
3: lo confirma.
1: Se ha transformado en confirmación.
3: Totalmente, favor, lo confirma, porque hay una empresa, Marketing Sports, que es la encargada, a ver, vamos a decir la verdad, Marketing Sports es una empresa que empezó a trabajar en 2018, ¡oh, casualidad! Un año después de la llegada de Claudio Tapia al poder de la AFA, ¿no? Raro. Pero bueno, en definitiva es la empresa que organiza esta clase de amistosos. Y si uno ingresa a la página de Marketing Sports, se va a encontrar que los únicos eventos que organiza son o de la AFA, o de la Selección Argentina, o de la Copa Argentina. Todo lo que tiene que ver con esta conducción de AFA. Más allá de que la Copa Argentina es una copa que la organiza un privado, tiene mucha relación con la AFA y ese privado hoy tiene una relación, yo diría, prácticamente de hermandad con la AFA. Bueno, ¿qué pasa con Marketing Sports? Responsabiliza en un comunicado a River por las desprolijidades en la despedida de Lionel Messi. River que había puesto su estadio, River a quien le habían pedido que no cobre el dinero del alquiler y que ese dinero lo entregue a un ente benéfico. Finalmente esto quedó en un gris, no se sabe si River cobró o no cobró, pero bueno, en definitiva, River, que es la casa de la selección argentina, porque hay una postura de la AFA de hacer creer que River es el enemigo, y River, históricamente, toda la vida, fue la casa de la selección argentina. Dejará de serlo en los próximos meses, porque la selección argentina va a comenzar a jugar en el Estadio Único de La Plata, en una gestión que ha realizado Claudio Tapia con Axel Kicillof, y el Estadio Único va a ser la casa de la selección dentro de muy pocos meses. De hecho, va a ser la sede de la final del torneo de clausura. Estadio Único, tricampeones del mundo, Diego Armando Maradona. En fin. Bueno, ¿qué es lo que dice Marketing Sports? Responsabiliza a River por las desprolijidades. Dice que ante el retiro de la pantalla LED, tres días después, del anuncio de AFA, que la despedida iba a ser en el Monumental, el club tampoco autorizó una pantalla alternativa dentro del campo de juego para que haya proyección de videos homenaje para Leo. Es raro esto, porque a mí en River me dicen, la pantalla la podían poner igual. Si se hace un cumpleaños de 15 hoy, se pone una pantalla, se contrata y la ponen ahí. Con lo cual esto me dicen desde River que es falso. Tampoco se autorizó un escenario central y se tuvo que adaptar las presentaciones musicales en los espacios laterales al lado de los bancos de suplentes. El sonido y la iluminación estuvo a cargo de River Plate, en el que la empresa responsabilizó por las interrupciones en las presentaciones musicales. La empresa responsabiliza a River Plate de un corte de energía que dejó sin continuidad la presentación del grupo Cali, una de las bandas favoritas de Lionel Messi, entre otras cuestiones, ¿no?, que tiene que ver con este comunicado que sacó ayer Marketing Sports, impulsado por la AFA, lo sabemos, ¿no? Esto está claro. Pero acá vamos al fondo de la cuestión. ¿Cuándo River anuncia en sus canales oficiales que estaba comenzando el desmontaje de la pantalla gigante? El 8 de julio. El 8 de julio River publica un reel en Instagram mostrando que la pantalla estaba siendo removida y que va a ser modificada. ¿Cuándo la selección anuncia que va a jugar con Benín, con Burkina Faso, estos amistosos que terminaron siendo los de esta fecha FIFA, el 15 de septiembre. Con lo cual, si River en julio comunicó que no tenía pantalla y la selección argentina anuncia en septiembre que va a jugar en el Monumental, tuvieron un tiempo prudencial como para ver qué hacían con la pantalla y no llegar a este punto, porque verdaderamente si hay algo que sorprendió es que no haya un video, por lo menos con los goles de Messi con la selección argentina, ¿no? Pero bueno, River jugó desde julio 7 partidos oficiales sin la pantalla. Barracas, Rosario Central, Argentino, Vélez, Independiente Santa Fe por la Copa Sudamericana, Independiente Rivadavia y Huracán. A mí lo que me dicen es la productora que contrató Tapia, es una operación de él para no hacerse cargo del desastre que organizaron. Esto me lo manda alguien muy ligado a River, que obviamente tiene la postura de, a ver, responder desde esta vía, algo que básicamente es a esta altura una guerra, porque AFA está en contra de River y porque también en AFA cayó muy mal la foto de Lionel Messi con Stefano Di Carlo recibiendo la camiseta número 10 de River y un carnet de socio honorario del club millonario.
1: Falta de foto con Tapia, ¿no?
3: Y no hubo foto con Tapia dentro de la cancha, pero eso es una cuestión que tiene que ver más con todos los insultos que estaba recibiendo Tapia. Porque incluso desde AFA mandaron a los satélites que están todo el tiempo operando a decir, miren que a Tapia los insultos los originó la barra de River. Y uno ve en los videos, y uno ve que los insultos de Tapia salieron de la gente y que obviamente fueron iniciados por un sector en donde precisamente no va la barra de River, sino la tribuna de enfrente, la tribuna que da calle Figueroa Alcorta. No se puede tapar el sol con un dedo. No se puede tapar el sol con un dedo. Si hicieron un desastre en la despedida del futbolista más importante de la historia moderna del fútbol mundial, háganse cargo. Salgan a decir, fue un papelón, fue un desastre, pero bueno, AFA no se hace cargo de nada y encima suma capítulos a una historia que ya tendría que estar cerrada porque Messi ya volvió a Estados Unidos, ya entrenó con Inter Miami, Messi se mostró incómodo en todo momento, hay videos que certifican, recién vi un video de Sergio Goycochea mirando para todos lados diciendo ¿por qué no funciona esto? Bueno, háganse cargo, muchachos. Si el sonido pertenecía a River y ustedes les alquilaron el estadio, bueno, podrían haber estado en los detalles, pero evidentemente, como quisieron hacer una despedida ahorrándose hasta el último centavo, contratando equipos y selecciones que no cobraban cachet para ahorrarse todo y llevársela toda, bueno, estas son las consecuencias. Una AFA berreta como el fútbol argentino y una despedida berreta como la AFA y el fútbol argentino.
1: No va a cambiar, va a ser cada vez peor. Vamos arriba, todavía.
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1: Del Plata. Le estoy saludando a Rodrigo Sá, que es miembro del Consejo Directivo del Colegio de Martilleros. Sí, hola, Rodrigo. Nelson Parrero Rivadavia. Bella mañana.
29: ¿Qué tal? Buenos días, Nelson y equipo.
1: Bueno, este era el fin de semana en el cual tradicionalmente se iba a alquilar, pero no sabemos si ocurre o no, ¿no? Cuéntenos.
29: Bueno, desde esto históricamente, digamos, de hace 35 o 40 años, ocurre que el 12 de octubre la gente elegía venir a la ciudad de Mar del Plata, recorrer los departamentos y elegir su alojamiento para el verano. Ahora con la venida del internet, todo eso ha modificado. La gente puede hacerlo desde su casa y se toma un poquito más de tiempo. Y este proceso que tenemos entre septiembre, octubre y noviembre, nosotros también nos dedicamos para tener el contacto con los propietarios y empezar a poner los departamentos al día. ¿Y en
1: ¿Y cómo viene eso? ¿Cómo viene eso, Rodrigo? ¿Cómo viene el tema de precios y todo eso? ¿Cómo viene?
29: Bueno, todos los años el Colegio de Martilleros, del cual formo parte, nos juntamos los hacemos alquileres temporarios y empezamos a pensar un poquito cómo fue el año, la temporada pasada. Y este año nos pusimos de acuerdo en recomendar un incremento sobre los valores que se pudieron obtener en la temporada pasada de un 25%. Uh-huh. El turismo está muy castigado en estos años. Porque también hay que saber que la ciudad de Mar del Plata es la que recibe al público trabajador del AMBA, del Capital Federal, claro. Y entendemos que está bastante complejo para todos poder destinar un poquito del dinero al turismo, pero bueno, siempre con la expectativa y con las ganas de poder recibirlos a todos.
2: Buenos días, Rodrigo. Carolina Suárez te saluda. Quería consultarte precios para que la gente tenga una idea, una referencia de alquileres.
29: Sí. Nosotros siempre hablando de los valores iniciales en la zona del microcentro para la zona de Güemes o un poquito para la zona de Perla Norte, hablando de departamentos, que la gran cantidad de unidades que dispone la ciudad para poder ofrecer. Y calculamos... Uh-huh. Que un departamento de un ambiente, con el incremento este que hablamos del 25% sobre la temporada pasada, la semana, siempre hablamos de precios por semana, estaría en 375 mil pesos, que dividido por 7 da 54 mil pesos, 53 mil pesos. Si son departamentos entre 2 y 3 personas en el microcentro. Mm. Si pasamos a departamentos de 2 ambientes, que ya pueden entrar 3 o 4 personas, rondan los 590 mil pesos. Y los departamentos un poquito más grandes, que ya pueden llegar a ocupar para 5 o 6 personas, desde los 860 mil pesos. También hay una gran oferta de casas, de 2 dormitorios, la zona un poquito más alejada del macrocentro, más tirando para el lado de La Perla o para el lado de Punta Mogotes, casas típicas de la ciudad, que van a andar alrededor del 1.200.000 pesos.
2: ¿Esa es la zona más cara?
29: No. Esto es lo más barato que podemos ofrecer.
2: No, pero digo por zonas.
29: No, la zona más cara es la zona donde están las casas más residencias, en la zona de Los Troncos, o también lo que se ha puesto muy de moda para el lado de Chapalmalal, la zona sur, o los barrios cerrados, que también hay una gran oferta en los últimos años. Han incrementado mucho la cantidad de propiedades en los barrios. También dentro de los barrios cerrados, eso es un poco también lo más caro.
2: Y decías al comienzo, al comienzo algo muy importante, que ahora la gente por ahí ya no estiraba ir, viajar, ver el departamento, sino que hacía todo a través de internet. ¿Cómo está seguro alguien para no caer en una estafa?
1: Te voy a decir eso, porque ya conozco.
29: Bueno, mira. La experiencia de internet y los alquileres dice que hay muchos vivos que aprovechan las ganas de la gente de poder tomarse vacaciones y ofrecen a través desde las redes sociales o portales inclusive especializados internet, que no toman los recaudos necesarios al momento de verificar la existencia de la unidad y publican. Esos inescrupulosos publican en precios valores menores, le decís que tenés perro, que son 20 chicos, que no tienen ningún problema, dicen, bueno, nosotros nos adaptamos, dejame una reserva, adelantame el 30, adelantame el 50, y después desaparecen. Por supuesto que, siendo parte de los martilleros, y esto hablamos de toda la costa argentina, decimos que la seguridad se encuentra al contratar con un martillero matriculado. Claro, entonces, verificar a través de señales, en nuestro caso de Mar del Plata, el MDP, que están hablando de oficina inmobiliaria, porque a veces se toman hasta el trabajo de replicar no solamente las fotos, sino las formas de las inmobiliarias, y se hacen pasar por inmobiliarias. Entonces, entrar en la página Martilleros MDP, verificar que el martillero está verificado y hablar con el teléfono que está publicado. Claro. en el portal.
1: Perfecto. Rodrigo, muchísimas gracias. Queríamos saber más o menos cómo viene la temporada, que vamos a estar prestando
29: gracias
1: atención.
29: Y ojalá sea una muy buena temporada.
1: Ojalá sea una muy buena temporada. Ojalá sea una muy buena temporada. Uno se alegre y quiere
29: que
3: el clima acompañe.
1: Totalmente. Muchas gracias, Rodrigo.
29: Un abrazo grande.
1: Rodrigo San, miembro del Consejo Directivo del Colegio de Martilleros. Vamos al ratito, una información de último momento muy importante, y confirmando lo que adelantamos aquí a las 9:30 de la mañana. La Corte restableció las restricciones a las ventas de extranjeros. Ya la Corte se había pronunciado para la interpretación de lo que él había dicho. La Corte se había expresado sobre una cautelar nada más. Así que la ley de venta de tierra a extranjeros sin límites está suspendida en su aplicación por la Corte Suprema de Justicia de la Nación. Es fallo adverso claramente al gobierno, ¿no? Muy bien, vamos al rotativo.
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0: 11 de la mañana, un minuto, cielo cubierto en Rosario, 14 grados la temperatura, la humedad 79%.
1: Regionales.
0: La próxima subasta de bienes decomisados al delito en Santa Fe batió un récord con más de 6.000 inscriptos en todo el país. El remate será el 16 de octubre en la estación Belgrano, en la capital de la provincia, e incluirá autos, motos, camionetas, una casa en Rosario y, por primera vez, 40 bicicletas con una base de 30.000 pesos cada una.
1: Nacionales.
0: La defensora de Pedro Di España manifestó su alivio después de que los fiscales y el abogado de Diego Maradona Jr. pidieran la absolución del médico acusado en la causa por la muerte del exfutbolista. Sostuvo que su defendido no tenía acceso directo a Maradona ni control sobre su atención médica. De todos modos, advirtió que todavía hay que esperar la resolución judicial, ya que otras partes podrían mantener la acusación.
1: Internacionales.
0: La jueza sudamericana Navi Pillay ganó el Premio Nobel de la Paz 2026 por su trayectoria en defensa de los derechos humanos, paz y el derecho internacional. El Comité Nobel destacó su lucha contra el apartheid y su labor para exigir responsabilidades a estados y líderes por violaciones de derechos humanos. Cielo cubierto en Rosario, 14 grados en la actual temperatura, cuando es la hora 11, 2 minutos.
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0: 11 de la mañana, 3 minutos, 13 la temperatura en la ciudad de Buenos Aires. 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
1: Ya son las 11 de la mañana.
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3: Bueno, muy bien, ¿eh? Hace una semana estaba en Neuquén. Es impresionante la repercusión que Neuquén tuvo la nota acá el otro día, el maestro Andrés Tolcachir. Y estuvimos allí compartiendo esa jornada fantástica, ese concierto fantástico con la estupenda Orquesta Sinfónica de Neuquén. ¿Sí? Lo vimos al maestro Andrés Tolcachir el otro día dirigir uno de los vices, la Marcha de Radetzky, que fue tan fantástica, y a mí me tocó dirigir esto.

0: ¡Qué bueno! ¡Felicitaciones! Nelson farmeando aura, como siempre.
1: A todos los profesores y las profesoras de la Orquesta Sinfónica de Neuquén. Qué lindo, además, siempre digo, ¿no? Junto con el placer, que para mí significa esto, que podamos ser el instrumento para que se conozca más. No, mucha gente me escribió el otro día, le decía al maestro Tocanchi, diciendo, no sabía que en Neuquén había una orquesta sinfónica de esta calidad.
0: Claro, claro.
1: ¿No? Realmente, ¿no? Con esta obra que están haciendo de formación de chicos.
0: Bueno, y aprovechamos que estamos en sintonía, para anunciarles que en el Teatro Coliseo, el próximo 14 de octubre, el miércoles que viene a las 20:30, se va a llevar a cabo la gala anual solidaria Soy Hard Sessions, que por supuesto va a participar el señor Renzo Castro, con un homenaje a Rubén Rada.
1: Sí, muy bueno.
0: Y con artistas invitados espectaculares como Agustín Bernasconi, Julia Senko, Yami Safdie y Silvina Moreno. El director invitado es Ezequiel Fautario. Y bueno, y la participación especial de Nelson Castro. Así que allí estaremos, Nelson.
1: Va a ser un gusto tenerlo.
0: Claro, ¿sí? Que sí.
1: Allí, por supuesto, en la gala están ahí. Y lo difundo porque está la venta de tickets y demás. Porque el objetivo es comprar instrumentos y becas para los chicos.
2: Qué importante es. ¿No? La continuidad.
1: Sí, totalmente. No es ninguno objetivo de lucro.
0: No,
1: digamos,
0: claro.
1: Con lo que ahí se recaude, que ahí puede estar en tiquetería, ustedes lo entran y demás.
0: Bien.
1: Y se compran instrumentos para los chicos y se consiguen becas, ¿eh? Para los chicos que no pueden tener instrumento o que vienen de zonas más difíciles para que teniendo el talento no pueden costearse, ¿no es cierto?, un estudio de perfeccionamiento. Tengo ahí 5 o 6 chicos de ahí de la Orquesta de Chascomús y de otros lugares. Becados por el Mozarteum. Sí, te va a encantar, ¿eh?
0: Genial, allí estaremos.
1: Perfecto, muy
0: los
1: bien.
0: Esperamos.
1: El lunes vamos a estar hablando con Liliana Parodi sobre esto para darle la difusión que merecen estas que son obras de enorme importancia para la cultura, para las personas y para el bien de la comunidad. Vamos.
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6: 11 de la mañana, 16 minutos. La temperatura actual en la ciudad de Buenos Aires, 13 grados 6, humedad 81%, la presión 1018 hectopascales, el cielo cubierto con llovizna en la hora anterior.
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8: Nos vamos a ir a Madrid, y también estamos prestando mucha atención a la crisis de vivienda, ¿no? Que destapó el caso, triste caso de Mari Carmen, ¿eh? La jubilada desahuciada, desahucio en español es desalojo. Y fallecida. Ahí la tenemos a nuestra colega Amina Ouled del prestigiosísimo ABC. Le agradecemos muchísimo de estos minutos. Amina, ¿cómo estás? Nelson te saluda por Radio Rivadavia. Contanos, ¿cómo sigue esto? ¿Con la misma intensidad de los días previos?
9: ¿Qué tal, Nelson? Pues la verdad que no hay tantísima intensidad como desde el minuto uno, pero sí que aún seguimos con la acampada en la Puerta del Sol. Y bueno, anoche precisamente hubo una marcha que fue desde el kilómetro cero madrileño hasta el piso en el que vivía Mari Carmen, que falleció, bueno, precisamente por su muerte, que fue el pasado miércoles.
8: Amina, mientras espera las elecciones, ¿hay alguna, digamos, alguna gestión, alguna iniciativa que intente comenzar a analizar este tema en pos de alguna solución, o está todo paralizado hasta el momento de las elecciones?
9: No, o sea, el gobierno ha aprobado dos decretos para hacer frente a la situación de la vivienda, unos decretos que fallaron en el Congreso, o sea, que no pudieron salir adelante. Todo esto fue hace una semana mismo. Al no contar con una mayoría de votos.
8: Claro. Esto siempre uno lo viene leyendo, pero para recordarlo, ¿no? ¿Cuál es el porcentaje hoy de gente que está en esta situación tan crítica, Mina?
9: Pues la verdad que no sabría decirte un porcentaje exacto, pero sí que España atraviesa desde hace años una situación bastante complicada, sobre todo para la gente más joven, claro, o para familias, claro, vulnerables. Sí. Por esto mismo, por el crecimiento de precios y porque hay una oferta bastante bastante escasa de vivienda.
8: Claro. Es decir, están las dos cosas. Hoy un promedio, ¿no? De una vivienda mínima, de un monoestudio allí, no, con todas las diferencias, para hacer un promedio, ¿no? Porque obviamente las zonas cambian. ¿De cuánto hay que disponer para pagar? ¿Qué valores hay?
9: Pues, a ver, yo te puedo contar un poco cómo están los precios En Madrid.
8: ¿Cómo no?
9: Pues un estudio de una habitación en la capital pues puede rondar a 800 euros. Epa. Bueno, incluso más. O sea, más igual más tirando a 900.000, 800 en la periferia.
8: Claro.
9: Pero en el centro ya se acaba disparando bastante.
8: Claro.
9: O sea, que hacer un proyecto de vida en lo que es por ti mismo o un proyecto de familia es bastante costoso en lo que tiene que ver con la vivienda.
8: Claro, claro, claro. Que estamos hablando con Amina, una periodista joven, que lo estarás viviendo vos mismo, gente amiga tuya o tu familia, ¿no? No es algo que estás describiendo solamente, ¿no?
9: Así es. Sí, sí, sí. O sea, yo, vamos, personalmente, pues... pues teniendo en cuenta la situación que hay, pues también lo comparto, vivo con amigos.
8: Claro, claro, mira.
10: Uh-huh. Buenos días para nosotros y buenas tardes para vos, Amina. Carolina Suárez te saluda. Consulta, ¿cuán cierto es que son grupos empresarios los propietarios de estas unidades que se alquilan o si pertenecen, por lo contrario, a personas particulares?
9: Pues hay caso de ambos. Es verdad que en España hay bastantes pequeños propietarios que igual pueden tener dos pisos y que los alquilan. Uh-huh. Pero tampoco es cierto que todo sea por grandes empresas que tengan que estén especulando todo el rato, sino que también se tiene que tener en cuenta que hay gente de clase media que dispone de una vivienda de más o dos y que las alquilan.
10: Claro, ese fue el lema del reclamo justamente del sindicato de inquilinos, ¿no? Apuntaba por ahí.
9: Sí, sí, o sea, el sindicato apunta más tirando hacia los fondos buitre, pero lo cierto es que en el país no solo son los fondos buitre los propietarios de estas viviendas.
8: Claro, claro. Y Amina, y la última, ¿eh? Porque además está con mucha agenda allí. O como consecuencia de esto, ¿hay viviendas vacías? ¿Hay gente que se ha tenido que ir de las viviendas? ¿Cómo es esa dinámica?
9: ¿A qué te refieres? ¿A que si hay viviendas vacías en el país?
8: Claro, si hay, digamos, como consecuencia de los valores, a lo mejor está la vivienda, pero la gente no lo puede pagar y no puede acceder, o hay gente que se está teniendo que ir.
9: No, o sea, hay desahucios, en el país hay todos los días, pero también se dan los casos de que en varias ciudades, ya no solo en la capital, sino en bastantes puntos del país, hay viviendas vacías.
8: Claro, claro.
9: Hay viviendas vacías y hay bastantes ayuntamientos que están, o sea, al menos en el de Madrid, hay proyectos con propietarios que tienen la vivienda vacía,
8: claro,
9: que, o sea, para poder recuperarla y sacarla al mercado.
10: Sí, una última, perdón, Amina, ¿se puede vivir solo en España o sí, vemos mucho esto de compartir?
9: Pues depende, o sea, hay mucha gente que comparte, pero se puede vivir solo si desembolsas bastante dinero. Ese es el principal problema de los españoles.
10: ¿Un sueldo promedio? ¿Cuánto de un sueldo promedio se lleva el alquiler?
9: Pues no te sabría decir una cifra ahora mismo, pero bastante alta.
8: Amina,
9: un único sueldo,
8: sí.
9: El alquiler es bastante alto.
8: Alto. Amina, muchísimas gracias por estos minutos con nosotros, muy amable.
9: Muchas gracias.
8: Que estés muy bien. Amina Wolf, periodista de ABC en la sección Madrid, con el tema de la vivienda. Vamos que venimos con María Eugenia, vamos.
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0: Perfecto, 11:24. Vamos, María Eugenia. ¿Sí?
1: Bueno, hoy traigo... Ajá. A ver.
2: ¿Qué traes?
1: ¿Cómo tratar este tema?
2: ¿Con qué nos sorprendés?
1: A ver, porque tengo varias cositas. Pero vamos a empezar con las películas. Vamos a empezar por ahí. Una que no, un servicio a la comunidad.
2: Ah, bueno.
1: La que no.
2: La que no.
1: Porque van a caer, porque caí yo, porque caemos muchos, porque es Ben Affleck el protagonista. Porque es Kerry Washington. Porque está Gillian Anderson, grandes actores que han hecho grandes ficciones,
2: pero,
1: cosas interesantes, pero la respuesta es no vayan a ver Animales,
0: mira,
1: es una película que está en Netflix, que llegó hoy con bombos y platillos, y la verdad que se pierde en la mitad todo el registro del guión. Él es un candidato a ser gobernador de Los Ángeles. Está haciendo la campaña, es todo así muy, muy atareado, con muchos problemas, con gente alrededor. Sí, todo. Y le secuestran a su hijo. Está casado con una mujer que le es infiel, Kerry Washington, y en ese medio de ese lío, que él está endeudado porque puso todo en la campaña, los secuestradores le dicen, ¿vos querés ver a tu hijo? Bueno, tenés que sacar millones y millones de dólares que él no tiene, y la mujer entiende que sí, porque no sabe que él puso todo en la campaña. En la mitad lo tenemos a Ben Affleck hablando en español con los jardineros, con toda la gente de más tranza de la casa, una mansión, que no habla mal en español, pero la verdad que al tener el acento es como si yo pusiese una película en inglés, ¿viste? Cuesta tener el acento perfecto,
0: en español,
1: el tono.
0: No habla en español.
1: Él tiene, hace la construcción bastante bien, pero bueno, Carl Clark, con tú que necesitas, entonces es molesto, o sea... El guión se va cayendo, uno cree que es un thriller y no se entiende por qué secuestran a ese nene, qué pasa, para qué, quién, dónde. Cómo. Las 5 WH no están respondidas acá en la película. No entendés nada, se pierde
2: lo peor
1: y
2: es
1: no
2: que
1: te
2: tiene
1: importa.
2: Unos actorazos.
1: Y tiene unos actorazos y él dirige. Bueno, Ben Affleck, gracias. Bien. Gracias por participar. Chicos, para que no pierdan tiempo, porque llega viernes a la noche, uno dice, a ver, vamos a ver la de Ben Affleck.
2: No, está bien.
1: Animales no. No, animales no.
0: Bien.
1: No el título, sí, estén con sus animales, por supuesto. Llegó, esto no tenemos tráiler, pero se los anuncio, todavía no la vi, así que no les puedo dar una devolución, pero se estrenó la serie Aquel, ¿se acuerdan la de...
2: Rafael.
1: Rafael, bien. Gracias. Acaba de estrenarse, perfecto, hoy acaba de llegar a la plataforma, démosle una chance, eso... Vayan a ver, después me cuentan.
2: Pero aquel
1: pero
2: tema,
1: la que sí.
2: Pero llegó al éxito.
1: Yo soy aquel. Hermoso. La que sí hay que darle una chance.
0: Mira.
1: Váyanse a Prime Video y miren Carrie. ¿Se acuerdan de Carrie?
2: Sí.
1: La de Stephen King.
0: Que es,
1: bueno,
0: terror, sí.
1: Hay una vuelta de tuerca que le dieron. Ahí es muy importante el director, que es Mike Flanagan. Que ayer lo comentamos que va a ser la nueva versión del Exorcista, pero también hizo La Maldición de Hill House, porque se centra en una nena que está criada por su madre hasta los 15 años viviendo en su casa, es como medio una reversión de la original, con un fanatismo religioso extremo. ¿Vieron esos fanáticos religiosos en Estados Unidos que lo único que leen es la Biblia, que se visten con esa ropa, que todo el consumo y la sociedad de Estados Unidos es lo peor y es el Satanás? Y está ambientada actualmente con el tema de redes sociales. La chica empieza a ir al colegio recién a sus 15 años, vestida con ropa que ella se cose en la máquina de coser, o sea... Toda una cosa, una niña como que viene de otro momento, otra época, no sabe lo que es pasar por un detector de metales que en el colegio está. Hay simulacros de qué pasa si viene un atentado a los colegios. Tiene un montón de aristas. El primer episodio, muy atractivos, es por supuesto la historia original, que ella, ¿se acuerdan, no? Que incendia todo y tiene esos poderes telepáticos, Carrie, todo eso está, pero tuvo una vuelta de tuerca muy interesante y está muy buena porque es una visión de lo que pasa en Estados Unidos. Así que acá, esto sí, ven, acá por
0: perfecto,
1: ahí sí va.
0: Bien.
1: Esa la ven en Prime Video.
0: Muy bien. Excelente. Perfecto, fantástico. Una sí, una no.
1: Una sí, una no, porque si no tenemos lío. Y cortito, antes que llegue el rotativo, se viene una nueva versión y esto sí basta. Se expande el universo de Bridgerton.
0: No.
2: Pero ya le van a inventar.
1: Y dale que va.
0: ¿Pero cuántas tiene? ¿Ya 80.000?
1: 150 historias.
2: ¿Y tiene Bridgerton?
1: Ahora, ¿para cómo se expande? O sea, va para atrás, van a hacerle a Lady Violet, sí, una de las protagonistas, como una precuela, como estuvo la reina Charlotte.
2: Ah. Sí.
1: Van a hacer una precuela a este universo. ¿Qué pasa? Funciona re bien, gana mucha plata. Un montón de reproducciones. Este es el personaje de Lady Violet que van a contar su pasado. Shonda Rhimes es la fábrica. Recordemos, Shonda Rhimes es creadora de Grey's Anatomy, de Scandal, y esta asociación que hizo con Netflix.
0: Espectacular.
1: Multimillonaria.
0: Perfecto. ¿Qué le vaya? Sí. Vamos al rotativo del aire de Radio Rivadavia, Alejandra Isabel, Marina Martín. Vamos.

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1: 11 de la mañana, 30 minutos. 13 grados 9 décimas la temperatura en Buenos Aires, la humedad 79%, el cielo está cubierto con llovizna y la visibilidad reducida a 9 kilómetros.
2: El gobierno apeló el fallo por el financiamiento universitario.
1: Se trata de la decisión de la justicia que declaró inconstitucional el decreto que frenaba la ley y lo obligaba a cumplir con la normativa.
2: El argumento indica que se ordena la ejecución sobre la base de una interpretación arbitraria y fragmentaria.

0: Aprobaron un nuevo esquema de tarifas aeroportuarias.
1: La tasa de uso de las terminales aéreas para vuelos de cabotaje, que hasta ahora estaba expresada en pesos, se fijará en dólares y pasará de los actuales 5.685 pesos, que equivalen a $3.70, a $9.
0: La Cámara de Apelaciones de Neuquén falló en contra de Manuel Ginóbili en un conflicto de tierras con comunidades mapuches.
1: Anuló la sentencia que ordenaba al LOF Paichil Antriao a restituirle al basquetbolista la posesión de un terreno en Villa La Angostura, y el expediente ahora volverá al juzgado de origen para que otro magistrado dicte un nuevo fallo.
0: Los abogados de Piti Álvarez pedirán la nulidad de la pericia psiquiátrica.
1: Informa Pablo Lugano.
2: Móvil. Lo aseguró Javier Baños, uno de sus abogados defensores, quien además adelantó que pedirán la nulidad de todo el proceso. El cantante de Intoxicados está siendo juzgado por la muerte de Cristian Díaz, ocurrida en el barrio Zamoré en el año 2018.
3: El dictamen del cuerpo médico forense es absolutamente nulo porque no se hizo el debate previo que se tenía que hacer antes de efectuar las conclusiones. Entonces tenemos la nulidad del juicio, la nulidad de esa pericia médica hecha por el cuerpo médico forense. Por otra parte, también vamos a plantear la recusación de estos médicos porque anticiparon sus opiniones, como que un juez dicte una sentencia antes de hacer ese juicio. No puede ser, no está bien.
2: Desde Tribunales, Pablo Lugano, Radio Rivadavia.
0: Cielo cubierto, 13 grados 9 décimas la temperatura, la humedad del 79%, la visibilidad reducida por llovizna a 9 kilómetros.
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0: Mañana 33 minutos, Nelson, actualizamos los datos del tiempo en la ciudad de Buenos Aires, 13 grados 81, el porcentaje de la humedad, el cielo cubierto con lloviznas máximas de 16 grados y así va a estar el fin de semana. 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
1: Vamos. Vamos con los móviles. Primero, Valentina Barterre. Che, hola, Valentina, bella mañana de viernes. ¿Dónde estás?
2: Hola, Nelson, equipo oyentes. Estoy en las inmediaciones de la cárcel de Villa Devoto.
1: De momento.
2: Es una, sí, es una zona residencial y comercial porque, bueno, se formalizó el traslado de los internos a Marcos Paz. Los muros del penal, les cuento más o menos cómo es la zona. Ocupan varias cuadras, están rodeados de casas, de PH, de edificios bajos y también comercios. Por ejemplo, sobre Nuevo Ya hay un kiosco y un taller mecánico, sobre Bermúdez hay un almacén, hay una fiambrería, una gráfica. Es decir, la vida cotidiana del barrio transcurre a pocos metros, literalmente enfrente de la cárcel. Y sobre Bermúdez también estaban los familiares y allegados de los detenidos para hacer trámites, para visitar a los internos, para entregar mercadería. Hay dos filas sobre Bermúdez y había una confusión entre quienes están esperando, porque había muchas personas que aparecen por primera vez haciendo el trámite. Y yo hablé con los familiares de las personas que están en la cárcel, les pregunté, ¿tienen idea cuándo los van a trasladar? No tienen ni idea, no tienen ningún tipo de información, pero la madre de un chico que está preso me dijo, ayer pude hablar con él y se espera que el traslado sea en octubre. Se va a pausar en noviembre por la visita del Papa, pero se esperaba que sea, ya finalice antes de que termine el año. Pero el chico que habló ayer con la mamá le dijo, a mi mamá probablemente en enero me tengan acá todavía. Es decir, no está, no hay información certera del traslado de los internos de Villa Devoto a Carlos Paz.
1: Bien. Perfecto, bueno.
2: Yo igual me distraje, ¿no? Con las visitas, pero en realidad vine a averiguar del traslado de a Marcos Paz. Se van a trasladar progresivamente unos 1.500 internos de Devoto. Como dije, iba a comenzar en octubre. Los operativos van a ser escalonados, pero va a haber esa pausa temporal por la visita del Papa León en noviembre, con el objetivo igual de que antes de que termine el año se haga el traslado total. La capacidad de los del penal de Devoto es de 1.500 internos, pero en el último tiempo hubo una sobrepoblación y llegaron a alojarse 1.900 internos. Y la de Marcos Paz es de 2.240.
1: Perfecto.
2: Vine a charlar con los vecinos y los comerciantes.
1: Dale, a ver.
2: De la zona.
3: Siempre hay mucha mugre, bueno, mucha gente rodando por la zona y demás. Hay que ver qué hacen después con esto, ¿sí? Que no quede abandonado ni nada, porque si no va a ser peor. Pero si hacen algo, un parque, algo, estaría bueno.
4: Por momentos es un lío, dependiendo los muchachos adentro cómo estén.
5: ¿Qué sucede cuando es un lío? ¿Qué pasa en el barrio?
4: Y hay mucho ruido, humo, mucha policía, sirenas. Todo. Incertidumbre, pues no sabes lo que está pasando.
5: ¿Y cómo te tomaste la noticia del traslado?
6: Mira, la noticia del traslado me parece correcto, pero no sé si se va a hacer. Todos los gobiernos vienen con ese propósito de que te dicen, vamos a sacar la cárcel, pero nunca la sacaron. Espero que esta vez sea cierto, no sé.
7: Así que ahora que la cárcel se está por ir, yo no sé qué va a pasar después. Y espero que hagan algo rápido, porque si no esto puede ser ocupado y por gente que por ahí no es de... Porque pasan cosas raras, ¿qué querés que te diga?
5: Hay incertidumbre entonces.
7: Sí, sí, por supuesto.
1: Perfecto, ¿eh? Muy interesante para los vecinos, ¿eh? Digamos, es un alivio para la mayoría, pero el tema es que lo que venga sea mejor. Ahí vendrá un complejo de viviendas, ¿no es cierto?, con un parque y demás, ¿no? Perfecto, Valentina.
2: Los vecinos están divididos, porque no, algunos están contentos con la idea de que se traslade la cárcel, otros dicen que les da igual, pero todos coinciden en la incertidumbre de qué va a pasar con este predio.
1: Así es. Perfecto, impecable como siempre, Valentina. Muchas gracias, ¿eh?
2: Un saludo.
1: Valentina Berti, recién el móvil. Me voy al otro móvil. Pablo Lugano, Bella Mañana.
8: Bella Mañana, Nelson, nuevamente en los tribunales porteños, aquí donde se está juzgando al ex cantante intoxicado Pity Álvarez. La pericia psiquiátrica determinó que está en condiciones de afrontar el proceso en su contra, esa pericia que los abogados defensores hoy van a objetar y van a intentar pedir su nulidad, lo mismo que la nulidad de todo el proceso, porque consideran que su cliente no está para seguir las alternativas de este juicio. De hecho, una de las condiciones para que el Pity no estuviera presente en la sala es que lo siguiera con uno de sus abogados a través de una PC, a través de una notebook, que lo siguiera vía remota. Bueno, eso no se va a cumplir hoy. Está todo el equipo de la defensa aquí en la sala para presentar las nulidades, para pedir también la nulidad del proceso. Veremos qué sale, qué es lo que le concede y qué no le concede el tribunal a los abogados defensores del Pity Álvarez. Y te dejo un título más antes de irnos, Nelson. Apareció un nuevo caso de imágenes adulteradas menores con inteligencia artificial. En este caso, en Ituzaingó, y lo más grave, una de las involucradas, una de las víctimas, es una nena de 7 años. Vamos a estar trabajando en estas horas para poder tener más información.
1: Ojo con este tema, que es un tema, yo creo que estamos conociendo la punta del iceberg, ¿eh? Ojo, ¿eh? Impecable, Pablo, como siempre, muchas gracias.
8: Un abrazo, hasta cualquier momento. Felicitaciones por la nominación y buen fin de semana para todos.
1: Vos sos parte de esto, así que felicitaciones para todos, ¿eh? Muy bien, ¿eh? Trabajando para todos ustedes, ya estoy con la ronda final, ¿sí? ¿Eh? Porque este es un equipo que trabaja todos los días, ¿eh?, con alegría. En la operación técnica, Lara Urquijo; en la edición, Julia Sánchez; en las redes, Mateo Alí; en YouTube, Agustín Fischkel; en la coordinación, Richard Capo; en la producción, Francisco Rioseco, Paola Procaccini y Dalila Del Vecchio. Los locutores de informativos son Mariano Martín, Alejandra Lestizábal, y el operador de informativo, Gabriel Kruchowski. Todos para ustedes, en los móviles, Valentina, en Pablo y todos los que nos escuchan acá al aire, con Noé también y demás. Perfecto, ronda final, vamos, dale, Juan Manuel.
9: Juega Boca hoy, Nelson, y se abre una nueva fecha del fútbol argentino. En un rato se abre una nueva fecha del fútbol argentino, porque 2:30 p.m. paren las rotativas, dejen todo lo que tienen que hacer, que juegan Aldo Civi y Sarmiento de Junín, ¿eh?
1: ¿Cómo juegan un día de semana 2:30 p.m?
9: Porque el José María Minela de Mar del Plata no tiene la iluminación correspondiente, y el único momento del día en el que se puede jugar es a las 2:30, 3 de la tarde.
1: Primero, el equipo que
9: y está
1: tiene
9: en primera Aldo Civi, que en este momento estaría descendiendo, pero viene sumando, y el que viene bajando es Riestra. Así que ojo, 2:30, partido clave para Aldo Civi ante Sarmiento de Junín. Lo más destacado del día, 7:30 p.m. juega Boca en el Kempes frente a Instituto, que sale de Alta Córdoba.
0: Vamos,
9: porque juega con público visitante, así que va a haber mucha gente de Boca. Se esperan entre 10,000 y 12,000 hinchas de Boca hoy en Córdoba, que va a tener una gran cantidad de hinchas Genaises. Así que 7:30, Instituto está primero en su zona y viene con fallos bastante favorables de lo que tiene que ver con el arbitraje. Así que atento Boca hoy, que va con una formación alternativa, cuida todo lo mejor, no juega Paredes, no juega Casíbar, pensando en el partido del martes frente al Vasco da Gama. 6:00 p.m, Gimnasia ante Atlético Tucumán, y 21:45, Unión ante Defensa. El fin de semana continúa ya en el día de mañana: Barracas Huracán, Estudiantes ante Central Córdoba en Santiago del Estero, Tigre Banfield y River ante Estudiantes de Río Cuarto. Y para el domingo tenemos San Lorenzo Riestra, Central Independiente Rivadavia, el clásico Platense Argentinos, Racing ante Belgrano y Talleres Independiente. También corre Franco Cola Pinto, que va a largar en el puesto 11. La carrera sprint mañana, se disputa el Gran Premio de Seapán, así que ahí estaremos pendientes de lo que suceda con el piloto argentino.
1: Perfecto, fantástico. Carolina, por favor.
0: Se conoció la inflación de la ciudad de Buenos Aires, 1.8, leve suba en relación al mes de agosto, y es antesala de lo que vaya a suceder a nivel nacional el próximo martes 13, que espera el gobierno que no sea justamente un martes 13 en materia de resultados. Estará, según lo que adelantan las distintas consultoras, más cerca del 2%. Según el relevamiento de expectativa de mercado que elabora el Banco Central, va a conocer el Banco Central a través de las distintas consultoras, dio 1.9%, así que va encaminado por allí. Pero además del dato en ciudad de inflación, se conoce el de las canastas, que definen indigencia, pobreza.
1: Claro.
0: En el caso de la indigencia, una familia tipo, es decir, de 4 integrantes, debió reunir 925.940 pesos para no ser indigente, 1.687.299 pesos para no ser pobre. Pero me quedo con una de las clasificaciones que tiene que ver con el denominado sector medio, o más conocido como clase media, porque hay muchos que sienten que son clase media y ya no lo son. Desde
10: parte desde 2.669.814 pesos hasta los 8.543.407. Es una franja muy, muy amplia, justamente la que define esto. Y asocio este dato, el que se conoció de la clase media, con lo que tiene lugar este fin de semana, porque es fin de semana largo. Tenemos el día lunes, sí, claro, feriado. Así que algunos, el que lo permita el bolsillo, va a buscar algún destino. En un trabajo que hizo la Universidad, la UADE, la Universidad de Empresas, justamente elaboró los principales destinos turísticos y el promedio que se necesitó para irse 4 días. La familia tipo de 4 integrantes, hablando solamente de transporte, sí, en micro, atención, y el alojamiento, correcto, fue de un poco más de 1 millón de pesos. Mira, había que destinarle un poco más de 1 millón de pesos. Cuento solamente 3 datitos. El lugar más caro es San Carlos de Bariloche, 2.225.000. El más económico, si me voy al otro extremo, sí, lo encontramos en San Antonio de Areco, a 578.000 pesos. Y si buscamos un término medio, podemos encontrarlo en, por ejemplo, Mar de las Pampas, a 1.069.000 pesos.
1: Mamita, perfecto, muy bien. Medio genial.
0: Bueno, se dio a conocer un certificado trucho de discapacidad. En este caso, la protagonista, quien lo tiene, es una ex participante de Gran Hermano, ex esposa de Walter Festa, intendente de Moreno. Ella se llama Romina Urig y ahí lo estamos viendo, un certificado de discapacidad que le permite, bueno, estacionar en lugares libremente,
9: viajar, comprar autos más baratos,
0: comprar autos, bueno, de todo. Él también fue diputada, recordemos que esta chica también fue diputada de nuestro país.
9: Una evaluadora de la NUSI, ella vive en Moreno, no me dan las distancias.
0: No se entiende, no se entiende.
9: Bueno, que pague, ¿no, Romina Urig?
0: Claro, estás indignado.
9: Y la verdad que sí.
0: La verdad que sí.
9: Porque hay mucha gente.
0: Kirchnerismo 100%.
9: Sí, y hay mucha gente que tiene hijos discapacitados o un familiar discapacitado y no le dan directamente.
0: Bueno, ella dice que mostró un comprobante de pago de peajes para que vean que no lo utilizo. Puede ser que no lo utilice. Ahora que lo tiene y lo tramitaron y alguien se lo dio como un favor y demás.
1: Diputada, una vergüenza. Había surgido este escándalo, me acuerdo, se confirmó. Qué vergüenza.
10: ¿Un desastre? ¿Ella tiene la cara dura todavía de decir no lo utiliza? No lo usa, al beneficio.
0: Tiene firmas de funcionarios del municipio de Moreno, que actualmente la intendente es Mariel Fernández.
10: Sí, pero ella hizo la denuncia para decir, no, yo no lo solicité, es un homónimo.
0: Sí, hizo denuncia, pero salió como a defenderse, compartió una imagen también de
1: diciendo que no lo usó, no lo tiene.
0: No dijo que no. Dejen de inventar y difundir mentiras sobre mí.
1: Sí. Bueno, ahí está.
0: Pero acá está. No debe ser la última, sí, frente a todos.
1: Kirchnerismo,
10: El daño que le hace, le sigue haciendo.
1: Bueno, esto le da, por supuesto, genera la necesidad de combatir la corrupción. Dicen indiscutible. El problema es que después los que vinieron eran también corruptos.
0: Exacto.
10: El problema para mí es lo que dice Juanma. Hay muchísima gente que al día de hoy, conocidos, que no pueden acceder al beneficio.
1: Esta ilegalidad ha generado en esta necesidad del censo, que es un problema.
0: Claro.
1: Porque vamos, comprobarlo es un problema para cualquiera, para un discapacitado, trasladarse o tener que someterse a esto es un problema.
9: Sí, aparte.
1: El daño que hace.
9: Dejo el peaje, ¿no? Que tenía. Sí. Bueno. El peaje es lo mínimo.
1: Pero por supuesto.
9: El beneficio es un poco más importante que no pagar el peaje.
1: Peronismo, peronismo. Acuérdense, esto es peronismo puro, de lo cual este es un caso.
0: Sí, detallecito.
1: Peronismo, como siempre lo digo, en la dirigencia del peronismo es una desgracia para la Argentina, porque es dirigencia que llega al Estado para usarlo primero para sí. Perfecto, vamos con los ganadores, ¿sí?
0: Sí, Nelson, antes recordamos el tiempo, cómo va a seguir y qué nos depara este fin de semana largo, si les parece, 13.9, la temperatura en la ciudad de Buenos Aires, está alta la humedad, 79%, la máxima para esta jornada, 16 grados, y las lluvias van a seguir hasta la noche. Mañana, sábado, también se presentan las condiciones casi similar a este día.
1: Caramba.
0: 13 la mínima, 17 la máxima, a la tarde ya paran esas lloviznas y vas a tener una noche de sábado más agradable. agradable. El domingo 12 la mínima, 19 la máxima. Teníamos que decirlo.
1: Perfecto.
0: Así es la primavera. Vamos con los ganadores. Sí, sí. 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Y además el kit de Bodegas López se lo lleva Cata de Ramos 539, los tres finales de su DNI. 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La cena de mar para cinco personas de la cocina de Ana Mellino, Gabriela, 515-515. 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
10: ¡Cuántos premios!
0: Ay, y gracias a todos los que nos escribieron, que como siempre fueron un montón.
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0: con nosotros ya con esa elegancia.
1: Hola.
0: Elegancia de distinción, ¿eh? Oh, porque la elegancia la hace la persona, ¿eh?
1: ¿Entre qué es viernes y me encuentro con estas flores de Nelson?
0: Totalmente, pero siempre, además, siempre lo destaco, porque es en la condición de la persona la elegancia. Vos después te podés poner algo mejor.
1: Lo mismo digo de vos.
0: Pero muchas gracias. Pues, con ropa de atuendo sencilla, pero qué elegancia. Total. ¿Cómo estamos, mi querida?
1: Muy bien, por suerte.
0: Quiero decirles, Cristina va a hablar del fallo de la corte recién, así que de eso no vamos a hablar en el pase.
1: Dios sí, mío.
0: Escuchar a ellos. Bueno, ¿cómo vamos? ¿Bien?
1: Muy bien.
0: Te voy a hacer esta pregunta, porque yo no la conozco. ¿Vos conocés a la ganadora del Premio Nobel de Literatura?
1: Mirá,
0: yo no la conozco.
1: No la conocía, pero ayer...
0: Cristina es lectora más que yo, ¿eh?
1: No sé.
0: Sí.
1: Me puse a buscar y encontré un momento donde la entrevistan a Ann Carson.
0: Me encantó de lo que escuché.
1: Y le preguntan, ¿y usted qué lee? ¿Qué nos puede recomendar? Y ella dice, bueno, yo, la verdad, de lo contemporáneo no leo nada.
0: Mirá.
1: Todo lo que yo leo es del 500 después de Cristo.
0: Mirá.
1: O sea, ella dice, yo soy una clasicista.
0: Mirá.
1: Entonces yo leo todas lecturas del pasado.
0: Mirá.
1: Y me puse a pispear algunas obras de ella. Como tiene varias que llaman la atención.
0: Mirá.
1: ¿Dónde está? Espera que
0: No, te lo pregunto porque obviamente siempre el esnovismo... A mí me pasa, no sé si a vos te pasa, que los últimos años ganadores de premios Nobel para mí eran desconocidos casi todos, ¿no? Y en estos días escuché algunas crónicas. No, sí, la conocí. Que vos decís, no se puede ser tan cara dura, ¿no? ¿Viste cuando te das cuenta que alguien sacó de Google de las cosas? Así que es un tema, ¿no? Porque son autores. A mí me resultó desconocida, ¿eh?
1: Mira, acá me separé y lo traduje de algunos fragmentos de libros de ella.
0: Mirá.
1: Que tiene, por ejemplo, Cristales, Ironía y Dios.
0: Mira, qué título.
1: Son algunos poemas. Lecciones de dolor de las cuatro obras de Eurípides.
0: Mira, opa.
1: Documento rojo, títulos, ¿no? Autografía del rojo, una novela en verso, o este que es muy nombrado que se llama Eros, el agridulce o el dulce amargo.
0: Mira.
1: Bueno, yo me traduje un parrafito.
0: Mira.
1: Que lo que me interesó es una gotita de agua, ¿no?
0: Sí.
1: En la obra, porque...
0: Correcto.
1: Pero me interesó cómo ella entrelaza lo clásico con lo personal. Escucha qué lindo.
0: A ver.
1: Según cuenta Sócrates, tu historia comienza en el instante en que Eros entra en ti. Esa incursión constituye el mayor riesgo de tu vida. La manera en que la afrontas revela la calidad, la sabiduría y la mesura de lo que llevas dentro. Al afrontarla, entras en contacto con tu propio interior de un modo repentino y sorprendente. Percibes lo que eres, lo que te falta y lo que podrías llegar a ser.
0: Interesante, qué profundo, ¿no?
1: Me encantó. ¿Eh? Me encantó.
0: Y entendible, ¿eh?
1: Las palabras rebotan.
0: Uh-huh.
1: Las palabras, si las dejas, harán lo que quieran hacer y harán lo que tengan que hacer. Me encanta.
0: Sí.
1: O sea, un descubrimiento.
0: Mira.
1: Correr sin respiración, pero aún no llegar, es en sí un deleite. Un momento suspendido de viva esperanza. Me encanta a mí. Pero mira que te estoy leyendo retazos,
0: nada. Sí,
1: ¿no?
0: Claro.
1: Que te los estoy traduciendo,
0: claro.
1: Porque obviamente ella escribe en inglés.
0: Claro.
1: El deseo no es una cosa liviana. entonces, me encantó.
0: Te atrajo.
1: Eros, que ella, yo entiendo que cuando habla de Eros habla del deseo.
0: Del deseo, claro.
1: No del amor, sino del deseo. Es un tema de límites. Existe. porque ciertos límites existen. Uh-huh. En el intervalo entre alcanzar y tomar, entre la mirada y la contramirada, entre el te amo y el yo también, el ausente presente del deseo se hace vivo, pero los límites del tiempo y las miradas y el te amo son shocks que vienen luego de lo principal, el inevitable límite que crea a Eros, el límite de la carne y del ser entre vos y yo. Y es solo, de repente, en el momento en que disolveríamos esos límites, que me doy cuenta que no puedo.
0: Yeah. No, muy, muy personal.
1: ¿No es divino escribe?
0: Y profundo, ¿eh?
1: Es divino.
0: Desde el punto de vista, impresiona muy personal, ¿no?
1: Pero aparte hace mucho que no sentía que le daban un Nobel a una escritora clásica.
0: Claro, claro.
1: Sí. Estoy incursionando en todo un descubrimiento, pero me encanta.
0: Claro, eran escritoras muy ligadas, lo último, a lo testimonial, ¿no? A lo que eran descripción de situaciones difíciles, ¿no?
1: O más contemporáneas.
0: Más contemporáneas, sí, sí, sí.
1: Con una prosa más, moderna.
0: Moderna, donde lo social tenía un punto importante también.
1: Sí, ¿no? O lo introspectivo. O por ahí lo asiático, sí, sí, sí. ¿Viste? Es más fácil contar una historia de cómo la gente se hieren, cómo los pueblos se hieren unos con otros.
0: Sí, sí, claro.
1: De contar una historia de lo que los une.
0: De lo que los une, sí. ¿Es así?
1: Pero bueno, mí me pareció un descubrimiento.
0: Qué bueno, ¿no? Qué interesante.
1: No sé si es porque comparto las lecturas arcaicas con ella o...
0: Bueno, te iba a decir eso. Mirá vos qué coincidencia, vos que te gustan tanto. Habíamos hablado de la Eneida, la Odisea, todo eso los otros días a propósito de la película.
1: Pero me encantó. ¿No? Mira, la realidad es un sonido. Uh-huh. Tú tienes que sintonizarla.
0: Uh-huh, claro.
1: Y no solo seguir gritando.
0: Está bien. Y cuando gritas no la escuchas además, así que está muy bueno, ¿eh?
1: Me encantó.
0: Bueno, qué bueno que, digo, por eso digo, qué hallazgos de gente que vos decís, uy, mirá qué pensamiento tendrá, qué hará, ¿no? Y qué bueno cuando te muestran figuras que uno desconoce. Alguna vos decís, no valía la pena conocerla, pero muchas veces decís, sí, mirá qué bueno conocerla, ¿no?
1: Pues estuve viendo fotos de ella que es como... Un personaje...
0: Sí, muy despojado, ¿no?
1: Y el look de la típica escritora,
0: sí,
1: ¿viste?
0: Sí, sí,
1: medio vestida casi masculinamente.
0: Totalmente.
1: Por momentos me hizo acordar, nada que ver, porque es otra cosa, a algunos momentos de Beatriz Arlo en su look.
0: Sí, sí, tenés
1: razón.
0: Viste,
1: una mujer con una fortaleza casi...
0: Despojada de todo, además, Beatriz.
1: O por momentos... femenina y masculina,
0: sí, sí,
1: ¿no?
0: Sí,
1: de esta cosa bifronte.
0: Tenés razón.
1: Pero me gustaron muchas de las cosas que leí.
0: Cosas. Yo no las había visto.
1: Bajo, a ver, esta Under the Sims, bajo las costuras corre el dolor.
0: Mira.
1: Dame un mundo. Me has quitado el mundo que yo era.
0: Mira.
1: Lindísimo,
0: sí,
1: ¿no?
0: Sí, sí, sí. Muy, todo significante.
1: Todo, todo lindo.
0: Muy bien. Bueno, mi querida amiga, mira qué lindo hablar de literatura.
1: Mira, deshojamos la...
0: Y mira cómo pasa el tiempo, Nobel. Hablando de con cuatro fragmentitos, ¿sí?
1: Pero re lindo.
0: Sí. Voy a buscar algo. Por eso te preguntaba, digo, la verdad que me preguntaron, le digo, mira, yo no la conozco, así que le voy a preguntar
1: título,
0: a Cristina.
1: Este, me parece que de los dos títulos que leí, que como que son muy elogiados... Está Eros, el dulce
0: bien.
1: Amargo o el agridulce,
0: bien,
1: depende
0: claro.
1: Cómo lo traduzcan.
0: Sí, sí, sí.
1: Y después Autografía del Rojo.
0: Del Rojo, mira qué título curioso, ¿no?
1: Pero me encantan hasta los títulos.
0: Sí,
1: ¿viste?
0: Está muy bueno. Gigante. Pues sí, ¿de qué hablará?
1: ¿Qué sé yo?
0: No, realmente. Mi querida amiga, buen fin de semana, te seguimos escuchando, así que no la dejen a Cristina, que ahora va a hablar de cosas.
1: Yo me quedo leyendo poesía.
0: La verdad, vos decís que lindo, ¿no es cierto? Vamos.
1: Ahí vamos.

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0: ¿Cómo les va, queridos amigos? ¡Qué confusión este tiempo! ¿Qué está pasando? Bueno, bueno, bueno. El otoño no se va. ¿Qué es esto?
1: Nos robaron el sol.
0: ¿Qué? ¡No!
1: Nos robaron el sol, definitivamente.
0: Ufa.
1: Hay que hacer una denuncia. Señor presidente, por favor.
2: La campaña anti-argentina, claro, por otros medios.
0: Sí. No, no exageres.
2: Sí, yo creo que sí.
1: Señor Javier Milei, por favor.
0: Muy exagerado.
2: Intervenga.
0: Imagínate, no interviene en el mercado, va a intervenir en el clima. Sol, déjate joder.
1: Sol para todos.
0: Bueno, lamento decirles que a mí me gusta. Yo no es que les quiera hacer la contra, pero... lo que pasa es que llama la atención. Igual, ojo, porque ayer, cuando contábamos que Argentina va a tener un efecto totalmente diferente al del resto del mundo con el niño, si recuerdan lo que dije, sí, es que iba a ser más frío.
3: Exacto.
0: O sea que en Argentina iba a redundar en lluvias como en todas partes, pero con frío.
3: Es
0: y
3: verdad.
0: Esto es lo que estamos notando, una primavera atípica.
3: Rarísima.
0: Lluviosa, sí, pero con temperaturas bajas.
3: 12 fue la mínima de hoy, 16 va a ser la máxima, en este momento 15 grados.
0: ¿Y el fin de?
3: Sábado 13 de mínima, el domingo 12, y máximas que pueden llegar hasta los 19 grados. Recién pararían las lluvias el domingo.
0: Bueno, es poco. Estamos casi en la mitad de octubre, chicos.
3: Sí, sí.
0: No, estamos ahí. Para esta época ya suele hacer calor, por eso yo no me quejo. Chita la boca,
3: no,
0: hablemos bajito.
3: Sí,
0: hablemos bajito.
3: Sí. Igual.
0: Así que bueno. ¿Cómo estamos? ¿Cómo estamos, Gus?
2: Pero muy bien, siguiendo de cerca esta polémica que estalló ayer a la tarde-noche sobre las operaciones del Banco Central señaladas por la Auditoría General de la Nación, respondidas por el Banco Central. Vamos a tratar de explicar esto porque el título de la Auditoría General de la Nación, luego de mirar el balance de 2025 del Banco Central, fue que en una operación de cobertura de oro, el Banco Central perdió 1.000 millones de dólares. Respondió el Banco Central que la ganancia por la tenencia de oro del Banco Central fue neta de esa pérdida 2.500 millones de dólares. Así que vamos a explicar qué pasó en el medio.
0: Alguien está contando mal.
2: Se puede estar diciendo la verdad de los dos lados, pero es una mitad de verdad y otra mitad de verdad, y la película completa vamos a tratar de contarla para explicar realmente de qué se trata esto.
0: Espectacular. Lo estuve leyendo también con interés, y hay una cuestión de cómo analizás los flujos financieros y las ganancias.
2: Exacto.
0: Y también la política que mete la cola.
2: Por supuesto.
0: Porque el que no entiende de inversiones en estos términos, politiza.
2: No, y porque el titular de la AGN es el señor PJ Capital Federal, armador, etcétera, etcétera. Entonces.
0: Y ya estaban con el run de que si se habían llevado la plata acá, y eso no prosperó.
2: Tal cual.
0: Y ahora vienen con esto.
2: Tal cual.
0: Pero bueno.
2: La mejor manera es explicar de qué se trata.
0: Este es un tema. Hay muchos. Voy a saludar al señor Juan Manuel Tucci.
1: ¿Qué tal?
0: El hombre que reclama que le devuelvan el sol.
1: Sí, por favor, por favor. Por favor, porque se viene un fin de semana largo, además.
0: Claro.
1: Más allá de que nosotros obviamente trabajamos, me parece que estaría bueno. Pero bueno, en definitiva, aquí estamos. Y va a ser un fin de semana muy deportivo, que comienza hoy, porque hoy va a estar jugando Boca en Córdoba frente a Instituto. Un gran partido en el marco de una nueva fecha del fútbol argentino que se abre en un ratito, en 2 horas, con Aldo Civi y con Sarmiento, así que Boca juega frente al puntero de la zona, nada más y nada menos, y guarda varios titulares, así que después les voy a estar contando. Se viene un fin de semana con Fórmula 1 también, con Franco Colapinto, que mañana va a tener carrera sprint, además de la clasificación, va a largar en el puesto 11, y lógicamente todavía los resabios de la despedida de Lionel Messi, comunicado va, comunicado viene, una respuesta de River que no es oficial, pero que obviamente desde el club parte mencionando y prácticamente diciendo: háganse cargo del papelón que hicieron y no echen culpas a terceros.
0: Qué bárbaro, ¿no?
1: Tremendo.
0: Yo la verdad creo que no se están dando cuenta que en culpar a algún tercero o en abrir esta controversia con River, lo único que logran es poner más en relieve el papelón que
1: totalmente,
0: fue.
1: Totalmente.
0: Porque nada les quita responsabilidad.
1: Y además,
0: nada.
1: Creo que es poco inteligente la postura de culpar a River. Porque lo que hace es que se siga hablando del papelón. El día después de la despedida de Messi se habló del show de drones patrocinado. El día después del adiós de Messi de la selección argentina se habló de que le cortaron abruptamente el show sorpresa que supuestamente iba a tener Messi. Entonces, cuando verdaderamente haces todo mal, por más que después la quieras acomodar, seguís demostrando que hiciste todo mal. Y la AFA hizo todo mal.
0: Bueno, no importa cuándo le haces.
1: No, totalmente.
0: ¿Hay amores hoy? ¿Hay cosas?
4: Bueno, sí hay, porque fue un disparador una noticia, pero la pregunta que les voy a hacer es, ¿uno se puede volver a enamorar de una misma persona? Es decir, tuviste una relación, te desenamoraste, se cortó, ¿te podés volver a enamorar de esa persona? El disparador fue una noticia, más de la farándula del espectáculo, que fue el caso de Zaira Nara con su nueva pareja, porque volvió con el papá de sus hijos, que se había separado hace 4 años.
0: Hay varios casos.
4: Y volvieron. Entonces, ¿qué pasa ahí? ¿Hay segundas es una segunda parte? ¿Es una nueva cosa que se inaugura?
0: La segunda oportunidad.
4: Claro.
0: Las segundas partes salen bien,
4: qué sé yo.
0: Pero hay, yo conozco casos. ¿Ustedes conocen casos?
4: Sí, yo conozco
0: casos.
4: Sí.
0: Sí. Sí, sí, sí.
4: Porque que a veces, han salido bien y otros que han salido mal.
0: Porque,
4: conozco.
0: Viste, a veces la vida los ayuda a los dos a valorar algo y esa valoración les permite darse cuenta que pueden encarar la relación sin los mismos choques,
4: claro,
0: o roces de otro momento. Pero me parece que es imprescindible, que son imprescindibles... dos escenarios. Uno es que no se hayan hecho un daño muy profundo.
4: Es verdad.
0: Y otro, en algunos casos, que exista una pasión que no se haya calmado, un fuego que, viste, donde hubo fuego.
4: Eso es verdad. Por eso digo de volverse a enamorar.
0: Eso.
4: Y aparte que los dos estén en la misma sintonía, más allá, obviamente, si cada uno arma una pareja y el otro está esperando, no. Pero que estén en la misma sintonía de querer volver a intentar.
0: Claro.
4: Otra famosa también creo que fue Caramelito. Caramelito Carrizo, claro, que también se había separado de su marido y después tuvieron amores en el medio y después decidieron volver. Y hay otros que sé que han vuelto y el resultado no fue bueno. Pero bueno,
0: bueno, me encantó este tema.
4: Está bueno.
0: Es re de novela.
4: Sí.
0: Sí.
4: Es re de novela.
0: Cual.
4: Pero qué pasa en la vida real también.
0: ¿Eh?
4: Sí.
0: Bueno. Perfecto. Señora Leticia.
5: Tenemos regalitos.
6: Por favor.
5: Hoy es viernes. Una bolsa de alimento para mascotas, más la picada de luz azul, mi cortina. Un almuerzo cena para dos en el tradicional Palacio de la Papa Frita. Y bueno, dos juegos de toallones de Franco Valente, la cena de mar para cinco de la cocina de Ana Mellino, el par de entradas para el cine multiplex y también otro par para el paseo La Plaza.
0: ¿Quién es la más celosa de esta mesa?
4: Yo hasta que no sabemos.
0: No,
4: no sabemos.
2: Les quiero dar a todo. Para una columna.
4: Claro.
0: ¿No tuvo abuelos?
2: Los celos.
4: Sí, re. Y todo, yo era la uno y acá ¿quién? Soy una más de...
0: Y bueno.
4: ¿Cómo puede ser?
2: ¿Qué
4: va a ser?
2: ¿Quién te dijo el tema, Leti?
5: Te agradezco.
4: Es verdad. Gustavo, sí, todo
5: Gustavo,
4: mal con vos.
5: Fue Gustavo.
4: Porque le dijiste Chris, ella y a mí, sí, que sí. Yo tenía uno de Rafaela Carrá que era perdido.
5: Sí, señora.
4: No, la mandó a callar Leticia, ya está.
2: Cuidado,
4: Leticia. No me hagas hablar, Leticia.
5: Por favor, no, hable tranquila.
0: ¿Qué les parece? ¿Qué les parece si ponemos paños fríos? ¿Eh? ¿Qué les parece? Porque si no, esto se nos desmadra. Vamos a nuestra apertura, señora Sirenita.
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0: Bueno, qué mañana, ¿eh? Qué mañana, porque nos desayunamos con una decisión de la Corte Suprema de llevar adelante una reunión de acuerdo urgente, o por lo menos fuera de agenda, ¿no? ¿Y qué hizo la Corte Suprema hoy? Dictó una urgente medida cautelar interina. Acá está lo llamativo, vamos a subrayar, interina, que sería algo así como a la espera de otra cosa, ¿no? O que va a durar provisoriamente, que deja sin efecto el artículo del decreto 7030 que permitía la venta de tierras a extranjeros sin límites. A ver, la pirueta por la cual la Corte pasa de tomar una decisión que deja vigente ese artículo a una decisión que vuelve a suspenderlo, volviendo sobre sus pasos, por lo menos en el sentido de la decisión, es lo que hoy está llamando la atención. ¿Cuál había sido la primera decisión de la Corte que generó, por un lado, controversia y por otro lado, una situación política compleja? La Corte había rechazado el planteo de la Asociación de Combatientes CECIM de La Plata para otorgar un habeas corpus contra el artículo 154 del decreto 7030 del presidente Milei, argumentando que no era un actor legitimado para esa presentación. No resolvió la cuestión de fondo, y cuando se arma la polémica, la Corte sale y dice: nosotros no resolvimos la cuestión de fondo. Esto no significa que otro no pueda iniciar una medida cautelar colectiva, de acción colectiva, o que no pueda salir una ley del Congreso que regle esto en otro sentido. ¿Y qué hace ahora la Corte? Argumenta que como hay un caso que tiene que ver con el mismo expediente de un planteo de la Asociación Árbol de Pie, que representa comunidades de pueblos originarios, pero que está todavía en tribunales inferiores y hace al mismo caso, decide, en base a la demora, a la morosidad de esos tribunales inferiores en tratarlo, y siendo un caso del mismo expediente, del mismo tema, tomar una decisión cautelar interina de suspender el artículo hasta tanto los tribunales inferiores traten la cuestión. ¿Por qué lo hace? Dice, bueno, porque como esta presentación está basada en el posible daño ambiental que generaría una venta indiscriminada de tierras,

Mantener la tutela judicial para evitar daños irreparables que pudieran producirse hasta que haya un tratamiento del caso. Pero claro, esto no deja de ser llamativo. Porque lo llamativo es que la Corte se adelante a las decisiones de los tribunales inferiores. De hecho, hay uno de los ministros, que es el doctor Carlos Rosenkrantz, que afirmó que no correspondía a la Corte ni dictar una cautelar ni una medida interina. Y por esto es que la Corte no tuvo acuerdo para tener una mayoría, ya que necesita 3 votos afirmativos, y como está integrada solo por 3 jueces, por ahora, hasta que sean 2 más aprobados por el Parlamento, luego de ser nombrados por el gobierno, lo que termina ocurriendo es que tuvieron que llamar con jueces y decidir hoy. Esto está dentro de las normas, que cuando los ministros, que son solo 3 y no 5 como deberían ser, cuando no tienen un acuerdo de los 3 para formar una mayoría, tienen que llamar con jueces. Llamaron con jueces y junto a los votos del doctor Horacio Rosati, que es el presidente de la Corte, y del juez Ricardo Lorenzetti, los camaristas Diego Barrueta Beña, que es camarista de la Sala 2 de Casación, y el doctor Juan Ignacio Pérez Cursi, que es un camarista de Mendoza, tomaron esta decisión. Insisto, lo habitual es que la Corte generalmente se niega a intervenir antes de que una causa haya recorrido el debido proceso. Ahora, cuando alguien quiere que la Corte salte ese proceso, de hecho existe lo que se llama un persaltum, que se le pide a la Corte: señor, accione antes de llegar el expediente a su estrado. Y generalmente la Corte es muy reacia a un persaltum, a saltarse esa instancia. Acá no hay un persaltum, porque no hay una definición. No es que la Corte definió en lugar de los tribunales inferiores. Pero es como si hubiera puesto un paraguas, es decir, como si hubiera frenado las consecuencias de su decisión anterior hasta que los tribunales inferiores resuelvan. Y obviamente, esta excepcionalidad, esta creatividad jurídica, abre suspicacias sobre el timing político. Fuentes del tribunal refieren en forma lacónica que si se le va a cuestionar a la Corte una cuestión de timing político, hace más de una década que nunca es tiempo político propicio, porque venimos viviendo circunstancias bastante especiales. Y sobre todo porque lamentan que en el país está todo judicializado en todas las ramas del derecho. Porque la política termina resolviendo sus problemas en la justicia. Esto es verdad. Esto es verdad. Pero también llama la atención, obviamente, el contexto en el que la Corte toma esta decisión. Porque digo que el otro es verdad, porque cualquier cosa se denuncia, y a veces se denuncia ni siquiera cumpliendo con las condiciones y requisitos que tiene que tener una denuncia técnicamente para hacerla. Pero no deja de llamar la atención el timing de la Corte ante una situación que se había convertido, y tal vez sigue siendo, una crisis política para el gobierno. ¿Por qué? Porque la encrucijada de la ley de tierras termina dejando al gobierno y a la Corte en una situación incómoda. En el caso de la Corte, porque fue duramente criticado al dejar habilitado este artículo que ahora suspende. Porque la Corte lo deja habilitado. En el caso del gobierno, a ver, la Corte lo deja habilitado luego de que el Congreso rechazara incluir esta temática en una ley. En el caso del gobierno, el gobierno quedó al borde de una sesión que podía poner en riesgo todo el decreto 7030 y abrir flancos de incertidumbre jurídica, limbos jurídicos, con un montón de cuestiones, que esto era una preocupación incluso de varios gobernadores. Para dar un ejemplo, la ley de alquileres.
si la oposición

0: oposición lograra rechazar este decreto, por ejemplo, volvería a la ley de alquileres que tanto criticamos durante tantos años. Entonces, acá hay que tener en cuenta una cuestión, que me parece que la Corte la tuvo en cuenta, y es que hubo un consenso contra la venta de tierras sin límites a extranjeros, que había unido a opositores duros y a opositores dialoguistas a la vez, cosa que raramente pasa, provocando que el gobierno tuviera que quitarla del proyecto conocido como inviolabilidad de la propiedad privada. Pero claro, cuando la Corte, la semana pasada, emite un fallo rechazando el habeas corpus de esta asociación de combatientes, termina haciendo estallar por el aire esta negativa del Congreso a darle viabilidad a la venta de tierras sin límites. Fue tal la polémica que en ese momento la oposición no tardó en acusar a la Corte de connivencia con el gobierno. Pero en el gobierno, el día que la Corte falla esto, no entendían nada. De hecho, tardaron en entender que estaba quedando habilitado este artículo, que lejos de beneficiarlo, lo dejó a tiro de una ofensiva muy compleja. Que, ojo, hasta ahora los operadores del gobierno intentan desandar. Porque les voy a decir algo, no está claro que esta decisión de la Corte, que deja como estaba el límite de la venta de tierras a extranjeros, pueda evitar que la ofensiva política de la oposición continúe. Quizás no va a continuar con el mismo éxito, porque ya no está el punto de cohesión, que era la posición contraria a la venta de tierras. Mejor dicho, a la venta de tierras a extranjeros sin límites. Porque hay sectores de la oposición más dura, que es la del kirchnerismo, que de todas maneras buscan insistir con el rechazo de todo el decreto 7030, incluso a sabiendas de que no lo logren, porque tal vez buscan aprovechar la sesión para instalar otros temas ríspidos para el gobierno, como es la emergencia en discapacidad o el financiamiento universitario. Los operadores oficialistas están intentando trabajar en estos frentes, incluso se hablaba de agregar en el tratamiento pendiente de la ley de inviolabilidad de la propiedad privada algún articulado que deje a todos contentos. Pero también es posible que los objetivos de la oposición incluso sean diferentes a lo que se aparenta, es decir, que no solo estén relacionados con los temas que acabo de mencionar, sino con encarecerle al gobierno las negociaciones con sus aliados en otro tema. Porque como ahora el gobierno va a necesitar de nuevo pedirle ayuda a los aliados, ¿qué es lo que busca eventualmente la oposición más dura del kirchnerismo? Que al gobierno le cueste más el sí de los aliados. ¿Por qué? Porque lo que quiere dificultar es que avance otra cosa, que es la reforma electoral, que se sintetiza en la suspensión de las PASO, algo que a toda costa el peronismo quiere evitar porque necesita resolver su propia interna encarnizada. Entonces, acá juegan varias cosas. El tiempo que tiene el gobierno para poder sacar la reforma electoral, que no es mucho, porque si bien podríamos estirarnos en los plazos que dio la justicia electoral hasta febrero, también es cierto que la capacidad del gobierno es hasta antes de las sesiones extraordinarias. Sí, el gobierno podría llamar a sesiones extraordinarias solo para tratar este tema. Y con la, digamos, la capacidad de que ahí la agenda la fija el Poder Ejecutivo. Pero también es delicado. Es como una carta, un límite al que no están queriendo llegar. Entonces ahí tenemos que volver a ver la forma en la que el gobierno se manejó con estos proyectos. Porque ustedes se acuerdan lo que pasó cuando llega este proyecto al Senado, que se enoja Patricia Bullrich porque dice, acá nos mandan cosas que no nos explican y que luego nosotros tenemos que defender. Fue el primero, ¿no? Entonces, acá de nuevo el gobierno está pagando su mala comunicación interna, su falta de consenso a la hora de elaborar las estrategias parlamentarias, porque era un hecho que ese proyecto necesitaba por lo menos trabajarse para saber a qué tierra caía la semilla, porque les termina armando una crisis. Entonces, esto, que es netamente político, vuelve a poner de relieve el daño que le hacen al gobierno las internas, ¿no? Y también el don de la oportunidad, porque para mandar una medida tenés que estar seguro de que esa medida va a tener consenso. Si no, lo que te compras es otro problema. Y acá hay una trampa extra. Si fuera una ley, el presidente la puede vetar. En el caso de un decreto, el Congreso se lo puede rechazar. Ahí está la cuestión. Entonces ahora, bueno, van a valer oro los votos de los aliados que de alguna manera lo ayuden a impedir que esta sesión para rechazar el decreto completo tenga éxito. Yo no veo que el gobierno tenga problemas hoy para conseguir ese número, porque nadie quiere un desbarajuste jurídico. Pero, de nuevo, parte de esta situación tiene que ver con errores propios. Y creo que la Corte también sale un poco desprolija de todo el contexto.
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0: 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Bueno, va a ser un fin de calentito en lo deportivo.
1: Sí,
0: ¿y
1: claro.
0: qué más, querido Tucci Tucci?
1: No, va a arrancar hoy el fin de semana porque se juega una nueva fecha del fútbol argentino y lógicamente el epicentro se va a dar en Córdoba. A 19:30 va a estar jugando Boca frente a Instituto en un duelo muy importante. ¿Por qué? Porque Instituto viene muy bien, está puntero de la zona A con 4 puntos de ventaja por sobre Vélez, que está segundo, y viene de golear a Independiente 4-1. Pero además se suma el aliciente de que Boca hoy va a jugar con un equipo alternativo, porque el martes recibe a Vasco da Gama por la Copa Sudamericana y el Vasco Robarrena va a guardar a la mayoría de los titulares, más allá de que viajaron todos. Ni Paredes, ni Merentiel, ni Santiago Ascacíbar van a ser titulares, tampoco Jager Herrera. Así que va a haber un equipo de Boca diezmado jugando en el Mario Alberto Kempes, en donde sí habrá presencia de Boca. Se esperan entre 10 y 12 mil hinchas de Boca que van a estar presentes hoy ante Instituto, que sale de Alta Córdoba para jugar en el estadio de la provincia. Así que 7:30 es el partido más importante de la fecha, es el partido más importante del día. En un rato arranca la fecha, 14:30 en Mar del Plata con Aldo Civi Sarmiento, y obviamente lo de Boca es lo más destacado. A las 6 de la tarde Gimnasia Atlético Tucumán y por la noche Unión ante Defensa y Justicia. Mañana juega River frente a Estudiantes de Río Cuarto. Después de 20 días prácticamente sin actividad, River vuelve a jugar, el equipo de Leo Poncio, ante el peor equipo del fútbol argentino, que es Estudiantes de Río Cuarto, que podría llegar a descender dentro de 2 fines de semana, así que habrá que estar atentos a esto. Y el domingo tenemos clásico entre Platense y Argentinos y la presentación de Racing ante Belgrano y de Talleres ante Independiente en la previa de lo que será el domingo que viene, el del Día de la Madre, el clásico de Avellaneda. Así que arranca una nueva fecha del fútbol argentino con mucho, mucho de importancia, porque también la semana que viene tenemos copas Boca Vasco da Gama, Estudiantes ante Flamengo, y después les cuento el lío Marcos Rojo y un capítulo más a la guerra Verón Tapia.
0: Mira vos, anotemos que antes del Día de la Madre tenemos que invitar a las madres de nuestra mesa.
1: Claro.
2: La semana que viene.
1: Claro. El viernes claro. que viene.
0: Estamos ahí. ¿Mm? Ojo.
2: Uh-huh. Hay que coordinar.
0: Sé que las madres van a decir verdades incómodas. Uy. Pero bueno, es
2: bueno,
0: así.
3: Atención. Las verdades son verdades.
0: Claro. O van a ser encubridoras, no sé, ahora que lo pienso, ¿viste? Porque tienen que esperar el regalo, si no,
2: claro,
0: no
2: le va a llegar el regalo. Razón.
0: Sí, se tienen que portar bien.
2: Vamos a extorsionar con eso.
1: El regalo es el domingo.
2: El regalo es la hija que tuvo.
0: Dios mío. Sentíla, acá habló la mujer sin abuelo.
2: Soy hija y madre, aparte.
0: Dios mío, ¿qué nos espera hoy? Ya venimos.
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16: Hora 13, 1 minuto, cielo cubierto en la ciudad de Buenos Aires, la temperatura 15 grados, humedad 80%.
17: Javier Milei, a través de un decreto de necesidad y urgencia, autorizó la salida de tropas y tanques del territorio nacional a Brasil.
16: 400 efectivos y casi 100 vehículos se utilizarán para el ejercicio combinado Arandú 2026, que se desarrollará entre el 10 y 17 de octubre en Rosario do Sul.
17: La operatoria demandará 248 millones de pesos y tiene como objetivo profundizar la integración militar entre ambas naciones.
16: Para la querella no hay fundamentos para suspender el juicio contra Cristian Álvarez.
17: Informa Pablo Lugano.
18: Móvil. La defensa del ex cantante de Viejas Locas planteó ante el tribunal la nulidad de la última pericia psiquiátrica realizada a Álvarez, pedido que para la querella es inadmisible y carente de fundamentos. Lo mismo sucedió cuando plantearon la recusación de los integrantes del cuerpo médico forense. Lo explica Fabián Améndola, abogado de la familia de la víctima.
19: Los profesionales han resuelto que sí, que está en condiciones de estar en juicio, con lo cual, si viene o no viene, es un derecho que tiene él para estar. Si no puede venir, el tribunal le puso a disposición la posibilidad de que, teniendo tantos defensores, uno pueda estar con él en el lugar donde esté y escuchando telemáticamente la audiencia, con lo cual no hay, a nuestro entender, ninguna posibilidad de que esto se vuelva a demorar.
20: Desde los tribunales porteños, Pablo Urbano, Radio Rivadavia.
17: El dólar oficial cotiza 1.490 pesos para la compra y 1.540 para la venta en el Banco Nación.
16: El dólar blue se vende a 1.540 pesos en la City porteña y el riesgo país ubica en los 585 puntos básicos.
17: El piloto argentino de Fórmula 1, Franco Colapinto, tras finalizar 11 en la clasificación para la carrera sprint, dijo: "No estamos lejos.
16: Mañana la competencia corta será a las 6 y la clasificación a la carrera a las 10. El domingo a las 9 comenzará el Gran Premio de Singapur.
21: Muy cerca, creo que me estuvo costando al principio de la vuelta un poco. No me siento cómodo con los frenos y con las gomas al principio de la vuelta para arrancar y tener el grip que quiero y que siento que debería tener con la goma nueva. Así que nada, hay que trabajar un poco en eso, después trabajar en el auto. La vuelta fue buena, me estuvo costando un poco todo el día, que el auto se sentía bastante desconectado de entrada, mitad de curva y con bastante ida de trompa. Mejorar para mañana, pero no estamos lejos, así que nada, intentaremos dar un pasito y estoy seguro que vamos a estar un poco mejor mañana.
17: Sorteo de la quiniela.
16: En la primera de la ciudad salió a la cabeza el 9.159 y en la provincia de Buenos Aires el 3.514.
17: Cielo cubierto con llovizna, temperatura en Buenos Aires 15 grados, humedad 80%.
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1: Ya está con nosotros el constitucionalista Félix Lonigro. Hola Félix, Cristina te saluda, ¿cómo estás?
2: ¿Qué tal Cristina? ¿Cómo estás? Buen día.
1: Bueno, gracias por atendernos ante todo y quería preguntarte si te había sorprendido la decisión de la Corte y cómo explicabas este fallo.
2: Mirá, yo te pongo un título antes de explicarlo. Si en la facultad alguna vez algún alumno me dijera, pero profesor, ¿cómo sería, por ejemplo, un ejemplo, cómo sería un ejemplo de un fallo de la Corte político? Y yo le mostraría este. Este es un fallo de muñequeo político. A ver, vamos a explicar un poco qué hizo la Corte, porque yo entiendo que para los oyentes que no están en estos temas, el tema, la cuestión debe ser escabrosa. Esta ONG, nos acordamos que la Corte rechazó un planteo de los excombatientes porque se basó en que no estaban legitimados, que no tenían derecho a reclamar, porque ellos planteaban, propendían a la defensa de la soberanía y esto no tenía nada que ver con la soberanía. Bueno, en su momento rechazó la acción, o mejor dicho, rechazó la legitimación y, por lo tanto, dejó intacto el decreto 70 que derogaba la ley de tierras. Eso generó un revuelo bárbaro. La Corte salió a aclarar el fallo, cosa rara, pero a la Corte le quedó algo ahí. Es como que, che, dejamos al final el decreto intacto y dejamos a la ley de tierras sin está bien que la Corte no se pronunció sobre ese fondo de la cuestión, pero la consecuencia de su decisión anterior era esa. Es como que la Corte estaba rogando que le llegue por otro lado la posibilidad de modificar el error. Y tuvo un regalito casi de Navidad. Apareció esta ONG Árbol de Pie, que había iniciado esta acción de amparo contra el DNU 70 en Bariloche. En su momento, el juez de Bariloche, como estaba la causa de los excombatientes en La Plata...
1: Ay, justo se...
2: En La Plata se resolvió... Y entonces, bueno.
1: Está. Espérame un segundo, Félix, sigamos hablando a ver si sale, porque tu señal falló justo cuando estabas explicando que como la causa estaba en La Plata, el tribunal de Bariloche no accionó. A ver.
2: Claro, exactamente. Si me estás escuchando, sigo.
1: Sí, dale nomás.
2: Bien, entonces, cuando la causa en La Plata, ¿qué hace la justicia de La Plata? Se pronuncia sobre los excombatientes, no sobre esta causa en concreto. Entonces, claro, lo que dicen esta ONG, señores de la Corte, ustedes cuando le rechazaron la legitimación a los excombatientes de Malvinas, ¿esto vale para nosotros también? Porque la causa la tenemos en el mismo juzgado. Y entonces la Corte dijo, uy, qué bueno que me lo preguntan, porque eso fue un recurso de aclaratoria. Qué bueno que me lo preguntan porque entonces quiero aclarar. Y la Corte le dice a esta gente, no, para ustedes no es. Porque ustedes tienen otro objeto. Ustedes no están, ustedes es por el medio ambiente, que defienden el medio ambiente y qué sé yo. Entonces, no era. La falta de legitimación es para ellos, no para ustedes. Bueno, perfecto. Con decir eso, era suficiente. Y mandar la causa a Bariloche para que el juez, como efectivamente lo hizo la Corte, para que el juez de Bariloche resolviera sobre la cautelar que pidieron y sobre la legitimación activa de esta ONG Árbol de Pie. Pero no, la Corte dijo, mando la causa a Bariloche, señor juez, resuelva usted, pero mientras tanto,
1: no pasa
2: yo,
1: nada.
2: Corte, freno, le pongo una cautelar al DNU y por lo tanto lo suspendo hasta que usted, juez de Bariloche, se pronuncie. ¿Qué hizo la Corte política? Porque la Corte no hace esto habitualmente,
1: no.
2: Esto de resolver una medida cautelar así...
1: Que no está resuelto el tema en los tribunales inferiores.
2: Exacto.
1: Porque es como,
2: entonces dijo, bueno,
1: no es un persaltum, pero saltó por encima.
2: es como si fuera una competencia originaria de la Corte. No sabemos que hay casos que se inician en la Corte directamente.
1: Como Formosa.
2: Por los jueces inferiores, como cuando hay una provincia que es parte. Pero en este caso más o menos fue así, porque hubo un juez inferior que intervino, pero en realidad no llegó ni a dictar una resolución. Entonces, el juez de Bariloche, lo único que hizo fue derivar la causa a La Plata. Ahora recién va a empezar a analizar el tema, pero mientras tanto la Corte ya metió una cautelar. Es rarísimo esto.
1: Es rarísimo.
2: Pero claro, lo hizo. Sí, pero bueno, es política, Cristina.
1: A ver, hay dos ángulos acá. Un ángulo, vamos a decirlo así, es que la Corte recibió durísimas críticas. Esto es un hecho, vamos a decir, claro. Vamos a ver los hechos. La Corte recibió durísimas críticas después de dejar vigente el artículo 154. Y de hecho, ¿por qué me agarro de esta cuestión? Porque en una opinión que dejó trascender Carlos Rosenkrantz, que es justamente el juez de la Corte que falla en contra de esto, él dice, los jueces tenemos que soportar las polémicas de nuestras decisiones. Tenemos que bancarnos lo que digan de lo que decidimos. Y esto lo dijo después de este hecho que generó muchas críticas. De hecho, el escándalo que protagoniza Grabois lo protagoniza con el argumento de que acusaba de connivencia a la Corte con el gobierno. Al mismo tiempo, el gobierno, cuando se entera de ese fallo, entra en una encrucijada tremenda, porque a ellos les genera que todo el decreto 7030 quedara en un limbo.
2: Claro. Ahora, mirá qué paradoja, Cristina. El gobierno fue el que sancionó el DNU derogando la ley de tierras. Y ahora la Corte con esto repone la ley de tierras y el gobierno está contento. Fíjate qué notable lo que es la política. Porque claro, el gobierno prefiere esto y no que le volteen todo el decreto 70.
1: Claro, pero también prefiere esto porque también la torpeza de una ley que no prepararon el terreno y que de hecho el terreno no estaba y que los propios aliados se dieron vuelta, en parte fue responsabilidad del gobierno.
2: Por supuesto, claro que sí. Ya de movida la responsabilidad del gobierno está en aquel diciembre del 2023 cuando mete este mega decreto ómnibus que derogó, no sé, cientos de leyes, pero casi un centenar de normas, modificó y derogó casi un centenar de normas, una política legislativa, entre comillas, nada plausible, pero bueno, ahora se encontraba con que tras el rechazo que el DNU había tenido por el Senado hace 2 años, estaba la posibilidad de que se venga este, y todo por un artículo, que es el 157, creo, de la Ley de Tierras. Se le venía una estantería abajo, Y la Corte tal vez se hubiera sentido responsable también de eso.
1: De un desastre jurídico, porque era un desastre jurídico. ¿Qué hacías con todas las leyes que ya empezaron a, no sé, ley de alquileres? ¿Qué hacías con lo que pasó estos 2 años?
2: Se venía otra discusión, no sé, porque todavía no sabemos qué va a ser el jueves que viene, diputados.
1: Sí, yo creo que no tienen los números. Lo que se está viendo es que los números no los van a tener. Nadie quiere un desbarajuste legal con un montón de normas en cascada. Me parece que no la van a tener a la norma.
2: La Corte iba a tener que intervenir otra vez,
1: sí.
2: Porque la discusión que se viene es si efectivamente el rechazo del DNU genera la reviviscencia automática,
1: claro,
2: de toda la legislación derogada.
1: Exacto.
2: O no. Eso es una discusión que se iba a venir o que se viene, si es que ocurre, y la Corte iba a tener que zanjarla. Con
1: Exacto.
2: lo cual era un problema también para la Corte.
1: Lo que pasa es que el decreto 7030, que tiene dos bibliotecas, porque hay quienes dicen, sí, la vastedad está cuestionada, pero como decreto es totalmente constitucional, y hay quienes dicen, no, la vastedad lo hace observable. Pero esto la Corte tampoco lo definió todavía. De hecho, ¿te acordás que el gobierno en su momento se enoja porque no habían dicho nada sobre la cuestión de la reforma laboral, que también estaba incluida, claro, en ese decreto? A ver, ¿sabés dónde creo yo que hubo, si se quiere, un problema de timing? Que la Corte no midió. La Corte decide cuándo trata algo. La Corte lo decide. O sea, la Corte decide si lo trata ahora, el año que viene, y generalmente tiene un timing bastante bueno, a mi modo de ver. Y acá el timing sí, no
2: está
1: fue
2: la
1: bueno.
2: De política.
1: Exacto, bueno, pero.
2: No.
1: Sí. Sí.
2: No. El timing no fue bueno porque ahí se dieron cuenta. Uy, mirá, dejamos otra vez vigente, dejamos otra vez derogada la ley de tierras, sin efecto la ley de tierras. Esto no puede ser. Porque además después apareció toda esta cuestión de la compra de nacionalidad por inversión, o mezclado con esto,
1: sí.
2: ¿No será que tiene que ver? O sea, aquellos que querían comprar tierras y tenían cupo, ahora se hacen argentinos. Es decir, se armó realmente todo un lío. Igual, Cristina, cuando resuelva Bariloche este tema, vuelve a la Corte. O sea, la Corte va a volver a intervenir en algún momento.
1: Sí, pero ¿sabés qué? Para ese momento, quizás el propio gobierno propicia una ley donde esto quede zanjado.
2: Claro.
1: Me parece que...
2: se declara abstracta la cuestión.
1: Porque acá vos ibas a tener un triple choque, magullones de todos lados, porque la Corte de pronto quedaba en contra de una posición del Congreso, de una mayoría del Congreso.
2: Sí, y ahí se hablaba de choque de poderes.
1: Exacto,
2: ¿no?
1: exacto. Y te agrego algo más, que no es menor. Yo creo que a esta Corte le importa su relación con la sociedad, sobre todo en un estado de minoría. De minoría uh-huh. digo porque son tres jueces, no son cinco,
2: sí.
1: Y le importa eso. Y hay momentos donde yo creo que la Corte queda de frente a la sociedad. Mira, un momento fue la condena de Cristina Kirchner. Porque si la Corte no decidía, era la responsable de que Cristina, teniendo una condena por corrupta, sea candidata.
2: Sí, la Corte fue la ficha limpia en ese caso.
1: Totalmente. Pero si no lo hacía, iba a quedar mal ante la sociedad. Yo creo que lo mismo le va a pasar cuando tenga que decidir el tema Tapia. Con lo de la mansión de Pilar.
2: También.
1: Va a quedar de frente a la sociedad.
2: Bueno, ahí es donde Rosenkrantz decía, nosotros no tenemos que obtener de esto. Pero ya sabemos que los jueces son seres humanos, que les debe resultar difícil, que los jueces tienen que administrar justicia a conforme a derecho, siempre, pero cuando se trata de la Corte y de la justicia federal en general, los fallos de la Corte tienen efectos políticos. Y bueno, y ahí van de la mano la justicia y la política.
1: Sí.
2: Esto hay que entenderlo.
1: Y te hago una pregunta para antes de irnos. No sé si estás al tanto del tema de este recurso extraordinario ante la Corte, que seguramente va, el que del recurso del fiscal Mario Villar, que acude a la Corte por el tema de la mansión de Pilar de Tapia. ¿Tenés alguna posición sobre eso?
2: No. No, la verdad es que no lo he visto, no sé, porque estos son capítulos de Netflix que se suceden unos tras otros y a veces uno se avanzan los capítulos y no tiene tiempo de verlos, ¿no?
1: Sí.
2: Este es un tema que cuando lo analice un poco, con todo gusto lo charlamos, sí, desde ya.
1: Y el tema, bueno, sí, el tema Otesur, los sauces, el desdoblamiento del juicio también va a terminar en la Corte esto.
2: Sí, claro que sí. Esos juicios terminan necesariamente en la Corte. Pero vaya a Otesur los sauces. Es medio inescindible la causa de vialidad.
1: Totalmente. Totalmente.
2: Yo creo que ahí vamos a terminar en otra condena. Y esto va a ser antes, mejor dicho, no antes, va a ser después que esté todo el proceso electoral, el año que viene, y un eventual pronunciamiento del Comité de Derechos Humanos de las Naciones Unidas, pero que Cristina va a tener una condena arriba de la otra,
1: sí.
2: No tengo dudas.
1: Doctor Félix Lonigro, siempre un placer.
2: No, por favor, Cristina, buen fin de semana.
1: Un abrazo, Félix, un abrazo grande. Esto es urgente, ¿no, Gus?
3: Me parece que sí.
1: Información urgente. Atención. Información urgente.
3: Sugestivo posteo en la red social X de la senadora Patricia Bullrich hace apenas 26 minutos. Dice así. Conversación profunda con el presidente Javier Milei. Hablamos de todo lo que vengo planteando con total sinceridad y luego la sigla todo marcha de acuerdo al plan y finalmente una foto sacada en Olivos con el presidente Milei, los pulgares arriba, y al lado justamente la senadora Patricia Bullrich. Repetimos, conversación profunda con el presidente Javier Milei, dice o acaba de decir la senadora Patricia Bullrich.
1: ¿Fumata?
3: Veremos. Si ya me pongo a hilar finito, finito, ella no levanta los pulgares.
1: No, bueno, foto. Porque sí, no, pero el por el todo.
3: Ahí la estamos viendo, estamos viendo para los que están.
1: ¿Sabés que yo creo que esa foto no es de ahora?
3: ¿O sí? No tengo elementos para decir si es fue o no de ahora. ¿En qué te basas? ¿En la
1: me parece
3: ropa?
1: Haberla
3: no.
1: visto, me parece haberla visto esta foto antes, pero bueno, cualquier cosa puede ser.
3: Presidente con chomba negra y chomba gris abajo, manga corta y manga larga.
1: Por ahí es de ahora. Vamos a ver. Lo que digo, fumata porque dice todo marcha de acuerdo al plan.
3: Bueno, sí, claro.
1: Seguimos.
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33: 13:27 la hora en Argentina, la temperatura en Buenos Aires 16 grados 2 décimos, 72% la humedad, el viento del sur a 13 kilómetros con cielo mayormente nublado.
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0: Se acaba de caer el pase de Marcos Rojo a Estudiantes, que iba a regresar para tener su tercer ciclo. Había rescindido contrato con Racing y había acordado todo para jugar en Estudiantes las semifinales de la Copa Libertadores que van a comenzar el jueves. El motivo es que AFA no lo autoriza. En un nuevo capítulo de la guerra Tapia-Verón, AFA no autoriza a Marcos Rojo porque considera que los plazos de la lesión del jugador Gabriel Neves, por el cual Rojo iba a ser inscripto primero en AFA para luego anotarlo en la lista de buena fe de la Conmebol, no son los correspondientes para motivar ese reemplazo. Obviamente, acá hay una cuestión de guerra de larga data entre Tapia y Verón, que quizás si se hubiese dado con otro club, se hubiese aceptado. Pero Rojo, a esta altura, no va a jugar en Estudiantes y veremos, porque no va a poder volver a Racing tampoco.
1: Triángulo de guerra.
0: Sí.
1: La AFA, River y Estudiantes.
0: Exacto.
1: Gracias, Tucci Tucci.
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2: Hora 13, 30 minutos, la temperatura en Buenos Aires, 16 grados 2 décimas, humedad 72%.
3: Un fallo urgente de la Corte Suprema repone los límites a la venta de tierras a extranjeros.
2: Tras la cautelar interina, el gobierno considera que la oposición no reunirá quórum para rechazar el DNU de Milei. El Ejecutivo no volverá a impulsar cambios mientras dure la discusión judicial.
3: Vecinos de Villa Devoto celebran el traspaso de la cárcel.
2: Amplía Rodrigo Porto.
4: Móvil. En los próximos días comenzará el traslado de los presos del penal de Devoto al de Marcos Paz. Solo se va a interrumpir en la visita del Papa, luego de la misma se va a reanudar. En el predio quedará 30% espacio verde y 70% a proyectos inmobiliarios. Hablamos con Mirta en la esquina de Bermúdez y Nogoyá.
5: Nosotros con los vecinos empezamos a caminar en el año 2006. En su momento Mauricio Macri, cuando gana la segunda vuelta para jefe de gobierno, nos recibió en su búnker en Congreso y no, nos dijo que no podía hacer nada porque estaba el kirchnerismo en el gobierno. Entonces, bueno, estamos expectantes a ver si ponemos en valor, ya que Devoto es uno solo, no es Devoto Norte, Devoto Sur. Nosotros queremos que Devoto sea un barrio Devoto solo, que es el Jardín de Buenos Aires. En 1970 fue declarado Jardín de Buenos Aires.
4: Devoto, Rodrigo Porto, Río Rivadavia.
3: Fuerte reacción de Trump tras el Nobel de la Paz. Navi Pillay lanzó sanciones contra la Corte Penal Internacional, que integró la jurista para desfinanciarla.
2: Lo anunció el secretario de Estado norteamericano, Marco Rubio, horas después de que el Comité Nobel noruego galardonara a la jueza sudafricana, defensora

0: y China completaron la fase inicial del torneo de tenis los argentinos Guido Andreozzi y Francisco Cerúndolo.
1: Por su parte, el duelo destacado de mañana a las 7 a.m. será el de Juan Manuel Cerúndolo y el encumbrado español Carlos Alcaraz. Será el segundo en el año.
0: Cielo mayormente nublado en la ciudad de Buenos Aires, la temperatura 16 grados, 2 décimas, humedad 72%.
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0: Y ya están con nosotros las vaquitas. El viernes es otra cosa, las vaquitas lo saben, Martín Millán.
1: Cristina, equipo, por supuesto que sí, que lo saben. Y vos sabés que se están preparando para dentro de un ratito, aproximadamente en unos 45 minutos después de almorzar, dormir una siesta. Pero bueno, esas son cosas aparte que nos podemos dar algunas veces los privilegios. Mientras tanto, te comento, Cristina, vamos a hablar de los ovoproductos, en este caso. Los de Argentina, que se exportan hacia el resto del mundo, ya alcanzaron en los primeros 8 meses el mayor valor de la década. Los ovoproductos, que son los derivados del huevo que se obtienen tras retirar la cáscara, procesar el contenido, para garantizar así, por ejemplo, la seguridad alimentaria y alargar también la vida útil. Los envíos se totalizaron en 2.580 toneladas por 20 millones de dólares entre enero y agosto de este año. Tuvieron así un crecimiento del 18% en valor respecto del año pasado. Son muchos países que reciben este producto desde Argentina: Dinamarca, Japón, Austria, Chile, que concentraron aproximadamente el 80% de los envíos. También el resto de los mercados, como Europa, Asia y América, entre ellos, por ejemplo, Macedonia del Norte, Suecia, Rusia y Arabia Saudita, y hay más países todavía que reciben estos ovoproductos de Argentina. Crece muchísimo, obviamente, el trabajo con el huevo en particular, que se produce principalmente en Buenos Aires, Cristina, en Entre Ríos, en Córdoba, en Santa Fe, en Mendoza y en Salta.
0: Muy bien, muchísimas gracias, querido Martín. Hasta el lunes.
1: Nos encontramos el lunes. Feliz fin de semana.
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0: estamos listos. Tenemos el corazón preparado. Hay segundas chances.
1: ¿Estás hablando de la reelección?
0: ¿Habrá? Es una reelección.
1: Justamente.
0: Es una reelección. Es una reelección.
1: Primera vuelta, segunda vuelta.
0: Y contando.
1: Y contando.
0: Vamos a ver.

0: día.
1: ¿Nos podemos volver a enamorar de una misma persona? Esta semana salió una noticia acerca de Zaira Nara. Zaira Nara y Jacob von Plessen estuvieron juntos durante 8 años. Tuvieron 2 hijos y se separaron en 2022. Ahora, después de casi 4 años, decidieron volver a apostar a su historia. Fue Zaira quien contó algo que me pareció interesante. Ella dijo que el encuentro fluyó y que aún separados siempre habían sido una familia. Se conocieron otros

0: amores de cada uno en estos años de separación, pero un día anunciaron que el amor es más fuerte y decidieron volver. Y entonces me pregunté, ¿se puede volver a reconstruir un vínculo con un ex? Y di un pasito más y me planteé, ¿separarse significa dejar de amar? A veces significa que en ese momento no pudimos seguir juntos, que algo se rompió, que nos cansamos, que dejamos de entendernos, o que la persona que teníamos al lado ya no era la misma que habíamos elegido. ¿Pero qué pasa cuando pasan los años? ¿Somos los mismos? ¿Queremos lo mismo? ¿Seguimos mirando al otro con los ojos de aquella historia que terminó? ¿O podemos descubrir a una persona diferente? A veces el tiempo nos ayuda a entender qué perdimos. Otras veces nos confirma que la separación fue necesaria. Y también puede pasar que dos personas que ya no podían estar juntas encuentren, tiempo después, una manera diferente de elegirse. Claro que volver no es borrar lo que pasó. No alcanza con extrañarse, con tener hijos en común, ni con recordar buenos momentos. Si hubo heridas, hay que ver qué hacemos con ellas. Si hubo problemas, hay que preguntarse si algo cambió de verdad. A veces cuando una pareja se separa, la familia no desaparece. Cambia de forma. Los hijos siguen siendo hijos, los recuerdos siguen existiendo y el cariño puede encontrar otras maneras de expresarse. Si después aparece nuevamente el amor de pareja, habrá que descubrir qué lugar tiene esa nueva historia. Muchas veces el tiempo nos ayuda a entender qué perdimos. Otras veces nos confirma que la separación era necesaria. Y también puede pasar que dos personas que ya no podían estar juntas se encuentren nuevamente. Pero una segunda oportunidad no consiste en volver al mismo lugar. Consiste en ver si pudimos construir algo nuevo con alguien que conocemos muchísimo, pero que quizás hoy podemos mirar de otra manera. Por supuesto va a aparecer esa frase de segundas partes nunca fueron buenas. Y es válido el razonamiento. Pero también el amor de pareja puede ser que se reavive, tal vez de forma diferente, y nos da la idea de sentir que se puede amar de otra manera. Es cierto que se tienen que dar muchas cosas para que ambos estén en una misma situación, como para plantearse la idea de volver a intentar. Pero es algo que se intenta o es algo que se vuelve a sentir en la piel, en el corazón y en las entrañas, no lo sabemos. No hay fórmula ni nada escrito en piedra en lo que se refiere a las cosas del querer. Y es más, no todas las parejas tienen que volver. No todos los amores merecen una segunda oportunidad. Pero tampoco todos los finales son definitivos. Porque quizás la pregunta no sea si se puede volver con un ex. La pregunta es si dos personas que alguna vez se amaron pueden volver a encontrarse después de todo lo que vivieron y descubrir que todavía tienen algo nuevo para darse.
1: Me encantó el tema. Me encantó el tema. Muy bueno.
2: Son las cosas de la vida, son las cosas del querer.
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15: 13:46 la hora en Argentina. En Buenos Aires la temperatura 16 grados 2 décimos, 72% la humedad. Viento del sur a 13 kilómetros con cielo mayormente nublado.
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15: 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Bueno, le están llegando mensajes a Maru sobre las segundas vueltas del amor. Enseguida vamos a compartir algunos porque ahora vamos a hablar del Bill Metal.
17: El Bill Metal. El Bill Metal, que es el oro, como todos ustedes saben, porque anoche, al final de la tarde, irrumpió una polémica porque la Auditoría General de la Nación había informado que tras auditar el balance 2025 del Banco Central, detectó que por operaciones de cobertura, que ahora vamos a explicar, tomadas o contratadas para proteger las reservas de oro del Banco Central, se habían perdido 1.000 millones de dólares. El Banco Central rápidamente respondió que esa era una parte de la operación de cobertura porque si bien por un lado se habían perdido 1.000 millones de dólares, por el otro lado se habían ganado por la tenencia de oro entre las reservas del Banco Central 3.500 millones de dólares, con lo cual el saldo neto de las...
15: ¿500 o 2.500?
17: No, el saldo neto, 3.500 menos 1.000,
15: perfecto,
17: 2.500 a favor del Banco Central. Es decir, que las reservas del Banco Central, por el solo hecho de haber tenido oro en su patrimonio, aumentaron en un año 2.500 millones de dólares, fruto de que el año pasado el oro se disparó 65%. Esos son los hechos. Ahora vamos a ver qué pasó realmente. El Banco Central tenía a principios de 2025 cerca del 20% de las reservas totales en oro. Entonces, una variación fuerte de ese patrimonio te puede generar una pérdida importante si obviamente cae.
15: Correcto.
17: Entonces, ¿qué hace el Banco Central? Contrata un seguro, como una cobertura, un hedge, se le dice técnicamente. ¿En qué consta? Bueno, yo compro, o pago, mejor dicho, o compro un seguro, y por ello pago, que me asegura justamente de que si el oro baja, me compensan pagándome, activando la póliza del seguro, por decirlo de alguna manera. Esto te cubre una parte de una eventual pérdida. Si el oro sube, como el accidente no se produce, bueno, pagaste el seguro y perdiste. Es como un auto. Vos pagás un seguro. Si no chocás, bueno, pagaste. Correcto. Y nada más. ¿Qué pasó? El dólar, repito, subió 65% en el año. Entonces, a lo largo del año, el Banco Central fue realizando contratos y pagando la prima de seguro. Como el siniestro no se producía, bueno, perdió la prima que había pagado. ¿Se entiende? Es toda esa acumulación de seguros pagados para evitar un accidente que no se produjo, obligó al Banco Central a final de año a pagar 1.000 millones de dólares. La contrapartida es que justamente como el oro subió 65% en el año, terminó ganando 3.500 por la revaluación del oro, repito, menos los 1.000 millones de los seguros, ganando 2.500 millones de dólares. Eso también lo dice la Auditoría General de la Nación, pero eligieron resaltar que el Banco Central había perdido 1.000 millones de dólares porque le erró al cálculo. Esto no es una situación rara, este tipo de operaciones. El Banco Central las viene realizando desde el año 2007 y en todos los años obtuvo un saldo positivo o muy positivo, según la variación del oro, porque justamente lo que perdía pagando el seguro lo recuperaba y con creces por la suba del oro. Pero el año pasado, por ejemplo, en 2025, repito, perdió 1.023 por pagar coberturas, pero ganó 3.400 por la suba del oro. Es decir, que le quedó un saldo a favor de 2.400, 2.500 millones de dólares. Entre el 2007 y el 2011 pagó 734 millones en seguros, pero ganó 1.659 por la suba del oro. Es una situación de administración de reservas y, repito, hay que tomar estas coberturas porque el tema es cuando el oro baja de golpe y para un banco central que tiene pocas reservas y además el 20% de esas reservas son en oro, si a vos te pegan en ese patrimonio por una baja fuerte, para el Banco Central sería una situación doblemente gravosa, porque pierde con el oro, pero a su vez porque tiene pocas reservas. Y esto es lo que explicó el Banco Central que hizo el año pasado.
15: Que es el segundo round entre la AGN y el Banco Central.
17: De varios que van a venir. El primero fue que se había hecho con los lingotes de oro. Sí. El Banco Central explicó que aprovechó una situación de mercado, también con una suba importante, donde aprovechó para, a un costo bajo, cambiar lingotes viejos por lingotes más nuevos que de mayor pureza, por decirlo de alguna manera. El oro está, no se lo llevó nadie, está depositado en el Banco de Suiza y hasta ahora, entonces, como decís, este es un nuevo capítulo de la pelea AGN barra peronismo barra kirchnerismo contra las autoridades del Banco Central barra Luis Caputo barra el gobierno de Javier Milei, ¿sí?
15: ¿Cuántas barras?
13: Barra.
15: Barra brava.
17: Vamos a llevar a
15: Barra Lingote.
17: Al doctor Barra para que nos explique.
15: Qué gracioso. Bueno, amigos, ustedes saben que hoy es viernes.
17: Viernes.
15: Hoy hay embajada, hoy hay viaje, hoy viajamos.
17: Bien.
15: Hoy viajamos.
17: Me gusta.
15: Pero les voy a pedir la complicidad de no decir a dónde.
17: Dale.
15: Bueno. Sirenita, ¿yo tengo una tanda? No. Tengo un compromiso urgente con Leti.
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15: Bueno, les dije que había quedado... pequeño espacio para los mensajes de la señora Maru Capello. Vamos a leer dos. ¿Te parece?
18: Los leo yo, los lee Leti. No le quiero sacar...
15: Como quieran.
18: Leti, que me da vergüenza.
13: Estuve de novia con mi actual esposo 3 años. Nos dejamos a mitad de la universidad. Estuvimos 7 años separados. Él de novio y con fecha de casamiento. De casualidad nos reencontramos en un viaje por una cancelación. Coincidimos. Me contó que se casaba en 5 meses y después de ese viaje terminó cortando con su novia. Volvimos, nos casamos 3 años después y llevamos 25 años de casados con 3 hijos. Claramente en la adolescencia y juventud estábamos en distintos carriles y cuando nos reencontramos teníamos otra madurez. Nos amamos en los 19 años. 3.000 kilómetros nos separaban. También sus padres nos separaron. Ella era muy joven y yo un extranjero fugaz. Volví cada año durante 5 años, pero la vida nos separó por 40. El año pasado nos reencontramos y estallamos en amor. Ambos dejamos nuestras parejas de 30 años y nos reencontramos viviendo 4 meses de convivencia y amor. Un proyecto en común, formar un hogar. Regresé a Buenos Aires para juntar más dinero. Ella me llamaba 3 veces por día. Quedamos en casarnos en agosto pasado. Días antes de ir allí, nunca más me llamó ni atendió mis llamadas. Una gran mujer, pero sin explicaciones. Fin.
15: Y hay oyentes también que dejaron mensajes.
18: A ver.
19: Buenas tardes, Cristina. ¿Cómo estás? Te habla Fernando de Resistencia. Primero decirte que te adoro un montón, pero las cosas del querer hoy ya me superó. Mira, volver a casarse con alguien que ya te separaste es volver a comprar el auto que vendiste hace 15 años. Es imposible y lo vas a comprar con más problemas que lo que lo vendiste. Y le quiero recordar a la señora de las cosas del querer que el único animal que tropieza 2 veces con la misma piedra somos los humanos. Bueno, muchísimas gracias.
15: Un recio.
18: Muy bien. Bueno, sí, es también... Por eso yo planteé las dos posibilidades.
15: Esto es libro cerrado, libro terminado.
17: Ni siquiera con los papeles al día.
18: Bueno, entonces, ¿qué le decimos a Zaira? Pobre Zaira. Que siga apostando.
15: Me quedé pensando, porque hay matices, creo. Porque
17: como todo.
15: Hay veces... Escucha. Escucho. Hay veces que la relación tiene varios finales antes de cerrarse del todo.
20: Claro.
15: ¿No? Se va... Como que se va terminando... De a poco se va como desenganchando la cosa. Entonces termina, luego hay como un... Te encontraste en el súper. Ay, como... Sí, vos sabés que cambié la cómoda. Ay, mira, qué demostrada, dale. Y hay un tucutuco ahí.
18: Claro, en la cómoda.
15: Se separan. Vuelven a separarse. Sí. Vuelven a... Dice, ay, la verdad deberíamos probar.
20: Y eso arruina todo.
15: Terminan comprobando que ya está. Claro, entonces es una falsa vuelta.
18: Es verdad.
15: Pero después hay, yo sé que no son muchas, son pocas historias. Yo conozco un par de historias de gente que de verdad se había separado y pasó la vida y se encontraron y dijeron, no fue antes el momento nuestro, es ahora. Pero tiene que haber existido de verdad la separación real y el encuentro ya entre personas que no son exactamente las mismas.
18: Claro. Sí.
20: Que y no es, es un porcentaje mínimo ese también.
18: Sí, no, son los menos.
17: Hicieron la venta, pero no firmaron el 08.
15: El auto.
18: Sí, pero son los menos, es verdad. El otro día, en la mesa de Mirta, no sé si todavía estaba Mirta o Juana, estaba Pata Echegoyen, y Martín Seffel estaba diciendo que se había separado después de también como 30 años. Y ella dijo, quizás vuelven... Porque yo estuve como también 1 año y pico separada y acá estoy y nos va bárbaro. Él dijo, no, terminó. Hay meses que decís, se termina y se termina y no queda ni abierta una endijita de la puerta.
15: ¿Sabés qué es lo bueno acá? Que nunca sabés.
18: Claro.
15: ¿Viste? Nunca sabés cuándo viene ese fascineroso de Cupido y te hace...
18: Y ahí sonaste.
15: Claro.
18: Todas tus teorías.
15: Chao.
20: Al diablo.
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22: Hora 14, cielo cubierto en la ciudad de Buenos Aires, la temperatura 15 grados, humedad 80%.
23: Venta de tierras a extranjeros. El ministro de la Corte Suprema, Carlos Rosenkrantz, dijo que el cambio de titularidad de la tierra no es indicativo de peligro de ambiental alguno.
22: Señaló además que en la demanda no hay una sola indicación que permita inferir que habría un peligro ambiental grave o irreversible.
23: La ministra de Seguridad Nacional, Alejandra Monteoliva, dijo que finalizamos el año con la cárcel de Devoto desocupada.
22: La funcionaria indicó que el traslado de los detenidos responderá a la demanda de la ciudad y la gente del barrio.
24: Cada preso va a tener un sistema de pulsera con un código QR para la trazabilidad del traslado, desde que sale hasta que ingresa. Todos los móviles que van a estar involucrados están con un sistema de GPS. El convoy de traslado se compone de unos cuantos autos, camionetas de traslado. A estas se suman los vehículos escoltas, las motos, helicópteros, en paralelo vehículos antidisturbios. Yo creo que finalizamos el año con Devoto desocupado.
23: La provincia de Buenos Aires prohibió el uso de celulares en las escuelas secundarias, públicas y privadas.
22: Regirá durante el proceso de enseñanza y contempla excepciones cuando las autoridades escolares, docentes o los planes de estudio autoricen explícitamente el uso de los mismos.
23: Alerta por el huracán Isaías. Alcanzó la categoría 3 y más de 20 millones de personas en Estados Unidos están en riesgo.
22: El ciclón se dirige hacia la costa del Golfo de México, donde las autoridades declararon estado de emergencia ante los fuertes vientos y marejadas ciclónicas potencialmente mortales.
23: Cielo mayormente nublado, temperatura en Buenos Aires 16 grados 2 décimas, humedad 72%.
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0: Amigos, no saben lo bien que se viene nuestro viaje hoy. No les puedo explicar, ahora se van a enterar. Primero presentamos la sección. Bienvenidos a una vuelta al mundo en 50 embajadas.
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0: Y nos vamos re lejos hoy, pero qué cerca que lo hizo sentir ella, ¿eh? Nos vamos a Australia y ya está con nosotros la embajadora Sara Louise Roberts. Sara, bienvenida.
2: Bueno, gracias, Cristina. Para mí es un honor estar acá.
0: La verdad, estamos conmovidos porque se vino con delicias hechas por ella misma.
2: Sí, sí. Son delicias, está, sí, son delicias ahí. Australianas, ah, porque realmente para mí una de las mejores maneras de entender una otra cultura es a través de su cultura, su bien. Gastronomía.
0: La verdad, sí. Estamos conmovidos porque aparte lo cocinaste vos.
2: Sí, sí, claro. Sí. A mí me encanta cocinar. Siempre en casa soy la reina de los asados australianos.
0: ¡Qué divina!
2: Sí, no, para mí es algo que es natural.
0: ¡Qué hermoso! Sí. Contanos qué trajiste.
2: Sí. Claro. Bueno, una cosa que seguramente van a gustar es un dulce, una torta que se llama un lamington.
0: Ajá.
2: Entonces es una torta muy suave, rellena con dulce, en este caso, el caso de hoy, dulce de frambuesas.
0: ¡Ay, qué rico! Cubierto
2: con chocolate y coco. Es algo muy popular, se vende en todos los fets de las escuelas, tenemos chocolates de lamington, tenemos helado, cócteles de lamington. Entonces, buena. Sí, es muy rico. Ahora, bueno, algo un poco más polémico.
0: A ver, mostrarlo de nuevo. A ver, qué polémico.
2: Sí, sí. Bueno, es un tipo de pan. Pan, claro. Simples.
0: Todos queso, entendemos que es pan. Pero
2: sí. Queso también. Pero sí. Es el ingrediente secreto que es el Vegemite.
0: Ajá.
2: Es polémico.
0: Nunca escuché por qué es polémico.
2: Bueno, entonces es algo únicamente australiano.
0: Ajá.
2: Y es una pasta de negra, muy fuerte, muy salada, que está producido por un extracto de levadura de cerveza.
3: Como si fuera una salsa de soja, no, nada que ver.
2: Bueno, un poquito, pero el aroma es muy fuerte, el sabor es muy fuerte. Entonces, sí, por eso, para el gusto argentino, puede ser que no.
0: O sea, la embajadora de Australia es valiente, ha venido
3: totalmente.
0: Plato icónico para decir, miren, acá está.
3: Esto.
0: ¿Quieren conocer? ¡Anímense!
3: Sí. Claro.
0: Ahí está.
3: Solo para valientes.
2: Sí, solo para valientes. Pero todos tienen que comer un poquito, ¿no? Para probarlos.
0: ¿Sabés que cuando entraste, sí. Sara, que aparte venía con el tupper y ella manejó el platito y trajo el platito?
2: Sí.
0: Era como una mamá.
2: Sí.
0: La mamá del colegio que viene a traerte las cosas. O sea, qué linda sensación.
2: Sí, sí. No, bueno, para mí es un placer poder compartir con mis amigos, con mis parientes, lo que a mí me encanta hacer, que es cocinar y compartir comida, historias, fiestas.
0: Cooking diplomacy.
2: Es eso, realmente no, es lo que llamo yo Lamington diplomacy.
0: Claro, claro, claro.
2: Que he hecho en todos los países donde he trabajado.
0: ¿Cómo es ser embajadora de un país tan lejano para la mayoría como Australia?
2: Sí.
0: Nosotros, los argentinos, también estamos lejos.
2: Sí,
0: podríamos dar vuelta al mapa y estamos
2: así. Sí.
0: Pero quedamos los dos arriba. Pero la sensación es que todavía es más remota Australia.
2: Sí, bueno, Pero la verdad es, para mí, los australianos tenemos mucho en común con los argentinos. Entonces me siento muy en casa acá.
0: ¿Por ejemplo?
2: Bueno, estamos ambos países del hemisferio sur. Entonces las estaciones son los mismos. El clima acá en Buenos Aires es casi igual al clima de Sydney, por ejemplo. Pero también somos países enormes, con terrenos extensos. Australia es el sexto mayor país de extensión del mundo. Argentina es creo que es el octavo. Nuestras poblaciones han venido de olas y olas de inmigración.
0: Claro.
2: Entonces, para nosotros también es importante poder, es la convivencia que es importante con una variedad de culturas. Entonces, para nosotros, los australianos vienen de más de 300 grupos mundiales.
0: Claro.
2: Sí, entonces, y también tenemos una población indígena que es la cultura continua más antigua del mundo. Entonces, para nosotros, para mí, viviendo en un país con esa mezcla también de cultura es fácil. Claro. También estamos locos por el deporte. Y para mí, bueno, de poder asistir a los partidos, estar acá en Buenos Aires durante el Mundial.
0: No sé a qué te referís, Sara. No sé, con esta palabra de loco, no sé a qué te referís. No entiendo qué nos querés decir.
2: No, tampoco. Pero yo tuve el honor de acompañar a los Wallabies, el equipo de rugby de Australia, por su gira a Argentina el mes pasado. Y el año que viene vamos a darles el bienvenido a los Pumas a Australia.
0: Qué bueno.
2: Porque vamos a ser el anfitrión del Copa Mundial de Rugby. Entonces, para mí, sí, es difícil estar muy lejos de casa. El cambio de horario es difícil porque son 14 horas, llego a 14 horas porque es el cambio de verano.
0: Uh-huh.
2: Entonces, para hablar con mis hijos, mi esposo, mis padres, tengo que agendar algo.
0: Claro.
2: Y imagínate, agendar algo con un hijo de 18 años es un poco difícil. Pero sí.
0: ¿Cómo se maneja la distancia, Sara?
2: Sí, sí.
0: Como mamá y diplomática.
2: Sí, bueno, para mí siempre ha sido algo importantísimo que mis hijos especialmente entienden el mundo. Y ellos me acompañaron a los otros países, a los otros puestos donde he trabajado, a Tailandia, a Fiji.
0: ¡Mira vos!
2: Sí, entonces ellos entienden.
0: Claro, porque, igual sí. Tailandia está más cerquita.
2: Está más, más cerca.
0: Claro.
2: Pero también es algo, ellos están muy abiertos al mundo, ellos tienen ese conocimiento de otras culturas. Y es algo, yo soy muy orgulloso de ser madre de hijos que buscan trabajar con otros para lo mejor.
4: Está bueno.
2: Sí.
0: Tuve el gusto de conocer a Sara en una reunión por el Día de la Mujer.
2: Sí.
0: Y luego nos volvimos a encontrar y ella estaba preocupada por tener más manejo del español cuando viniera a visitarnos. Y avanzaste un montón.
2: Bueno, gracias.
0: Felicitaciones.
2: No, gracias. Para mí también es algo, hablando de aumentar el entendimiento de una cultura.
0: Claro.
2: Entonces acá es importante ver la cultura argentina, las películas, obras de teatro, literatura, arte. Entonces yo me he inmersado en todo eso. Estoy en un grupo de literatura, voy a ver obras de teatro, todo eso para también entender más la cultura argentina y acercarme a este país.
0: Hay algo interesante que generalmente si uno no tiene la suerte de visitar Sydney, es difícil de conocer. que Sydney es una ciudad de bahías, sí, más que de calles.
2: Sí.
0: Ah, ¿querés, sí, contarnos eso, sí, para tener, sí, una, sí, una foto diferente?
2: Bueno, yo nací en Sydney y yo viví en Sydney hasta a los 11 años. Después mi familia sí trasladé al sur, South Australia. Pero Sydney, sí, realmente es una bahía. Y entra, si entra en la bahía y la ciudad se divide de un lado al otro, pero es el puente muy famoso de Sydney Harbour Bridge, que
0: la gente escala.
2: Que vincula a los dos lados de la ciudad. Pero muchas personas cruzan la bahía diariamente en buques, claro, para ir al trabajo en el centro de la ciudad.
0: Casi ejemplo, que es más común tener, sí, un bote, un barquito, sí, que un auto.
2: Sí, sí, sí.
0: Porque son,
2: sí,
0: como 70 bahías,
2: sí,
0: ¿no?
2: Sí, son muchísimos. Y la extensión de la bahía hasta que si viera el río es enorme. Entonces, sí, Sydney es la belleza de Sydney. Sí, es a veces hasta que algo sorprendente. Sí.
0: Estaba pensando, Sara, que la inmigración australiana, sí, tiene origen anglosajón,
2: sí,
0: la nuestra,
2: sí,
0: hispano,
2: sí,
0: eso condiciona nuestros idiomas,
2: sí,
0: pero también el desafío de la identidad, de cómo, sí, cómo nos recortamos con respecto a lo, claro, que fueron los orígenes, ¿no?
2: Sí, sí.
0: ¿Cómo se recorta el australiano con respecto a al origen inmigratorio, que es inglés, que es británico?
2: Sí, sí. Bueno, para nosotros hoy en día la sociedad es realmente otro. Es verdad que Australia fue colonizado por los ingleses en 1788, pero después, especialmente hoy en día, las olas de inmigración han venido del mundo entero. Sí, muchos ingleses, pero hoy en día muchos inmigrantes de India y Australia todavía está recibiendo inmigrantes.
0: Claro.
2: De India, de China, de Corea, de las islas pacíficos, a nuestros vecinos, de todas partes. Y los neozelandeses también.
0: Claro.
2: Pero para nosotros ser o vivir en una cultura tan mezclada hace parte de nuestra cultura.
0: Claro.
2: Entonces, por ejemplo, más del 50% de la población australiana tiene al menos un padre o una madre que nació en el extranjero, inclusive yo.
0: Mira vos, sí, ¿de dónde, sí, son, sí, tus padres?
2: Mi padre es inglés, inmigrante inglés, y mi madre es de origen irlandés.
0: Mira.
2: Pero también es algo muy importante por nuestra diplomacia también, que los diplomáticos representen la variedad de culturas que se ve en el país. Y acá en la embajada en Buenos Aires somos un ejemplo claro de la variedad de orígenes de los australianos. Entonces, por ejemplo, somos un equipo muy chico, somos 4 diplomáticos acá, pero yo, sí, con mi padre es inglés. Tenemos una diplomática indígena australiana, tenemos también otra diplomática, su madre nació en Canadá y su padre en Fiji. Entonces, realmente representamos o qué es convivir en una sociedad con muchas culturas, pero que logramos tener convivir. Y la cohesión social es muy importante, sí, por nosotros.
0: Claro, claro. Enseguida le vamos a preguntar de todo a Sara, desde los canguros a los asados,
2: sí,
0: y más cosas que tiene preparada Gustavo y Maru. Ya regresamos, estamos con la embajadora Sara Louise Roberts de Australia, que nos trajo cosas ricas. Ahora en esta tanda vamos a comer, vamos a probar.
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32: Mira, tengo un koalita agarrado. Ay, a mi vestido. No, mira,
33: divino.
32: Mira, se vino de Australia all the way here hasta acá. Plum.
33: Sí.
32: ¿Eh?
33: Sí.
32: El
33: sí,
32: canguro
33: sí.
32: Era demasiado grande.
33: Es verdad.
32: ¿Hay más canguros que personas en Australia?
33: Ah, Cristina, hay por todas partes. ¿Ah, sí? Inclusive los diplomáticos extranjeros que viven en la ciudad capital de Australia, Canberra. Es una maravilla para ellos porque hay canguros por todas las partes, especialmente en el sector diplomático.
32: Mira vos, sí, pero así tipo sí. Salvajes, tipo en
33: sí,
32: la calle.
33: Sí, son todos salvajes. Yo vivo en este sector, en Canberra.
32: Mira.
33: Y sí, hay una colina chica donde viven todos los canguros, pero si bajan anoche para comer y la escuela de mis hijos y quedaba también muy cerca de nuestra casa y todos los canguros bajaban para comer el césped en la cancha de la escuela.
32: Oh. Entonces, ¿cómo es la convivencia con los canguros?
33: Bien, porque claro, son un bicho, un animal muy, ¿cómo se dice? Muy
32: amigable. Son buena gente,
33: sí. Pero si tiene que tomar mucho cuidado manejando su carro al atardecer. Porque ellos saltan.
32: Claro. Ay, te aparecen y claro.
33: Ah, sí. Es un peligro.
32: Ha provocado accidentes.
33: Sí. Muchos. Y realmente, especialmente los canguros grandes, si puede estragar, arruinar su carro. Sí.
32: Ah, mirá.
34: Es como los carpinchos de Norteamérica. Sí.
32: Son más, me parece que son más lindos.
34: Pero carpinchos son bonitos, pobre. Pero entiendo que la convivencia.
33: Sí. Sí.
34: Por ningún problema.
33: No, pero es algo con es un animal con cual vivimos todos los
32: claro.
33: días.
32: Y el canguro tiene la particularidad, bueno, como los monos y como sí. los seres humanos, que el bebé se sí. termina de desarrollar cerca de la mamá.
33: Sí, dentro de una bolsilla que se llama, the pouch. Y sí, los chiquitos, los todos. En Australia tenemos varios bichos que son esos marsupiales.
32: Sí.
33: Entonces los canguros, claro. los koalas, los wombats, son varios que crían sus
32: bebés
33: en los pouches, los claro. bolsillos. Pero además, Australia es el único continente donde tenemos los mamíferos que se llaman los monotremos, que son animales que ponen huevos. Entonces, es algo raro, existen solamente en Australia. Uno es el ornitorrinco.
34: Claro.
33: Quizás mi palabra preferida en castellano.
34: Sí, claro, yo así, ¿cómo sabes esa palabra difícil?
33: Y también otro que se llama el equidna, que es una especie de es un bicho que come hormigas.
34: Ah, como los hormigueros.
33: Los hormigueros. Claro. Pero de ser mamíferos que ponen
34: huevos. Como si fuera ave.
33: Es eso.
34: Claro.
33: Entonces, ellos son mamíferos que son tipo muy primitivos, la evolución.
34: La evolución, sí, claro. Sí.
33: Entonces, para nosotros. Los australianos, otro característico de los australianos es que somos muy vinculados a la naturaleza. Sí. Tenemos un país de belleza, como Argentina, de paisajes, de variedades de paisajes enormes.
34: Hermoso.
33: Y para nosotros poder mantener un vínculo con la naturaleza es importantísimo.
32: Te tengo que decir que el postre de chocolate y frambuesa está riquísimo, pero acá el más valiente fue Gustavo, que probó el Vegemite.
33: No, el Vegemite.
7: No tenía la salsita.
33: Sí,
7: ah,
33: sí.
34: Ya sí. La tenía puesta.
7: Sí, está bien. Sí. Se tolera.
32: No, ¿solo se tolera?
7: No, al contrario, sí.
34: Se tolera y es sabroso.
7: Es rico, quise
32: el decir. Yo probé el de chocolate porque le decía, esta hora es mi hora dulce, de los dulces.
7: Le quería preguntar, embajadora, muchos argentinos han ido a radicarse o por lo menos a probar suerte o en viajes a Australia y Nueva Zelanda. Pero bueno, después de la tanda, si quiere, me contesta cómo se han adaptado, ¿sí?
33: Sí, no, bueno, para nosotros tenemos una comunidad de más de 20.000 argentinos viviendo en Australia, que han emigrado, pero también otros que son de segundo generaciones en Australia. Entonces la comunidad llega a ser más de 40.000. Pero también tenemos un programa se llama Working Holiday Visa, de visa de trabajo y viaje.
7: Para los jóvenes.
33: Sí, para los jóvenes. Tenemos ahora más de 6.000 jóvenes argentinos en Australia. Y los turistas o mochileros que van a Australia a través de este programa hacen una contribución enorme al sector económico australiano. Trabajan mucho en las zonas agropecuarias y también en el sector de turismo.
7: Claro.
33: Entonces, sí, para nosotros es algo muy importante. Sí, y por lo que sabe yo, los argentinos siempre se dan bien en Australia.
32: Qué lindo. Sí, bueno, enseguida le vamos a preguntar cómo son los asados australianos. Argentinos ya tienen. Ahora vamos a ver cómo son los asados australianos. Que aparte le dicen Barbie, pero no tiene nada que ver con Barbie. Enseguida nos cuenta la embajadora.
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32: Hora 14, 31 minutos. La temperatura en Buenos Aires, 15 grados 6 décimas. Humedad 76%.
9: Patricia Bullrich se reunió con Milei en la Quinta de Olivos.
32: Conversación profunda con el presidente. Hablamos de todo lo que vengo planteando con total sinceridad, publicó en redes sociales la senadora.
9: Aunque el contenido de la conversación y acuerdo se mantuvieron en reserva, los temas sobre la mesa fueron los desmarques públicos y críticas de Bullrich contra el rumbo económico del gobierno.

0: Esfuerzos de Trump por mantener lazos económicos con Rusia al tiempo que intentaba mediar en la guerra que lleva más de 4 años.
1: Argentina no tendrá rally mundial el próximo año, confirmó la Federación Internacional del Automóvil tras dar a conocer el calendario 2027.
0: La categoría visitará el 21 de septiembre Paraguay y el 4 de octubre Chile.
1: Cielo cubierto en la ciudad de Buenos Aires, la temperatura 15 grados 6 décimas, humedad 76%.
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0: tenemos mucha música, Australia, embajadora. Sí. Muchísima, muchísima. Voy a llevarla a un tema que resuena también en nuestra actualidad. Esta semana se produjo el fin de la producción de autos de Ford en Australia. Se terminó la manufactura de autos en Australia. Ustedes probablemente sienten todavía más la presión de China. ¿Cómo hacen con ese tema como país en cuanto a la competencia por la sobreproducción china?
1: Sí, bueno, la economía australiana ha cambiado muchísimo. Y ahora estamos hoy en día con una situación en que nuestra economía es basada más en servicios de que el sector industrial o agropecuario, etcétera. Entonces, para nosotros, el valor de los servicios es algo importante. Pero estamos en la región Indo-Pacífico. Y para Australia, nuestros socios económicos, comerciantes más importantes están en nuestra región. Inclusive China, Japón, Corea, los
2: Vietnam,
1: países.
2: Vietnam, ahora que también está creciendo
1: Vietnam
2: mucho.
1: Vietnam también. Entonces, para nosotros, la capacidad de mantener un comercio fuerte, comercio libre, comercio sob reglas internacionales,
0: claro,
1: es importante.
0: ¿Y la transición? ¿Cómo hicieron la transición? Porque me imagino que, porque ahora sé que las dos otras fábricas también van a cerrar, que son de tres, ¿no?
1: Sí,
0: que van a cerrar.
1: Sí, sí.
0: ¿Cómo hacen la transición entre un modelo que era industrial, agropecuario y de servicios? ¿Cómo plantean la transición?
1: Bueno, este del sector de automóviles ha tenido una historia larga, una transición larga que empezó hace más de una década atrás. Y entonces, en aquel entonces, el gobierno nacional, Australia también es una federación como Argentina,
0: claro,
1: entonces
0: claro,
1: los estados, las provincias, los gobiernos de las provincias también tienen mucho que ver con la economía local. Uh-huh. Pero el gobierno federal tomó una decisión de que nuestra la fuerza de la economía australiana iba cambiando y iba a girarse para ser una economía basada en servicios.
0: El otro día tuvieron un incidente que llamó mucho la atención y generó preocupación cuando sufrieron un hackeo de agentes de OpenAI en sistemas de salud.
1: Sí, sí.
0: ¿Eso los llevó a tomar alguna posición frente a la IA?
1: Sí, sí. Bueno, antes de ese evento también es algo que nuestro primer ministro, un tema sobre el cual nuestro primer ministro está enfocado. Y para nosotros sabemos que la IA tiene la potencia el potencial de mejorar vidas, fortalecer nuestra economía y productividad y propiciar avances importantísimos en ciencia y medicina, por ejemplo. Pero desde nuestro punto de vista, los seres humanos deben

0: mantener el control.
1: Claro.
0: Y mantener la soberanía sobre los datos, etcétera. Entonces, estamos, por ejemplo, enfrente de ese ataque que fue en un website del gobierno del sistema de salud.
2: Estadísticas.
0: Palabra difícil.
1: Difícil para nosotros también.
0: De salud. Entonces, todavía están, las investigaciones están continuando, pero es importantísimo que nosotros podemos controlar y tener el control sobre la data, los datos soberanos del pueblo australiano.
3: Fíjate qué exitosa ha sido la transición económica que decidió hace ya más de 3 décadas el gobierno australiano, que estableció el récord de 29 años sí. consecutivos de crecimiento económico sí. que solo sí. se interrumpieron por la pandemia.
0: Sí.
3: Pero fue el récord mundial el que registró Australia sí. en cuanto a crecimiento económico ininterrumpido.
1: Impresionante.
3: Sí, ¿Mm? Sí. Y acá estoy viendo factores claves de la racha. Reformas estructurales de los sí. años 90. Sí. La flexibilidad de su mercado laboral, la flotación del dólar australiano
0: sí.
3: y su fuerte relación comercial con China y la demanda asiática de materias primas.
1: Claro.
0: Sí, sí, sí.
4: Nuevo embajador de la Australia.
0: Y para nosotros nuestra política exterior tiene 4 X's. Son los R's, los 4 R's. Los uh-huh. R's son iguales en inglés que el castellano. Gracias. Es más fácil para sí. mí. Entonces,
1: cosas sí, ricas.
0: No, es, pero la primera es la región.
3: ¿Región?
0: Estamos
3: claro.
0: en la región de
3: Pacífico. El Pacífico es el área que más creció.
0: Y es eso. Y el motor de crecimiento está en la región donde vivimos. Entonces, que ahí llegamos al segundo, que es la palabra de reglas.
1: Uh-huh.
0: Entonces, para nosotros, siendo un país que depende de exportar, somos una isla, claro. somos en el hemisferio sur, lejos de todo. Entonces, las reglas de que asegurar el comercio abierto, libre, son importantísimos. Entonces, reglas internacionales son importantes para nosotros. Las relaciones también importantísimos, porque sí, estamos un país, una isla, no tenemos, no estamos en una región como acá, América Latina. Hay muchos países,
1: claro.
0: es un grupo natural.
4: Claro, entonces son sí. Región, relaciones, reglas
0: y resiliencia. Gracias,
1: mira,
0: por favor.
1: Mira qué bien.
0: Sí, entonces es algo que hemos visto especialmente después de la pandemia, después de los conflictos que hemos visto este año, la importancia de tener mercados. Trabajar con mercados diversificados, socios diversificados, para que se puede avanzar asuntos, temas en el interés, que son en el interés de todos, que beneficia a todos.
4: Ahora sí. vamos al asado, ya
0: sí.
4: para cerrar. Barbie, le dicen.
0: El Barbie.
4: Barbecue,
0: claro. pero es un Barbie siempre, pero es un poco distinto al asado argentino.
1: ¿Cómo es?
0: Bueno, primero es, normalmente yo, por ejemplo...
1: ¿Vos haces bueno, asado?
0: ¡Claro! ¡Las mujeres lo hacen!
1: ¡Obvio!
0: ¡Obvio! ¡Claro!
1: ¿Por qué no?
0: Sí. Y yo bueno, a mi preferencia es cocinar más carne, cordero, por ejemplo.
4: No es de carne de vaca, es cordero.
0: Cordero. Carne de vaca también, pero para mí sería más el cordero. Y tenemos una variedad de salsichas. Muchas veces con algo adentro. Sí. Bueno,
4: rellenos
0: con cerveza y carne de vaca, o carne de vaca con vino, o pollo con chardonnay, cosas así. Entonces, salsichas, pero una variedad. De...
4: Son salsichas borrachitas.
0: Sí, son.
1: Y
0: hacemos también muchas ensaladas.
4: Claro.
0: Entonces, la variedad de ensaladas. Yo soy la reina de las ensaladas.
4: ¿Cuál es la ensalada que mejor te sale?
0: Bueno, es que para mí es la ensalada que yo llamo la ensalada suffragette. ¿Suffragista? ¿Sí dice?
4: Sí, sufragista.
0: Sí, bueno, suffragista. Entonces, porque los colores son púrpura y verde.
4: Ajá.
0: Es un repollo.
4: Morado.
0: Y chauchas, se llama sí. Chauchas, pero chinesas, que
4: sí.
0: son muy ricos, con salsa de soya y vinagre, y esas pepitas también,
4: Croutons.
0: Sí. Entonces, para mí...
4: Ay, qué rica. Muy original esa ensalada. Acá somos más clásicos para la ensalada, ¿no?
0: Sí.
4: O nos parece que somos clásicos, ¿no? Bueno, la verdad, hermoso recibir tu visita, Sara.
0: Sí.
4: Nos quedaron varios animales afuera, porque veo que acá tienen camellos, tenemos... Ah, esto, para cerrar, es lindo. El lago... El lago color rosa, color chicle.
0: Ah,
4: y
0: claro.
4: Ya con eso.
0: Sí, no, es fantástico. Y realmente...
4: Que se llama Hillier.
0: Hillier, es eso. Para nosotros es otra vez es importantísimo esos vínculos, ¿no? Como he dicho.
4: Mira vos.
0: Sí.
4: Por una alga es de ese color.
0: Sí. Es algo, pero es algo natural, ¿no?
4: Qué maravilla.
0: Que cambia los colores de
4: ahí está, mira.
0: Sí,
4: no se puede creer.
0: Sí. No, es súper lindo. Pero hay varios en el país. Antes de venir a Argentina el año pasado, yo hice unos road trips, como decimos, carreteras, viajes largas. Y yo justamente fui a conocer otro lago de color rosada.
4: Qué maravilla. Y ahí tiene un arco iris, con lo cual, fíjate el reflejo. Es increíble.
3: Y la barrera de coral que conocimos por Nemo.
0: Sí. No, es precioso. Una maravilla.
4: Bueno, la verdad.
0: Sí.
1: Qué lindo.
3: Para ir.
4: Sí. Un paraíso.
0: Para hacer el. Si dice snorkeling.
3: Sí, snorkeling.
0: El snorco, yo fui hace. Bueno, después de la pandemia.
3: Mira.
4: Bueno.
0: Y fue ahí.
4: Todos en enero nos vamos a Australia.
0: Sí, por favor.
4: Ahí
0: por
4: está.
0: Terminado.
4: Embajadora Sara Louise Roberts, bueno. Muchas gracias por visitarnos y por cocinarnos.
1: Oh, sí. Es verdad.
4: Por favor, un aplauso a la embajadora.
1: Un aplauso.
4: Gracias. No cocinó, no existe.
1: Amorosa.
4: Gracias, Sara. No, bienvenida siempre.
0: Gracias.
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7: Hola Cris, en un mundo mejor estamos en la infernal Shanghái. 25 millones de habitantes, más de 6.300 kilómetros cuadrados de superficie, el motor financiero y económico de China. Aquí se juega el penúltimo Master 1000 del año, después nos quedará en la de France el Master 1000 de París. Ganó el número 1 de Argentina, Francisco Cerúndolo, partido de segunda vuelta al siempre complicado ruso Roman Safuilin, 79 del ranking mundial, 7-6-6-3, se clasificó para jugar el domingo la tercera ronda de este torneo, lo va a hacer otra vez frente al checo Jakub Mensik, 25 del ranking. Recordamos que Cerúndolo le ganó los 3 enfrentamientos al checo, incluyendo el de la última semana en el torneo de Beijing. Ganó Alexander Zverev, que este año se va a convertir en el número uno del mundo, ya que Jannik Sinner se baja por el resto de la temporada por la lesión en la rodilla, y perdió Novak Djokovic, que venía a ganar el torneo de Beijing el martes pasado. Hoy perdió en la segunda vuelta contra el polaco Hubert Hurkacz. Se nos viene una madrugada con mucho tenis argentino, partido de segunda vuelta, ya desde la 1 a.m., Thiago Tirante contra el español Rafa Jodar, Camilo Bucarabelli contra el 5 del mundo, el canadiense Félix Auger-Aliassime. Un poquito más tarde, cerca de las 2.30 a.m., Tommy Echeverry contra el checo Dalibor Svicina, y en el prime time, en lo que será en China, la jornada nocturna, en el Estadio Central, a las 7 de la mañana, hora de la Argentina, Juan Manuel Cerúndolo contra Carlos Alcaraz. Difícil. Bueno, Juan Manuel le ganó este año a Jannik Sinner en Roland Garros. Imagínate hacer un doblete, algo casi imposible en el tenis moderno. Y una vez que termine Juan Manuel en la cancha central, Sebastián Báez contra el campeón defensor, el monegasco Valentín Bachelot. Todo esto en un mundo mejor en Shanghái. Te mando un beso grande. Buen fin de semana.
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0: Cortita rondita.
2: Bueno, muy bien. Tras ampliar la concesión, Aeropuertos Argentina invertirá, dijo, 1.500 millones de dólares en las terminales de Ezeiza, Aeroparque y el interior del país, Cristina.
0: 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Una cortita, Tucci.
3: Bueno, parece que ahora acusó recibo la Conmebol. Llamó a alguien de Estudiantes, comunicó la situación y lo podrían habilitar a Marcos Rojo. Hay tiempo hasta las 18, así que habrá que ver qué pasa. Hoy 19:30, el partido de la fecha y el partido del día. Instituto Boca en el Mario Alberto Kempes de Córdoba.
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4: Dos cortitas. Una para ver en HBO Max. Ya está el segundo episodio, pues lo van subiendo de manera semanal, la serie Guerra. Sienna Miller y Dominic West en un divorcio entre dos millonarios. Y en Netflix se sumó al catálogo Aquel, la historia de Rafael. 8 episodios. Ah,
0: me encanta, me encanta. Y regalos, chicos.
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0: Muy bien. Besos sonoros a todos. Buen fin de semana. Un placer. Y ya viene el pase con el señor Johnny Viale.
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0: vamos, es viernes. Es viernes, ya está.
1: ¿Te imaginas en poner a charlar de esto? ¿Cómo estamos? Como te decía, Dani.
2: Qué movimiento.
0: Tono viernes.
1: ¿Todo tranquilo?
0: Sí.
1: Bien, bien, bien. Muy viernes.
0: Volvé, volvé, Morando.
2: Estoy acá.
0: Come
2: back. Estoy produciendo.
1: Morando está indignado con un videito nuevo. A mí ya el tema de Moyano me tiene harto. Me tiene podrido. Ya lo veo en todos los canales, entonces me podrió. Pero me dice Morando, ¿viste el nuevo video de Candela desnuda, Leonor? No, la verdad que no lo vi. No lo vi. ¿Dónde?
2: Reflexión periodística.
1: A ver, dale.
2: ¿Quieren que veamos el video y hacemos una reflexión periodística?
1: Sí, pon el video.
2: Tenemos el video porque, obviamente, nosotros sabíamos. Voy a mezclar un poco de información. Ese es el video. Está la chica, está Candela haciendo piernas.
3: ¿Quién parte dejó eso?
2: Claro, el tema es: ellos estaban en Madrid. En Madrid no hay playa. Entonces me puse a pensar en qué playa están. Porque si están en Madrid, ¿por qué están haciendo ejercicio? El que está atrás es Facundo Moyano, ¿no? Aclaramos.
1: Ah, mirá, no lo había visto Facundo, pero estaba perdido.
2: Está Facundo Moyano.
3: Estaba viendo el muelle, ¿no?
1: Facundo Moyano.
2: Haciendo, ¿cómo se llama eso en el gimnasio?
0: Estocadas.
1: Bueno, lo mismo.
0: Bueno, haces estocadas.
1: No, ni estocadas.
2: Se desgarra la columna. Entonces, ponle un poquito más. Entonces me puse a ver, digo, ¿en qué playa estarán? Y agarré y capturé el amarradero que se ve ahí de fondo.
0: El amarradero.
2: El amarradero. Lo busqué. ¿Y dónde figura que están según ese amarradero?
0: Danos una pista.
1: ¿Dónde, el Conada?
2: A ver, pará. Vamos a una pista.
1: ¿Qué trabajo de investigación?
2: Queda al norte de... Queda cerca de Málaga, entre la península de Gibraltar.
1: ¿Qué te dije yo?
2: Y Málaga.
0: ¿Y Ibiza?
2: No es Málaga.
1: ¿Te dije Málaga?
2: No es Málaga.
1: Bueno, ¿y dónde
2: no,
1: es?
2: No, Marbella.
1: Bueno, peor.
2: Bueno. Hay un embarcadero igual a ese en Marbella, así que ahora, podemos presumir que están en Marbella.
1: Es Insaurralde 2 este muchacho.
2: No, obviamente no está bien.
1: ¿Y esto? ¿Y eso? ¿En el avión?
2: Eso es otra historia que subió ella.
1: Pero eso es viejo.
2: Esa es la historia de amor, sí.
1: ¿Y por qué lo subió? Ah, porque está...
2: Está diciendo, estoy muy enamorada, quiero estar con él. No,
1: pon el de el que bailan en el avión. Eso. Es viejo, no es de ahora.
2: No es que están en Euro Disney igual.
1: Claro,
2: Disney.
1: Ah, es como una colección armó.
2: Es un reel con las historias de amor con él.
1: Qué vergüenza. Esta historia ya no está disponible. Y esas son las fotos de ayer.
2: Claro.
4: Qué joda, ¿no?
2: Además parece que contrataron un
1: fotógrafo. Parece como de gente, ¿no? Tipo de revista, revista Caras.
0: Pero eso ya fue todo, ¿no?
1: Sí, es burla.
2: Me bajas un poquito, Cami, que me estoy quemando el...
1: Ay, qué quejoso que estás. Estás grande.
0: Me muero.
1: Estás grande.
2: Bueno, y vengo entonces, del traumatólogo, así que estoy bien.
0: ¿Qué pasó? ¿Qué pasó?
2: Me rompí los meniscos.
0: Oh. ¿Qué?
3: ¿De las dos piernas?
1: ¿Eso fue el mensaje?
2: No.
3: ¿De las dos piernas?
2: De esta.
0: ¿Cómo
2: de
0: te rompiste?
2: Derecha. Haciendo judo.
3: Puede ser desgaste también.
2: El tipo, le mando un beso a Ariel Sarpone. Entra y me dice, menos mal que entras caminando normal. Yo pensé que estabas Rengo. Le digo, ¿cómo Rengo, hijo de una gran...? A mí se puede con la lesión que vi. Le digo, no me digas eso, maestro.
0: Pero pará. ¿Y cómo?
2: Se me rompió un poquito y se me corre un pedacito de menisco. Entonces,
0: pero pará, vos sabés que puedes no operarlo y desinflamar. Yo creo que tengo roto un par de meniscos también.
1: Nunca te operes los meniscos.
2: No, no me voy a operar.
1: Como médico.
0: Pero pará, fuera de broma, tenés que hacer ejercicios de piernas.
2: Exacto, por eso me acordé, por los meniscos, por lo que
0: dijiste. Pero tenés que empezar por musculación sentado.
2: Tengo que hacer
0: no esa.
2: Pero me da fiaca el gimnasio. Pero tengo que reforzar las piernas para que los meniscos no se me desgasten.
1: Llama a la Candela.
4: Cuando seas grande, tenés que tener las piernas fuertes.
2: Y bueno, sí.
3: Ya es grande.
4: No, como te sostenés.
2: Así que.
0: No, lo que pasa es que vos ayer dijiste algo que es posta. Las mujeres le damos más importancia a hacer musculación de piernas que los hombres.
1: Claro.
2: Tronco inferior.
0: Y cuando empieza a pasar el tiempo y te vas a jugar a la pelota, ponele a los 50, o al pádel o a lo que sea, te das cuenta que te falta sostén articular en las rodillas.
1: Tienes que reforzar abajo. O cuando juegan al pádel los gorditos, no es mi caso, ¿no? Y te duele la rodillita.
0: Sí.
1: Y tenés que trabajar abajo.
0: Tenés que hacer musculación. Pero si vos desinflamás el menisco...
2: Voy a hacer eso.
1: O estar bien físicamente como yo. Pero digo... ¿Qué pasa?
2: No te veo muy bien físicamente. Aparte no haces nada.
1: Pero no me rompí los meniscos, ¿eh?
0: Vos haces esas estocadas.
1: Pero los meniscos los tengo bien, ¿eh?
0: A ver, las estocadas.
1: ¿Quién?
0: Las estocadas.
1: Pero no hay chance que haga eso.
2: Otras estocadas.
1: Un papelón.
3: Burpees.
1: No, va a poner las estocadas.
0: ¿Cuáles son las
3: burpees? Hay que tirarse al piso, hacer una flexión de brazos, levantarse y saltar.
0: No, las lagartijas, esas locas, ¿no?
1: La fiscal, no sé, ¿no? Perfecto, ¿no? Yo solo le recuerdo a la fiscal... Doctora, con el mayor de los respetos.
0: Pasamos de las estocadas.
2: Vamos.
1: No, porque estábamos hablando.
0: Fue una estocada.
1: Fiscal, se le están cagando de risa en la cara. Solamente eso.
3: Falta que la etiqueten, ¿no? Las historias.
1: A Iguada me pasó los gastos de este hombre versus sus ingresos.
2: Ah, mira vos.
1: Entonces, que en agosto cobró 5 palos por Aubasa. Él trabaja en Aubasa, no sé bien qué
4: cinco
1: hace.
4: ¿5 palitos?
2: Delegado gremial.
1: 5 palos, pero gastó 21 millones.
4: Consistente. Tendría cripto como mano.
1: ¿Me explicas?
2: Estaba 5 o 6 veces más. Obviamente tiene un ingreso.
1: Ingreso es. Bueno, pero debe tener del papá, de Aconra.
2: Yo creo que debe tener alguna empresa, porque si no. Un fiscal de oficio tiene que investigar.
1: ¿Cómo te ingresan 5 y gastás 20? Que es el déficit fiscal.
2: Hay meses de 50.
3: Debería dar la charla a TED.
1: Hay explicarnos. En marzo gastó 48 millones.
2: ¿Cómo gastás 50 gastando
1: 8? Pero ese mes le entraron 4.800.000. O sea, gastó 10 veces.
3: ¿Eso eran 4 millones de dólares que le entraron?
2: No.
1: Un gotazo. De sueldo, 4.800.000. Y gastó 48 millones.
2: Los llamativos que gasta en blanco, ¿no?
1: Cuando fue a Euro Disney, debe haber sido.
2: Que gasta en blanco con tarjeta, pero hay cosas que no debe poder gastar en negro.
4: Seguro que si fuera Adorni ya le están comiendo el cuello, ¿no? Pero como es el hijo de Moyano, nadie va a investigar.
2: La verdad que es una provocación lo que está haciendo, ¿no? Porque sube foto con fotógrafo, le regala un dije a la mujer.
1: Pero además ya se está pasando, ¿no?
3: Se lo manda a Moria para que lo muestre.
1: Qué espectacular.
2: ¿Cómo se llama un collar técnicamente, Cris?
0: ¿Cómo?
2: El collar, técnicamente. ¿Viste que le regala como un collarcito de...?
0: Una cadenita.
2: Cadenita.
0: Pero es un estuche importante. Sí, sí. ¿Qué tiene un nombre en especial?
2: No sé, pero viste que la pelotita le dicen dije. ¿Y cómo se dice
0: collar? No sé, una cadenita, pero soy re ajena a...
2: La quiero buscar en España y no sé cómo buscar.
0: Pero que es de alguna marca.
2: Debe ser de alguna de las marcas de allá.
1: Esa de Swarovski.
0: ¿Cómo se llama? Bulgari.
2: Pues sí,
1: pero... Ay, no te hagas.
0: Y puede ser Bulgari.
1: No, la verdad que no sé yo, pero esas marcas son...
0: Pero él dijo de las
2: para mí debe ser una marca internacional, pues no creo que vaya a comprar a ningún
0: pero
2: lugar.
0: Pero digo, porque no dijiste
1: la foto de la cadenita, estimado.
0: Que no se la ve.
2: ¿Le podemos pedir a los oyentes que interactúen en YouTube, no? Si alguno conoce la caja en la cual él le hace el regalo. Por ahí es una caja conocida, yo no sé de cajas.
1: Claro.
2: Pero...
0: Es una caja linda.
2: Es una caja linda, una caja importante para una cadenita... Normal.
1: Tal cual.
2: Ahora vamos a poner la foto y le preguntamos a la oyentada.
1: Perfecto, perfecto.
3: Sí, es que también gastan de 48 palos por mes.
2: Tenemos que tener oyentes
1: como todo el mundo, ¿no? Sí. Vos, Gaby, estás en cuántos 40 y pico de millones por mes de tarjeta, digo. ¿Eh? De tarjeta, gasto de tarjeta por mes.
3: Sí, pagó el mínimo.
1: ¿300 millones?
3: Pagó el mínimo 4 palos, dijo.
1: ¿300 millones por mes? A 300 mil pesos. No, este 48 millones.
4: Acá dicen Cartier.
1: 48.
2: Pará. Mira, vamos a mostrar acá.
1: Ahí está, muchas gracias, porque si no.
2: Ahí está, esa es la caja. Ahí le está dando la cadenita, ¿ves? Y es una caja violeta con negro. Por ahí es una caja genérica o puede ser Cartier. Le voy a buscar, me gustó el dato de Cartier.
4: Acá dice los oyentes Mariana J 2026 en YouTube.
0: Es una caja grande.
2: Sí.
0: Está bueno. ¿Tendrá algún dije importante o no?
2: Sí.
4: Después van y votan a los socios de este tipo, ¿no? Fíjense, ellos son los ricos, ustedes...
2: Hoy ponían el movimiento pobres. Obrero.
1: El movimiento obrero. Con la tuya, empleado del peaje.
2: Sí, puede ser, Puede ser porque son violetas. El packaging es violeta de Cartier, puede ser.
1: No hay forma, ¿no?
2: No chasco.
0: Ahora, claramente...
1: No lo encontrás.
0: Acá no hay regreso a la política.
1: Claro.
0: Esto ya fue.
2: Es la despedida, me parece.
0: No, ya está.
3: En Argentina nunca digas.
2: No, pero está medio quemado.
0: Pero aparte...
3: ¿Cuántos quemados volvieron?
0: Aparte, fíjate que Insaurralde primero intentó decir que no, qué sé yo, acá.
2: Acá no.
1: Este chico lo que quiere no ir preso, nada más.
0: Es todo...
3: Budú dio la clase en la UBA. Después de haber estado preso por estafa, por robarse el empleo.
0: Pero también lo negó acá. No,
4: sí, porque pueden caminar tranquilos por la calle.
0: Es una exhibición.
4: Porque los que no los votan, los que no votamos a esa runfla, no vamos a ir a perseguirlo. Vamos a decir que son unos chorros.
1: Claro.
4: Y nada más. Después, del otro lado, no.
1: Ah, hablando de eso, hablando de gente tipo Tapia, ¿no? ¿Viste que pasó exactamente lo que dijimos ayer con Dani en el pase? Claro. Que se la iban a agarrar con River, que iban a denunciar un complot de River. Bueno, la AFA salió abiertamente a la guerra con River denunciando una especie de complot / boicot, diciendo que sacaron la pantalla gigante a propósito.
4: Verso.
1: Que no se pudo proyectar un video emotivo de Messi. Que no permitieron montar el escenario, que hubo graves problemas técnicos y de sonido a propósito, que bajaron la palanca.
0: Y también había cierta responsabilización por lo de las entradas, pero no lo hicieron abiertamente.
4: Tengo la respuesta de River.
1: A ver, ¿qué dice River?
4: La pantalla Dice, la AFA dice que River anunció el desmontaje 3 días después de que se confirmó el partido. Fue al revés.
1: La pantalla la sacaron hace 3 meses, Dani. Yo voy, voy todos los domingos.
4: River anunció públicamente el desmontaje el 8 de julio de 2026. Y bueno. Y la AFA confirmó el partido contra Avenida y la presencia de Messi.
1: Bueno, hace 2 meses. Perdón, yo dije 3. 2.
4: Dice, fechas públicas y verificables. En River dice que es Sarasa. Sonido y iluminación, la operación de ambos sistemas estaba a cargo de la productora. Sí. Marketing.
1: No, son unos impresentables.
4: Puso una persona a disposición para colaborar, River. Nada más. Dice que las responsabilidades de River eran la voz del estadio y la cinta de luces. Ambas bajo supervisión del personal de la AFA. Grupo Electrógeno, vos sabés que River le sugirió que contrataran
1: no,
4: a un Grupo Electrógeno.
1: Es que no quisieron pagar nada.
4: No quieren poner un sope.
1: Ese es el problema, son unos ratas. No quisieron pagar ni el Grupo Electrógeno. Bueno, lo de Sancor
0: para,
1: seguro, ¿no?
0: ¿Viste que ahora también van a empezar a cobrar los partidos?
4: Otra cosa.
0: De, perdón, de...
4: Sí.
0: De
4: LAP. 15 luquitas. Igual yo... El LPF. Yo estoy de acuerdo con que la gente pague para ver el fútbol.
1: Sí, pero el servicio
4: el tema es el,
1: hacer una porquería.
4: No, el tema es el discurso de ellos. Porque claro. Ellos dijeron... Que no, que acá es fútbol gratis y demás.
0: Claro, pero no tienen más a sus finanzas.
4: No. Bueno, otra cosa. Mira, los camarines de los artistas. Ulises Bueno, Soledad Pastorutti y el Grupo Cali tuvieron que utilizar las oficinas de la Gerencia de Infraestructura como camarines porque la productora no quiso montar los espacios correspondientes.
1: Habló el grupo, el líder del Grupo Cali. Habló con una radio. Lo podemos escuchar. Dijo, nadie nos pidió disculpas de la AFA. Yo pensé que se había cortado la luz. Hicimos todo ad honorem. Ah, ¿no le pagaron nada?
4: No es.
0: A mí me dijo que se había cortado la luz.
1: Claro, pero dice que no le pagaron.
3: Es por eso que los técnicos y los músicos los tienen que llevar ellos.
1: A ver.
5: ¿Algún tipo de diálogo hubo? ¿Alguna respuesta? ¿Algún pedido de disculpas?
6: No, nada. Yo te digo la verdad, te hablo desde mi lugar. Yo pensé que se había cortado la luz. Digo, bueno, ahora conectan. Las consolas digitales necesitan un reseteo. Que son segundos, y digo, bueno, arrancamos de nuevo. Pensé que era por ahí, pero llegó un momento que nos dimos cuenta que no, no habían cortado todo y listo. Nosotros fuimos.
1: ¿Cómo no?
6: Ad honorem, después para mí fue
1: ad honorem.
6: Importante. Regalo. Pero nosotros lo hacíamos con el corazón para darle la despedida al capitán.
1: Parece.
6: Sí, totalmente. No, yo por ahí veo que hay gente que piensa que estuvimos un minuto tocando y que nos trajimos una bolsa de plata. No. Yo me banqué todo nuestro gasto con mi hijo, fuimos los dos pecho a pecho y bancamos el viaje, el hotel, la comida.
0: ¿Sabés que Sergio nos escucha? Sergio Torres nos escucha.
1: Ajá.
0: Yo hablé con él el día después del partido, pero el día después del partido le estaba convencido de que se había cortado la luz. De hecho, estaba re contento a pesar de lo que había pasado, con lo cual se enteró. Que no, que hubo más que un corte de luz. Claramente se enteró después, porque yo hablé con él el lunes.
1: Uh-huh.
0: Y la verdad que escucha el pase.
1: Sergio. Le mandamos un beso enorme a Sergio, un gran abrazo.
0: Y en ese momento él estaba, era claramente antes que esta conversación, él estaba convencido de que había sido un corte de luz. Y que por eso habían. Porque nosotros lo llamamos básicamente por un gesto que se ve.
1: Claro.
0: Donde dicen que corten, que algo estaba mal.
1: Es
0: claramente.
1: Que no andaba nada. Hay un video que te mandé de Goico que no le andaba tampoco el audio, que no le andaba el micrófono. ¿Lo tenés ese para poner a escuchar el de Goico? A ver, dale, fíjate.
7: Se rompió el audio. No le anda el Goico.
1: Mirá, ¿eh?
7: El Goico no tiene audio.
1: Escuchá. Hace así, Goico.
4: No se echa escu.
7: No echa. El Goico no tiene audio.
0: ¿Qué es esa?
1: Escucha.
7: Mientras tanto se escucha. Escucha algo para el Chiquitapia.
1: Algo.
7: Seguimos esperando a la Sole. No le anda el audio.
1: ¡Pobre, la Sole tampoco!
0: No, la cara de la Sole.
1: No,
0: pobre.
1: No había visto esto. La Sole, claro, está como diciendo.
0: Pero mirá qué buena onda, porque. Una artista tremenda y viendo ese desastre.
1: A ver, Goico. Hola.
2: No andaba ninguno de los micrófonos.
1: No le anda. Ahí arrancó.
2: Qué berreta todo.
1: El que estaba ahí era la mano derecha de Tapia.
0: Perdóname, y toda esa gente ahí.
2: Es todo. Mirá los planos, o sea, es todo.
1: Ah, eso es un celular.
2: Obvio, pero cuando hablaba Messi, que supone que era el momento cumbre de la noche. No sé si le tendría que haber hecho un altar, pero mínimo un escenario. Estaba hablando y estaban los tipos atrás moviendo
1: los
2: cables. Pero
1: vos sabés que esto lo vieron miles de millones de personas.
2: Por eso te digo.
1: No, que lo vieron en India, en Pakistán, en Bangladesh. ¿Ves? Es un papelón mundial lo que
2: tenía que poner una tarima que se suba a Messi y me despedite, maestro, gracias. Bajá la luz y escucharlo.
1: Pobre Azole. Mira, la Azole voy diciendo, ¿y cuándo arrancó?
0: Decí que ella, con su onda inconmensurable, y Messi, bello, porque conectaron un montón.
1: Sí, claro.
0: Salvaron todo, pero bueno.
1: No puede, todo lo que toca lo rompe la AFA. Dios mío. Bueno, Cristina, buen fin de semana, descansá, ¿eh? Estás muy bella, no te lo había dicho.
0: Muchas gracias.
2: Qué mulier.
0: No me iba a ir hasta que no me lo digas, te aviso.
1: Buen fin.
0: Bueno, cuidemos esos meñiscos.
2: Sí, los vamos a cuidar.
0: Cuidemos
2: esos. Espero que no me los saquen.
0: No, podés mejorarlo.
2: Vamos a tratar.

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0: están? Bienvenidos, 3 de la tarde, 18 minutos, hola Turquita.
1: ¿Qué tal? Buenas, buenas.
0: Ay, Dios mío. ¿Cómo estamos?
1: Bien, muy
0: no,
1: bien.
0: No ayuda el día, ¿eh?
1: No
0: ayuda.
1: No
0: así ayuda. Que viernes, por suerte.
1: Está gris, sí.
0: Qué linda la cadenita, ¿esa la tenés siempre?
1: No, ¿ah? el dije cambié.
0: Qué atento que estoy
1: el
0: a
1: dije
0: todo,
1: cambié, es un ámbar, un ámbar.
2: Lindo, dije.
0: ¿Los hombres de tu vida están tan atentos también a todos los detalles?
1: No. No sé, no, no sé, no. Pero ustedes se dieron cuenta, muy bien, chicos.
0: A ustedes no, yo me di cuenta. Ustedes.
2: Las mujeres valoran mucho eso, ¿no? Mucho la atención.
1: Sí, porque nosotras somos atentas con ustedes, entonces.
2: ¿Qué no baja línea? Te hice una pregunta nada más, no era para atacar al género.
0: Ataca, ataca, ¿viste?
1: Sí, por las dudas me pongo los guantes.
0: La turca se defiende atacando.
1: Por las dudas me pongo los guantes.
0: Es tremendo. Bueno, estimada, tenemos consigna del día de la fecha.
1: Así es. Bueno, se viene un fin de semana a pura lluvia, chicos.
0: ¡Oh, qué mala onda!
1: Sí,
0: por
1: así
0: favor.
1: Sigue gris, lluvioso. Bueno, ¿cuál es el mejor plan para un fin de semana lluvioso?
0: Y el mejor plan.
2: ¿Asado con amigos o cucharita?
0: Asado con amigos nunca, de tu parte no.
2: No, no, no.
3: Para el futbolero, un buen plan, si no va a la cancha, que llueve, muchos van igual, es fútbol todo el día.
0: Sí, claro, estar encerrado con el aire acondicionado viendo 14, fútbol.
3: 14:45 arranca la fecha, termina a las 11 de la noche, te sentás y obviamente si tenés esposa está complicado, pero.
1: Claro,
4: a la esposa le puede gustar el fútbol.
3: Salvo que le guste el fútbol.
0: No, es que nosotros no nos
3: No es mi caso.
0: A mí me corta mi plan que es ir a ver a mi hijo jugar al fútbol. Ese es no. mi plan de fin de semana.
4: El domingo claro. va a llover.
0: Perdón el golpe bajo.
1: El domingo tenemos 10% de chance.
4: No, no va a llover el domingo. Olvídate, vas a ir a verlo.
3: También, pero
0: yo voy el sábado a la cancha, aviso, ¿eh?
1: Ah, ok.
2: Una cosa, y esto es para vos, porque sé que después querés ir a comer
0: al para vos.
2: Va a ser un fin de semana muy complicado de accesos en la ciudad de Buenos Aires.
0: ¿Por qué? ¿Otra vez?
2: Mañana, graben esto porque la da Radio Servicio. Mañana a las 7 de la mañana cortan la de Lepiane.
0: Otra
2: entera.
0: Vez.
2: Toda la de Lepiane hasta el domingo a las 7
0: Jorge
2: de la mañana.
0: Jorge Macri, me tenés podrido. Ah,
4: pero bravo, son progresos.
2: Están haciendo obras, está bien. Tiene que poner un buen suelo.
0: ¿Qué pasó?
2: Quiere decir que si vos querés salir, por ejemplo, como me toca a mí, a Canning, a las 11 de la mañana, por el 25 de mayo no vaya, pues hasta cortar la autopista. Tenés que ir por General Paso por otro lado. Cortá de Lepiane íntegramente.
0: Ok.
2: Mañana a las 7 de la mañana al domingo a las 7 de la mañana. Domingo, que acá viene esto, te va a encantar a vos. Hay una carrera.
0: Ahí está.
2: De bicicleta.
0: Privatizan toda la ciudad.
2: 3.500 ciclistas.
0: ¿De bicicleta?
2: Sí, es una. No sé cómo se llama una carrera de ciclistas.
0: ¿Por qué directamente Figueroa Alcorta no la convierten en un autódromo? Y listo, desde allá la gente no circula más.
2: General Paz. Lugones e Ilia. Antártida Argentina, que es la que conecta con la 25 de mayo. Un pedacito de Arturo Frondizi, le voy a mostrar el mapa acá. Y la 25 de mayo, en distintos momentos del día. Sí. Los rojos, lo que va a estar cortado, van a estar cortadas.
0: O sea, toda la ciudad.
1: No puedes entrar.
2: Bueno, sí,
0: ¿de qué hora a qué hora?
2: Eso va a ser de las 4 de la mañana del domingo hasta las 13. O sea, va a estar cortado un pedazo de la General Paz en un momento.
0: No pienso aparecer.
2: Porque va a ser toda una carrera por toda la ciudad.
4: Pero para, Chicago, la ciudad de Chicago en Estados Unidos, cortan ahora por 3 días por una maratón de 42 kilómetros.
0: Sí. Esto es Buenos Aires, ¿no?
4: Claro,
0: está
4: bien,
0: ¿qué importa lo que hagan en Chicago?
2: Yo no estoy juzgando, estoy diciendo que si querés irte a comer un asado
4: en las grandes ciudades pasa esto.
2: Presta atención.
4: Sí.
0: No. En las grandes ciudades la gente circula y va a trabajar y hace cosas.
2: Ciclismo
4: no,
2: también
4: yo no, pero,
1: deporte,
4: pero también es una vez por año.
0: ¿Qué deporte? Si quieres hacer deporte, anda a la plaza.
2: Mi única crítica es que ya venimos con 3 al hilo.
0: Ahí está, mira.
2: El domingo pasado fue el Ironman, el anterior hubo la maratón de los 42K.
0: La de los 42K fue un desastre lo que hicieron. Dejaron durante 4 o 5 horas.
4: Y cuando te cortan 2 cuadras para filmar una película.
2: Pasa que vos vivís en una zona complicada también, ¿no? Que querés salir
0: no,
2: de ahí.
0: No, pero yo no, le joden la vida a todo el mundo.
1: No, pero una cosa son 2 cuadras y otra cosa que te corten todos los accesos.
0: Yo lo que digo, directamente hagamos peatonal toda la ciudad los fines de semana, listo. Pero que lo decreten, listo. Entonces vos te vas.
2: Yo estoy adjetivando mucho. Yo estoy tratando de informar.
0: No di un solo adjetivo.
2: Estoy tratando de informar a la gente. Sepan que va a ser un sábado y un domingo complicado.
0: Gracias, Macri, la verdad. Te felicito, Jorge Macri, en nombre de los automovilistas. Gente que quiere circular, que tienen que hacer cosas los fines de semana. Porque ellos creen
2: solamente
0: que
2: van a
0: la
2: ver...
0: gente está encerrada en su casa los fines de semana y no se mueve.
2: Solamente van a haber 3.500 tipos en bicicleta, nada más.
0: No
2: sé qué te preocupa.
0: ¿Pero por qué no van a la plaza a andar en bicicleta?
2: No, porque tienen que andar. Ahora
0: en Palermo hay unas cosas divinas.
2: No me acuerdo de memoria, pero creo que van a ser como 200 kilómetros en bicicleta. O sea, por eso tienen que cortar las autopistas porque van a ir y venir.
0: Qué ganas de provocar que tenés, a mí.
2: No. Después querés ir a comer afuera, querés justo pasar por el medio de la maratón.
0: ¿Qué cosa? ¿El lunes feriado qué? No, también lunes, que iban a cortar. Lunes, el lunes que cortan.
1: No podemos venir.
0: Y podrían ir cortando algo, Libertador.
1: No podemos venir.
2: Andriani, ¿podemos hacer cumpleañitos el lunes? ¿Salimos todos por Zoom?
0: Dios,
2: hacemos un buen streaming.
0: Bueno, eso es el Día del Papa. El Día del Papa va a ser. Pero eso sí, eso está bien, porque es el Papa. Pero esto, el 3000 andando en bicicleta, la verdad es una cosa...
1: complicada.
0: Dios mío, estas ocurrencias, Jorge Macri. ¿Quién es el ministro de Dietrich, el de transporte?
2: No,
0: ¿quién?
2: Creo que es la Secretaría de Deportes que organiza esto. Ah, no le quiero caer, porque bueno, para mí está bien que lo hagan. Yo estoy avisando para que
0: se vos bancás que corten toda la ciudad.
2: Yo banco el deporte. Bien, sí.
0: Perfecto. No, yo también banco el deporte. El deporte en la cancha de fútbol, el deporte en el lugar donde se anda en bicicleta, en la ciclovía. Pero no en la calle es para circular. Pero
2: escúchame, si hay 3.000 tipos andando en bicicleta, ¿dónde crees que anden? Para que verás, te quiero averiguar esto cuando se trate. Después te voy a pasar el recorrido.
0: La privatización se llama privatización de la ciudad.
2: Habrá circuitos de 46 y 129 kilómetros.
0: Oh, qué guay.
2: ¿Cómo crees que corran 129 kilómetros? Tienen cortadas autopistas.
0: Que vayan a un gimnasio y corran en la bicicleta.
2: Se calcula que sí.
4: Y bueno, vienen turistas, ¿está bien?
0: ¿Qué turista?
2: Te van a cobrar
4: andar en bicicleta.
0: Señores, felicitaciones, pues estamos nominados a los Martín Fierro.
4: Vamos.
1: ¡Ay, bravo! Está aspirando.
4: Vamos por el tercero.
0: ¿Vamos por el tercero?
4: No, ya ganamos dos. El programa.
0: Mirá vos. Y va el tercero.
4: Dios quiera.
0: Es muy dura la nominación, ¿eh? Sí. Y la verdad que estoy un poco dolido porque vamos a competir contra mi amigo Marcelo Palacios.
3: Bravo.
0: Esperate, me pego. Cago trompa. Ya lo amenacé, ya le escribí hoy, le puse Gordi, ni se te ocurra ganarme.
3: MP es oro.
1: Claro,
3: es un rival difícil.
2: Cuando yo conocí a MP no iba a los Martín Fierro. Entonces empezó ahí, ¿te acordás que no iba?
0: Aptra. Es como Real. Aptra. Y al final.
2: Cayó Real. ¿Qué tiene que ver con
0: eso? Y al final. Escuchame, ¿cómo es nuestra terna?
4: La nominación de el programa periodístico vespertino diario en AM.
0: Sí.
4: De vuelta, Pablo Dugan, Radio 10.
0: ¡Bú!
4: El Ojo de la Tormenta, Tomás Méndez, AM750.
3: Con eso, Cuca, no podemos perder.
0: Malísimo.
4: Pastor 910, Facundo amigo, Pastor,
0: Facu,
4: La Red.
0: Un amigo, Facu.
4: MP 910, Marcelo ¡bú! Palacios, La Red.
3: No, programa. No, es
0: no me gane Gordi, pues te mato.
4: Pan y Circo, Jonathan Vial.
0: ¡Bravo!
4: Arriba.
0: ¡Bravo! O sea, está entre MP y nosotros.
4: Se entregan el 21 de octubre, miércoles 21 de octubre. O sea, todo lo que hagamos de acá hasta el 21, tenemos que hacer buena letra.
2: Escúchame, si no, digamos, columnista de política no hay. Como no me nominaron, pensé que me llamaba la atención.
0: Digo, pibes, se ve es una gola. Qué gola, ¿no? Si no lo nominaron,
2: los mejores de este país. Digo, qué raro que no haya una terna con...
0: bueno.
4: Pero no critiquemos a la gente de Atra porque lo necesitamos.
2: No estoy criticando.
0: Por tres semanas hablemos de
2: Atra.
4: Es la mejor asociación de espectáculos del país.
0: Totalmente. ¿Necesitan algo en Aptra? ¿Alguna cosita? ¿No? ¿Nada? ¿No? Bueno. No,
4: Ventura, crack.
0: Ventura los queremos, por favor. Ya si nos gana Tomás Méndez. Bueno, puede pasar. Bueno, teníamos la consigna. Los premios no habíamos dado.
1: Dale. Tenemos un curso de manejo de Drivers School. Sí. Tenemos una cena o almuerzo en el Palacio de la Papa Frita. Tenemos una cena de mar para 5 personas de la cocina de Ana Mellino. Y tenemos 2 entradas para el paseo La Plaza. Y se pueden comunicar al 1150-26-8630.
0: Apareció Montaña, ¿cuándo no? Pablo Montaña me dice, felicitaciones por la nominación. Tenés que ir con Anita. Te corresponden 3 entradas. Ja, ja, ja, a Flor la llevabas. Mirá, qué vigilante. ¿Qué me te empuja? ¿Cómo le gusta el conflicto?
2: Anita, nuestra productora, está hablando.
0: Flor es nuestra ex productora.
4: Está nominada.
0: Verdaguer, que está nominada. Le mandamos un beso.
2: Un beso, Flor, muy talentosa.
0: Vos también te mereces una nominación, Anita.
4: Que se quede tranquilo, Pablo, que vamos a ir todos.
0: 3 entradas. Bueno, ¿y quiénes vamos?
2: No sé. Yo si pasa lo del año pasado... En la mesa 70.
1: Ay, sí.
2: Y gente que no estaba nominada estaba en la mesa 3.
1: Baja el tono, no nos van a ganar.
3: Yo tengo la oral deportiva, así que me bajo. Pero si llegamos a ganar el Martín Fierro, hacemos un vivo,
0: Y venís.
3: Claro, voy, pero por eso.
0: Y hacemos una cenita.
3: Hacemos un vivo. Si ganamos.
0: Bueno.
3: En el programa que hacemos de 8.
0: Lo veo difícil, Para mí lo gana MP. Para mí, no es que lo quiera jetear, pero...
4: La última ceremonia fue... Los primeros premios que entregaron, el primer premio fue este.
0: Ah, mirá, bueno, banquen un poco, porque... ¿Qué día es?
4: Miércoles 21.
1: 21.
0: ¿A qué hora?
4: Sí, las 21.
0: Ah, pero nosotros estamos en el canal. Bueno, vamos, de alguna forma...
4: Arrancamos la tour que yo.
0: Vamos a llegar.
4: Sí. Con Anita.
0: Bueno, señores, hace 2500 años, los griegos, como le gusta que arranque a Lucas, ya tenían una diosa dedicada a la salud... a la prevención de enfermedades que se llamaba Higía. Y de ahí justamente viene la palabra higiene, de la diosa Higía. ¿Cuál es el elemento fundamental para una buena higiene? Que acá a veces no abunda, ¿no? La lavandina, señores, la lavandina. ¿Querés ver, querés escuchar a la lavandina en acción? Dale.
5: Detrás de todo esto también, no sé si vos venís notando hace un mes, dos meses, que hay todo un fenómeno lavandina. Lavarle, lavarle,
6: ¿cómo?
5: La imagen.
6: ¿Cómo?
5: Y en ese movimiento de lavandina a Cristina Kirchner, hay periodistas, algunos de ellos, algunos destacados, periodistas y políticos,
6: sí, sí,
5: para lavarle la cara a Cristina con el argumento de,
6: sí,
5: che, no es bueno para una
6: democracia. La gente la quiere votar.
5: Claro, la gente la quiere votar.
7: Igual a mí me parece muy interesante una cosa que él dijo, que es, hay un montón de gente que la quiere votar y no va a poder. Y eso es cierto.
0: Sí.
7: Entonces ahí, a mí como sociedad me parece que nos debemos un debate, porque eso es cierto. Y no es cierto porque la gente ahí no se enteró de las causas de corrupción, no sabe. Sabe y no le importa, la quiere votar igual. Entonces ahí me parece que hay una cosa para tener en cuenta, ¿no? De funcionamiento democrático.
1: ¿Pero por eso, Miguel, te estás acercando cada vez más a Cristina?
8: Siempre yo tuve un claro compromiso respecto a la gente que está presa, que está enferma, en donde ahí la relación de compañeros, los códigos tienen que existir. Yo la volví a llamar después de 10 años, después de haber cruzado el Rubicón y acompañar a Macri, que me hago cargo, la llamo cuando la detienen y la ponen en prisión domiciliaria. La llamo para solidarizarme y para ir a verla. En ese momento la llamo, no antes. Y bueno, y he conversado en varias oportunidades, he ido a verla en varias oportunidades. Te diría recientemente, hace menos de 15 días.
9: Así y todo, con todos estos déficits de la justicia, Cristina está presa. ¿Imaginaste que eso iba a pasar en algún momento?
10: No, la verdad que no era imaginable en la Argentina de hace un tiempo. Creo que, lo dije los otros días en un reportaje, ella está pagando muy caro el precio de no haber hecho un corte cuando no estuvo más Kirchner. Yo creo que el gran responsable de muchas de las cosas que se juzgan hoy fue él, porque arrancó esto 2003, 2004, sí, 2005. Sí. Yo recuerdo todo eso, porque yo era senador nacional, y se podrían haber hecho un corte de dicho, no, mira, hasta acá ocurrió lo que ocurrió, pero de aquí para adelante no.
0: Mirá vos, qué decepción Ernesto Sanz, diciendo, Dios mío, che, cuánta lavandina, en serio, ¿cómo están lavando, papito? ¿Hay efectivamente un operativo lavandina para allanarle el camino a la señora, a la viuda de Kirchner, a la REA? ¿Hay gente importante, impensada, periodistas trabajando sutilmente para que pueda volver a ser candidata? Yo no sé, si esto es así, habla mucho del momento calamitoso, estrepitoso del peronismo. Porque ya van 23 años, ¿no? 23 años después del nacimiento de los K, todavía no pueden encontrar a otro. Y tienen que recurrir a una señora agotada, condenada y en vía de ser nuevamente condenada por otra causa. Rodeada de chorros. Rodeada de corruptos. Mira, Máximo Kirchner, 11.000 millones de pesos. Lázaro Báez, 4.270 kilómetros cuadrados de tierras. Fabián Gutiérrez, el secretario asesinado. Mansiones San Isidro, 1.500.000 dólares. Mansión en Calafate, 1 millón de dólares. Casa en Highland Park, Pilar, 750.000 dólares. El secretario, Terreno en Huer Aike, 295.000 dólares. Terreno en Calafate, 240.000 dólares. Casa en Río Gallego, 200.000 dólares. Lote en Calafate, 150.000 dólares. Terreno en Río Gallego, 75.000 dólares. BMW M6, 100.000 dólares. Secretario. Porsche Cayenne, 95.000 dólares. Range Rover, 90.000 dólares. BMW M5, 85.000 dólares.

0: Local comercial en Miami, calle 8. 12 millones de dólares. Departamento en Sunny Ice Beach. 10 millones 700 mil dólares. Inmueble comercial en Miami, calle 88. 6 millones 900 mil dólares. Inmueble en Pompano Beach, Florida. 5 millones 800 mil dólares. Inmueble en Biscayne Boulevard, Miami. 5 millones 500 mil dólares. Departamento en Bal Harbour. 4 millones de dólares. Departamento en Icon Brickell, Miami. 380 mil dólares. 4 terrenos en Islas Turcas y Caicos. 30 millones de dólares. Edificio en Río Gallegos. 1 millón 300 mil dólares. Edificio en Villa Urquiza. 963 mil dólares. Departamento en Chateau Puerto Madero. 800 mil dólares. No termino nunca, ¿eh? Casa en Mar de las Pampas. 800 mil dólares. Casa en Villa Devoto. 600 mil dólares. Porsche Carrera 2, modelo 1995, lujo de colección, 40 mil dólares. Los secres. Bueno, que el peronismo otra vez tenga que recurrir a esto, habla de falta de idea, falta de renovación y mucha, pero mucha cobardía. Aún así, hay personajes dentro del peronismo que salen a confrontar con la jefa, con la señora de Kirchner. Por ejemplo, hoy, el tirano de Formosa, Gildo Infran, dijo esto.
1: Los caprichos y la desmedida ambición de algunos o algunas tienen que parar. La unidad, la organización y la solidaridad tienen que ser la bandera de este momento para organizar un peronismo competente para el 2027. Al Javier Malo le digo, tranquilízate, chamigo. No vas a ser más presidente.
0: Buah, Gildo Infran trata de caprichosa a Cristina Kirchner. No sé si vieron al comienzo, escucharon. Fíjate lo espantoso que tenés que ser como político para que te corra Gildo Infran, un tipo que gobierna Formosa desde el 87, o sea, casi 40 años consecutivos atornilladito en el poder, te trata de caprichoso o de caprichosa. Y después, bueno, tenés la resistencia bastante obvia a la condenada por parte de Axel Kicillof, que él no se anima porque es medio cobarde, y lo manda a su mano derecha, Carly Bianco.
2: Es judicial, procesal, que va a existir el año próximo. Se hablaba de un dictamen ahora en octubre. Ojalá que suceda.
3: O sea, si sucede el dictamen, la candidata es
2: Cristina. Pero no es, pero por eso, si sucede, yo por lo que entiendo, yo no soy ni siquiera abogado, entiendo que un dictamen del Consejo de Derechos Humanos de las Naciones Unidas no es vinculante para la justicia argentina. Es una instancia intermedia que tendrá que evaluar la justicia argentina y ojalá que lo haga por la positiva. Pero por eso, veremos el año próximo.
3: Pero o sea que si Cristina consigue esa candidatura, ¿ustedes se alinearían con la candidatura de Cristina?
2: No sé, habrá que discutirlo el año próximo. Porque nosotros dijimos que este año no se discuten candidaturas. El año próximo veremos cuál es la situación, quién convocó más, quién representa más, etcétera. Por eso nosotros nos determinamos una tarea, una acción política este año, que es fortalecer nuestro armado político dentro del movimiento Derecho al Futuro, encabezado por AXE. El año que viene veremos.
0: Ay, Carly. Portate bien, Carly. Portate bien, Carly, te estás portando mal. Carly Bianco dice, no sé si me alinearía con una candidatura de Cristina, hay que discutirlo el año que viene. Te estás portando mal, serás castigado. ¿Sabés lo que piensan en el sector de Kicillof? Que Cristina va a apoyar a cualquier candidato menos Kicillof. Una piedra antes que Kicillof. Una latita de coca antes que Kicillof. Que la relación entre ellos, bueno, está tan dañada, pero tan dañada, que Cristina hasta podría jugar a romper el peronismo a propósito de tan enojada que está, con tal de que no gane Kicillof. Porque no la va a ver. A mí ya me está costando creer esta novelita, ¿eh? Debo confesarles que me está costando. ¿Sabes por qué? Porque me puse a mirar. ¿Vos sabés que la Cámpora está recontra dentro del gobierno de Kicillof? Pero recontra dentro. Yo miraba, ¿no? Voy al gabinete de Kicillof. Escucha, Dani, te va a interesar. Ministerio de Salud, ¿quién es?

0: Kreplak, la Cámpora. Ministerio de Justicia, ¿quién es? Mena, la Cámpora. Ministerio de Ambiente, ¿quién es? Daniela Vilar, la Cámpora. Instituto Cultural, rango ministerial, ¿quién es? Florencia Saintout, la Cámpora. IOMA, la caja, ¿quién es? Homero Giles, la Cámpora. IPS, que es como la ANSES de la provincia, bueno, el Instituto de Previsión Social. Marina Moretti, ¿de dónde es? La Cámpora. El Organismo Provincial de Contrataciones, Victoria Anadón, ¿adivina de dónde es? La Cámpora. Radio Provincia de Buenos Aires, ¿quién la maneja? Marcelo Figueras, el amiguito de Cristina. La Cámpora. Director Banco Provincia, Rodrigo Rodra Rodríguez. ¿De dónde es? La Cámpora. Muchachos, la Cámpora vive llorando contra Kicillof, pero están todos mordiendo ahí adentro. Están todos mordiendo ahí. Entonces, ¿de qué pelea me hablan? Sí, se pelean, pero se pelean más o menos. Más o menos. ¿No? ¿Cómo es ese programa que se pegaban de mentirita? ¿Eh? Ese programa que 100% lucha, claro. Es que, Titanes en el ring, que jugaban a que se peleaban. Sale volando uno. Es medio Titanes en el ring. Es eso, ¿no? Me cuesta mucho creerle a Aníbal Fernández cuando dice estas cosas, mira.
1: Te la hago más fácil, con mucho respeto y no quiero ofender a nadie, pero vos decime dónde está la Cámpora. ¿Allá? Yo estoy allá. No tengo nada que ver. Nada que ver. ¿Por qué? Es porque no creo en lo que hacen, porque estoy desacuerdo en la mayoría de las cosas que han hecho, porque no hay un lugar del país, vuelvo a repetirlo, recién te lo dije y te lo vuelvo a decir, en donde los puedas mencionar y tengan, se hayan ganado el respeto.
2: Sin embargo, obstruyen la discusión del peronismo adentro.
1: No.
2: Tienen poder, ¿cómo no? Máximo.
1: Pero no obstruye nada, mi amiga. Acá la discusión que va a haber es entre candidatos que quieran ser presidente de la nación. Bueno, un ejemplo te lo acabo de dar, es Kicillof. Máximo quiere presentarse, que se presente.
2: ¿Y si les eliminan las PASO, qué hacen?
1: Una interna.
2: ¿Y si Cristina quiere ir por afuera con un Máximo o un candidato propio?
1: Ninguna posibilidad. Solo para romper el peronismo, ninguna posibilidad. Quédate tranquila.
0: Titanes en el ring. Titanes en el ring. Luce como una peleita para la tribuna, para la popular, para la gilada. Se pelean, sí, yo no digo que no. Pero al final administran las cajas todos juntos, ¿eh? Salud, justicia, ambiente, cultura, IOMA, IPS, Radio Provincia, Banco Provincia, Lotería de la Provincia. Y después la reparten con sus periodistas amigos. ¿O no? Vos acordate que Massa y la Cámpora, porque digo, ya que hablamos de gente que jugaba, que se peleaban, Massa y la Cámpora también se mataban. Se recontramataban. ¿Y qué pasó? Terminaron juntitos y fueron juntos en el 2023. Recordá.
3: ¿Por qué sigue insistiendo Sergio Massa por ir por afuera del peronismo viniendo de trayectoria peronista, de tradición peronista? ¿Por qué no disputar desde adentro del peronismo ese espacio?
4: Porque terminás mezclado con lo que vos no querés ser. Yo no me veo compartiendo una lista con la Cámpora. Entonces a lo mejor terminás en tu lista con gente que usa la interna para protegerse de la justicia buscando fueros. Yo no quiero ser la recicladora de fueros de los que se escapan de la justicia.
5: Y por último, la idea de hacer una aerolínea de bandera fuerte, como es Aerolíneas Argentina, sin tanto ñoqui de la Cámpora. Queremos trabajadores de aerolínea y no ñoqui de la Cámpora.
6: Mirá qué linda frase, Sergio Massa. Voy a meter preso a los corruptos y echar a los ñoquis de la Cámpora. ¿Y lo dijiste vos? Porque la credibilidad es importante para ganar votos, ¿no?
5: No, por supuesto. Yo creo que en estos 40 años de democracia, y eso lo aprendí sobre todo, lo ejercito ahora, creo que todos en algún momento vamos perdiendo los límites de hasta dónde debemos ir y hasta dónde no debemos ir en el combate político.
7: Mayra, en el momento que eligen a Massa como candidato, había toda una historia de Massa dijo que voy a terminar con la Cámpora y todo ese tipo de cosas. ¿Eso prescribió, prescribe, ustedes siguen para adelante? Digo, porque es todo chicana política.
8: Eso, la verdad, prescribió.
0: Eso ya prescribió, ahora somos amigos. Y va a prescribir también la pelea con Axel, chicos, por eso digo. Por eso siempre digo que la pelea de ellos es divertida, es marketinera, es pochoclera. pero nunca hay que comerse la curva, porque al final siempre terminan juntos. Los desvive el poder y las cajas. Te doy un ejemplo. Aníbal Fernández, el vocero de Kicillof ahora, fue secretario del Senado con Antonio Cafiero, intendente de Quilmes con Menem, ministro de Trabajo de Felipe Solá, ministro de la Producción de Dualde, ministro del Interior de Kirchner, ministro de Justicia de Cristina, jefe de gabinete de Cristina, interventor de Río Turbio de Alberto y ministro de Seguridad de Alberto. Y al final apoyó a Massa. O sea, ¿qué fue? Cafierista, menemista, dualdista, kirchnerista, cristinista, albertista y masista. Cualquier bondi lo deja más o menos bien con tal de seguir enquistado en el Estado. Son inquilinos permanentes del Estado argentino. No hay ley de alquileres posible ahí. Son garrapatas, con todo respeto, ¿no?, que viven prendidas a la teta del Estado hace 30 o 40 años. El poder es su hábitat natural. Por eso se callan todos la boca cuando un empresario como Manzano se convierte en uno de los hombres más poderosos de Argentina. Ahí no dicen monopolio feo, monopolio malo, ¿no? Manzano, Edenor, Edemsa, Metrogas, AISA, Shell, Refinería Dock Sud, Minera Aguilar, Íntegra Cobre, Íntegra Uranium, Fénix Petróleo, Potasio Río Colorado, América TV, A24, Telefe, Radio La Red, El Cronista, Diario 1, La Capital de Rosario, Radio Niwil, El Universo de Ecuador, Vinos Altus, Aceite de Oliva Altus, Bodega Los Toneles. Más fácil. Un solo actor tiene luz, gas, agua, o sea, tiene las tres cosas, combustible, estaciones de servicio, litio, oro, cobre, uranio, potasio, plata, vino, tele, radio y diarios. No está mal, ¿eh? Solo digo que, bueno, muchas en sociedad con, no sé, Vila, Filiberti, Caglione, Velocopit. Lo que digo es, a mí no me molesta. No escucho ni a Cristina, ni a La Cámpora, ni a Kicillof, ni a Massa, ni a Grabois quejarse por este monopolio que autoriza el gobierno de Milei y que genera el gobierno de Milei. O hay monopolio solamente cuando no te gusta el dueño. O entonces vamos a terminar pensando que hay monopolios malos y monopolios buenos. No escucho la respuesta. Porque estuvieron 20 años hablando de el monopolio, el monopolio, el monopolio. ¿Y esto qué sería? Por eso digo que hay una enorme, pero enorme, pero enorme hipocresía con algunas cosas y muy pocos tienen el valor de marcarlo. Muy pocos. Insisto, no está mal que a un empresario argentino le vaya mal. Lo que está mal es la hipocresía. ¿Sí? Como sea, el operativo Ayudín, el operativo Lavandina, se está notando mucho, diría que se nota mucho. Se nota mucho. Coincido con que hay algunos personajes inesperados intentando reinstalar a Cristina. No sé por qué lo hacen, desconozco sus intereses. Solo para cerrar, recuerdo una frase de Rousseau que decía: si no hay igualdad ante la ley, hay amos y esclavos. O sea, no hay democracia sin Estado de Derecho firme. Se llama cesarismo, ¿eh? Cesarismo. Muchachos, no se puede votar al gordo valor. No se puede. El Código Penal te protege de los chorros, de los delincuentes. Por más Lavandina que le tiren, la cosa no va a funcionar. Aunque el chorro se vista de seda, chorro queda. Yeah.

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0: 55 minutos, Turquita.
1: 15 grados 7 décimas la sensación térmica en la ciudad de Buenos Aires, que sigue gris.
0: La verdad que sí, y va a seguir gris todo el fin de semana.
1: Todo,
0: ¿no?,
1: el fin de semana, tal cual.
0: Qué cosa, hace mucho que no tenemos fin de radio.
1: Parcialmente soleado va a estar, parcialmente soleado.
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0: Ya viene el viernes de cata, ¿eh?
1: Ay,
0: viernes de cata, como todos los viernes. Hoy, donas. Nuestros amigos de Donuts Maker Bakery. ¿Lo mismo, dije bien?
1: Espectacular.
2: Impresionante.
0: Bueno, bien.
2: Nativo, ¿no? Digital.
0: Sí, sí, sí.
2: Notó.
0: A ver, pronuncialo.
2: No, pero me pareció, pensé que habías nacido en Londres.
0: No, no, vos que sos el más capito de inglés. No, no, a ver, pronuncialo vos, dale.
2: Pero la balú y toda entera.
0: No, no, dale, Snapchat, dale, a ver.
3: No sé ni cómo se llama la marca.
0: Ah, bueno,
1: bueno. Cuando entras. Cuando pronuncias bien te da como vergüenza un poquito, ¿viste?
0: Donuts Maker Bakery.
2: Lo hiciste muy bien.
0: A cagar. Bueno, ahora titula Avellaneda, dale.
4: Bueno, vamos a hablar del torneo, porque ya arrancó la fecha. Te digo, mientras estamos acá haciendo el programa, están jugando Aldo Civi y Sarmiento Junín.
0: Partidazo.
4: Empatan 1-1. Junior Marabel para el equipo juninense, lo empató para los marplatenses Lucas Castro. Es un partido importante porque se está jugando la permanencia Aldo Civi. Más tarde, a las 6, Gimnasia Atlético Tucumán, juega Boca.
0: Vamos.
4: Con Instituto de Córdoba, 19:30, hace cambios el Vasco Arruebarrena, guarda todo para el partido del martes contra Vasco da Gama, Copa Sudamericana. Después te voy a contar el equipo.
0: Yo que les dije, gana todo Boca, sí.
4: 21:45, Unión Defensa y Justicia. Vamos a hablar también de lo que dejó la despedida de Messi, que sigue con coletazos.
0: Sigue, ¿no?
4: Sí, por el tema del comunicado que hizo la empresa que organizó el partido, la respuesta de River. Respuesta no oficial, River cobró la guita del alquiler, $500.000 tuvo que poner también.
2: $500.000.
4: Bien. Y otra cosa,
0: sí.
4: Tapia acaba de autorizar a Marcos Rojo a jugar para Estudiantes después de su salida de Racing. A la tarde le avisaron a Rojo, Marcos, no vas a poder jugar porque te tiene que habilitar la AFA, y no pasó el plazo de 4 meses de la lesión de Neves. Por lo cual no vas a poder ser habilitado. Rojo habló con Tapia y Tapia autorizó al futbolista. Y hablando de Tapia,
3: ¿cómo lo habrá convencido, no?
4: Hablando de Tapia, te traje un video de Tapia con los árbitros. Y hablando de los árbitros, debuta en primera el lunes un árbitro que estuvo preso.
0: ¿Qué?
4: Que estuvo preso por criptoestafa.
0: Ah, lo único que fue. Un árbitro que estuvo preso.
4: Estuvo preso. Por cripto está.
0: Y vamos a eso, ¿no? Vamos a eso. Jugadores presos, árbitros presos.
4: Después te voy a contar.
0: Bueno, Lucas Morando, dale, Lucas.
2: Vamos a hablar un poco de algo que pasó esta mañana, que puede llegar a cambiar el mapa electoral o no, no lo sabemos, que es la reunión entre Patricia Bullrich y Javier Milei.
0: ¿Viste?
2: Se juntaron en Olivos, charlaron,
0: de fotito, foto,
2: ¿no? Foto sacada por alguien, me gustaría saber quién sacó la foto, si fue Marito o no sacaron ellos la foto.
0: T-Map usó Patricia.
2: T-Map, o sea, todo marcha a correr plan. Una frase caputista de Santiago Caputo, ¿no? Vamos a hablar un poco de eso. ¿Qué significa esta reunión? Hay una pipa de la paz. Si fumaron la pipa de la paz es porque hubo una pelea previa. ¿Qué piensa cada uno de los
0: conversación
2: otro?
0: Profunda con el presidente Milei. Hablamos de todo lo que vengo planteando con total sinceridad.
2: Y lo seguirá haciendo, le faltó decir, si es que no lo puso, ¿eh? Bueno, vamos
0: de
2: a contar
0: todo lo que vengo planteando.
2: Viene planteando muchas cosas.
0: Está planteadora, Bullrich.
2: Ese Patricia, diría que es de las personas más críticas que hay dentro del gobierno.
0: Bueno, me
2: dentro
0: parece
2: de los carriles.
0: Me gusta que le planteen cosas al presidente.
2: Sí.
0: Los que no le plantean cosas, está mal. Son muy chupamedias. Hay que plantearle las cosas al presidente.
2: No hay nada peor.
0: Después bancate que se enoja, pero bueno.
2: Más nefasto, más. No tengo término.
0: Sí.
2: Que ser alcahuete.
0: Lo seca nunca.
2: Porque el alcahuete no entiende que no sirve para nada.
0: Anda
2: lo que hace.
0: Y chocá, anda y decile, no, bancátela, se va a enojar.
2: Intercambiá, che, no está bien lo que hiciste.
0: Sí, te va a bloquear, te bloquea, bueno.
2: Por ahí te echan la mierda.
0: Bueno, es así. Bueno, dale, Wellman, rápidamente.
3: Bueno, nueva polémica con Romina Urich, la ex diputada y participante de Gran Hermano. Demostró el programa Majul que tiene un certificado de discapacidad falso a su nombre. La acusan de haber tenido beneficios, ¿no? Para no pagar peajes, estacionar en lugares reservados. Ella lo desmiente, pero bueno, hay que investigar qué pasa con este certificado. Habíamos hablado de que Pergolini se quejó del rating de los dos puntos del partido de Messi. Ayer hizo 6-1 con un programón con Nico Repetto.
0: Pero no se quejó.
3: No, fue un chiste.
0: Lo dijo un chiste. Claro, claro.
3: Pero bueno, ayer hizo picos de 6.1 con un programa excelente con Nicolás Repetto.
0: Muy bien.
3: Que trajimos un extracto para pasar en un ratito. Hablaron de la crisis supuestamente que tiene Nico con Flor Raggi. Llamaron en vivo.
0: Se rieron de eso. Muy, muy lindo, lo vi.
3: Y le preguntaron a Susana Jiménez hoy sobre... La madre de Wanda Nara dijo que ella consiguió más cosas que Susana a la misma edad.
0: La madre de Wanda dijo que Wanda consiguió, claro, más cosas
3: que Susana a la misma edad.
0: Más cosas que a plata se refiere, o a contratos.
3: Se le cagó de risa, ya después la vamos a escuchar un ratito.
4: Bien cagado.
3: Y confirmó que va a ir al casamiento de Tini, Susana.
0: Pero, bueno, 4 de la tarde, dale, ya venimos.
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6: Hora 16, 1 minuto, cielo cubierto en la ciudad de Buenos Aires, la temperatura 15 grados 7 décimas, humedad 73%.
7: El gobierno nacional autorizó la licitación para construir el muelle militar de la base naval integrada en Ushuaia.
6: La obra tiene un presupuesto de más de 189 mil millones de pesos y un plazo de ejecución previsto de 36 meses.
7: Aeropuertos Argentina invertirá 1.500 millones de dólares en los próximos 5 años.
6: Se construirán 2 nuevas terminales en Ezeiza, se ampliará Aeroparque y se harán obras en 33 terminales aéreas del país.
7: El objetivo es adecuar la infraestructura al creciente tránsito de pasajeros, cuyo aumento se proyecta en 114% en 40 años.
6: Fuerte temporal de viento y lluvia en la costa atlántica.
7: La sudestada afectó desde Pinamar hasta Necochea, con ráfagas de casi 70 kilómetros por hora. Hubo caída de árboles, cortes de luz, calles anegadas y suspensión de clases en distintos turnos.
6: Terremoto en Panamá. Reportan un sismo de magnitud de 8 grados en la escala de Richter y hay alerta de tsunami.
7: El epicentro fue a 14 kilómetros de Pitalosa, arriba, al sur del país. El movimiento telúrico se sintió también en Costa Rica y Colombia.
6: Hasta el momento registran decenas de evacuaciones en algunas de las principales ciudades y evalúan los daños.
7: Sorteo de la quiniela.
6: En la matutina de la ciudad salió a la cabeza el 4.327 y en la provincia de Buenos Aires el 3.977.
7: Cielo cubierto, temperatura en Buenos Aires 15 grados 7 décimas, humedad 73%, viento del sudeste a 13 kilómetros por hora.
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10: 4 de la tarde, 10 minutos, la temperatura actual 15 grados, la humedad 80%.
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0: tarde, 10 minutos, Turquita.
1: 15 grados, 7 décimas, la sensación térmica en la ciudad.
0: Allá a lo lejos se ve un poquito de celeste, pero va a durar nada, ¿no?
1: Pero no, siguen las nubes.
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0: Bueno, viernes de cata en Radio Rivadavia. Pido un fuertísimo aplauso. Hoy tenemos cata de donas. Están los amigos de Donut Makers.
1: Bravo.
0: Tommy de Torre.
2: Bravo.
0: Aplausos, por favor.
2: Bravo.
0: Socios gerente. Hola, Tommy, bienvenido.
3: Buenas, buenas. Gracias por la invitación.
0: ¿Cómo estamos?
3: Acá estamos. Vinimos que querían endulzar la tarde, dijeron.
0: No, muy bien. Además, para un día así...
1: Espectacular.
0: Ideal.
3: Acompaña.
0: Ideal.
4: ¿Qué? Los colores, aparte.
0: Qué lindo, qué colorido, qué linda presentación, Tommy, ¿eh? ¿Qué nos trajiste?
3: Contanos. Yo traje el producto estrella de la marca, las donas.
0: Hacen otras cosas, recién.
3: Exacto, sí, tenemos de todo, somos pastelería y café, pero esta es la estrella, esta es la estrella.
0: Con las donas la están rompiendo.
3: Exactamente, sí.
0: ¿Cuándo nacen? ¿Dónde nacen? Contame un poquito de historia.
3: Bueno, nacimos en la pandemia. No la dona, nosotros.
0: No. Okay. Ustedes nacen en la pandemia.
3: Sí. Nacimos en la pandemia, estábamos tranquilos ahí sentados y dijimos, algo hay que hacer.
0: Algo hay que hacer.
3: Algo que hacer y bueno, acá la creadora, la visionaria es mi señora.
0: Tu señora,
3: yo
0: muy
3: pongo
0: bien.
3: La cara, nada
0: muy
3: más.
0: Bien,
3: ¿okay?
0: Muy bien, perfecto.
3: Acá la estrella es ella.
0: O sea, son socios con tu señora.
3: Exacto, sí, somos varios.
0: Tema
3: somos
0: para
3: varios.
0: Desarrollar.
4: Que estaban viendo los Simpsons y dijo, ¿por qué no hacemos?
3: Estábamos aburridos en la pandemia, dijimos, algo hay que hacer.
0: ¿Por qué no hay donas en Argentina, no?
4: Claro.
0: Homero.
3: Exacto, y bueno, salió esto, salió la marca... Pegó bastante bien y bueno, un grupo, la familia ayudó, todo.
0: Cantidad de locales.
3: Y hoy tenemos más de 34.
0: Ah, te va muy bien.
4: ¿Propios o franquicias?
3: No, propios tenemos dos, franquicias, se van abriendo de a poco.
0: Pero para 34 es un montón.
3: Sí.
0: Muy bien.
3: Sí, de a poco.
0: ¿Capital o...?
3: En todo el país.
0: En todo el país.
3: Exactamente.
0: Qué bien.
3: Todo el país,
0: bien.
3: Y de a poquito ya vamos abriendo, bueno, en dos semanas estamos abriendo en Funes.
4: O también. Sea, ¿desde pandemia para acá o ya previamente a las donas?
3: No, este año cumplimos 6 años justo.
0: Claro,
4: pero mejor tenían otro de repostería.
3: No, siempre nos gustó esto y bueno. Venimos de la familia ahí de un poquito de todo.
0: Son doneros.
3: Nos dedicamos a los eventos, esa es la realidad.
1: ¿Alguno es repostero, pastelero?
3: Acá todo, la jefa es mi señora.
1: Ah,
3: es la que sabe todo. Es la que mira y dice, esto sale, esto no sale.
4: Está escuchando, ¿no?
0: Me gusta porque...
3: Y obviamente, tiene que escuchar, ¿no? Si no, sabe cómo vuelvo.
0: Entiende perfectamente cómo son las cosas.
5: ¿Cómo se hace una dona?
3: Bueno, esto acá... acá tenemos la masa, tenemos la parte del fermentado después. Tenemos la parte de fritura.
5: ¿La masa es como la de un churro o es otra masa?
3: Es igual.
5: Mira,
3: esto es igual.
5: Masa de churro, digamos.
3: Exactamente. Tenemos masa de churro, obviamente.
5: Ahora la probamos.
0: Te paso
4: un cuchillo acá.
5: La Domero quiero probar. Voy a empezar con la Domero.
3: Y esta es la más famosa.
0: La rosa, ¿no?
3: Claro. Exactamente, sí. Que las que tienen el hueco no tienen relleno.
5: O sea, es como una masa de un churro con un glaseado con un relleno.
3: Exacto. El churro se pasa un poquito más para el tema del crocante.
5: Claro.
3: Exacto, acá no. Acá tenemos más esponjosidad.
0: ¿Qué rellenos tenés? Contame.
3: Y acá trajimos Nutella, que es lo que más se pide.
0: ¿Nutella?
3: Nutella, relleno de Nutella. Oreo, Kinder. Tenemos allá pistacho allá en el fondo.
0: Caíste en el pistacho.
3: Y va, el pistacho
0: todos
3: tiene que
0: caen, todos caen en el pistacho.
3: No traje la Dubai, pero a Dubai también hay. Sí. Dubai. Esa es la de la marca. Esa es la de la marca, que son los dos colores.
4: ¿Ese glaseado qué es?
0: Probaste sin saber, ¿eh?
3: Ese glaseado es ganache de chocolate.
6: ¿Cuál tiene dulce de leche?
3: Dulce de leche con glaseado, esta acá.
0: Yo quiero la dulce de leche también.
6: Acá, vení, vamos a cortar.
0: Compartamos mitad y mitad, porque...
6: ¿Tenemos cuchillo ahí? Sí.
0: Sí. Somos clásicos nosotros, ¿no?
3: No, está bien, obvio.
0: Ah, generoso, ¿no?
3: No, esto es potente, esto tiene que ser potente.
0: Uy, pará, pero...
3: No, tiene que ser.
0: Puedo mostrar, permiso, ¿eh? Desborda el dulce
3: tiene
0: de leche.
3: Tiene que chorrear, pues si no, no es
0: claro.
3: Una dona.
0: No, pero me sorprendió la cantidad de... Permítanme, ustedes sigan hablando, ¿eh?
1: Tenemos cerveza.
3: Sí.
1: Porque allá, mirá.
3: Acá.
0: No, chicos, eso es
1: porque... No, la cantidad de dulce de leche que tiene...
0: No, pero es muy...
3: No, es así, tiene que ser explosivo, si no, no...
1: Aparte no es repostero,
0: gracias,
1: porque es dulce de leche...
3: No, el repostero sería un bodoque ahí, duro.
0: Se come con servilleta, porque si no, se complica.
3: Y se comparte, se tiene que compartir.
1: Claro.
0: Te digo, cada una... Una es para tres mínimo.
3: Corta la mitad, comen dos.
0: Una para
3: sí,
0: dos.
3: Sí, sí.
0: Una para dos. Bueno,
3: si no, igual hay gente para todo. Hay gente para
0: todo. Chicos, estamos hablando con Tommy.
3: Estamos al aire, ¿no? Chicos, ¿estamos al aire?
0: ¿Nos podemos organizar un poquito? Estamos sí, sí, hablando con Tommy, es una charla. Siento que le están faltando respeto a nuestro invitado.
3: No. Está bien.
0: Se organizó todo.
3: Eso es lo que hace la dona. Está bien.
0: No. Impresionante. Impresionante. ¿Cómo hiciste para estar en el Lollapalooza? ¿Me explicas?
3: Fue contacto de contacto y la dona tenía que estar. Y nos llamaron, tuvimos 4 años seguidos, y el primer año fue la bomba, que igual nos pegó una trompada, porque eran 9.000 donas por día.
0: ¿9.000 donas por día vendías?
3: Sí.
0: ¡Qué bien!
3: Sí,
0: qué
3: sí, bien. La gente ya, dame eso. Claro. Llevamos donas solas nada más de ese año.
0: No, y además, te digo, además de que vendiste, es un público muy bueno ese, digo...
3: Es el público nuestro, sí.
0: Jóvenes, sí. Qué sé yo, está buenísimo.
3: Es el público, esto es llamativo, y bueno.
0: Los veo muy callados.
4: ¿Cuántas donas por día hacen?
3: Y mira, todo depende porque acá esto es fresco todos los días, casa, sí o sí.
4: Lo que queda de ayer, ¿qué se hace?
3: No, se extiende, uno lo puede guardar y esto claro. Es un panificado, sí. Esa es la realidad.
4: Entonces, ahora, ¿cuántas hacen por día?
3: Y más o menos estamos en 4.000, 5.000 donas.
4: ¿Todos los locales?
3: En general. Sí,
5: ¿cuánto
3: general.
5: Tiempo te lleva hacer una dona, más o menos?
3: Y eso arrancan a la tarde, 2, 3 de la tarde. Arrancan con la parte de masa, fritura, relleno, decoración. Y 2 de la mañana ya se empieza la entrega para todos los locales.
6: Dijiste, Tommy, dijiste que se le ocurrió a tu señor el tema de las donas. Pero,
3: ¿cómo
6: se inspiró? ¿Cómo se inspiró?
3: No, lo que pasa es que uno viaja, mira esto y el otro. Y salió.
5: ¿A quién copiaste?
3: Y Dunkin', Crispy Kreme. Son los uno.
5: No, está perfecto, claro.
3: Son los uno.
0: Vos allá ibas y Dunkin' Donuts.
3: Son los uno.
5: ¿Para qué una valija llena de donas para probarla?
3: No, la probamos ya.
2: Pero
3: es muy
2: parecida, te digo.
3: No, va bien.
5: Está bien. Está perfecto.
3: Está lograda.
0: Mm. Yo no sabía lo que era una dona hasta los Simpsons. Claro. Creo que el argentino
5: no
0: conoció.
5: De dona, claro.
3: No.
0: ¿Está bien lo que digo? El argentino conoció la dona por los Simpsons.
3: Y bueno, exactamente.
0: Antes no había donas.
3: Y la policía de allá, viste, todo con la dona.
0: Es verdad. La policía de Nueva York, te diría.
4: ¿Con qué compite?
5: ¿Esa que tiene? Que estamos
3: acá,
5: Dani.
3: Sí.
4: Acá y. No, la dona. ¿Con qué compite acá en Argentina?
0: Tragada.
3: No,
4: media luna.
3: Estamos
6: mostrando eso, en YouTube.
3: Está. Bueno,
0: ¿Esa qué es?
3: Okay, eso es Cadbury.
5: Cadbury.
0: A ver, Cadbury.
5: Perdón, Walman, interrumpí.
3: Cadbury, frutilla, vas a sentir bien la frutilla ahí.
0: Qué bien.
5: Tiene buen relleno.
0: Ahora, y volvió a comer. Y no, pero si volvés a comer, no. ¿Contra quién compite?
3: No, ¿qué compite con
0: la factura?
3: No competí, la media luna es la media. Una, no vamos.
0: Bueno,
3: no podemos ir contra eso.
0: Estás como más otro target. Bueno, sí. No sé. No.
5: Para, ¿y qué pensás que hiciste bien vos que no lo hicieron los demás? Porque en general no pegó esto acá. O sea, mucha gente quiso hacer donas.
3: No, acá lo que más pega es la estética de la marca y es lo más llamativo y después le acompaña el producto, ¿no? Obviamente. No, sí,
2: claro.
3: El producto
5: o faltaba tiempo, porque yo me acuerdo donde era pibes, empezaron a vender donas y se fueron.
3: No, pero en un tiempo estuvo acá. Llegó Dunkin'.
5: Por eso y se
3: pasa que no.
5: ¿Tú, así como venía?
3: Sí, estuvo 90 y pico, 90.
4: En los 90.
3: En los
0: 90.
3: Exacto, esa época.
5: ¿Y ellos no la pegaron acá?
3: No. Fueron otros tiempos también y además era solo la dona. Nosotros en un tiempo vendíamos otra cantidad que no, hoy se vende mucho menos también.
0: Hoy se vende menos,
3: sí,
0: porque hay menos guita, el ticket es más chico.
3: Es más chico también, el furor es al principio, abrís el local, bomba.
0: Y después la plata.
3: Por eso tenemos un montón de productos.
4: ¿Cuál es la que más se vende?
3: La que más se vende.
4: El sabor.
3: Glaseada, que es esto, sí.
4: Sí, sí,
3: la con el hueco. La de Homero, como
0: la rosa.
3: La rosa.
0: La rosa.
3: Y después, bueno, relleno. Oreo, dulce de leche glaseada, Nutella.
4: ¿Pistacho no tanto?
3: El pistacho tiene su momento.
0: ¿Hay donas saladas? No, la dona salada.
3: Con la glaseada en los locales cortan a la mitad y lo hacen tipo el fosforito jamón y queso.
0: Ah, mira,
5: bueno.
0: Es rico.
5: Esa que tiene adentro, por ejemplo.
3: Esa Kinder.
4: ¿Y se venden de a 6 o también por unidad?
3: Unidad, bolsita de 3, caja de 4, caja de 6. Después nosotros hacemos los formatos de feliz cumple, con la dona también.
5: ¿Cuánto vale la unidad?
3: Y hay desde 3.000 hasta 5.000, 6.000 pesos.
0: Claro, son más caras que las facturas.
3: Exacto.
0: Pero sí. Por eso te digo, es otra cosa.
6: Y una dona.
0: Me comí media y ya no puedo más.
6: Una dona de 6.000. No. Una dona de 6.000 mango, ¿qué tiene?
3: Y pistacho, la de Dubái.
5: Claro. La rellena, digamos.
3: Exacto.
0: Claro. Sí. Me quiero poner una franquicia, suponete,
3: sí.
0: ¿No? Tuya.
3: Sí.
0: ¿Qué tengo que hacer? ¿Cuánta guita? ¿Es fácil? ¿Me dejas todo armadito? ¿Cómo
3: tenemos funciona? Dos modelos. Tenemos para lo que es Buenos Aires, nos encargamos de todo. Llave en mano,
0: eso. No me salía la palabra.
3: Y en el interior mandamos todo y se encarga la ya con un modelo que nosotros lo armamos. proyectamos todo, viajamos claro. todo.
4: Pero ustedes ayudan a elegir el local, dicen dónde conviene, dónde todo. Conviene.
3: Desde el minuto pero cero.
0: No terminar pues se va a chorrear, ¿no?
3: Con la búsqueda.
0: Es tremendo.
3: Con la búsqueda del local, el armado, el equipamiento, las licencias, capacitación. Bueno, tenemos comido con buenas marcas, todo.
0: Claro. ¿Y qué más, además de las donas, qué más tenés? ¿Qué
3: fabricamos las tortas, cookies.
0: Todo.
3: Tenemos la parte de lo que es los budines. Todo ya fraccionado. Al local llega todo terminado. Nadie tiene que hacer nada.
5: O sea, vos le distribuís a los locales tuyos, digamos. De
3: ¿cómo?
5: Vos le distribuís a los locales de tu
3: exacto,
5: marca.
3: Sí. Al pero interior también, igual, de la misma manera.
5: ¿Dónde fabricás?
3: Nosotros estamos en San Martín.
5: En San Martín.
2: Solamente, sí, venden, no solamente venden donas, ¿sí? ¿O tienen cafetería? ¿Se puede tomar café?
3: No, ahí tenemos cafetería. Ah, tenemos, okay.
0: Esto va con café.
3: Tenemos claro, la parte de frappés. Tenemos comido con buenas marcas, de la parte de cafetería. También tenemos comido con la parte de helados, con una buena marca.
4: ¿Cuánta
3: también
4: gente trabaja directamente para ustedes? Entre los locales, las franquicias y la fábrica.
3: Y las franquicias, yo no te la puedo contar porque tuyos no son empleados nuestros. Pero nosotros tenemos dos locales propios, más lo que es la fábrica, todos somos 25 en total. No somos...
0: Te va muy bien en redes, por lo que estuve viendo. ¿Cuántos sí seguidores tenés más o menos?
3: No llegamos a los 100 todavía, no llegamos.
4: 100.000.
3: A los 100.000 no llegamos.
0: ¿Me parece poco?
3: Bueno, pero hay que llegar al 100, hay
0: pero
3: que llegar.
0: Pero vos querés llegar a los 100.000.
3: Y queremos llegar.
0: ¿Cuánto? A ver, abrime la...
3: 96.
0: A ver, abrime la página de... 96.000.
3: Sí.
0: 96.900, bueno, sí, yo te garantizo 100 seguidores, mucho más no.
3: Está bien, está bien.
0: Pero bueno, algo es algo.
3: Algo es algo.
4: Para que
0: cuando termines, tienes que llegar a...
4: ¿Cuál es la cuenta?
3: Donut.makers, que es el...
0: Donut, tipo con U.
3: Donut.makers. Exacto.
0: Makers.
3: Hay varios Instagram, porque gracias, a cada franquicia le dejamos... Le permitimos que cada uno tenga sus redes.
0: Pero ahí que tenés, acuerdos con influencers, digo, ¿cómo llegaste
3: sí,
0: a...?
3: Sí, sí,
0: a
3: la realidad es que tenemos el equipo de marketing que... Tratamos de mandar a todos lados. Exacto. Igual una persona que nos ayudó mucho
0: sí
3: desde el principio, que siempre le debemos todo y nos metió en todos lados, Mariano Pelufo.
0: ¿Mariano Pelufo? ¿En serio? Qué sí grande Mariano, gran conductor.
3: Es amigo de... Pero
0: ¿en serio?
3: De minuto cero que
0: ¿y por
3: no
0: qué?
3: Nos pidió nada. Nada y nos metió. Estamos una, todos los días en la radio.
0: Le mandaste una cosita.
5: Un
0: cangelosi.
3: Nada. Y después nunca más. Vení.
0: Es buena, de buena onda.
3: Sin palabras.
0: Qué grande. Bien. Bueno, Jonathan Biel palabras y Mariano Pelufo, sí, sí, los dos canjes que vas a tener.
3: No, no hay problema, ¿no?
2: Es
3: no,
2: sí, para siempre.
5: Está buena la cuenta, estoy viendo, ¿eh?
0: A ver.
3: Sí, sí, está.
5: Es D-O-N-U-T, Donut Makers, punto Makers.
3: Exacto.
4: Con café.
2: Tienen cookies también.
3: Sí, cookies también fabricamos. Bueno, y como te decía, los budines, todo. Todo fraccionado, todo listo. Para que llegue.
4: ¿Cuánto, claro, cuánto comés vos? ¿Todavía te sigue gustando?
3: No, probar, yo pruebo lo que sale nuevo, cortamos.
4: Pero si no, no.
0: No comés las donas en tu casa.
3: Dulce de leche, ¿eh? Ahí claro, cada tanto.
4: ¿Y tus amigos cuando caes te dicen, trajiste de las sí donas?
5: ¿Trajiste torta? ¿Trajiste algo?
3: Claro. Sí, hay claro,
0: que... No te veo comiendo llamativamente.
6: Lo que pasa
0: Dani,
6: es que son una bomba.
0: ¿Qué pasó?
6: Son una bomba.
5: ¿Te llenaste?
0: ¿Cuál comiste y cuál te faltó comer?
6: Comí dulce de leche.
0: Yo sigo sin terminar.
6: Y comí la de Cadbury.
2: Oreo tenés que probar, Dani.
3: Oreo, esa, bueno, la de pasta de Oreo es muy buena.
0: Tengo una noticia aparte. Llegaste a 97.000.
3: Bueno, ya es algo.
0: Bueno,
3: ya es algo,
0: 100 seguidores en un minuto, no
3: ya
0: sé.
3: Está, claro. Ya está.
0: Bien, bien.
3: ¿Estamos bien? ¿Estamos bien? ¿Estamos bien? Bien, obviamente. Bien.
5: Vos ya ganaste.
3: Ya algo gané.
0: Mirá, ahí tenés. No veo yo de acá.
5: 97, sí, 97.
0: 97. Sí, 97.000. Perfecto, perfecto.
3: No, pero...
0: Ariel Wallman sigue tu cuenta.
4: Soy yo.
0: Muy bien.
3: Está muy bien.
0: Bueno, un aplauso por favor para
3: gracias,
0: Tommy.
3: Gracias.
0: ¿Pasaste bien?
3: Excelente.
0: Bueno,
3: no,
0: gracias
3: lo
0: por
3: bueno
0: todo
3: que
0: hayan
3: probado todo.
4: ¿Los sí locales dónde están? Muy ¿los tuyos? Producto.
0: Claro, claro.
3: Los nuestros estamos en San Martín nosotros.
4: San Martín.
3: Me llamo Puy en San Martín Centro.
0: Recordame las redes para más allá de Instagram. Bueno, es donuts.makers.
3: Exacto. Y ahí se pueden contactar. Obviamente, como habías dicho antes, nosotros nos encargamos de vender la franquicia, obviamente.
0: Claro.
3: Y que es lo más importante para después de ahí abrir, ¿no?
0: Claro,
4: ya. ¿Cuál es la que está más lejos?
3: Y tenemos en Tucumán.
4: Mira.
3: En Tucumán.
0: ¿Afuera no pensaste?
3: Y nosotros viajamos a Estados Unidos, hicimos un convenio ahí, abrimos un poquito el abanico ahí.
0: Ah,
3: exacto. Con ahora estamos.
5: Claro.
0: Claro.
3: Estamos ahí empezando a meternos en Uruguay. Tenemos
5: unos si quiero pedir en mi... Viste que todo vira a pedir desde la casa. Quiero pedir en mi casa. ¿Están en Papi y en las demás aplicaciones?
3: En todas.
5: En todas.
0: Sí, claro.
5: ¿Cómo busco donas?
0: Sí.
3: Donut Maker aparece y ya está. Aparece, okay. Y si aparece donas, aparece en esta.
5: Claro.
0: Bueno, gracias, Tommy.
3: Gracias, chicos.

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2: Hora 16:31, la temperatura en Buenos Aires 15 grados 7 décimas, humedad 73%.
20: Pese al mal pronóstico, hay buenas expectativas por el turismo durante el fin de semana largo.
21: Informa Amanda Pizarro.
22: Móvil.
23: La mayoría de los turistas reservaron para realizar una escapada del 10 al 12 de octubre en destinos que se concentran en la zona centro del país, el litoral y la costa atlántica. Al respecto, la palabra del gerente de Fechabús, Ariel Moretti.
24: Es un buen fin de semana, como nos tiene acostumbrado el 12 de octubre, a pesar de que no ayuda un poco el tiempo. Se destaca lo que es la fiesta de la cerveza en Córdoba, en Villa General Belgrano. Como hay tanta demanda ahí, también se refuerza lo que es la parte de Mina Clavero, de Córdoba Capital, las sierras, o sea, toda la confluencia de Córdoba es el mayor movimiento de este fin de semana. La demanda larga, como son 3 días, tal vez no es tan importante porque no es mucho tiempo. Pero lo que es hasta 800 kilómetros a la redonda, hay una buena demanda. Todo lo que es provincia de Entre Ríos, Rosario, el partido de la costa que también se movió un poco, Cuyo, Mendoza. Así que vamos a cerrar un buen fin de semana.
23: Desde Retiro, Amanda Pizarro, Radio Rivadavia.
20: Violencia digital, otro escándalo sacude a un colegio, esta vez en Ituzaingó. Se investiga si alumnos alteraron fotos de sus compañeras con inteligencia artificial para comercializarlas por Telegram.
21: 4 estudiantes de entre 15 y 16 años de la escuela Tomás Alva Edison están acusados de creación de material de abuso sexual infantil. Un serio agravante es que entre las afectadas habría una niña de 7 años.
20: La ONU denuncia como tortura la decisión de transmitir en vivo el fusilamiento de Hassan, condenado a muerte el 3 de diciembre en Estados Unidos.
21: La ejecución de Nidal Malik Hassan, autor de la matanza que dejó 13 muertos en Texas en 2009, será emitido en directo, según anunció el Departamento de Defensa.
20: Boca enfrentará a Instituto en Córdoba con equipo alternativo por la 12ª fecha del torneo clausura a las 19:15.
21: Con la vuelta del arquero Álvaro Montero y los delanteros Leonel Flores, Ener Valencia y Sebastián Villa serían titulares en caso de lograr el triunfo. El Ceneice será escolta en su zona.
20: Cielo cubierto en la ciudad de Buenos Aires, la temperatura 15 grados 7 décimas, humedad 73%.
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0: Bajo Porteño está reducida a Huergo a la altura de Brasil. Recuerden que el tren Mitre no está funcionando en los ramales Suárez y Bartolomé Mitre. En tanto, el tren Sarmiento dejará de prestar servicio durante todo el fin de semana largo, pero ambas líneas van a volver a funcionar el día martes. Tránsito ya demorado en el corredor de la General Paz en sentido hacia el Riachuelo. En tanto, tren Roca, ramal Ezeiza, circula con demoras. Desde Control de Tránsito, J. Leonetti.
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19: Muy buenas tardes, la información del campo que te acerco en esta ocasión tiene que ver con el trigo y los promedios de rendimiento que están superando los de las últimas 5 campañas. Respecto del cereal, continúa su transición hacia el llenado de granos bajo condición hídrica adecuada a óptima en el 91% del área y manteniendo una condición del cultivo buena a excelente en el 64% de los casos, pese a que aún continúan las evaluaciones de daños por las heladas de hace unas semanas atrás, las primeras estimaciones de rendimiento son alentadoras. Según el panorama agrícola semanal de la Bolsa de Cereales de Buenos Aires, con un 84% del trigo transitando de Encañazón en adelante, los rindes esperados se ubicarían por debajo del año pasado, salvo en el NOA, pero superarían el rinde promedio zonal, puntualmente en las regiones del norte y oeste agrícola. También superarían los rendimientos zonales de la campaña 2021-22, la cual se ubica en segundo lugar en el ranking de producción nacional. Martín Millán, Rivadavia Agro.
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0: tarde muy gris en la ciudad de Buenos Aires.
1: Nublado, 15 grados, 7 décimas la sensación térmica.
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0: Me llega un mensaje de alguien de River y me dice, son unos impresentables. Sí. La pantalla la sacamos hace 2 meses para techar el estadio. El sonido era de la productora.
3: Claro.
0: La iluminación era de la productora. Recomendamos pagar un generador, pero no quisieron. Son unos ratas. Fue todo improvisación. Organizaron todo una semana antes. Nosotros les avisamos que estaban haciendo todo mal. Estaba todo el mundo mirando e hicieron un papelón. Esto me lo dice una persona de River en clara respuesta a lo que la AFA está diciendo, que fue todo un complot lo de Messi.
3: Te lo dije en el pase.
4: Dígame. Queda muy claro que no fue culpa de River, Dios, ¿no?
5: Y encima nos van a cobrar 2 penales en contra para pagarlo.
0: Me dicen que el abogado defensor de la AFA se llama Santiago Cuño, ¿puede ser?
4: Me parece que no, que tiene otros abogados.
3: Cuño banca la AFA.
0: Santiago Cuño, a ver, escuchémoslo.
6: El hijo de puta del presidente de River. Ese sorete le cobró 500 lucas a la AFA, bueno, y 300 entradas que le dio la barra brava de River para que puteen al Chiquitapia.
0: Ajá.
6: O sea, la AFA le tuvo que dar 300 entradas a la barra brava de River para que por orden del presidente de River putearan al Chiquitapia.
0: Ajá.
6: En la despedida de Messi. ¿Qué carajo tiene que ver, si estás despidiendo a Messi, meterte en la interna de la AFA y putear al presidente de la AFA?
0: Ajá.
6: Si estamos despidiendo a Messi, ¿no había que cantar por Messi ayer? Los impresentables de mierda de la comisión directiva de ese club de mierda que es River.
0: Muy bien.
6: Le cobraron $500,000 a la AFA para que se pueda jugar el partido de homenaje a Messi. Ese club de mierda.
0: Muy bien.
6: Le cobró a la AFA para que Messi se despida. Esa dirigencia de mierda puso la cancha sin pantalla para la despedida de Messi, para que juegue la selección argentina.
0: 2 meses.
6: O sea, esto es como alquilarte un auto sin motor. Ponerle la pantalla para que la gente que pagó la entrada, una fortuna, pueda ver a la Sole cuando lo abraza Messi, pueda ver el gol en pantalla, porque algunos se lo pierden porque pasó el Coca-Colero. Porque el ciclo más glorioso de Messi en sus 21 años de selección fueron siempre con el Chiquitapia. Salió campeón de todo.
0: Claro, por tanto.
6: Entonces, vos lo invitás al tipo a hacerle una despedida y le puteás al tipo que lo sacó campeón de todo. Y el tipo te dice, ustedes no entendieron un choto. Ustedes me iban a agasajar, era mi despedida.
0: Que en realidad era la despedida era para Tapia, si mal no entiendo. Claro. El homenaje. Claro. Debió haber sido para Tapia.
4: Era un homenaje de Messi a Tapia, en verdad.
0: Yo creo que la sociedad le debe un homenaje a Tapia. Pues si vos lo pensás, el Mundial lo ganó Tapia.
3: Claro.
0: La Copa América la ganó Tapia. Otra Copa América la ganó Tapia. La finalísima la ganó Tapia. Es más, me acuerdo del gol de cabeza que hizo el...
3: Qué golazo hizo Chiqui.
0: No, tremendo. Así que yo creo que no. Falta la despedida de Tapia. Bueno, no,
5: ojalá que no se despida nunca.
3: Vos sabés lo que hizo la empresa que organizó esta fiesta de manera deplorable. Viste que había un fanfest.
0: Sí.
3: Lo organizó esta empresa también.
0: También.
3: Bueno, se llevó las copas que ganó Messi. Las copas, la finalísima, las 2 Copas América y la Copa del Mundial, porque las quería exhibir en el fanfest. Así te podían cobrar 30 lucas la entrada para pasar.
0: ¿Y por qué no estaban?
3: Y las copitas chiquititas que le dio Tapia escondido en el gimnasio. Bueno, esas no se pudieron exhibir en la cancha porque estaban en el fanfest para que lo viera la gente.
0: Ahora,
3: y le pagó.
0: Dani, ¿qué voceros tienen estos muchachos, no? Muchacho que hablaba recién. ¿Quién más? No, tampoco hay mucho más que defienda a la AFA.
3: Bueno,
0: no
3: sí,
0: sé.
3: Tenés.
0: Bueno, sí.
3: Digamos, el Pasquín Amarillo.
0: ¿Pasquín Amarillo?
3: Sí, la página que.
0: Doble amarilla.
3: Sí, después tenés varios periodistas y caducas, ¿no?
0: Lo que digo es fondo de olla, ¿no?
3: Completamente fondo de olla. Y en general, lamentablemente, digo,
0: sí, sí.
3: Si vos sos futbolero, por más que seas kirchnerista, defender a Tapia,
0: no, feo.
3: La verdad que es lamentable. Y si yo de Boca, defender a Tapia, digo, porque está enfrentado con River, y la verdad que no te hace muy pensante.
0: Lo de la pantalla ya lo explicamos, la sacaron hace dos meses, ¿no? Siguen diciendo boludeces, la pantalla River la sacó para poner el techo.
3: ¿Querés aprovechar que estamos hablando de Tapia para el videito que te traje?
0: Ah, dale, voy con el señor Walmart.
3: Mirá, primero, cortito, mirá el video que te traje de Tapia la Asociación Argentina de Árbitros.
0: Dale.
3: Creo que inauguraban un salón, escuchalo.
0: Ahí está.
7: Cuando uno tiene capacidad, cuando uno tiene honestidad. Para realizar la conducción que le toca conducir del lado gremial.
0: Honestidad.
7: También puede hacer la función.
3: Ahí está. Bueno, habla de verso y las dos funciones. Quien está con zapatillas, todos con zapatillas blancas, ¿no? Son todos. Es el look, ¿no? Bueno, al lado de Tapia, el que está a su izquierda es Federico Beligoy, el jefe de los árbitros. Sí. El jefe de los árbitros le dice, cuando vos haces las cosas con honestidad, Beligoy es el gremialista y es la patronal. O sea, Beligoy le pide aumento de sueldo a Beligoy. Porque es el jefe de los árbitros y él
4: se da su propia
3: jefe
4: paritaria.
3: De gremio. Exacto. Allá lo ves detrás de Tapia, a la derecha de Tapia, es Pablo Dóvalo. Pablo Dóvalo es el director de arbitraje femenino, uno de los peores árbitros del país, que le mueve el banquito a Beligoy. Fíjate que están los dos.
0: Sí.
3: Muchos lo apuntan a Dóvalo como que va a ser el reemplazante de Beligoy, que hoy respondería un poquito más a Tobillino.
0: Sí.
3: Y cerca está Mastrangelo. Hernán Mastrangelo es el árbitro de Barracas Huracán.
0: ¿Es algo
3: de
0: Mastrangelo el árbitro de los 90?
3: El hijo.
0: Ah, es el hijo de Mastrangelo.
3: El hijo.
0: Mirá.
3: Esto fue anoche. Y mirá.
0: Qué mirá, bandita, ¿eh?
3: Mirá esta foto que te voy a pasar acá. La próxima foto, la de Juan Cruz Robledo. Mostrala. Juan Cruz Robledo, 32 años. Este es el árbitro que va a debutar el lunes en el partido que van a jugar Gimnasia de Mendoza contra Newell's.
0: Robledo
3: sería un árbitro común y silvestre, pero ¿cuál es el tema?
0: ¿Cuál?
3: Este muchacho estuvo detenido.
0: No.
3: Sí. ¿Te acordás de la generación Zoe?
5: Claro, sí. Generación Zoe. Bueno, Cositorto.
0: Una estafa.
3: Cositorto, claro.
0: Una criptoestafa.
3: Es santafesino, cuando fue a votar, lo pusieron preso.
0: Todo
3: 32 años.
0: Todo marginal.
3: Estos son los árbitros. Estos son los árbitros de Chiqui, de Beligoy.
0: Es todo un submundo marginal, una subtrama marginal.
4: Sin prontuario,
0: AFA, ¿viste?
4: ¿No?
0: Que, todo tan vergonzoso, tan berreta. Bueno, todo,
3: o sea,
0: los drones más.
5: Antes gente espera y no piden.
3: Mira, la noticia es del año.
0: Ay, Dios.
3: Ya te digo, del año 2023.
0: Fútbol campeón del mundo.
3: Claro. Fueron a votar. Y los estaban esperando por estafas de 50 millones de dólares en cripto.
5: O sea, son chorros, pero con el de
3: fueron ocho. Ocho, ¿no? Que son los amigos de Cositorto. Entre ellos estaba este juez.
0: Buah, el juez chorro. El famoso juez chorro. Bueno, me das un poquito de respeto y
5: bueno,
0: Pergolini, me encantó verlo ayer.
5: Sí,
0: juntos,
5: un programa que midió bárbaro.
0: Sí.
5: Fue muy bueno. Hablaron. Nico Repeto lo jodió porque en algún momento Pergolini le reclamaba un premio que había ganado y le llevó una licuadora, una juguera, una heladera. Habla.
0: Me gustó que Mario se lo. Lo vio venir antes, ¿no? Pergolini, que iba a estar después, tanto tiempo después.
5: Sí, bueno, fue una de las cuestiones de que hablaron. De hecho, Pergolini le confiesa que por una foto de Semanario Insólito termina inventándose CQC.
0: ¿Cómo termina inventándose?
5: Claro, él va a una reunión con quien entonces era el dueño de América. Y él no tenía laburo. O sea, había terminado su etapa Nacelo por mí y no tenía laburo.
0: Sí.
5: Este es el de los aeropuertos.
4: Claro, que era,
0: Ryan.
5: Sí, sí, que en ese momento era el dueño de América.
0: Claro.
5: Entonces él tenía el proyecto del Rayo. El Rayo.
0: Ah, el Rayo, que lo hizo.
4: Ofrecer producir un contenido.
5: Sí, pero entonces en ese momento Ornequián le dice, está bien, yo te agarro el Rayo, don Ernesto Barreiro, pero haceme algo vos. Yo te quiero a vos en pantalla, le dice Ornequián. Y ve la foto de Semanario Insólito, con la noticia rebelde, creo que la noticia rebelde. Entonces, en ese momento, Pergolini le dice, sí, tengo un proyecto, que es hacer un noticiero medio joda.
0: Uh-huh.
5: Se le ocurre en ese momento, no es que le llevó el proyecto. Y dice, ah, bueno, si me haces ese programa, te compro el otro.
4: Muy
5: y ahí
4: bien,
5: terminó
4: bien.
5: Inventando CQC. Pero también...
4: Que después lo vendió en todo el mundo, ¿no? Un programa...
5: Sí, un formato exitosísimo. que lo trascendió a Pergolini, porque después en un momento se fue. Y
0: pero lo vi muy bien a Repetto, ¿eh?
5: Muy bien, que va, después de 8 años, vuelve a la televisión en el verano y por eso fue.
0: Va a reemplazar a Pergolini.
5: En el horario.
0: En el verano.
5: Por un programa de juegos. Pero en un momento recordaron el primer encuentro que ellos tuvieron televisivo y acá lo compartimos.
8: Pero mira, creo que habrá sido la primera vez que nos vimos. A ver, fíjate.
9: Yo leí en alguna parte que vos que le prometiste a tu mujer que durante 2 años hacías televisión para juntar unos manguitos y después no hacías más.
8: Yo creo que es una trituradora, pero realmente lo creo. Y no quiero arriesgar por 2 años nada más de juntar plata a hacer 1 año más y fundirme. Por el momento es lo que pienso. Por el momento yo creo que la inteligencia para hacer más de 2 años de televisión no me da.
9: Yo te apostaría lo que vas a ganar dentro de 2 años a que seguís haciendo televisión.
8: Muchas gracias por tenerme. Que sigan los éxitos y sigan.
10: ¿Y le pagaste?
8: ¿Tenía razón o no tenía razón?
10: ¿Te pagó?
8: Hey, podríamos no haberlo mostrado este video. Y lo mostramos.
11: La verdad,
8: y lo
11: pero mostramos. Me debes 2 años.
8: Sí. Y hace poco también publicaste una foto que nos sacamos nosotros en el 2000.
11: Con el Chueco.
8: Con el Chueco.
11: Porque la vi y dije, mirá qué buena foto, la verdad.
8: ¿Dónde encontraste la foto?
11: Me parece que estábamos, era la época que estábamos
0: jugando
11: Capit, ¿o no?
8: Ah, no, mirá, la verdad es que...
11: La sociedad de productoras independientes.
0: Mirá lo que suena.
10: ¿Qué es esa placa?
0: Tremendo.
10: Esos chants.
5: Escuchá ahora lo que dice.
10: No.
8: Le dimos mucho lugar, le dimos mucho lugar a Suar, mirá lo que se convirtió ahora. Viste que ese día yo te dije, matémoslo que estamos a tiempo, te lo dije.
11: De esa hora.
8: Y ahora lo dejamos crecer y ahora es
11: anda
8: un
11: agarralo.
8: Es un tipazo. Ahora.
11: Anda agarralo.
8: Exactamente.
0: Muy bueno, muy bueno.
5: Te voy a decir una frase que está en la Eternauta. Lo viejo funciona.
0: Sí, claro, sí, claro. Pero va a ser interesante verlo reemplazándolo. Y después cuando se vuelve.
5: No va a ser el mismo programa, va a ser juegos.
0: Ah, ok. No va a ser el mismo programa.
4: Es que la parte del programa es Mario, ¿no?
5: Claro.
4: La magia de ese programa.
0: Sí.
4: Mario Rada.
5: Y aparte la comparación,
0: Pero Nico va a ser solo el verano.
5: Solo el verano. Y después también me llamó un dato que realmente me sorprendió porque yo tengo memoria de la tele y sobre todo de esos años. Pero Nico, el programa Nico, que fue un exitazo al mediodía en Telefe.
0: Bueno, y yo lo veía.
5: Fue un solo año.
0: No.
4: ¿Fax?
0: No, Nico.
5: Fue un solo año.
0: No, fue un solo
5: sí,
0: año.
5: Sí, lo contó él.
0: No.
5: Después lo siguió Pablo Codevila con Decime cuál es tu nombre. Pero no. Nico, él.
0: ¿En serio?
5: Lleva invitada a Florencia Raggi, que a él le gustaba.
0: Yo lo veía, no, para mí fue más.
5: No, termina diciendo. Nico, deja el programa por Florencia Raggi. Se van a vivir a Uruguay los dos a un campo.
4: Qué bien,
0: Para mí fueron un montón de años. Decime cuál es tu nombre.
5: Eso es lo que cantaba.
0: Claro, que había una tribuna que estaba Caramelito.
4: Lauro Oliva era.
5: No, Lauro Oliva también estaba. Oliva,
0: sí. Campi no estaba ahí.
5: Estaba Campi. Estaba el Charanguito.
0: A ver, espera.
10: Pero lo recuerdo con Codevila.
5: Codevila después.
10: Lo recuerdo.
4: Claro, no hicieron 360 también, después llamaban.
0: No, es una de Nico. Los famosos. A ver, déjame. ¿Quiénes salieron de la tribuna de Nico?
5: Sí.
0: Estaban
5: Caramelito.
0: Nico Quiato. Ay, no, Nico Repetto. Claro, yo la IA me dice Nico Quiato. Claro, yo le tiré Nico y me contestó Nico Campi, Martín Campilongo, Cecilia Carrizo, Caramelito, Fabio Posca.
5: Fabio Posca también, claro, pero no estaba en la tribuna, era uno de los que tenía unos humoristas que tenía sketch.
0: Pablo Cedrón.
5: Sí, también.
0: Laura Oliva.
4: Laura Oliva.
0: Pero no hay más. Para mí había más, para Fabio Posca, Cedrón, Oliva, Caramelito, Ariel Chucho Rodríguez, Luana Pascual, la nena de Nico, no, ahí me está matando, no sé, y la cordobesa Olmedo. Bueno,
5: sí. Realmente fue un éxito, pero duró poco porque él abandonó el programa por Florencia Raggi.
0: Bueno,
5: vamos a ver ahora en el verano con qué nos sorprende Nico.
0: 4.53, dale, vamos.

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1: 4 de la tarde, 53 minutos, la temperatura actual 15 grados, la humedad 78%.
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17: Bueno, 5 de la tarde, sí, Turquita.
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17: Viste que el viernes es para relajarse. 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
17: 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José Comedia me tiró, la que tiene 90 años, nuestra productora. ¿Qué te queda?
18: A ti.
17: A mí, Nampe. 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
17: ¡Ganadores, Turca!
18: El curso de manejo Delfina, DNI 499. La cena o almuerzo en el Palacio de la Papa Frita, Ezequiel, DNI 310. La cena de Ana Mellino, Jaime, DNI 253. Y las entradas para el paseo a la Plaza Sarita, DNI 037.
17: Hoy nos llamó Jorgelina para quejarse por las catas, ¿viste?
18: De Marilín.
17: Llamó para pedir el corte en Aldo. Bueno, Jorgelina, hubo un pequeño problema que no estaba el banner, pero todo culpa mía. Si te llaman de Naldo para quejarse, culpa mía.
3: Lo hacemos en el oral.
17: Son 0-2, chicos, es una vergüenza esto. Pasamos. Gracias, Wallman.
20: Llegando Mario Portugal, ¿eh? Vamos, Mario.
17: Rodrigo Porto.
20: Ah, Rodrigo Porto.
17: Rodrigo, estaría bueno que leas el cronograma de la radio, aunque sea. Gracias, Turca. Muy buen fin de semana, te escucho esta noche.
3: A las 20 con Oral Deportivo.
17: La rompes, ¿eh?
3: Gracias, hemos crecido
17: gracias,
3: mucho.
17: Querido. La verdad que sí, muy buenos números llegaron, ¿eh?
3: La verdad, impresionante.
17: Bueno, sigue Porto, nos reencontramos el lunes. Buen fin de chau, chau, chau.
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21: Hora 17:02, cielo cubierto en la ciudad de Buenos Aires. La temperatura 15 grados 7 décimas, humedad 73%.
15: Nacionales.
22: Javier Milei, a través de un decreto de necesidad y urgencia, autorizó la salida de tropas y tanques del territorio nacional a Brasil.
21: La operatoria demandará 248 millones de pesos y tiene como objetivo profundizar la integración militar entre ambas naciones.
22: El gobierno nacional autorizó la licitación para construir el muelle militar de la base naval en Ushuaia.
21: La obra tiene un presupuesto de más de 189 mil millones de pesos y un plazo de ejecución previsto de 36 meses.
22: Patricia Bullrich se reunió con Milei en la Quinta de Olivos.
21: Conversación profunda con el presidente. Hablamos de todo lo que vengo planeando con total sinceridad, publicó en redes sociales la senadora.
22: La ministra de Seguridad Nacional, Alejandra Monteoliva, dijo: finalizamos el año con la cárcel de Devoto desocupada.
21: La funcionaria indicó que el traslado de los detenidos responderá a la demanda de la ciudad y la gente del barrio.
23: Cada preso va a tener un sistema de pulsera con un código QR para la trazabilidad del traslado. Desde que sale hasta que ingresa, todos los móviles que van a estar involucrados están con un sistema de GPS. El convoy de traslado se compone de unos cuantos autos, camionetas de traslado. A estas se suman los vehículos escoltas, las motos, helicópteros. En paralelo, vehículos antidisturbios. Yo creo que finalizamos el año con Devoto desocupada.
22: La provincia de Buenos Aires prohibió el uso de celulares en las escuelas secundarias públicas y privadas.
21: Regirá durante el proceso de enseñanza y contempla excepciones.
15: Judiciales.
22: Un fallo urgente de la Corte Suprema repone los límites a la venta de tierras a extranjeros.
21: Tras la cautelar interina, el gobierno considera que la oposición no reunirá quórum para rechazar el DNU de Milei.
22: Por su parte, el ministro de la Corte Suprema, Carlos Rosenkrantz, dijo: el cambio de titularidad de la tierra no es indicativo de peligro ambiental alguno.
21: Señaló que en la demanda no hay una sola indicación que permita inferir que habría un peligro ambiental irreversible.
22: Para la querella no hay fundamentos para suspender el juicio contra Cristian Álvarez.
21: Informa Pablo Lugano.
24: Móvil. La defensa del ex cantante de Viejas Locas planteó ante el tribunal la nulidad de la última pericia psiquiátrica realizada a Álvarez, pedido que para la querella es inadmisible y carente de fundamentos. Lo mismo sucedió cuando plantearon la recusación de los integrantes del cuerpo médico forense. Lo explica Fabián Améndola, abogado de la familia de la víctima.
25: Los profesionales han resuelto que sí, que está en condiciones de estar en juicio, con lo cual, si viene o no viene, es un derecho que tiene él para estar. Si no puede venir, el tribunal le puso a disposición la posibilidad de que, teniendo tantos defensores, uno pueda estar con él en el lugar donde esté y escuchando telemáticamente la audiencia, con lo cual no hay, a nuestro entender, ninguna posibilidad de que esto se vuelva a demorar.
24: Desde los tribunales porteños, Pablo Lugano, Radio Rivadavia.
0: policiales.
22: Allanaron las casas de alumnos acusados de crear fotos de compañeros desnudas usando inteligencia artificial e investigan a un adulto.
1: La justicia incautó artículos electrónicos. Hasta ahora son 4 los menores imputados por el caso del Colegio Modelo Lomas.
0: Economía.
22: El dólar oficial cotizó a 1.485 pesos para la compra y 1.535 para la venta en el Banco Nación.
1: El dólar blue se vendió a 1.540 pesos en la City porteña y a riesgo país ubicó los 590 puntos básicos. El Bitcoin cerró 82 mil dólares.
0: Internacionales.
22: Fuerte reacción de Trump tras el Nobel de la Paz a Navi Pillay. Lanzó sanciones contra la Corte Penal Internacional, que integró la jurista para desfinanciarla.
1: Lo anunció el secretario de Estado norteamericano Marco Rubio luego de que el Comité Nobel noruego galardonara a la jueza sudafricana defensora de los derechos humanos.
22: Terremoto en Panamá. Reportan un sismo de magnitud 8 en la escala de Richter y hay alerta de tsunami.
1: El epicentro fue a 14 kilómetros de Pitalosa, arriba al sur del país. El movimiento telúrico se sintió también en Costa Rica y Colombia.
22: Alerta por el huracán Isaías. Alcanzó la categoría 3 y más de 20 millones de personas en Estados Unidos están en riesgo.
1: El ciclón se dirige hacia la costa del Golfo de México, donde las autoridades declararon estado de emergencia ante los fuertes vientos y marejadas ciclónicas potencialmente mortales.
0: Deportes.
22: El piloto argentino de Fórmula 1, Franco Colapinto, tras finalizar décimo primero en la clasificación para la carrera sprint, dijo: no estamos lejos.
1: Mañana la competencia corta será a las 6 y la clasificación a la carrera a las 10. El domingo a las 9 comenzará el Gran Premio de Singapur.
2: Muy cerca, creo que me estuvo costando al principio de la vuelta un poco. No me siento cómodo con los frenos y con las gomas al principio de la vuelta para arrancar y tener el grip que quiero y que siento que debía tener con la goma nueva. Así que nada, hay que trabajar un poco en eso, después trabajar en el auto. La vuelta fue buena, me estuvo costando un poco todo el día, que el auto se sentía bastante desconectado de entrada, mitad de curva y con bastante ida de trompa. Mejorar para mañana, pero no estamos lejos, así que nada, intentaremos dar un pasito y estoy seguro que vamos a estar un poco mejor mañana.
22: Argentina no tendrá rally mundial el año próximo.
1: Lo confirmó la Federación Internacional del Automóvil tras dar a conocer el calendario 2027. La categoría visitará el 21 de septiembre Paraguay y el 4 de octubre Chile.
0: El tiempo.
22: Para este sábado en la ciudad de Buenos Aires se espera una jornada con lluvias aisladas durante la madrugada, mañana y tarde, luego mejorando, mínima estimada 13 grados, máxima 17.
1: El domingo se presenta con cielo nublado, mínima 12, máxima 19.
22: La actual en Buenos Aires, 14 grados 9 décimas, el cielo está cubierto, la visibilidad 75 metros.
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0: andan? Buen viernes para todos, chicos.
1: ¡Buen viernes!
0: ¿Cómo andan?
2: Hola, Rodri.
0: Este Dream Team, este equipo lindo de los viernes de Rivadavia. Che, felicidades a todos por el programa de Babi.
1: ¡Ay, no!
0: Felicidades a todas, las nominaciones.
1: Pero perdóname, estamos que no entramos en nosotros mismos de lo hinchado que estamos de orgullo.
0: Tremendo.
1: Todas las nominaciones que hay en el grupo que después te voy a estar desarrollando. Porque, bueno, hoy a la mañana se dieron finalmente los nominados para el próximo Martín Fierro de Radio, que va a ser el 21 de octubre, falta poquito nada más.
0: Perfecto, 21 de octubre, muy bien.
1: El Golden Center, la conducción la va a hacer Luis Novarezio con Rubinska. En Golden Center, ya lo dije, así que vamos a ir todos para allá porque estamos todos invitados, porque estamos nominados.
0: Oh, muy bien, estamos todos contentos, todos felices. Felices también a Ani. A todo el equipo que está de ahí, a Johnny, a mi querido amigo Jonathan Viale, a todos, a Marito Portugal, al querido rotativo también del
1: Después te desarrollo bien quiénes son todos los premiados del grupo Alfa Media, que son muchos, así que bueno, vamos a tener una mesa grande.
2: Sí.
0: Pero me pone contento que este grupo, Rivadavia, con Splend y con toda la Rock and Pop, todos estén en. Son radios tan con tanta historia que hayan sido nominadas. Me parece que se merece todo
2: te
0: eso.
2: Te dije que no teníamos nombre nosotros si no nos iban a nominar.
1: No, pero para eso es para el año que viene. Aclaro esto. Yo me estoy colando en la nominación porque yo el año pasado no estaba Babi. Pero yo, bueno, ya me siento parte, así que yo voy a ir igual a festejar.
2: Siempre estuviste.
1: Lo que se está premiando ahora es el año pasado, el 2025.
0: Claro.
1: A nosotros, a Babi conmigo incorporada. Y a este grupo de los viernes de 5 a 8 los van a tener en cuenta para el año que viene.
2: Pero pongámosle nombre.
0: Sí, tengo para nombre. Sí,
1: no,
0: sí,
1: viernes de 5 a 8 PM, Radio Rivadavia, ese es el nombre.
0: El club de los viernes, todo, algo de eso. Ya que tenemos el club de Rivadavia, el club de los viernes, una especie de anexo se llama.
2: Claro.
0: Así que bueno. Bueno, tenemos mucha información, sí, ahora vamos a estar hablando con J. Leonetti por el tema del tránsito, realmente porque es un fin de semana largo, abarrotado, Aeroparque. La verdad, me parece que hay movimiento ahí, ¿eh? También en Retiro, ¿sí? Con todo el éxodo turístico. Marian va a estar dando datos también de algunos paquetes turísticos. Pulgar hacia arriba. Ese de rubio, Marian, se mantiene ese color.
3: Se sostiene con el tiempo. No, el champú violeta contiene la pérdida de color.
0: No, es buenísimo. Los chicos en streaming, estamos todos en orden, todo ok, para que arranque la nave. Tremendo Animal Print de Nancy Duré.
1: Sí.
0: Hoy tremendo.
1: No,
0: hoy es viernes, sí. Nancy lo sabe. Animal Print. No,
1: y bueno, es lo que hay, chicos.
2: Muy linda.
1: Estamos aprovechando los últimos cartuchos.
0: Muy bien, bonito con ese verde militar.
2: Verde botella.
0: Verde botella. ¿Vieron que ahora se le pone?
2: Verde botella, verde militar, verde musgo.
1: Perdóname, ¿qué botella es la que tiene ese color verde?
2: La de antes.
1: La vieja. Botella,
2: claro.
1: Ah, de vino. Vos siempre vino. No. Le aclaramos como siempre a la gente, no es borracha, es sommelier, por eso sabe.
0: Es un verde por el mes de la primavera. ¿Qué? Primavera.
2: Sí,
0: hoy nos abandonó un poquito la primavera. Yo llegué a tener 10. Hice móvil en José Cepaz, 9 grados. Un frío terrible, un viento. Temperatura de 15 ahora.
2: Sí, una locura. Feísimo, feísimo. Mañana llueve. El domingo por ahí cambia un poquito.
1: Esto es un choreo. Esto es un choreo, porque yo me paso todo el otoño e invierno esperando la primavera y los primeros solcitos para tomar sol, para subir a la terraza y todo eso. Y me están robando muchos días que después no me devuelven.
2: No.
1: Entonces yo no sé con quién me puedo quejar, Vero. Yo ya estoy cansada de vos.
2: Capaz que...
0: hay que traer un libro de quejas. No hay que matar al mensajero.
2: Claro, yo soy el cartel.
1: Eso es como cuando llamás para hacer un reclamo al concierto y te dice, yo no tengo nada que ver, señores. Bueno, pero ¿con quién voy a hablar? Si no hablo con vos, yo puedo hablar con Vero.
3: Hubieran ganado las elecciones, abrazo. Viva el frío, que se quede frío.
2: Hubieran ganado las elecciones,
0: La próxima arma en un partido y gana las elecciones, ha dicho Cristina. Después presentaron un partido y ganaron. Bueno, vamos a estar hablando. La naturaleza está dando grito, como diciendo, cuídenme, ¿no? Por tremendo.
2: De Chile.
0: Pero no salimos de... Ya, hablamos con Andy, nuestro productor, que ya está el productor fijo de los viernes y también en la semana.
2: Claro.
0: En nuestro querido Andrés, que tiene voz, viste, de hombre con...
1: De chongo.
0: Un hombre parecido a la voz al de Coco Basile.
1: Claro, ¿viste? Hombre de la noche.
0: Un hombre de la noche.
1: Hombre de whisky.
0: Tiene
1: whisky
0: voz de la noche, te habla por micrófono, ¿me entendés? Entonces,
2: ¿qué decís?
0: Saca a relucir su ola. Está J. Leonetti, ya vamos con J. Entonces, vamos a hablar. Decía, hablamos con Andy, fuera de aire. Andy, tenemos que hablar del tema de Chile. Tenemos una nota cerrada, seguramente va a salir un ratito para actualizar información sobre este alud tremendo, alud, como lo quieran llamar, un desprendimiento tremendo. y de cuando estamos tratando de averiguar más datos y cerrar la nota, aparece un terremoto en Panamá, ahí lo adelantaban los chicos en rotativo, en el querido rotativo del aire, en el sur del país, con 7.7 en la escala de Richter. No se sabe todavía si hay muertos, es una noticia en desarrollo, así que seguramente en los próximos minutos vamos a tomar contacto con Panamá, y realmente vamos a estar informando minuto a minuto lo que está pasando, hasta las 20 en vivo, acá en Rivadavia. Me voy con J. Lanetti. J, querido, ¿cómo te va? Buen viernes, movimiento turístico intenso, vamos que se viene el fin de largo, ya abrito con todos los datos del clima, pero primero voy con vos, J, para ver cómo está el tránsito de cara a este fin de largo.
4: Rodri, equipo, ¿cómo les va? Sí, mira, una salida hacia el norte, súper, súper trabada. Todo lo que es Cantil, a la altura de Aeroparque, General Paz y Panamericana, imposible. Por lo menos hasta la altura Puente Bancalari. Después de que cruzás Bancalari, o sea, que elegí tomar Camino del Buen Aire hacia el acceso este, y muchos bajan en el kilómetro 24 para tomar hacia Nordelta, ¿sí? Ahí empieza a agilizar un poquito la marcha en Panamericana en dirección norte. Ojo si van por Camino del Buen Aire, porque hay un incidente a la altura de Bellavista, o sea, altura Campo de Mayo, después de que cruzás la ruta 8 y antes de la 201, hay un choque. Es un tramo corto, pero se vuelve algo tras la marcha en sentido Panamericana hacia el oeste, en dirección hacia Bellavista. Después, otro tramo que ya vemos muy lento es la autopista La Plata-Buenos Aires. Zona de Sarandí, zona de Wilde, en dirección hacia provincia, hacia la capital bonaerense, está trabado. Recuerden que hay un sector de obra justamente a la altura de Quilmes, con lo cual ahí se traba un poquito la marcha, después empieza a crecerse. Aumentaron los peajes hoy para ir hacia la costa. Ruta 2, la Interbalnearia 11, todo lo que es el corredor vial de Aubaza subió casi un 9% hoy, ¿sí?
0: Bien, bien.
4: No es porque se venga el feriado, es una cuestión automática cada 90 días, pero bueno, coincide justo con el fin de largo. La verdad es que son casi 8.600 pesos lo que vas a tener que pagar, con telepase un poquitín más barato en cada una de las pasadas. Y a tener en cuenta, Tren Mitre sigue interrumpido completamente, va a seguir así durante todo el fin de largo. La buena es que el Tren Sarmiento, que mañana deja de correr, sábado, domingo y lunes, el martes va a prestar servicio. Habían dicho que no en principio, pero ahora han acomodado un poquito las cosas, así que martes vuelve a funcionar Tren Mitre, Ramal Suárez, Ramal Mitre y también el Tren Sarmiento. Por bien. Ahora nos vamos a los aeropuertos.
0: Vamos.
4: Venimos bien, Ezeiza, Aeroparque. Hay un par de vuelos extras, obviamente por el fin de largo, pero todo operando normalmente.
0: Escuchame, perfecto, esto está bueno, Jota, y se reforzaron los servicios, entonces me decías, tanto en los parques como en Retiro.
4: Sí, a ver, pueden encontrarse algún vuelo extra y sobre todo más cargadito que algún otro fin de semana habitual. Para los que van a la costa, una cosa que nos faltó decir, hay veda de camiones, con lo cual se va a facilitar lo que es el movimiento por todo lo que es Autopista La Plata Buenos Aires, Ramal Gutiérrez y Ruta 2, en sentido hacia la costa, ya desde ahora y hasta la medianoche, ya no debería haber camiones, y mañana se repite la medida entre las 6 de la mañana y el mediodía.
0: Está bueno, eso no haya camiones. Bueno, listo, perfecto, Jota. Ahí estaba repasando, a ver, el ranking, mi mandato de aerolíneas argentinas. El destino más requerido,
2: ¿cuál es?
0: Es la provincia de Buenos Aires.
2: ¿En serio?
0: Sí. Después Bariloche.
2: Ajá.
0: Córdoba, Mendoza, bueno, Iguazú y después un poquito más abajo Ushuaia. Esos son los destinos más requeridos.
4: Pensar, Rodri, que Ushuaia, por ejemplo, tiene todavía temporada de nieve y creo que este fin de semana están cerrando algunos justamente destinos de nieve. Es la última chance de ir a esquiar. Ushuaia siempre se extiende un poquitín más, ¿no? Por estar más al sur se la banca un poquito más. Pero son el último ski week largo.
0: Sí.
4: Después, como te decía, tenemos todos los vuelos despegados, un vuelo demorado en Aeroparque hacia Río de Janeiro, que tendría que haber salido a las 3 de la tarde, pero es una cuestión de la línea aérea en particular. No es una cuestión del aeropuerto el retraso.
0: Perfecto. Gracias, Jota, querido. Impecable, como siempre. Buen fin de semana. Impecable hablar con vos.
4: Porque bonito, buen fin de semana.
0: Es fundamental. Ahora pico de regreso y más en fin de largo. No, me confundí, claro. Buenos Aires, porque acá Aerolíneas te manda, te dice Buenos Aires, Bariloche, Buenos Aires, Córdoba. Claro, ya me parecía raro. En avión el destino más requerido es Bariloche en primer lugar. Después, Córdoba, sí, Córdoba en segundo lugar, Mendoza, Iguazú y Ushuaia. Voy a hacer la cobertura, lo adelanto, para el canal y también para Rivadavia en Córdoba, con la visita del Papa.
1: ¡Ah!
0: Así que ya que
1: vamos a estar
0: informando minuto a minuto, vamos a salir con Cristina y con Johnny, con el rotativo del aire también.
1: Perfecto.
0: Desde la provincia de Córdoba con la visita del Papa.
2: ¿En Córdoba va a estar el lunes?
0: Claro,
1: El martes.
2: El lunes
1: en Buenos Aires, martes...
2: Córdoba.
0: Martes Córdoba.
2: Miércoles Luján.
0: Miércoles Luján. Lo pasa que
1: Luján
0: el lunes,
1: y provincia de Buenos Aires.
2: Claro.
0: Sí, la visita de él. Lo pasa que, por ejemplo, el Papa visita el martes, pero el lunes ya va a haber una vigilia antes. Entonces,
1: sí.
0: Van a ser, imagínense, la visita del Papa a Luján, a Córdoba y, bueno, capital, pero van a estar un día antes...
1: Cubriendo cobertura, claro.
0: Haciendo las vigilias.
1: Bueno, porque claro, es mucha gente la que se está preparando, lo que comentábamos en Luján, ¿no? Que están cobrando fortunas para pernoctar la noche anterior a la visita, que se va a hacer la misa ahí en la Catedral de Luján.
0: Y en Luján se va a estar cerrando la ciudad 48 horas antes, pero bueno.
1: ¿La ciudad?
0: Sí, la ciudad, sí, no va a entrar nadie 48 horas antes. Así
1: van a tener que llegar peregrinando, caminando, es la única alternativa que queda.
0: Sí, llegar o pagarte un
2: hotel, pero los precios...
1: Estaban hablando de 12 millones de pesos para
2: una noche,
1: claro.
0: Mariana,
1: porque
0: hay
1: mucha demanda.
0: Te vas a convertir en héroe, Mariana.
3: Vamos a buscar los mejores descuentos, pero está complicado.
0: Pero vas a tener una misa celestial del Papa, que va a iluminar.
3: Esperemos.
1: Calculo que va a haber muchas casas de familia que van a alquilar Airbnb, habitaciones, camas seguramente, mucho campamento tal vez, mucha gente que se irá con bolsas de dormir y se tira por ahí, ¿no?
2: Sí, claro. Sí.
0: La familia de Luján, están frotando las manos así. Bueno, hacemos un titulito cada uno antes y metemos una tanda. Le mandamos un beso grande a Mika, ¿sí? Que está de vacaciones, pero yo tuve... Voy a confesar algo, le escribí ayer a Mika, me olvidé.
1: Yo hice lo mismo el lunes.
2: Me puse
1: a charlar que si Moyano, que no, que fíjate, que si yo, ella me respondió, ¿viste? Porque siempre nosotros tenemos muchos temas en conjunto.
0: Claro, ayer le escribí yo y me dijo, Rodri, estoy en pirama. Listo, Mika, me olvidé, perdón. ¿Viste? Le mandás la manito, el sticker de la manito, perdón.
1: Sí, perdón.
0: Sí. Bueno,
1: yo no le pedí perdón ni siquiera.
0: Un título cada uno, chicos, y vamos a la tanda. Dan, ¿qué tenemos?
1: No, a ver, te voy a mencionar simplemente quiénes son los nominados de nuestro grupo para ya poder mencionarlos y felicitarlos a todos. Nominados a los próximos premios Martín Fierro, periodístico matutino diario, Vamos Rivadavia, de Radio Rivadavia.
2: ¡Vamos! ¡Muy bien!
1: Periodístico vespertino diario AM, Pan y Circo, Radio Rivadavia.
2: ¡Vamos, Johnny!
1: Interés general en AM, Basta Babi.
2: ¡Vamos!
1: Radio Rivadavia también. Cultural educativo, El Ojo del Arte.
3: Muy bien.
1: Servicio informativo, nuestro querido rotativo del aire. Radio Rivadavia.
0: Muy bien.
1: Columnista económico, Willy Coan, de Radio Rivadavia.
2: Sí, claro.
3: Ídolo.
1: Más gente del grupo, periodístico, vespertino diario, FM, ¿Quién paga la fiesta?, de Rock and Pop.
2: Muy bien, Rock and Pop.
1: Labor periodística deportiva, Maggie Aicega, también de Rock and Pop.
3: Muy bien.
2: Bien.
1: Labor de locución masculina, Darío Portugal, Radio Rivadavia.
3: Vamos, Mario.
2: Mario Portugal es genial.
3: Mario luego lo tiene que ganar, Mario.
1: Programa nocturno, AM Mario. Y FM, desde el alma, Radio Rivadavia también.
2: Ay, cholo.
1: Columnista de espectáculos.
2: Sí.
1: Andrea Rincón, de Rock and Pop.
2: Bien, Rock
3: Muy
2: and
3: bien.
2: Pop.
1: Y periodístico matutino, diario RPM, de Splendid, donde Vero también.
0: Estás en todos los programas, Vero.
2: Un lujazo.
1: Felicitaciones a todos que van a estar comiendo rico el próximo 21 de octubre en el Golden Center.
0: Muy bien.
2: ¿Vas a traer los premios?
1: Y alguno me va a tocar entregar, no sé cuál.
2: Ay, mira, si
1: yo voy
2: decorada
1: por Aptra, voy a sentar a la mesa de ustedes.
2: Obvio.
1: Y el año pasado, casualmente, pero de casualidad, porque todavía no estaba en proyecto llegar acá, me tocó darle el premio a Basta Babi. Mira, claro. Vos, era una premonición.
3: Una premonición.
1: Pero es al azar, o sea, hay miembros de Aptra que son muy pesados, que van y dicen, yo le quiero dar a Susana, ponele. O yo quiero darle a Tai. Y se ponen pesados con ese tema. No, yo... dejo ser, cuando me dicen Nancy, tenés que ir a entregar, voy, entrego y ahí me sorprendo
2: con
1: quién me toca. Y bueno, el año pasado me tocó Babi.
2: Ay, sí.
0: Che, yo se lo te he preguntado 20.000 veces, ¿no? Pero ¿cómo es el tema de la votación? Hay que, me escuchando durante todo el año, ¿cómo es eso? Porque es difícil, te digo.
1: Es muy difícil porque hay muchos programas.
0: Pero aparte, vos que tenés experiencia, ¿no? Yo esto lo defiendo a muerte en la calle cuando charlamos de los medios, ¿no? Porque formamos parte. Yo no sé realmente si en otro país hay tantas AM y tantas FM como hay en la República Argentina. No. Y tenés AM de todo tipo.
1: Sí.
0: De todos los perfiles.
2: Sí, es verdad.
0: No.
1: Sí. Y muy buena programación. Y la gente la sigue mucho. A ver, en realidad es así. Cada una de las emisoras, como los canales, presentan a APTRA una ayuda a memoria con los programas, los columnistas, los conductores, todos los que tienen en su radio. Esa ayuda a memoria lo usamos los miembros de APTRA cuando vamos a elegir a las ternas. Puede no haber alguien en la ayuda a memoria porque alguien se lo olvidó y si vos querés votarlo lo podés votar igual, no es que si no está en la ayuda a memoria no lo podés votar, pero los ayuda a memoria lo mandan los mismos medios. Una vez que cada uno elige uno para cada terna, se suman los votos y los que tienen más votos llegan a esa categoría. Por eso es que a veces en vez de tres son cuatro o son cinco, porque tuvieron la misma cantidad de votos en esa primera instancia. Sería como, bueno, la segunda es el balotaje. O sea, tener la primera instancia vuelta. Que tienen los que mayor cantidad de votos, los tres que tienen mayor cantidad de votos, entra, si entre esos tres hay empate, entran más de tres, y ya la semana que viene vamos a estar votando en base a los nominados. Ahí volvemos a votar uno simplemente que consideramos ganador, y en base a los que consideramos ganador también el oro. Y bueno, y ahí deciden las urnas, chicos. No es a dedo como creen muchos, deciden las urnas.
0: No, sí, más vale. Ahora, lo que me gusta es que cuando hay empate se dan a los dos el premio, ¿no? Antes no era así, creo.
1: La reglamentación es así. Dice, supongamos, hay un empate. Bueno, en el programa estamos compitiendo nosotros con el de Johnny. Está Babi con Pan y Circo. Supongamos que empatan los dos. Lo que dice el reglamento es que desempata el presidente de APTRA. Pero Ventura, frente a esta situación, cuando hay un empate, opta por dar dos estatuillas.
0: Eso pasó en el martillero de cable.
1: Pasó en varios. Sí.
0: Yo tengo la memoria reciente.
1: Sí.
0: Pero está bueno eso.
2: Sí, claro. La verdad que sí. Porque ¿quién desempata si no?
1: Y bueno, digamos, es el voto del presidente, claro.
0: Es un voto doble, como la 125, ¿viste? La verdad,
3: claro, mi voto no es positivo.
0: O sea, él tiene como su estilo.
1: Su postura siempre. Es esa, decir, bueno, en vez de ser yo el que decido a cuál de las dos le doy el premio, prefiero hacer otra estatuilla y que se empate y que los dos se lleven su estatuilla.
0: Bueno, me alegro mucho que se sigan teniendo Martín Fierro de acá a fin de año, entonces solamente queda el de radio, ¿no?
1: No, quedan un montón.
0: Ah, ¿quedan más?
1: No, porque después viene Salud, Danza, viene el de Miami, que es para el 28 29 de noviembre, no me van a tener acá, perdón. Después tenemos también, todavía falta entregar cable, Moda, que también va para fin de año, así que tenemos un montón de fiestas más.
0: Está bien, de acá a fin de año.
1: De acá a fin de año se juntan todos.
0: Sí,
1: yo ya tengo vestido de todos los colores preparado.
2: Me tengo que prestar a mí, Nancy. Sabes que yo me tengo que prestar. Un día hacemos noche de vestidito, a ver qué nos ponemos.
0: Bueno, hacemos info, grito, y después empezamos a desarrollar cada uno de los temitas, ¿eh?
2: Vamos. Rotativo del aire, nominado también a los Martín Fierro, vamos. Francisco Martínez González, Patricia Costanzo.
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6: Hora 17:30 minutos, la temperatura en Buenos Aires 14 grados 9 décimas, humedad 75%.
7: Crece la preocupación por la caída del turismo en relación a años previos.
6: Informa Amanda Pizarro.
8: Móvil. Se trata de una caída escalonada del 46% en los últimos 15 años en los servicios relacionados al turismo, según lo que dieron a conocer desde la terminal de Retiro. Es un relevamiento que utiliza de referencia el 23 de diciembre de cada año, ya que tiende a ser una de las jornadas con mayor movimiento. A su vez, el año 2010 mostró un promedio de 2.114 servicios, mientras que 2005 arrojó 1.139 tickets. Desde Retiro, Amanda Pizarro, Radio Rivadavia.
7: Este fin de semana largo no funcionará el tren Sarmiento por reordenamiento de obras. Tanto los tramos eléctricos como diésel estarán operativos el martes.
6: Los pasajeros del tren Mitre deberán buscar alternativas. Los ramales José León Suárez y Bartolomé Mitre estarán interrumpidos hasta el lunes.
7: El ramal Tigre, en cambio, continuará funcionando.
6: Los reyes de España, Felipe VI y Letizia, presidirán en un cementerio musulmán de Ceuta un homenaje a las personas que murieron en el mar el 30 y 31 de julio.
7: El 13 de octubre pasarán la noche en esa ciudad autónoma de África, desde donde se trasladarán a Melilla el día siguiente.
6: River empezó el plan deportivo 2027 con la salida de los defensores Lucas Martínez Cuarta y Lautaro Rivero. Irá por el futbolista de Argentinos Juniors, Francisco Álvarez, para acompañar a Nicolás Otamendi.
7: En tanto, los otros refuerzos serían el mediocampista Franco Ibarra y el delantero uruguayo Federico Viñas.
6: El tiempo en Buenos Aires, el viento del sur a 17 kilómetros por hora, la temperatura 14 grados 9 décimas, el cielo está cubierto y la visibilidad es de 10 kilómetros con una humedad del 75%.
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0: Bueno, casi 6:25, toda República Argentina, vamos a estar hablando, hay muchas cosas que pasan en el mundo, así que vamos a estar hablando seguramente de Chile y de Panamá. Ahí este Andy a full con los teléfonos, porque realmente es importante, la naturaleza está...
1: Ay, por favor, la inundación en Las Condes, en un lugar, bueno, súper turístico, lindo, un lugar donde nunca había sucedido algo tan tremendo con estos fenómenos.
0: Venimos a contar lo de Nepal.
2: No, y es lo que nos está advirtiendo a nosotros lo que puede llegar a pasar acá también. Muy, o sea, cerquita. La Tierra nos está diciendo algo, está diciendo, basta, paren con todo lo que están haciendo. Todas las pruebas nucleares, toda la tala de árboles, todo lo que venimos haciendo. Sí. Así que bueno, ojalá tomemos nota de lo que está pasando para cambiar nuestra actitud.
0: Sí, el Perito Moreno se está retirando cada vez más del continente, de las pasarelas. Realmente es hay un calentamiento global. Bueno, lo venimos hablando, hace poco sacamos un meteorólogo también que nos estaba contando de que tiene que ver todo con el recalentamiento global, ¿no?
1: Exactamente.
0: No somos expertos en eso, pero bueno. Estas tormentas también, ¿no? Tan de tantos días en Buenos Aires, algunos se lo aducen al fenómeno del Niño. No está del todo comprobado eso, pero sí que lo venimos contando, que la ciudad está alertada de acá a fin de año, por lluvias cada vez más fuertes y récord. Bueno, hay algo que me pone mal, que es lo que se está viviendo en los colegios con varias cuestiones, ¿no? Venimos de contar que los chicos han armado los colegios.
1: Sí.
0: Sí. Hemos sacado varias

0: Artificial.
1: Tremendo.
0: Estoy, me tocó cubrir el caso de Ituzaingó, no terminamos de contar el caso de Loma de Zamora en el colegio modelo, y tenemos que estar hablando del caso de Ituzaingó en el oeste de Gran Buenos Aires. Realmente, uno como padre, aparte yo tengo una nena, ¿no? Y hoy, por ejemplo, se había viralizado una foto de la nena de 7 años.
2: Una locura. Una locura.
0: Hay que cuidar a las mujeres, esto es así, y me parece que hay que tomar cartas en el asunto urgente porque esto es una escalada.
3: Además, la inteligencia artificial, no solamente, porque el otro día hablábamos con alguien sobre especialista, ¿no? En inteligencia artificial. Y nos decía, bueno, antes existía el Photoshop, por ejemplo. Sí. Pero no es lo mismo porque esto te hace la persona en acción. O sea, le da movimiento. Claro. Le hacían moviéndose, haciendo escenas eróticas. O sea, una cosa claro, que hasta no, dónde, ¿no?
2: Denigrar eso. Absolutamente, en estos casos, a una criatura. Porque yo te voy a decir algo. A mí en alguna oportunidad me habían hecho con Photoshop fotos de un desnudo, que ojalá yo tuviera ese lomazo que me habían puesto, digo, si me lo dan, me quedo. Pero soy una persona adulta y soy una persona de los medios que sabe cómo manejar más o menos esta situación. Esto está pasando con adolescentes, claro, que están en pleno desarrollo.
3: Claro.
0: Sí, y además también cómo las afecta psicológicamente, ¿eh? Porque hay muchas, el caso de Loma de Zamora, me han justo hablado con María Eugenia, que es mamá del colegio de Edison, Ituzaingó, pero en el caso, por ejemplo, de Lomas, hay muchas chicas que se quieren, que están con vergüenza, se quieren cambiar de colegio,
2: claro,
0: como mínimo eso. Porque es es mostrar una intimidad tuya, sí, o sea, en falsa.
2: Que no es real, sí,
0: claro,
2: pero que de todas formas te afecta.
0: Por supuesto. Y además también estoy viendo muchos casos de violencia en los colegios. A mí es un tema que hay que seguir de cerca, porque se está viviendo un programa muy complicado en los colegios. En algunas instituciones, por ejemplo, que no hay límite, ¿no? Es otro tema este, ¿no? Pero no hay límite con los chicos que son violentos. Antes, yo me acuerdo en mi época, te mandaban a dirección y cuando vos ibas a dirección, ¿no? Era que ibas...
3: Pánico.
0: A un cuarto de gas.
3: Sí.
0: Y ahora no se diferencia entre el nene violento y obviamente, no vamos a estigmatizar, puede haber un problema de... Por supuesto que sí. Pero entonces, si no hay límite... Digamos, que está todo lo, está todo lo mismo, de que se porta bien, que se porta mal. Bueno, María Eugenia, ¿cómo estás? Ella es mamá de una de las alumnas de este colegio. ¿Cómo te va, María Eugenia? Gracias por atendernos. ¿Cómo estás? Buen viernes.
4: ¿Qué tal? Buenas tardes para todos.
0: Madre colegio de Ituzaingó. A ver, actualizame porque tengo entendido que, María Eugenia, porque había muchos padres que no querían hablar, así que no sabes cómo te agradezco, Eugenia, pero me parece que es importante en los medios de comunicación. Porque podemos poner un granito de arena para empezar a tomar conciencia de esto, ¿no? Me parece que cuanto más se conozcan estos casos, yo no estoy en contra de que esto es, si los medios lo cuentan, esto va creciendo, no, pará. Los medios están para contar una realidad, ¿sí? Y para que justamente se tome cartas en el asunto. María Eugenia, contame, vos tenés una adolescente que va a ese colegio, ¿de qué edad?
4: 14 tiene mi hija.
0: Una chica, una adolescente.
4: Sí.
0: Bueno, a ver, se reunieron con el director del colegio, con Rodrigo Herrera, que tengo entendido que ustedes tienen un buen concepto de él. Contame un poco, a ver, ¿qué se sabe hasta ahora?
4: Sí, él nos comentó que hizo la denuncia, se había enterado, creo que el día de ayer, si no comprendí mal, se había enterado muy recientemente, y en paralelo iban avanzando porque creo que inició la denuncia una de las familias afectadas. Y bueno, él también hizo la denuncia correspondiente, nombró otros organismos más que están involucrados, que ahora realmente no recuerdo el nombre, y bueno, nos impulsó a todos los que tengamos, sepamos de nuestros chicos algo, que denunciemos también.
0: A ver, entonces...
4: La denuncia ya está hecha y que nos presentemos como para ampliar, ¿no? Porque la denuncia inicial la hizo la familia, también el colegio la amplió, al menos eso es lo que tengo entendido, y que nosotros vayamos como para sumar más, porque son varios los casos. No sabemos tampoco todavía la magnitud que tiene, porque data de bastante tiempo.
0: Entonces. Sí, interviene la Fiscalía de Responsabilidad Penal Juvenil número 2 de Morón, el fiscal es Pablo Cabrejas, así que ya hay una denuncia penal porque es divulgación de material, hasta puede también interpretarse como abuso de menores. A ver, contame entonces, vos me decías que hay varios casos, ¿cómo es la historia? son están acusados cuatro

0: los chicos de 15,
1: Sí,
0: 16 años, de, a ver cómo es eso, de cuarto año tengo entendido que difundían imágenes de sus compañeras y se las
1: sí,
0: vendían.
1: nos dijeron, sí, exacto. Nos dijeron tres,
0: Tres
1: pero bueno,
0: hombres.
1: tres, cuatro, uno, realmente es lo mismo en este caso. Pero sí,
0: Alumnos del colegio, alumnos
1: ellos,
0: del colegio.
1: sí. Tomaban fotos ya sea de las que tienen las chicas publicadas normalmente en las redes sociales, y alguna otra que supongo que sacarían de los estados de WhatsApp, bueno, de entre ellos, por ahí, fiestas, reuniones, lo que sea, todo material les servía. Y lo modificaban, todo lo que sé. Ahora, bueno, sí, lo vendían, obviamente. En un grupo por Telegram. Una cosa increíble, porque no solo se desprende esto, sino que el que consume esto también es como una cadena que no es muy difícil de romper, de tanto el que produce y el que sirve estas imágenes, ¿no? Estos chicos que tal vez no creyeron lo que estaban haciendo, que tiene una gravedad increíble, se dejaron tentar por algo económico, lo que fuera, la razón por la que inician esto, en realidad es una parte, ¿no? También el que consume esto está tan mal como el que lo produce, el que lo comercia.
2: María Eugenia, Mariano Fernández, ¿cómo estás? ¿Tuviste contacto
1: ¿Qué
2: con los
1: tal?
2: padres de estos chicos? Tengo el decoro de evitar los adjetivos calificativos porque tendrían que ser muy fuertes si los tuviera que utilizar y lo hago porque son menores. ¿Tuviste contacto con los padres de estos chicos? ¿Te pidieron disculpas? ¿Se pusieron a disposición? ¿Dijeron que los castigaron como corresponde, como personas de familia de bien? ¿O no pasó nada?
1: No, no, yo, estos chicos son de un curso más grande que el que va mi hija. Por el momento, gracias a Dios, no vemos, no hay información de ella. Pero bueno, no, no, ni sé quiénes son los chicos, yo desconozco. O sea, son de otro curso, y nosotros tuvimos reunión con los que corresponden a la edad de mi hija, a los grados de ella, ¿no? Al A y el B. Pero nada, el colegio lo suspendió. No sé cómo continúa esto. Tampoco es que a mí me, o sea, sí, es un derecho de los menores que se escolaricen y todo, pero realmente es como, sí, el colegio entiende que hay que resguardar a las víctimas y que obviamente tiene que ser un lugar seguro el colegio para ellas y que no pueden convivir las dos partes, entonces, bueno, sacan a los chicos, pero hoy lo que menos importa realmente es que puedan terminar el colegio o su parte, qué sé yo, institucional, no sé cómo se dice, académica, pero realmente las víctimas, las chicas, es lo más importante y bueno, está bien lo que hizo el colegio. No
2: Ahora,
1: sé si
2: ¿solamente una
1: puede hacer algo
2: suspensión?
1: más.
2: ¿Solamente una suspensión? ¿No los echó? ¿No los echó de patitas a
1: Supongo
2: la
1: eso
2: calle?
1: irá, eso no sé, eso realmente, si te digo te miento, no sé si es algo que tienen que revisar con otro tipo de autoridades, viste, yo no,
2: ¿Y qué otro tipo de autoridad lo
1: hasta
2: echa? ¿De
1: ahí
2: su colegio
1: llego.
2: privado? ¿Cómo no lo van a echar del colegio? ¿No le dan la matrícula el año que viene? Esos chicos no pueden seguir en la institución, pero sobre todo porque son un mal ejemplo para
1: No,
2: los otros chicos.
1: claramente.
2: Los chicos tienen
1: Exacto,
2: que saber que cuando se mandan
1: claramente
2: una macana
1: eso.
2: como la que se mandaron, no pueden seguir en el colegio. Se van a separar de su grupo de amigos. Como mínimo.
1: Sí.
2: Como mínimo.
1: Sí, como mí. Sí.
2: O sea que el
1: Son
2: colegio lo.
1: mentes que realmente. Sí.
2: Una suspensioncita. 2 días de descanso en la casa mientras tanto. Nada más.
1: No sé cómo, claro, no
2: Muy,
1: sé
2: muy
1: esto
2: moderados.
1: cómo continúa.
3: No, a
1: Sí,
3: ver,
1: no sé
3: perdón.
1: cómo continúa.
3: Perdón que me metan en ese duré. A
0: No,
3: ver,
0: no,
3: me
0: sí, no pasa
3: parece
0: nada.
3: que si los chicos continúan yendo al colegio, el problema son las chicas. ¿Cómo las chicas van a tener que ir al mismo colegio
1: Obvio.
3: y tener que mirar a la cara a estos chicos que las humillaron de esta manera? Digamos, acá me parece que hay
1: No,
3: que
1: no,
3: priorizar a
1: obviamente.
3: las chicas que han sido las víctimas de toda esta situación.
2: Claro.
1: Por supuesto, por supuesto. Yo creo que en la medida que, bueno, veremos, yo no creo que estos chicos vuelvan. De hecho, creo que a uno ya lo sacaron del colegio,
2: Y
1: los mismos
2: sí.
1: padres.
3: Claro.
1: Pero no, no, o sea, no, no creo que, ni tampoco, no sé si qué otro colegio los quiera tener, chicos que ya están con una causa, no sé cómo sigue esto, cómo se trata, pero bueno, por el momento sí, las chicas están muy mal, obviamente, y bueno, van a tener apoyo psicológico.
0: Bien, María Eugenia, está
1: por parte del colegio.
0: Gracias por la comunicación, está planteado el tema, lo vamos a seguir de cerca. Pues una cosa tremendamente alarmante. Esperemos que se corte esto de raíz, porque si no se va a propagar en otros colegios. Abrazo grande, María Eugenia.
1: Sí.
0: Muy amable.
1: Gracias, buenas tardes para todos. Hasta luego, vale.
0: Estoy mirando el teléfono, perdón, pero es porque están pasando información. Dice un alumno, porque son tres. Uno decidió que su madre no vaya más.
3: Madre decidió que él no.
0: Claro. Y el otro parece que está en Bariloche y viaje egresados.
2: Ah, bueno. Bien, no, muy bien, no, muy bien los padres, ¿eh?
0: Yo lo que.
2: Qué vergüenza.
0: Además, también.
2: Qué vergüenza.
0: Acá hay un tema que es central: que los colegios se están lavando las manos en muchas cosas. En algunos tienen las manos atadas porque no hay una bajada de línea. No, acá no, es una joda todo, es una joda. Pero como dice Mariano, cuando vos tenés un colegio privado. Vos tenés también la autarquía para poder como mínimo estos depravados, porque aparte son delincuentes, pues cometieron un delito.
3: A eso iba.
0: Sí, es un delito. Es un delito penal.
3: No es que hay una amonestación, porque bueno, fue una cosita que hicieron los chicos o una pelea entre adolescentes o lo que sea. Acá hay un delito, una contravención al menos. Si estos chicos fueran mayores de edad, tendrían una penalidad. Entonces no es que hay que quedarse con los brazos cruzados, porque si no estás revictimizando a las propias chicas teniendo que ir al colegio y encontrarse con los mismos chicos que las denigraron.
2: Si está de viaje egresado, mínimamente tiene 17. Si tiene 17 es punible con el régimen penal juvenil.
0: Pero claro, bueno, ese es el tema.
2: ¿Saben lo que tiene que pasar? El comisario tiene que agarrar el patrullero, meter a dos de estos mocosos.
0: Sí, pero
2: en cana, 1 o 2 días y se dejan de joder. ¿Cómo le van a arruinar la vida? No le arruina la vida a las chicas, realmente.
3: No,
2: te arruina la vida. Es un tarado. El tarado es él. Sí. Las chicas son víctimas.
3: También, mira, lo voy a decir desde el lugar de persona mediática que está acostumbrado a que se hable y que se diga cualquier cosa, ¿no? También tenemos que sacarle un poco de peso a las chicas, decirle, esto no es así, ustedes no son las de las imágenes, no tienen que cargar con este peso y no tienen por qué avergonzarse de nada. Tienen que salir caminando por la calle con la cabeza bien alta. Eso es así. Y esto pasa y la gente se olvida en una semana. Esto quiero que quede claro también, pensando en la psiquis de las chicas, no pensando en los que hicieron esto. A ellos sí hay que castigarlos.
0: Muy bien. Hacemos una tanda, venimos, desarrolla Marian Iberito. ¿Sí?
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0: 6:05 en toda la República Argentina. ¿Tenemos mensajes de oyentes, Berito?
1: Pero ay, claro.
0: Que la gente mande.
1: Porque sabes que tenemos premio.
2: Ah, no lo contaste, que no tenemos premio.
1: ¿Me entendés? Y la gente está preguntando, ¿y los premios de hoy? ¿Los premios de hoy? Bueno, entonces pueden llamar y comunicarse al 11 50 26 8630 y se pueden llevar.
0: A ver, ¿qué tenemos?
1: La cena de mar para 5 personas de la cocina de Ana Mellino. Beso a Antonito, la mejor pescadería, ¿eh?
0: No, fenómeno.
1: López de Vega, el 2600. ¿Fuiste?
0: Sí, está, qué bien físicamente que está Antonito, ¿eh?
1: ¿Viste? Está acá más joven.
2: Sí, ah, ¿en serio?
1: Sí. Tremendo. Mira, hay que ir a buscar pescado.
0: Tipo grandote.
2: Voy a buscar pescado.
0: Bajo sí. En el medio mundo, ahí, sacás de todo. Tenés de todo.
1: Es muy rico. 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
0: Bueno, después va a desarrollar el Berito con audio, todo como corresponde, porque es un tema interesante para... Es viernes, vamos a descontracturar un poco, pero que la gente vaya mandando mensajitos y vayan pensando qué cosas, Berito, nos molestan el día a día, ¿no? O cosas de Argentina, algunas costumbres nuestras.
2: Cosas,
0: ¿no?
2: Cosas también, ¿no?
0: Sí, sí,
2: claro. Si alguna persona te molesta, algún coso también me molesta.
1: Después ponemos el audio, Andy. Vamos ahora a hablar sobre que hay una estadounidense que se hizo muy viral en TikTok, todo eso, que criticó 3 costumbres argentinas.
2: ¡Upa!
1: 3
2: argentinas.
1: Se hizo viral y estalló la polémica, porque que no nos critiquen a nosotros.
2: Claro, porque nosotros nos podemos criticar, pero que venga lo de afuera a criticarnos, ahí nos juntamos todos.
1: ¿Entendés? Sí. Mirá, si yo voy a ir a Estados Unidos. Bueno,
2: mira,
1: entonces podemos preguntarle a nuestros oyentes, antes, después vamos a escuchar el audio a ver qué es lo que ella criticó, pero vos, como ciudadano, ¿qué criticas de nuestro país? ¿Qué puede ser? No me gusta, por ejemplo, la bicisenda. No me gusta que la carnicería venda quesos y no solamente carne. Viste que hay cosas, costumbres nuestras.
0: Claro, del día a día. Porque ella en un momento. Ella en un momento critica, por ejemplo,
1: usar llaves.
0: Las formas de las llaves.
1: Claro, dicen, a veces me cuesta, viste, Estados Unidos, todo con chapita, con
2: todo
1: códigos.
2: Todo automático, claro.
1: Y dice, ¿qué me molesta que usen llaves? ¿Por qué usan llaves?
2: A mí lo que me molesta que es la parrillita en la calle, porque el humo me queda en el. Me queda el olor en el pelo. Por ejemplo, el otro día cuando volví de Luján, subí al auto de mi hermana y me dijo, pareces un choripán. Tenía olor a choripán. Hasta que no lavé toda la ropa y estaba impregnada de olor a choripán. Claro. Eso sí me molesta.
1: Ay, sí.
2: Pero lo critico yo.
1: Es una costumbre argentina.
2: Que no lo critique un yankee, lo critico yo.
1: Es una costumbre argentina.
0: Que encima, aparte, es una contravención eso. Es una parrilla en la calle, claro, los puestitos.
2: Los puestitos de chori, vos sabés que están de todos lados.
0: Lo que sí están permitidos son la costanera, que ahora suena a gas.
2: Pero el olorcito igual, el humo igual está.
0: Es muy llamativo, esto es muy pintoresco. Cuando vas por la costanera, ¿sí? Ahí frente a los palcos, casi toda la costanera, punta a punta, vos tenés los árboles, ¿sí? Que en la base de los árboles, vos tenés una reja. Entonces yo pregunté, ¿por qué los árboles de la costanera tienen una rejita? ¿Por qué? Porque en los viejos puestos, que eran a carbón,
2: claro,
0: los parrilleros tiraban el carbón al lado del árbol.
2: Claro. Sí.
0: Entonces se originaban como una especie de mini caverna.
2: Claro.
0: ¿Entendés? Entonces, una vez que implementaron las parrillas a gas, que son las que están en la actualidad, están prohibidas ya las parrillas de carbón, las oficiales que aprueba la ciudad de Buenos Aires, bueno, ahí entonces colocaron, de manera paralela, habilitaron las parrillas con gas y pusieron rejas en cada una de las bases de los árboles. Porque se hacían ya cavernas de todo el carbón que tiraban ahí, el carbón de que sobraba de las parrillas.
3: Otro sabor igual, asado con carbón, ¿eh? Otro
0: sí, bueno,
3: sabor.
0: Ya sé, pero...
3: Es ecológico.
0: Era riesgoso. Bueno, está planteado para que mande mensaje. ¿A qué teléfono?
1: 11, sí, se le hizo agua a la boca.
3: Sí, ya estoy escuchando.
0: Sí.
3: ¿Choripán, dónde?
0: Sí, sí.
1: Otro sabor, entiendo lo ecológico, pero
0: no,
1: bueno.
0: Sí, vale, pero bueno.
1: 11:50, 26:08, 6:30. Vamos al rotativo del aire, denominado los Martín Fierro de Radio. Ahí se encuentra Francisco Martínez González, Patricia Constanzo.
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0: Muy buenas tardes a todos, bienvenidos a esto que hemos denominado Fútbol 680 de las 18 horas, lunes a viernes aquí en LT3. Soy Bautista Bruñar, quien les habla nuevamente en lugar de nuestro queridísimo Lautaro Acosta, que puede llegar a aparecer en el transcurso de la tarde o no, veremos. El mundo es un lugar sorpresivo, sorprendente, que tiene muchas variables, pero bueno. Al margen, hoy estamos acompañados por un excelente equipo, el mejor equipo que se puede tener en la tarde rosarina de radio, en la previa de lo que va a ser una nueva fecha del fútbol argentino, ya casi comenzando dentro de pocas horas. Tengo a mi derecha a la persona que más información tiene del Club Atlético Rosario Central, que está en todos lados, que está en todos los rincones de Arroyito. Valentina Müller, muy buenas tardes.
1: Muy buenas tardes, Bauti, ¿todo bien?
0: Todo bien, ¿cómo te trata la lluvia?
1: Bien. O sea, no llueve más.
0: No llueve más.
1: Está queriendo salir el sol.
0: Bien, bien, bien.
1: Increíble
0: bien.
1: Este clima.
0: Sí, sí, sí. Cambiante, cambiante.
1: Sí.
0: Marcos Rodoloni, querido, ¿cómo le va?
2: ¿Qué tal? Muy bien, muy buenas tardes también a todos nuestros radio oyentes que se prenden como todos los días. Sí, día raro en cuanto al clima. No hay un suceso muy importante tampoco, así que...
0: No. Sorprendió. Veníamos de este ya es el super niño, ¿no? No...
1: Claro.
2: Parece que sí, estamos...
1: Sí, es el niño este.
0: Este es el niño.
1: Sí.
0: Ah, bien, bien, bien. Acá sabemos de fútbol, no sabemos de clima. Demasiado. Demasiado que sabe, que
1: creo,
0: sabemos que hace frío, que hace calor.
1: Tal cual. Creo que la niña es cuando no llueve.
0: Ajá.
1: Y el niño es cuando hay abundantes
2: sí.
1: lluvias.
2: Sí, sí, exactamente. Exactamente.
1: Es así.
0: A ver, ya vamos ahí con toda la información de la lepra, con toda la información de Central, toda la información de la fecha. Siempre que no llueve es la niña.
1: Claro, cuando hay sequías.
0: Ah, cuando hay sequías.
1: Es la niña.
0: Bien, bien, bien.
1: Y cuando llueve mucho, el niño.
0: Ahí va, perfecto. Bueno, ese.
1: Y acá llueve cada tres días.
0: Yo cuando les digo, queridísima audiencia, Gaby, saludo a Gaby en los controles, a Mati Sosa en la producción, como siempre. Cuando le digo que aquí tenemos el mejor contenido, la mejor información, es cierto. Tenemos de todo. Y hablando de tener de todo, se viene una fecha ya en la recta final del torneo clausura, de la fase regular del torneo clausura, que también tiene de todo, que vamos a estar repasando partido por partido, horario por horario, obviamente haciendo particular hincapié en Central, haciendo particular hincapié en Newell's, que son los equipos que más nos interesan, cuando ya están jugando Gimnasia y Esgrima de la Plata contra Atlético Tucumán, 0-0, 4 minutos del primer tiempo. ¿Tenemos las formaciones de ambos equipos, querido Marcos?
2: Tenemos las formaciones de ambos equipos y también, bueno, ya arrancó la fecha en realidad antes
0: así
2: de este partido. Uno fue... Victoria de Sarmiento contra Aldo Civi, Mar del Plata, un
0: sí.
2: Aldo Civi que está en la penumbra.
0: Sí, sí, sí. Partido válido por la Superliga 17-18.
2: Exactamente, exactamente. La formación es de Gimnasia y Esgrima de la Plata contra Atlético Tucumán. Para el lado del Lobo, Infran en el arco, línea de cuatro compuesta por Echeloto, Conti, Martínez, Melluso, medio del campo para Jansson, Fernández, Mira, Monsalazar, Aumendi, Colás un poco más adelantados y... Mientras que del lado del decano tucumano, Ingolo tiene el arco, Di Blasio, Ferreira, Vallejo, Galván, Fernández, como único 5, más adelantados Tesuri, Godoy, Nicolás, Laméndola y Ruiz de delantero centro.
0: Bien, partido importante, esto es la misma zona que Central, zona Grupo B.
2: Exactamente, sí, es una zona Grupo B que, bueno, la victoria de Sarmiento también la compete a Central porque actualmente están en la misma cantidad de puntos.
0: Así
1: sí,
0: es.
1: Sí, eso iba a decir que se movió y Central pasó a estar cuarto porque ganó Sarmiento. Y creo que se puso tercero.
2: Se puso tercero y ¿viste? Sarmiento tiene un partido menos.
1: Así increíble. Es,
2: contra River Plate.
1: Claro, ajá. El partido suspendido por
2: partido suspendido.
1: La fecha FIFA.
2: A jugarse el miércoles.
0: Sorpresivo lo de Sarmiento, ¿no?
1: Sí.
2: Muy sorpresivo.
1: Recontra.
2: Muy sorpresivo.
0: Recuerdo el paso, el show, sabrán algunos, soy de Pergamino. En un momento se inventó una especie de clásico entre Dula High de Pergamino y Sarmiento de Junín cuando coincidían los dos en el Nacional B.
1: Ahí va.
0: Y ahora, bueno, está compitiendo prácticamente por, se puede decir, por un título, ¿no?
1: Y sí, está dentro de la pelea.
2: Sí, sí, sí.
0: ¿Cómo formó Sarmiento en su victoria?
2: Sarmiento en su victoria contra el Aldo Civi, que como hemos dicho, Aldo Civi está muy cerca de descender. Una pelea aburrida por el descenso, de mi punto de vista. Sarmiento formó con Ayala en el arco, Jiménez, Orihuela, Insaurralde, Suárez, medio campo para Zavala, Martínez, Jiménez y los tres de adelante, Rentería, Marabel y Mavilla. Y del lado del Docivi, Chico en el arco, Cufre, Salazar, Sigali, González, medio campo para Gaitán, Castro, Linares, García, Palavecino y Cordero, finalmente.
0: Sí, sí, en agosto de 2017 era un partidazo.
2: Sí.
1: Él decía que la pelea por el descenso es bastante aburrida y, si no leí mal, Estudiante de Río Cuarto puede llegar a descender este fin de semana.
2: Sí, sí, sí, creo que si no suma puntos, no recuerdo si era si no sumaba o si perdía, pero bueno.
3: Sí, creo que sí pierde.
2: Sí pierde. Sí, sí.
1: Y va con River en el Monumental.
2: Está el debate de si es el peor equipo que ha pasado la primera división. Para mí está muy peleado.
3: Es posible.
1: Y puede ser. Es posible. A falta de 5 fechas. O sea,
2: en un torneo de 30 equipos, que equipos que son muy malos, creo que sacó el 15% de los puntos que ha disputado.
1: Muy pocos.
3: La verdad que es poco. Bien, repasamos, ¿te parece la jornada de hoy, Marcos?
2: Repasamos la jornada de hoy, obviamente. Hoy va a jugar Boca más tarde contra Instituto. Muy lindo partido a las 7:30 de la tarde, transmisión de TNT Sport. A la noche va a estar Unión de Santa Fe, Defensa y Justicia. También un partido que puede estar bueno. El equipo de Bacari, que también está arriba. Juegan los tres de arriba de la zona A. Y después mañana tenemos, va a jugar Barraca Central contra Huracán a las 15:45, el clásico. 17 horas va a jugar Central Córdoba Santiago del Estero Estudiantes de La Plata, 19:15 Tigre Banfield, 21:30 River Plate Estudiantes de Río Cuarto. Podemos llegar a tener un descendido. Y el domingo San Lorenzo Deportivo Riestra, 14:45 Rosario Central contra Independiente de Rivadavia a las 5 de la tarde, transmisión del ET3. 17 horas también Platense Argentino Junior, un clásico sin público, recordemos. 19:15 Racing Club Belgrano, 21:30 Talleres de Córdoba Independiente, y finalmente la fecha se cierra ahora sí con Lanús Vélez Arfield a las 4 de la tarde y 18:30 Gimnasia de Mendoza Newell's Old Boys. Partidos muy importantes, mucho cruce para pelear.
3: Sí, sí, sí. Hay mucha. Está el posible descenso, como bien decía Marcos. 3413-630583. Te puedes comunicar con nosotros. Puedes dejar tu sensación de lo que queda del torneo, tu opinión de Central, tu opinión de la Lepra, lo que nos quieras decir. 3413-630583. Una fecha más que interesante. ¿Cuál dirían ustedes que es? No el partido de la fecha, pero la noticia de la fecha.
1: A mí me interesa el partido de Instituto Boca, porque están los dos arriba.
3: Sí.
1: Y eso puede modificar la tabla de arriba y le puede variar también a Central. Y bueno, hay que ver si desciende Estudiantes. Sería, no recuerdo si hay un equipo que haya descendido mucho antes de que termine el torneo.
2: En el último tiempo, no. Tiro Federal había hecho una muy mala campaña en su momento, Huracán de Tres Arroyos también. Habría que ver con cuánta anticipación llegaron a descender. Era promedio además de ese formato, pero
1: claro,
2: puede ser uno de esos para mí.
1: Sí, porque últimamente se venían definiendo prácticamente en las últimas fechas.
2: Sí.
3: Pasa que hoy en día, por la calidad de equipos que descienden, por cómo son las peleas por el descenso, ya hace varias temporadas que los equipos que vienen descendiendo vienen siendo, con todo respeto, inmirables, ¿no? No se puede nombrar prácticamente ningún jugador de Estudiante de Río Cuarto sin tener que buscarlo.
1: Uh-huh.
3: Y también han sido peleas por el descenso en el que siempre estuvo claro desde el inicio que iba a descender. Hubieron muy pocos casos en los últimos años. El torneo pasado, justamente, me parece que fue el descenso más dramático que estaba entre Godoy Cruz, que bueno, habían varias. Se terminó descendiendo en la última fecha.
1: Uh-huh.
3: Pero no ha sido atractiva la pelea por el descenso.
1: El año pasado descendió Godoy Cruz y.
3: Godoy Cruz. Ya ni nos acordamos. Colón ya había descendido.
1: Colón ya había descendido hace rato.
2: Esa fue otra de las grandes últimas que hemos tenido. Godoy Cruz y ¿dónde está Lautaro Acosta, no? Que ahora que uno lo necesita. el equipo que más antes descendió, digamos que más fechas antes descendió, fue Atlanta con 4. Entonces podemos tener un nuevo récord. Mañana,
1: con 5.
2: Así que puede llegar a ser histórico lo de Estudiantes de Río Cuarto, para mal, pobre gente, la verdad.
1: San Martín y San Juan,
3: bien.
1: Era el otro, no era muy relevante tal cual.
3: No, pero a eso quería ir, que cuando hablamos de qué es lo más relevante de la fecha, es válido decir que puede ser la pelea por el descenso. Pero qué tan atractivo, qué tan llamativo es ver una pelea por el descenso en la que no conocemos a los equipos que van a descender, en la que los... A ver, no es difícil que se vuelva a repetir, después uno también Se toma las libertades de recordar algunas cosas y olvidar otras. Uno piensa en la promoción de Gimnasia, que bueno, hoy vamos a tener una nota que podemos rememorar eso, el famoso 3-3. Ese tipo de lucha por el descenso, yo pienso en el gol de Alario para que se salve Colón en su momento, 2015, si no sí. me equivoco.
2: Que descendió al final.
1: Descendió, sí.
3: Al final. Que terminó por descender. Ese tipo de cosas es difícil que se repita.
1: ¿No se definió acá eso?
2: Sí, se definió contra Atlético Rafaela. Que sí, terminó perdiendo. Sí. Estaba Burruchaga en Atlético Rafaela, si no me equivoco.
3: ¿O era Liop?
2: Me suena que estaba Burruchaga en alguno de los dos clubes.
3: No, Liop fue el que efectivamente descendió, ahí me acordé. Pero fue más adelante. Fue años después.
2: Sí, me parece que se da esta cuestión de, bueno, de lo que hemos hablado tanto, así que hay que operar para que vuelva la promoción. Tenemos que empezar la operación sí. mediática para que vuelva una promoción, para al menos sea algo divertido. El último con Gimnasia fue un partido muy emotivo y bueno, también demuestra la dificultad del equipo que asciende, que estamos acostumbrándonos a que haya mucho equipo ascensor, sí. me parece a mí.
1: Sí. Y que los que descienden les cuesta mucho volver a recuperar la categoría.
2: Sí, más que nunca, diría yo. Y el que no desciende puede aguantar un tiempo, pero tampoco tanto. Por ejemplo, Riestra no está tan lejos de la zona del descenso. Está, creo que a 6 puntos de Aldo Civi. Entonces, justo agarra un periodo que Aldo Civi no está levantando cabeza, hoy era un partido muy importante, que gana, etcétera, etcétera, y lo perdió, pero sí. bueno.
3: Riestra está a 6 puntos de Aldo Civi en la anual,
2: sí.
3: pero Aldo Civi tiene por debajo Estudiantes de Río Cuarto, que está a 11, que tiene 11.
2: Pero Estudiantes de Río Cuarto que desciende por promedio.
3: Sí, es cierto.
2: Entonces, me parece que sea esta cuestión de que es difícil asentarse
3: sí,
2: y
3: sí,
2: volver.
3: Sí. ¿Piensan que se logró el cometido original de la AFA de desdramatizar los descensos?
2: No, al contrario. Para mí al contrario.
3: ¿Por qué?
2: Porque justamente cuando descendés no volvés más.
1: Y no.
2: Te cuesta muchísimo.
1: O sea, nos estamos acostumbrando a ver equipos poco competitivos que ascienden, que es lo que decía Marcos, por ahí sobreviven los primeros años porque dividen por menos cantidad que los que ya están hace un par y resisten hasta que suman la cantidad de años que le corresponde dividir y ahí es cuando caen. Y cuando caen de vuelta no les cuesta mucho volver a subir.
2: Es un drama además, por ejemplo, el tema de los derechos televisivos, los ingresos, que un club quizá de Buenos Aires tiene que viajar a todos lados, no está preparado. Por ejemplo, Arsenal de Sarandí, recuerdo que actualmente volvió a descender, está en la B Metro. Me parece que esto de lo contrario es más difícil. Pienso, por ejemplo, en el Brasileirao, que obviamente es un golpe muy fuerte de descender, pero los equipos que descienden, los equipos grandes, vuelven al otro año porque es un sistema que te permite hacer eso. Descienden 4, suben 4. Quizás es muchísimo incluso que desciendan 4. Pero bueno, ese es otro tema. Pero te desdramatiza, al fin y al cabo, para mí. Un equipo puede descender y a los 5 años ser campeón otra vez.
3: Yo planteo la pregunta de otra forma. ¿Qué tan dramático es un descenso si tuvimos que esforzarnos para recordar quién descendió el año pasado?
2: Terrible.
1: Totalmente terrible. De Godoy Cruz lo recuerdo porque me acuerdo que había sido como, tipo, me acuerdo sí. la imagen del plantel sí. llorando. Pero de San Martín de San Juan era como lo de ahora. Se sabía que iba a descender igual que Estudiantes de Río Cuarto.
3: Sí, sí, sí. Bien. Hablando de algo muy lejano del descenso, cada vez prácticamente en la otra punta de la tabla.
2: Está primero.
3: Exactamente. Vamos a meternos en Rosario Central, ¿no? Porque Central tiene un partido que es importante para la definición del torneo, para, bueno, el propio club. Y acá tenemos a la persona más importante para hablar de esto, que es Valentina Müller, que nos va a dar toda la información del canalla. ¿Qué tenemos, Valen, para decirle al hincha de Central?
1: Exactamente. Vamos a empezar por la noticia que salió ayer cuando finalizamos el programa, que es la sanción finalmente del Tribunal de Disciplina de la AFA, que confirmó justamente las sanciones y la decisión final por los incidentes en la Supercopa. Y, bueno, lo que habíamos dicho, a Sandes y a Jakovic se lo suspendió finalmente. En el comunicado de Herrera, en el informe de Herrera, decía que los jugadores fueron expulsados de manera directa. Entonces les correspondía una fecha de suspensión según el TAS. que ya fue cumplida en la fecha 11 por ambos jugadores. Por lo tanto, van a estar disponibles para disputar la fecha 12, lo cual es muy bueno para el Mirón porque va a volver a contar con Agustín Sández en el lateral. En cuanto a los otros incidentes que ocurrieron en la final, el expediente no se cerró justamente por los dirigentes de Estudiantes, porque el organismo disciplinario le otorgó una prórroga de 5 días para que amplíen sus descargos. Tanto Juan Sebastián Verón, presidente de Estudiantes, Marcos Angeleri, secretario técnico, y Pascual Cayela, vicepresidente primero, donde además se solicitaron las grabaciones de la cámara de seguridad del túnel para poder ver bien qué es lo que sucedió dentro de justamente el túnel. Según el informe de Darío Herrera, Verón habría ingresado al campo de juego sin autorización y se habría dirigido de manera agresiva hacia la terna arbitral. El escrito indica que el personal de seguridad y los colaboradores tuvieron que contenerlo cuando intentaba avanzar hacia los árbitros con intención de agredirlos físicamente. Además, señala que otros dirigentes, entre ellos Angeleri y Cayela, se sumaron a los agravios y a las acusaciones de corrupción. En particular, Herrera habría dejado asentadas, descalificaciones de índole económica por parte de Angeleri. Así que por ahora la situación de los dirigentes continúa bajo la investigación y la AFA va a reunir todas las pruebas para justamente cerrar el expediente y hay que ver si Estudiantes apela, ¿no?
3: Sí, sí, sí. Bueno, es curiosa la situación de disciplinaria tras ese partido, porque, a ver, en cuanto a lo que compete a Central, ya es un tema cerrado, creo que no hay demasiado para decir, una fecha creo que estuvo bien, quizás podría haber sido más para ambos jugadores, pero creo que en definitiva...
1: Podría haber sido dos, de hecho, sí,
3: La roja directa son dos, pero sí fue expulsado.
1: Sí, fue expulsado.
3: Fue expulsado. Y fue igual para el jugador
1: para
3: Estudiantes,
1: ¿sí?
3: No, nada, ninguna multa económica, nada.
1: No. Eso. Lo que decía el informe era que se habían contactado patadas y insultos entre los jugadores, pero bueno, los dos hicieron cargo de la situación, por eso entiendo que también la suspensión es la menor, porque ambos hicieron cargo. Ahora lo que queda a ver es si Estudiante hace el descargo de acuerdo a lo que el informe dice de los dirigentes, ¿no?
3: Sí. ¿Colaborará Estudiantes? ¿Querrá? No.
1: Para mí que no. Para mí lo va a dejar pasar, qué sé yo. Sí. Supongo que ahí cerrarán el expediente y finalmente darán el veredicto final en cuanto a los dirigentes, ¿no?
3: Sí, sí. Creo que sería importante, ya que se cierre un poco el tema de incidentes post-Supercopa, todo lo que tenga que ver con la Supercopa, porque creo que... Nada, me parece que es algo que ya está.
1: Además creo que lo alargó muchísimo el propio TAS. O sea, sí, se tomó mucho tiempo para tomar una decisión. Sí.
2: Bueno, hoy hubo una intervención del Chiquitapia para Estudiantes, a favor, en este caso, con la incorporación de Marcos Rojo.
3: Ajá, es cierto.
2: Que parecía que no lo iba a poder incorporar, finalmente sí, parece que hubo un diálogo Tapia-Rojo directo, y bueno, va a jugar.
1: No creo que haya hablado con Juan Sebastián.
3: No.
2: No sé qué tan favorecido está Estudiantes con la incorporación de Rojo.
1: ¿No está lesionado Rojo?
2: No, parece que no. Estaba en actividad, pero bueno, no juega creo que hace 2-3 partidos.
1: Claro.
2: Y no sé, me parece una incorporación rara. Yo no la entiendo, no la veo tanto.
1: No sé si va a sumar.
3: Nah, sí. Yo creo que el último tiempo de Rojo es según en perspectiva de qué viene un jugador de ese tipo. Si uno trae a un Marcos Rojo como el que va a ser... el líder, el ancla de la defensa, una persona importante dentro del vestuario. Si bien en ese sentido creo que es una muy mala idea, ya ha demostrado que no es ese tipo de jugador, que en los últimos años no ha estado para eso. Si viene para aportar, si viene para jugar cuando se lo necesite, para rendir medianamente bien, para que no le pesen este tipo de partidos, me parece que no siendo la estrella, no habiendo toda una especie de circo mediático alrededor de Rojo, de que sea la gran estrella como ha sido en otros momentos, me parece que si no es así no es una mala incorporación.
2: Mi problema reside en que tiene 36 años, creo que van a pagar $1.000.000, en que Racing hace un año lo trajo por la misma razón que jugar semifinal de Libertadores contra Flamengo y Racing pierde esa semifinal con un gol en contra de Rojo y le deja un moretón a Santiago Sosa, que no puede ver de la misma manera ahora, y que se fue muy mal de Estudiantes, además se fue a Boca y no tiene una buena relación con el hincha. No sé, por eso me parece arriesgado. Entiendo igual que bueno, si estamos en Central Zurdo, no tenés justo, pero bueno, no lo sé.
1: Me había olvidado de la piñata. Ya lo recordé, pobre. Sí, sí. La arruinó la cara.
2: Sí, además era muy agraciado Sosa para mí. Bueno, ya ahora no tanto. Menos.
3: Eso corre por cuenta tuya.
2: Obvio,
1: no, está bien.
2: Totalmente.
3: Bien.
1: Pero bueno.
3: ¿Qué más podemos decir?
1: Volviendo y vamos a lo que nos compete el domingo, justamente, el partido de... Para mí sí este va a ser el partido de la fecha, porque sí. Va a definir mucho la parte de la tabla anual, la parte de arriba. Y Central va a recibir a Independiente Rivadavia en el Gigante de Arroyito a las 17 horas por la duodécima fecha del torneo clausura. Central viene de empatar 1-1 frente a Banfield en el Florencio Sola. Por el lado de Independiente Rivadavia viene de igualar por el mismo resultado con Gimnasia de La Plata en Mendoza, un resultado que llegó sobre el final, el empate de Gimnasia, y en el que Salas había salido lesionado. Uh-huh. Así que veremos si va a estar disponible para el domingo. Partido, como decía, muy importante, de 6 puntos diría yo, para Central, porque tiene que recuperar los 2 que perdió en Banfield, y de Independiente para seguir sumando en la parte de arriba. Central tiene 19 puntos, estaba tercero, pero con la victoria de Sarmiento del día de hoy se posiciona cuarto. Independiente Rivadavia tiene 18, que estaba quinto, y por justamente la victoria de Sarmiento ocupa la 6ta posición. Así que hay apenas 1 punto de diferencia entre los 2 en la zona B. Central tiene 5 victorias, 4 empates y 2 derrotas. Le convirtieron 12 goles y... convirtió 12 goles y le convirtieron 9. Por el lado de la Lepra Mendocina tiene 5 triunfos, pero acumula 3 empates, 3 derrotas. Y acá está el dato importante. Hizo 15 goles, pero le metieron 14.
3: Ajá.
1: O sea que tiene prácticamente la misma cantidad de goles en su arco que en contra, ¿no? El probable 11 para Central... es Jeremías Ledesma en el arco, en la defensa de Manuel Coronel, la dupla de centrales sería Ignacio Bando y Gastón Ávila, mientras que resta definir si Almirón va a mantener a Alexis Soto o si va a devolverle la titularidad a Agustín Sández después de haber cumplido la fecha de suspensión. Esa sería la primera duda. Uh-huh. En el mediocampo está la segunda duda, porque vuelve Vicente Pizarro. Hemos hablado en este programa de lo mucho que Almirón lo quiere a Pizarro, entonces veremos si decide que continúe Federico Navarro o si va a formar el doble 5 Pizarro y Barra en el medio. Después, Ángel Di María va a estar en el medio arriba, Cantizano por derecha, a mí no me gusta Cantizano por la derecha, yo insisto coincido. Izquierda, pero va a volver Hamilton Campaz y va a ocupar ese lugar en la banda izquierda, y arriba jugaría Enzo Copetti. En cuanto a los antecedentes entre Central e Independiente, el más cercano es la derrota de 2-0 en el Apertura en Mendoza el 23 de marzo con goles de Luciano Gómez y de Alex Arce. Y el historial general es de pocos los partidos que se enfrentaron en 10 oportunidades, 5 victorias para Central, 3 empates y 2 triunfos. Si bien la Lepra es la que se quedó con el cruce más reciente, el balance lo favorece a Central. Y la última para finalizar son las autoridades. El árbitro va a ser Facundo Tello. Como asistentes van a estar Pablo González y Marcos Horticolau. En el cuarto árbitro va a ser Enzo Gutiérrez. En el VAR va a estar José Carreras, acompañado por su avar Diego Berlota.
3: Bien. Tema Maxi Salas. Rotura de ligamentos de cruzados. Va a hacer la recuperación en River. Me parece que no va a estar.
1: Qué lástima.
2: No llega.
1: Pero también, lo mismo que le había pasado a Duarte, salió con el mismo dolor, no podía caminar.
3: Sí.
2: Tiene refuerzo además, Independiente Rivadavia Mendoza ahora. Matías Reali.
3: Ajá. Claro. Bien, buen refuerzo.
1: Sí.
3: Me interesa en primer lugar lo de Soto.
1: ¿Si lo va a mantener?
3: Sí, que ya dijiste que es una de las dudas. Uh-huh. ¿Hizo mérito Soto para ser titular?
1: No.
3: No.
1: Yo coincido que no. Pero... es lo mismo que Sandes, o sea, lo que venimos hablando siempre. A ver, yo igual, Sandes lo que tiene que es un jugador de partidos importantes. Uh-huh. Sandes capaz que jugó mal todo el torneo, pero el partido importante lo jugó, era Cafu.
3: Sí.
1: Entonces, quizás sea un partido para Sandes.
3: Sí.
1: Para que vuelva a la titularidad. Pero el último que jugó fue Soto. Entonces hay que ver qué es lo que ve Almirón.
3: Sí.
1: Yo creo que no me digan inconveniente, va a volver a las bases. Coronel, sí. Obando, Ávila, Sandes.
3: Sí.
1: Pero bueno.
3: Después coincido plenamente con lo de Cantizano, pero bueno, entiendo que no hay demasiadas alternativas. Ya
1: se chocaría con Campaz.
3: Exactamente. ¿Qué pasa con Servi?
1: Servi, es una gran duda la de Servi, porque si no está para 10 minutos, porque si no lo puso contra Banfield,
3: sí,
1: es que no está recuperado del todo.
3: Vos decís que es un tema físico.
1: Sí, para mí no está puesto a punto.
2: ¿En cuántos partidos ingresó Servi hasta ahora? ¿O jugó?
1: Dos, tres.
3: El primero cuando volvió.
2: Jugó contra Racing.
1: Jugó contra Racing. Después creo que tuvo un pequeño ingreso en,
3: sí, en la Supercopa.
1: La Supercopa. Sí.
3: Para mí es futbolístico lo de Servi.
1: En la Copa no jugó porque no, sí, no llegaron a anotarlo.
3: Sí. Porque los minutos que tuvo en la Supercopa, no lo vi firme, no lo vi cómodo. Me parece que va más. No sé si es físico, no estoy seguro.
1: ¿Vos decís que no llega a conectarse?
3: Primero que me parece que está completamente falto de confianza, porque
1: sí, puede ser.
3: Me parece, y es hasta raro el manejo de Almirón para con Servi. Yo entiendo, obviamente, hay que ganar todos los partidos, Central tiene mucha presión, Almirón tiene muchísima presión, pero no sería bueno darle confianza de a poco al jugador, porque el techo de Servi me parece mucho más alto que el techo de Duarte. No sé hoy en día qué comparación hacer en cuanto a Rodríguez, por ejemplo.
1: Claro, pasa que Alan Rodríguez está lesionado.
3: Sí, sin duda, pero si estuviesen los dos sanos, digo, no sí. Sé quién tiene un techo más alto, pero la mejor versión de Servi no estaría para ser titular. Está bien que, bueno, hace tiempo que no juega.
1: Claro, eso te iba a decir, que tuvo inactividad cuando estuvo en este último año en el Celta de Vigo.
3: Sí.
1: Quizás venga por ahí y haya que darle un rodaje, pero significativo en cuanto a la preparación.
3: Sí, sí.
1: No
3: sí.
1: Digo rodaje de partido de titular o entrando desde el banco, sino que prepararlo bien físicamente. De hecho, yo creo que se lo apuró y por eso se lesionó. Entonces, hasta que no esté al... Capaz que necesite una buena pretemporada. Guarda, lo trajeron cuando finalizando la pretemporada.
3: Sí.
1: Entonces, no tiene una pretemporada intensiva junto con todo el plantel.
3: Sí.
1: Que capaz lo puede hacer ahora durante el verano, ¿no?
3: Sí. Y sobran los casos de jugadores que han venido en un mercado de pases. Ibarra mismo.
1: ¿Sí?
3: Es el ejemplo más claro, que tuvo un primer semestre, un primer torneo en Central flojo, cuanto menos, y ahora es tranquilamente el jugador más importante de Central.
1: Sí, sí, exactamente.
3: Bien, ¿qué más tenemos en cuanto al partido del domingo?
1: No, nada más, esa es toda la información.
3: ¿Tema entradas? ¿Está todo vendido?
1: Tema entradas, lo que hablábamos ayer, no se agotaron todavía, pero, como hablábamos ayer, se les va a cobrar un pequeño monto tanto para la reserva como para la compra de plateas y populares al socio por el tema de los festejos. A las populares, tanto abonados como a los que reservan todos los partidos, 10.000. Los abonados a platea, una cosa increíble, 15.000 pesos. Y a los que compraban plateas todos los partidos, 60.
3: Sí, sí, sí, sí. Polémico. Ya lo discutimos
1: lo
3: un poco ayer. Polémico.
1: Sí, sí.
3: Bien, siendo las 18.30, vamos a ir una pequeña pausa. A la vuelta, quédate, pero no te muevas, quédate. Sé que es viernes, el día está feo, no tenés nada que hacer. Quédate acá con nosotros. Se viene una entrevista, una nota. Creo que de lo mejor que va a haber en el año aquí en Fútbol 680, quédate que viene eso, quédate que falta toda la información de la lepra y todo lo que tiene que ver con el deporte este fin de semana. Quédate ahí, ya volvemos en esto que es Fútbol 680.
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0: 18:32 y media. Yo insisto cada vez que puedo, la cultura que tiene el equipo de operación aquí en Fútbol 680, la variedad de temas que hay, cada vez mejor. Y eso que es, mira, escucha. Mira, qué gran. Gabriel. Excelente. Bien, ya repasamos un poco la fecha, ya repasamos toda la actualidad de Rosario Central, que tiene uno de los partidos más importantes de este fin de semana. Vamos a cruzar de vereda, vamos a dar toda la información de Newell's de la mano de nuestro queridísimo Rama Espósito. ¿Tenemos la palabra de Ramiro? Vamos con Ramiro.
1: Compañeros, muy buenas tardes. Es Ramiro Espósito acá con la información de Newell's. Con la información de Newell's, que bueno, ya se está preparando para, finalizando la semana, para que el lunes enfrente a Gimnasia de Mendoza a las 18:30. En Mendoza, por supuesto, un partido importantísimo para Newell's, porque de ganarlo ya quedaría ahí un medio paso, un pie adentro de los playoffs. Newell's hoy que se ocupa del sexto lugar con 17 puntos, pero tiene una diferencia contra otros que, bueno, da a ilusionar al hincha de que, bueno, esta vez es posible una clasificación a los playoffs. La meta, obviamente, de Kudelka siempre lo decimos, terminar por lo menos entre los cuatro mejores o cinco mejores. Veremos si esto lo puede llegar a cumplir el conjunto de Fran Darío Kudelka, que, bueno, muchas... A ver, de lo futbolístico, antepenúltima ya entrenamiento. Penúltimo entrenamiento, digamos, porque el sábado ya va a ser el último, el domingo ya está viajando para rumbo a Mendoza. Bueno, no, tampoco muchos secretos no hay. Se conoce el reemplazante que ve de Lautaro Gianetti. La idea es que Gianetti esté por lo menos dos o tres partidos afuera. Que se recupera 100% para tener las últimas fechas, las últimas dos fechas, o por lo menos que llegue a los playoffs, pero bien recuperado. Bueno, el reemplazante va a ser Bruno Cabrera. La primera vez que va a estar esta dupla Cabrera-Carrizo, casi siempre fue en los segundos tiempos. Nunca se dio como titular, digamos. Y lo bueno es que también recupera Newell's a... el suplente va a ser Salomón, pero también Goitia seguramente va a recuperar, por lo menos en el banco de suplentes va a estar. Así que Newell's recupera otro jugador más, que estaba también lesionado. Recuerden que estuvo lesionado Goitia por unas semanas y seguramente va a jugar en el banco, va a estar en el banco de suplentes. Si no está, va a estar el partido que viene ante Central Córdoba. Quien sí va a estar es Ciarini, va a seguir siendo el suplente de Arias. Arias sigue recuperándose de su desgarro. Lo más seguro es que esté dentro de poco. O sea, si no está contra Central Córdoba, estará contra San Lorenzo. Así que no le queda mucho de recuperación al arquero, al experimentado arquero que, bueno... ex Racing y Defensa y Justicia, así que Ciarini seguirá ocupando ese lugar en el banco de suplentes hasta que esté recuperado Arias. Después el 11 titular, los 10 que vienen de jugar ante, que vienen de empatar ante Vélez, que vienen de ganar la Platense y que vienen de empatar ante Lanús, salvo el ingreso de Cabrera,

0: Luca Reyardo tiene 4 amarillas, se tiene que seguir cuidando, el capitán de News Old Boys. Volvemos a repetir, a ver, porque nos olvidamos ayer de mencionar cuáles son los requisitos de la próxima asamblea que va a ser el 22 de octubre, recordemos, con dos llamados, una de las 18, otra de las 19. 3 años de antigüedad, mayor de 21 y cuota de octubre al día. Si no, no van a poder participar de esta asamblea, que va a ser una asamblea importante, se va a debatir memoria y balance. Obviamente también qué va a pasar finalmente con la comisión anterior, o sea, la idea de la expulsión como socio y también el sumario administrativo que le abrió News Old Boys hace muy pocos días.
1: Muy bien, ahí estaba el informe de Ramiro Espósito, muy completo como siempre para un Newell's que... Todos los partidos de Newell's son importantes, pero cada vez han sido menos dramáticos y Newell's ahora está empezando a pensar en otra cosa. Ya piensan en la clasificación, ya después del empate con Lanús de la fecha pasada siguió en carrera. Ahora está con 17 puntos, igualado tanto con Lanús como con Gimnasia de Mendoza como con Independiente. Y tiene un partido que yo creo que puede ser bisagra. Si gana Newell's, ¿en qué piensa?
2: Yo creo que va a seguir, se afianza la idea de clasificar a los playoffs, eso seguro. Yo comparto que es algo que ha repetido Ramiro y que pienso que también además todo suma para el año que viene. Que Newell's alejarse lo más que pueda de la tabla de promedios. No sé hoy cómo está arrancando, creo que está en el puesto 25, una cosa por el estilo.
1: 24 está actualmente.
2: 24. Bueno, salió bastante del pozo, pero... me parece que es una tabla que no hay que dejar de lado. Entonces, en el hoy me parece que suma afianzarse y ilusionarse por cosas más interesantes y bonitas que la pelea por el descenso. Y a futuro me parece que también te permite justamente esto, tener un poco más de aire y seguir afianzando.
3: Sí, coincido totalmente. Newell's, si gana... bastantes y cosecha bastantes puntos de las fechas que quedan, se va a meter en la pelea de arriba claramente, va a clasificar, como hablábamos ayer, por primera vez desde que está este formato, y es interesante ver a un Newell en playoff porque no lo hemos visto hasta el momento, y además en duelos de un mata-mata que te deja afuera un solo partido, ¿no?
1: Sí. Ha tenido, a ver, digo una obviedad, ¿no? Pero en el último tiempo, los últimos 5 años, ha tenido problemas Newell's con los mata. Se habla mucho de los mata-mata de Central y con justa razón, el equipo canalla no ha tenido buenas participaciones sacando el título del 2023. Pero Newell's, por ejemplo, en Copa Argentina, en ese tipo de partidos. A ver, claramente, obviando lo que fue la pelea por el descenso del torneo pasado, que puede calificar de mata-mata, aunque bueno, los empates también servían. Pero, ¿hace cuánto que Newell's no tiene un partido, un verdadero mata-mata?
3: Y no sé. Te tenés que remontar...
1: Perdón, que no gana un mata-mata duro, importante, memorable.
3: No, sí. Tenés que rememorarte a mucho tiempo atrás. O sea, la Copa Argentina a los dos equipos le ha costado un montón.
1: Sí, sí, sí.
3: O sea, sí, sin duda la Copa Argentina es un torneo difícil y complicado, aunque todos digan que es un hexagonal y que en 6 partidos puede salir campeón. Yo no lo veo así.
1: No, para nada.
2: Recuerdo un partido por Copa Argentina de Fabiani contra... ¿Quién era? Belgrano, no recuerdo. Sí. Que empezó perdiendo y lo terminó dando vuelta. Ahora... es lo primero que se me viene a la cabeza, pero no termina llegando a una instancia definitiva.
1: No. ¿Y este plantel de Newell's les convence como para hacer una campaña? Ya un poco lo hablábamos ayer, pero ahora vamos a hablar puntualmente del plantel. Un poco lo decía Ramiro, falta que se recupere Gianetti, pero en sí ya sabemos a qué juega Newell's, ya sabemos los nombres, ya sabemos el funcionamiento, no hay demasiadas sorpresas. Ya se puede hacer un análisis un poco más completo.
3: Para mí,
1: confían Newell's, en este Newell's, perdón.
3: Perdón. Tiene una estructura y una base sólida, que para mí es una columna vertebral. Para mí el equipo se armando atrás para adelante y Newell's tiene un buen arquero. En la defensa, salvo algunos nombres que van rotando continuamente, también tiene una base armada. Tiene un 5 sólido y capitán como es Reyardo. Uh-huh. Lo tiene a Gutsch,

0: un generador de juego nato. Y tiene delanteros de renombre, como lo son Cócaro, como lo es Masanti. Yo creo que si Ramírez levanta un poco el nivel, también es un 9 que tiene gol. Entonces, la base la tiene armada. Y hablábamos ayer de que Kudelka sabe enderezar estos tipos de barcos, ¿no? Lo que decía Marcos, que le sirve muchísimo sumar todos estos puntos para alejarse de la pelea del descenso, que este año arrancó la parte baja.
1: Yo comparto, me parece que sí, convence. Obviamente es a mejorar, pero... Y me parece que encontré una solidez, como dijo Valen, en defensiva, que hace un tiempo que no la tenía. Y quizás no, de cara al arco no termina de encontrar para mí un gran funcionamiento, depende mucho de Cócaro, pero bueno, se puede ir mejorando.
2: Yo creo que Newell's tiene una cosa que hay que tener para hacer campañas largas, que hay que tener para ser protagonista, que es que todo lo que pueda salir bien, salga bien. Porque Cócaro no ha tenido tantos problemas físicos como en otro momento y es el jugador más importante que Newell's. Lo pongo hoy por encima de Gooch, por encima de Reggiardo, de varios de los jugadores que son importantes para Newell's. Me parece que sin Cócaro no existe esta versión de Newell's, no existe un Newell's protagonista, no existe un Newell's que pueda proyectar pasar de ronda, que pueda proyectar llegar incluso hasta una hipotética semifinal, hasta las últimas instancias. Que los jugadores, que los pibes de Newell's hayan rendido tanto como lo están haciendo, como es Gooch, que levantó muchísimo, como es también Reggiardo, que es una pieza inamovible. También que todos los refuerzos de Newell's, o prácticamente todos los refuerzos de Newell's, hayan podido aportar. Se hablaba en un momento mucho, y hemos hablado mucho aquí también, sobre Soñora, que hasta lo de Soñora haya salido bien y haya podido aportar, que tenga minutos en partidos importantes, que haya aportado, que haya hecho un gol. Me parece que Newell's tiene eso de que le está saliendo todo medianamente bien, o al menos las cosas que necesitaba imperiosamente que le vayan bien, le están saliendo bien. Y eso me parece que es una característica que es muy difícil de lograr en un equipo. De cierta forma, entiéndanme, ténganme paciencia, no estoy diciendo que es exactamente así, no estoy diciendo que va a terminar exactamente de la misma manera, me recuerda a ciertas cosas del Central del 2023. Porque al Central del 2023, en un momento determinado, los resultados que se le tenían que dar se le dieron, el funcionamiento que tenía que aparecer apareció, los jugadores que tenían que levantar su nivel levantaron y las cosas salieron bien. En el momento en el que lo tenían que hacer.
0: Sí, puede ser. Lo que pasa es que el punto determinante del Central 2023 fue el clásico.
2: Sí.
0: Después de eso no perdió y clasificó. Y además, en ese formato clasificaban 4 de cada zona. Uh-huh. Acá clasifican 8.
2: Sí.
0: O sea, hay más probabilidades de clasificar ahora que en 2023.
2: Sí, sí. Y es cierto que...
0: Además arrancaba en fondo de tabla Central.
2: Sí. Sí, sí. Por eso digo, no es exactamente lo mismo, que me tengan paciencia, que me entiendan, ya los conozco, ya sé cómo son, pero sí me parece que es verdad lo que dice Valen, de que a Newell's le falta ese partido bisagra, ese partido de golpe arriba de la mesa, de decir, acá está Newell's, vamos a ver hasta dónde llegamos, pero por lo menos acá estamos. Yo al menos pienso que eso es lo que le falta. Bien, siendo las 18:45, vamos a tomarnos un pequeño descanso, vamos a ir a una pausa, vamos a escuchar un poco más de la amplia gama de temas musicales que tenemos aquí en Fútbol 680 y enseguida volvemos. Tenemos una sorpresa para nuestros queridos oyentes, quédense ahí, no se vayan, que hay mucho más Fútbol 680.
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2: Volvemos siendo las 18:46 a esto que es Fútbol 680. ¿Tenemos mensajes, Marcos, querido?
1: Tenemos un mensaje de Barbie que dice: hola, soy Barbie, perdón por la tardanza en el comentario, pero no me gustó el festejo de la hinchada de Rosario Central del campeonato que obtuvo pasando por la cancha de Newell. Besos, Barbie. Bueno, sí, generó un hecho de...
2: Lo hemos hablado
1: antes. De violencia muy, muy fuerte. Y después, bueno, Diego Acebal nos manda una foto y dice: hola, amigos, hincha Central, le clavo la tijera, me está cargando por el árbitro que nos pusieron el lunes.
2: Sí, curioso el árbitro. No lo hablamos lo suficiente, pero sí, curioso el árbitro.
0: Sí, les decía detrás del aire... que es un árbitro que es la primera vez que va a debutar en primera, que tuvo varias polémicas en el Nacional B, y que al parecer estuvo preso por temas ahí medios turbios.
2: Ajá.
0: Pero bueno.
2: Bien. Llegamos entonces a la última etapa aquí de este programa, y tenemos una sorpresa, tenemos un gran invitado para lo que queda de esta tarde aquí de Full 680. Está en línea con nosotros alguien muy importante para la historia reciente del fútbol rosarino, para la historia de Rosario Central, muy recordado por la parcialidad canalla, dirigido por Miguel Ángel Russo, dirigido por Eduardo Coudet, con un paso muy importante por la institución de Arroyito. Está en línea con nosotros Franco Niel. Franco, ¿te tenemos?
6: ¿Qué tal? Buenas tardes, ¿cómo andan?
2: ¿Cómo te va, Franco? ¿Todo en orden?
6: Bien, acá andamos. Por suerte todo bien.
2: ¿Ya está lloviendo por allá también?
6: Sí, se largó ahora, justo llegué. Porque estaba buscando a la nena que estaba en inglés y llegué justo.
2: Bien. Franco, bueno, te saludan Valentina, Marco, Bautista aquí en Full 680. ¿Cómo te trata el post-fútbol?
6: La verdad que bien. Estoy tranquilo, me recibí de técnico y de director deportivo. En este momento no estoy ejerciendo, pero estoy tranquilo. Me retiré, justo el otro día fui al predio de Central porque jugó mi nene, jugaron el domingo pasado. contra Central, mi nene jugaba en Argentinos, y fui y Jorge me preguntó lo mismo, cómo venía con el retiro. Y la verdad que bien, tratando, viendo fútbol cuando puedo y estuve trabajando, pero bueno, en este momento estoy sin estar ocupado con el tema ese, esperando a ver si me sale algo, pero estoy bien, lo estoy llevando bien.
1: Ayer se cumplió un aniversario, el primer aniversario del fallecimiento de Miguel Ángel Russo. Te quería preguntar cómo lo recordamos a Miguel, si tenés alguna anécdota que te guste pensarlo, que te generó a vos como jugador.
6: Bueno, es una cosa que yo siempre digo, ¿no? Bueno, yo a Miguel le tenía un cariño enorme por la forma en el primero, porque él me llevó a Central. Y el trato que tenía conmigo era muy lindo, a mí me trataba muy bien, él me ayudaba mucho, él sabía cuando yo estaba bien físicamente, cuando estaba con dolores, siempre me cuidó. Y eso, bueno, eso es lo que era Miguel y lo que yo siento por Miguel, es un cariño muy grande. Y una cosa que siempre repito de verlo a Miguel en los momentos que por ejemplo, no nos estaba yendo bien, él siempre estuvo tranquilo y siempre confió en nosotros, pero sobre todo la tranquilidad que nos transmitía. De hecho, fue así que después empezamos a ganar, porque no sé si recordás cuando en el 2013 el primer partido lo ganamos y después perdimos 3 al hilo, y Miguel estaba muy tranquilo. De ahí empezó la levantada. Así que una de las cosas que incorporé de Miguel es eso, de estar tranquilo en los momentos, viste, cuando hay un poquito de turbulencia, bueno. Él siempre estuvo tranquilo.
0: Hola, Franco, Valentina te habla.
6: Hola, Valentina, ¿cómo andás?
0: Todo bien. Bueno, bien decías que te recibiste justamente de técnico. ¿Recordás alguna charla, frase o consejo que te haya dejado Miguel que te sirva para tu presente?
6: Bueno, lo que comenté recién, de estar tranquilo en las situaciones que no son muy agradables. Después Miguel él trabajaba mucho en el campo de juego y paraba, bueno, siempre tuvo la virtud de saber parar los equipos.
2: Franco, bueno, rememorando un poco esa época, ese primer paso, esos primeros años en Central, usted, bueno, les tocó la famosa racha del 4 al hilo, 3 de esos fueron con Miguel, 1 con el Chacho, si no me equivoco. ¿Qué tenían, cómo afrontaban ustedes esos clásicos en un momento en el que la realidad de Central y la realidad de Newell's era muy diferente a la que es ahora? Un Newell que venía de ser campeón, que venía de jugar semifinal de Libertadores, un Central que venía de ascender, que hace mucho que no estaba en primera, que las cosas le costaban un poquito más. ¿Cómo afrontaban ese tipo de partidos en ese momento?
6: Bueno, los partidos esos son muy lindos, son unos partidos que todos quieren jugar. De hecho, no, nosotros, por lo menos en mi caso, yo me preparaba un tiempo antes ya pensando en los clásicos. Y Miguel, en ese sentido, estaba muy tranquilo siempre, trabajaba partido por partido. Y cuando nos tocaba jugar contra Newell, él armaba el partido y bueno, salía como él lo planeaba. Por ejemplo, el partido que ganamos en la cancha de ellos, fíjate que tomamos marca prácticamente mano a mano.
2: Sí.
6: Y bueno, fue un partido lindo, tuvimos varias situaciones de gol, si bien casi nos empatan a lo último, tuvimos más situaciones nosotros que ellos. Y esa era la virtud que tenía él, él veía siempre el juego. Bueno, mucha experiencia, había ganado en torneo, ganó en todos lados prácticamente.
2: ¿Qué les decía delante de los clásicos?
6: Que estemos tranquilos, que había que jugarlos, que había que trabajarlos, pero sobre todo que estemos tranquilos.
1: Yo te pregunto, en este post-fútbol que hemos dicho, que bueno, tenés el curso de director técnico, etcétera, preguntarte si ves fútbol argentino, si te gusta. Justo has atravesado por varios equipos que le está yendo muy bien, como es el caso de Argentino Junior, que está puntero, Rosario Central, que también está ahí en la zona alta de la tabla, Gimnasia ha levantado. ¿Qué equipo te interesa? ¿Qué te gusta ver?
6: Bueno, a mí me gusta ver argentinos. Argentino me gusta cómo juega. Uh-huh. Es el que más miro y sobre todo por la cercanía, ¿no? Que me queda, el club me queda cerca, lo miro. Pero después también estoy mirando bastante, justo el técnico que con el que yo trabajo está en Ecuador. Y estoy bastante mirando el fútbol ecuatoriano, porque la idea de él es que yo vaya en diciembre, bueno, por problemas de familiares, acá yo no me fui ahora con él, entonces le voy mirando los partidos y estoy mirando más el fútbol ecuatoriano.
0: Bien, Franco. ¿Qué crees, volviendo a Miguel, no? ¿Qué significó para la gente de Central? Y bueno, para vos lo dijiste al principio de la charla, pero ¿qué crees que le marcó al hincha de Central?
6: Creo que todo. Creo que Miguel, en el club que estuvo, dejó una marca siempre. En San Lorenzo, en Boca, en Vélez, en Central. Salió campeón también creo que salió campeón también en Chile, en Colombia. Él era un ganador. La realidad que era un ganador. Yo creo que la gente de Central siempre lo amó y lo va a seguir amando.
2: Franco, bueno, entrando más en tu última etapa ahí en Central, te tocó después un técnico un poquito diferente a Miguel en cuanto a carácter, temperamento, en cuanto a muchas cosas. ¿Qué diferencia notabas entre Miguel y el Chacho en ese paso que coincidieron en Central?
6: Sí, para mí el Chacho fue un monstruo también. El Chacho a mí me gustó mucho cómo fue como entrenador. Me gustaba mucho cómo manejaba los entrenamientos. Era una cosa... Yo viví... Sinceramente tuve la suerte de estar con los dos y de vivir cosas muy lindas. Y, por ejemplo, con el Chacho nosotros nos juntábamos en el vestuario. En ese momento éramos los más grandes. Y como estábamos charlando y riéndonos constantemente en el vestuario, después cuando estábamos en la práctica, por ahí me decía, Nano, ¿qué estás haciendo? Me cagaba pedo, lo cagaba pedo a Javi, lo cagaba pedo a Dami Musto. Para mí el Chacho también es un grande.
0: ¿Elegirías alguno de los dos o te quedás con lo mejor de cada uno?
6: Mirá, yo tuve muchos entrenadores en mi carrera, entonces elegir, uno trata de lo que más le gusta de cada uno, tratar de incorporarlo en él, o sea, en mí. Y cada uno tenía su forma y a mí la verdad que yo saco lo mejor de cada uno.
0: Perfecto.
2: Franco, seguramente, bueno, habrás visto el último partido, la Supercopa entre Central y Estudiantes, que bueno, se dijeron un montón de cosas alrededor de los arbitrajes, las decisiones. ¿A vos te tocó estar en el plantel cuando fue el famoso, la famosa final de Copa Argentina contra Boca, que nada, fue un partido alevoso en muchas situaciones? ¿Te genera bronca cuando comparan por ahí esos dos partidos? ¿Qué pensás alrededor de todo lo que se dice de eso?
6: Te voy a ser sincero, es la final de Estudiante Central, no la vi. Uh-huh. Pero sí te puedo hablar de la bronca que me dio de la final esa que perdimos. Si hubiese estado el VAR, no pasaba, porque fue alevoso. El penal ese que nos cobraron fue un... Porque en el segundo gol que nos deja fuera, que fue en offside, bueno, puede llegar a pasar, pero el penal ese no, es imposible. Y del mismo línea nos levanta un offside cuando hacemos el primer gol, que lo hace Marce.
2: Sí.
6: La verdad que, bueno, está a la vista. Eso duele, todavía duele, porque es como que te sacan una estrella. Y a mí me hubiese encantado haber salido campeón con Central.
2: Bien. Franco, la última, saliendo un poco de Central, tuviste un paso muy amplio por el ascenso en la última etapa de tu carrera. ¿Cómo ves al fútbol argentino hoy, vos que conociste tanto, tuviste la oportunidad de jugar tanto tiempo en tantas categorías? Se dice mucho, viste, del torneo, de la cantidad de equipos que hay en las distintas categorías. Vos que tenés un panorama muy amplio en ese sentido, ¿qué opinás del estado del fútbol argentino?
6: Yo creo que el fútbol argentino es un fútbol muy competitivo, muy duro, muy difícil. A mí me tocó jugar en otros países y como se juega acá, es otra cosa. En México, si bien es dinámico, es rápido y se juega bien, no tenés el roce que hay acá en este fútbol. Para mí el fútbol argentino es un fútbol muy competitivo, muy duro, y bueno, a mí de hecho, cada vez que me fui del país quería volver para jugar, así que las veces que vine me gustaba este fútbol.
2: Bien. Bueno, Franco, muchísimas gracias por este rato, espero que lo hayas pasado bien.
6: Bueno, muchísimas gracias, muy amable, y gracias por recordarme.
2: que no te agarre la lluvia. Muchísimas gracias.
6: Un abrazo grande a todos. Saludos. Chao.
2: Un abrazo grande. Bien, Franco Niel, para todos nosotros, gran jugador, excelente jugador. No le pregunté, tuvo un paso por el básquet, que no me olvidé de rememorar.
0: Ah, bueno, ese dato no lo tenía.
2: El salto, ¿de dónde viene?
0: Ah, bueno, está bien.
2: Sí.
0: ¿Habrá jugado de qué, Franco, por la altura?
2: Entiendo que de base.
1: De base, ¿no?
0: Sí.
2: Entiendo que de base. Bien, llegamos al último minuto de este programa. Tenemos Liga Nacional hablando de básquet, para repasarlo. ¿Tenés ahí, Marquitos, querido?
1: No lo tengo, pero lo puedo buscar.
2: Bien, mientras tanto recordamos rápidamente lo que queda de la fecha. Instituto Boca, 19:30, ya en media horita pegado a nuestro programa, 21:45, Unión de Santa Fe, Defensa y Justicia. 20 horas, Bebe Metropolitana, tenemos Excursionista Villa San Carlos. A la misma hora, Talleres de Remedio Escalada contra Camioneros. Valentina Müller,
0: te despido,
2: ha sido un placer. ¿Lo tenemos, Marcos?
1: Lo tenemos, hoy 8:30, Lanús contra OTC.
2: Ahí va, perfecto.
1: Ahora sí.
2: Ahí va. Bien, Marquitos, ha sido todo un placer.
1: El placer es mío.
2: Gaby, querido, muchísimas gracias por todo. Mati Sosa en la producción. Y esto ha sido Full 680. Nos estaremos reencontrando en las transmisiones de los partidos, tanto de Newell's como Central. Y nosotros aquí con La Tira, el lunes a las 18 horas, en esto que es Full 680 en RT3. Muchísimas gracias.
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0: señores. Por supuesto, acá estamos, ¿eh? Para cerrar esta semana, cargado de mucha información. Toda la actualidad, bueno, con las entrevistas, que Rosario tiene mucha agenda, señores, ¿eh? Ayer arrancó la Feria Internacional del Libro para que la gente pueda pasar este fin de semana, que me imagino, a pesar del mal tiempo, pero lo bueno es que está cerrado. Adrián Frontera, ¿cómo le va?
1: ¿Qué tal, Francisco? ¿Cómo estás?
0: Cerrado, digo, sí. Esto que te permite, bueno, ir, ¿no? Para la familia, para los chicos, para los... para todos, para todos, porque está muy bueno. Me dijeron una apertura donde hubo mucha concurrencia, una presentación, por supuesto, de apertura por parte del intendente de la Municipalidad de Rosario, donde, bueno, hizo un preámbulo de lo que va a suceder durante estos 11 días. ¿Eh? Además, vamos a estar hablando sobre el tema de la Noche de Colectividades, que arranca hoy.
1: Arranca hoy, exactamente.
0: Noche de Colectividades, señora, esta previa que es lo que va a pasar, por supuesto, en la Fiesta Nacional de Colectividades, que... a pesar de los pronósticos que no son tan alentadores, bueno, desafían, sí, ¿no? Lo desafían al Super Niño y ellos van adelante, y a partir del 6 hasta el 15 de noviembre, bueno, viene el número 42. 42 años haciendo.
1: 42 ya.
0: Más de 40 están, más de 40 colectividades, por supuesto, y lo del Noche Colectividades, que arranca hoy, son 30. Los Mira. Que están habilitados como para que la gente pueda ir y pasar un lindo momento, bueno, a toda cultura, gastronomía, bueno, todo lo que ellos tienen para mostrar. Bueno, efemérides, agenda, sí. Invitados especiales, vamos a estar con un referente de AGUCADES que tiene que ver con la prevención, que trabajan hace mucho tiempo atrás con la prevención de suicidio.
1: ¿Qué tema?
0: Así que sí, que cada vez la realidad tiene patas cortas. O sea, era un tema que tenía mucha sensibilidad y que por lo general no los permitían hablar en los medios de comunicación, ni conteos de cuántos se suicidan. Nada de eso. O sea, había una cosa muy contradictoria. La verdad que yo, o sea, porque tienen miedo que el efecto contagio sea peor, ¿no? Pero claro, me parece que es peor cuando no se habla. Claro. Es peor. Uh-huh. Porque estamos tapando, queriendo tapar el sol con un dedo. Y la realidad es elocuente. O sea, hay mucha gente que se suicida.
1: Adolescentes.
0: Adolescentes es la franja... bueno, etaria donde generalmente suceden estos hechos, ¿no?
1: Hoy estuve leyendo justo, Francisco, que a partir de los 15 años aumenta fuertemente.
0: Fuerte, ¿no? El suicidio. Esto, que por supuesto él es un médico que trabaja con un equipo de voluntarios a nivel nacional en la red Conectar de AGUCADES, bueno, en apoyo, ayuda a los suicidas, intento de suicidios. Bueno, de eso vamos a estar hablando, por supuesto, el repaso por toda la información de lo que ha sucedido en esta jornada del 9 de octubre, ¿no? Que estamos cerrando la semana, pero con muchísima información, porque a nivel nacional, bueno, muchos temas que se han tratado. A nivel provincial también, ¿no? Que el gobierno, tanto provincial y municipal, bueno, en las próximas horas se va a adherir a todo lo que es la ley que prohíbe a los cuidacoches.
1: Cuidacoches.
0: Pero una prohibición con alguna mirada social. Creo que hay algunas cosas que se van a rever aquí, por lo menos, porque viste que era una ley provincial donde estaba la prohibición, pero que cada municipalidad pueda tener la potestad de interpretar a su manera. Rosario es una ciudad muy grande, sí. Es una de las más grandes dentro de la provincia de Santa Fe y tiene esos problemas. Y hay mucha gente que realmente necesita.
1: Claro.
0: Que hemos escuchado la postura de la iglesia, ¿no? Tratando de llevar como un frente un poco más inclusivo, ¿no? Por gente que realmente lo necesita. Ese pequeño ingreso que tiene, ¿no? Más menos es un ingreso que le permite vivir o sobrevivir. Imagínate si está prohibido de manera determinante. Sería un caos para esa gente, que muchas veces son gente grande, que hoy con la falta de trabajo que hay, bueno, el único medio que han encontrado, nadie quisiera, creo, limpiar coches, pero la necesidad te obliga. Así que intendente ya presentó, se va a adherir, obviamente, con algunas miradas que tienen que ver, bueno, sociales, ¿no? Para que la gente, algunos les puedan permitir seguir trabajando. Porque lamentablemente a un grupo reducido de violentos, bueno, se trató esta prohibición porque la gente la estaba pasando mal. Uh-huh. De eso vamos a estar hablando, por supuesto. Todos los pronósticos sobre el niño y especialistas argentinos, bueno, que hacen foco en la zona nuestra, en la zona del litoral, que los meses de noviembre y diciembre van a ser muy fuertes, muy fuertes. Hay que tener mucho cuidado,
1: ¿eh? Noviembre y diciembre.
0: Noviembre y diciembre, justamente. Sabemos que noviembre siempre fue lluvioso.
1: Lluvioso.
0: ¿No? Nos acordamos siempre por el encuentro de colectividades.
1: Así
0: siempre
1: es.
0: Llueve. Así que imagínate, esto está sumado con el tema del fenómeno del niño, que probablemente sea mucho más fuerte de lo normal, digamos, ¿no? Hemos visto que se está dando en la región, aquí en nuestra región sur, sí, de manera muy fuerte, porque ayer hemos visto algunas imágenes de Chile, bueno, que se llevaba los autos, una avalancha de tierra y lodo, viste,
1: tremendo,
0: que se los llevaba a gran parte de la región metropolitana de Chile.
1: Sí.
0: O sea que el fenómeno del niño está dando vuelta,
1: uh-huh,
0: y está dando que hablar, ¿no? Esta tarde, después del mediodía, se acaba de hacer un terremoto en Panamá.
1: Mira.
0: En Panamá.
1: Tremendo.
0: 7,7. Algunos hablan de 7,2, 7,7. Es un grado muy alto. Donde, bueno, espero, son noticias en desarrollo, que se está haciendo un relevamiento de cuánta gente afectada. Daños materiales son elocuentes. Casas caídas, bueno, dado vuelta todo. Hasta ahora no se sabe si hay gente, bueno, que ha sufrido, ¿no? Así que eso también como consecuencia, que ya lo vienen diciendo, ¿no? Hemos visto lo de Venezuela, Colombia y ahora Panamá.
1: Panamá.
0: ¿No? Y se habla de Chile, de Perú. Zonas que pueden ser afectadas por estos terremotos. Vamos a estar con Adela Ferraguti, que se está acomodando ahí, que le damos la bienvenida.
2: Adela, hola, ¿qué tal?
0: Que hoy nos va a llevar a conocer, bueno, un lugarcito muy lindo del interior de la provincia de Santa Fe.
2: Un lugar, ¿qué tal? Un lugar cerca, relativamente.
0: Está distinta, Ale, digo, Adela.
2: ¿Cómo?
0: Está distinta, digo.
2: ¿Sí?
0: Sí, te veo con otro ánimo.
2: Será el clima, la lluvia que bendice.
0: ¿Te gusta?
2: Tanta lluvia. La lluvia a mí me encanta, pero no cuando te toma desprevenida. Me gusta con paraguas, con pilotín, con zapatos.
0: Bien
2: abrigadita, sí, sí, sí.
0: Bueno, hoy tenemos un lugar muy lindo.
2: Sí, un lugar...
0: Cerca, ¿no?
2: Cerca, que no es ciudad, pero tiene muchos habitantes. Tiene muchos habitantes,
0: como todos los pueblos.
2: Como todos los pueblos. Está a un paso de ser ciudad.
0: Sí, grande, ha ido creciendo, ¿no?
2: Empalme, Villa Constitución.
0: Villa Constitución. Que tenemos mucho en común, por supuesto, con la ciudad con el departamento Rosario.
2: Sí.
0: Digo que un vínculo permanente, prácticamente, ¿no?
2: Sí.
0: Así que
2: además
0: mucho
2: mucha
0: verdor,
2: gente. Sí.
0: Bueno, es primavera, aunque el tiempo está así como lo que estamos padeciendo, bueno, en estos últimos días de lloviznas y de algunas lluvias, igual la gente puede ir a visitar.
2: Sí, seguro. Bueno, lugar cerca.
0: Adela, ¿qué te pareció lo de la despedida de Messi? Bueno, de la selección
2: despedida
0: nacional.
2: De Messi, yo creo que no hay nada lo que pueda opacar viendo la humildad de Messi.
0: Qué mensaje, ¿no?
2: Sí.
0: Increíble.
2: Esos hijos que tienen ese... eso que marca él, ¿no? Que son los valores, ¿no?
0: ¿No?
2: El llanto, el abrazo.
0: La familia de él es así, ¿no?
2: Sí, son
0: porque
2: un ejemplo.
0: Porque he visto a Delia, ¿se llama la mamá?
2: Delia, la mamá,
0: Delia,
2: un encanto
0: amable,
2: de mujer.
0: Mira,
2: sí, se la pasa saludando, sonriendo.
0: Saludando todo el tiempo. Digo, y ellos muy predispuestos. Sé que la prensa, a veces somos bastante complicados nosotros porque necesitamos llevar información y él necesita la tranquilidad que se merece, obviamente. Y yo creo que Adela se merecía otro tipo.
2: Yo creo
0: otro
2: que
0: tipo.
2: Sí, hay cosas para cuestionar.
0: Mucho.
2: Creo que bastante. Estaba de más esa publicidad.
0: La publicidad de Qatar.
2: De Qatar.
0: Fíjate, a través de estos drones, ¿qué tenía que ver?
2: Correcto.
0: Después hubo unos apagones en el medio. Todo muy mal hecho. Berreta, berreta. Porque, ¿sabes qué, Adela? con todo lo que nos dio este muchacho.
2: Se merece, 20, casi se merece años. La excelencia él, en ese homenaje.
0: Hizo prácticamente toda su vida profesional en España, en el Barcelona.
2: Sí.
0: Podrían haber invitado a algunos referentes.
2: También.
0: Sí, algunos verdad, referentes para verdad, darle una señora respuesta sí, o
2: porque es una
0: hacerle
2: figura,
0: pasar un lindo momento.
2: Es una figura mundial.
0: Pero,
2: es querido
0: pero el estadio estaba
2: en el
0: rebosante, sí, lleno estaba el estadio. Los millones que han ganado, los
2: sí,
0: millones que han generado.
2: No era por falta de recursos.
0: Pero de ninguna manera.
2: Falta
0: todo
2: de creatividad.
0: Muy improvisado. La
2: o
0: gente,
2: no consultar a la gente que sí puede
0: o
2: saber.
0: Sea, creo que no se merecía despedirse
2: no,
0: de esa manera.
2: No.
0: Con todo lo que los, a la FIFA y sí, todas las entidades deportivas del mundo los ha hecho ganar. Porque
2: sí,
0: los últimos mundiales iba la gente al mundial más que todo por ver a Messi.
2: Sí, jugar, totalmente. Pero de todos modos nos emocionó. En cada palabra.
0: Porque
2: a sus
0: él,
2: amigos, el llanto
0: sí,
2: de los amigos.
0: El llanto
2: hay
0: de
2: cosas
0: los amigos
2: que son
0: muy genuino.
2: Honorables.
0: Digo, él se mostró, ¿no?
2: ¿Cómo
0: hizo
2: es?
0: Una pequeña apertura de su vida. Sabemos sí, la situación que estuvo pasando en estos últimos meses por la pérdida de su padre.
2: Sí.
0: ¿No? Un cambio rotundo en su vida, ¿no? Una decisión en el cual, bueno, la vida ya te obliga, por ser un deportista, un deporte de gran exigencia,
2: sí,
0: abandonar o dejarlo tan joven,
2: claro, joven
0: porque
2: hay, además tiene condiciones como para
0: tiene
2: seguir
0: condiciones, tiene
2: totalmente
0: condiciones. De hecho él va a seguir jugando
2: sí, claro,
0: lo que era despedirse de esa camiseta
2: mundial, claro,
0: que lo llevó a tener una copa del mundo
2: sí,
0: y
2: que nos regaló
0: y que
2: todo esa emoción,
0: dos copas prácticamente, y esta vez también
2: sí,
0: nos hizo vivir momentos bueno imborrables, históricos, digo que se merecía otro tratamiento
2: sí,
0: no hacía falta apurarse,
2: no
0: había
2: claro,
0: que buscar el mejor momento cuando la gente esté un poco porque la gente gastó sus ahorros, los
2: sí,
0: ahorros de su vida. Hay
2: sí,
0: gente que ha pagado hasta $1,000,000 para
2: sí,
0: poder estar presente.
2: Reventas de entradas hubo también.
0: Claro.
2: Claro.
0: Pero
2: todo,
0: con todos los que les hizo ganar millones de millones, ¿cómo lo vas a hacer una despedida así de esa manera? Bueno, de eso, por supuesto, vamos, hay mucha repercusión, Adela,
2: sí,
0: mucha repercusión a nivel internacional porque el mundo estuvo hablando, ¿no?
2: En esta claro, despedida, ya digo, repito, una figura internacional que se merecía todos los honores. Sin ninguna falla.
0: Bueno, todo un recuento de lo que va a suceder, por supuesto, de aquí en adelante con algunas actualizaciones en la información. Y arrancamos con las efemérides. ¿Qué pasa un día como hoy, 9 de octubre?
1: Vamos, comenzamos, vamos, Francisco, entonces. Y decimos que hoy, 9 de octubre, es el Día Nacional del Guardaparque. En Argentina se recuerda precisamente la puesta en marcha de la Dirección de Parques Nacionales, allá por 1934. También Día Mundial del Correo, se conmemora la creación de la Unión Postal Universal, en 1874. Vamos a también a decir, un día como hoy, nacía en Guadalajara, México, el gran cineasta, director y guionista Guillermo del Toro. Entre sus películas ahí se recuerdan El laberinto del fauno, del 2006, La forma del agua y Pinocho, del 2022, con el cual tenemos que decir que se alzó con el premio Oscar a Mejor Película Animada y también con un Globo de Oro.
0: Actorazo, ¿no?
1: Sí, gran director, gran cineasta. Está cumpliendo 52 años Guillermo del Toro. Recordamos también un día como hoy el nacimiento de Ernesto Acher, quien fue uno de los integrantes del legendario grupo Les Luthiers entre 1971 y, y 1986. Bueno, que con su gran genialidad logró combinar ahí el humor con la música. Luego de la salida del grupo editó el disco Juegos, que combinaban obras clásicas con música popular, y encabezaría la banda también Elástica, con el cual grabó 3 discos. Vamos a recordar entonces a Ernesto Acher junto a los Les Luthiers, de esta manera.
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1: Bueno, ahí estamos haciendo.
2: Bueno, su humor tan característico de esta agrupación legendaria, ¿no?
3: Totalmente.
2: Que tenía integrantes rosarinos.
3: Así es, Rosario. Habían algunos integrantes, ¿no? De Rosario.
2: Sí. La genialidad, ¿no? La manera como trataban los temas, la manera como se articulaban entre ellos. Bueno, de una dilatada trayectoria, por supuesto, en el mundo del stand-up. ¿No? Uh-huh. Que fueron prácticamente los pioneros y que los llevaron al teatro de una manera muy elevada, en lo más alto, ¿no?
3: El rosarino de Les Luthiers era Carlos López Pucio.
2: Claro.
3: Nació
2: claro.
3: En Rosario.
2: Ajá.
3: Sí, legendaria banda, por supuesto, grupo humorístico.
2: Así es.
3: Así que bueno, ahí lo estamos recordando al gran Ernesto Acher.
2: Bueno.
3: También dentro del ámbito de la música. Decimos que un día como hoy nacía en Liverpool, Inglaterra, el músico John Lennon.
2: Mirá vos. ¿Cuántos años estaría cumpliendo?
3: Y 40 años tenía cuando lo asesinaron en 1980.
2: Joven, ¿no? Han pasado 40, o sea, tendría como 80 más o menos.
3: 86.
2: 86. Vos sabés que Yoko Ono... La mujer se supo poco, ¿no? Creo que trabaja en la producción, bueno, en la parte artística, y el hijo también se había dedicado a la música.
3: El hijo de John Lennon, sí.
2: Sí, también, sí, pero después no se supo más nada, ¿no? Qué joven, yo pensé que era más grande, mira, la verdad, te soy sincero, ya no me acordaba muy bien, pero pensé que era más grande que, bueno, sucedió este hecho, ¿no? Lamentable.
3: Y porque Paul McCartney también está más o menos en esa edad.
2: Tenía más o menos esa misma edad
3: todo, misma edad todo, sí.
2: Bueno.
3: Que muchos decían que, bueno, Yoko Ono fue como la responsable de que...
4: La
2: separación. Sí, algunos dicen eso.
3: Tenemos para escuchar a John Lennon con este hermoso tema, Imagina. Vamos.
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0: Ay, recordando a John Lennon con tema, este gran
1: qué clásico, ¿no? Imagine. ¿Quién no recuerda? Es que, bueno, esas notas tan particulares, ¿no?
0: Sí. Mira, también otro de sus álbumes fue en Muros y Puentes, de 1974. Y bueno, su música que estuvo marcada ahí con un mensaje de paz, amor y compromiso social. John Lennon, asesinado, como decíamos, el 8 de diciembre de 1980, a los 40 años. Y lo vamos a seguir compartiendo ahora sí con este otro tema, Woman. Vamos.

0: estaríamos escuchando, ¿no? Estos temas que son clásicos, sí, aquí a través de las efemérides, por supuesto, que siempre para arrancar y cerrar esta semana intensa.
1: Así es, Fran.
0: ¿Hay mucho más?
1: Hay mucho más, sí, sí.
0: Hacemos la pausa y volvemos.
1: Vamos.

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0: ¿Le gusta este tema?
1: Sí.
0: Este es nuestra apertura y cierre, bueno, que vamos a tener siempre. Nos identifica un poco, ¿no es cierto?
1: Sí, por supuesto.
0: Porque hacemos aventura, porque hacemos un reporter, bueno, con todas las noticias, por supuesto, con la información a esta altura de la noche prácticamente. Así que, bueno, de eso justamente se trata, ¿no?
1: Muy bien.
0: Eso lo vamos a tener como cortina que nos va a poder identificar. Continuamos con más efemérides. ¿Qué pasaba un día como hoy, 9 de octubre?
1: Así es, y nos ubicamos.

0: físico que otra cosa, ¿no? Pero ustedes no tienen ni idea lo que significa el Che Guevara afuera para los argentinos,
1: Así
0: para los que
1: es.
0: somos de afuera.
1: Claro.
0: No, no, vos llegás y decís, ah, vos sos de Rosario, te quieren preguntar todo, aunque sabemos poco sobre la vida, sabemos solamente dónde nació, porque está la casa que un día como hoy está abierto. Hoy está
1: Está
0: abierto, por
1: abierto.
0: ejemplo. El único día que lo abren para que la gente, porque es una casa museo donde la gente entra a conocer dónde él había
1: Nació, claro.
0: vivido acá, porque después sé que se mudó a Córdoba y
1: Sí.
0: después recorrió, bueno, toda Latinoamérica, ya sabemos, ¿no? Digo, esto que hoy, bueno, hay voces encontradas al respecto, ¿no? Por una cuestión ideológica, qué
1: Sí.
0: sé yo, ¿viste? Pero a mí, personaje que muy reconocido, el argentino reconocido por el Che Guevara.
1: Sí, totalmente. Bueno, murió en la región de Higueras,
0: Claro.
1: ahí en los contrafuertes orientales de los Andes, en Bolivia. Así lo daba a conocer en el día de la fecha del diario La Capital. Y bueno, nacido en Rosario el 14 de junio de 1928. Al momento de su muerte tenía 39
0: Qué
1: años,
0: joven
1: el Che
0: también,
1: Guevara. Muy bien, y ahora sí nos vamos con más música. Y por supuesto, a la música nuestra, Francisco, porque un día como hoy nacía el guitarrista y compositor fundamental de nuestro folclore, Edmundo Saldívar. Fue recordado por haber sido el creador del humahuaqueño, uno de los temas más populares del folclore. También compuso obras como Nunca Nunca,
2: excelente.
1: Zamba y Cholita, entre tantos otros. Falleció el 7 de febrero de 1978 a la edad de los 60 años. Decimos Edmundo Saldívar. Y nosotros lo vamos a escuchar ahora sí con el humahuaqueño. Vamos.

0: los carnavales.
1: Qué lindo. Es alegre.
0: Esa parte tan autóctona, tan folclórica, tan
1: el lugar original.
0: Cuando lo ves esas montañas, bueno, ese norte argentino, bueno, tan cálido, ¿no? Tan cálido, colorido, tan cálido.
1: Ese paisaje.
0: Tan divertido. ¿Qué gente? Me caen re bien la gente del norte argentino, en serio.
1: Cálido,
0: no sé, ¿no? ¿Será que tendrá que ver algo con el Tahuantinsuyo? ¿No? Gente que, por supuesto, todos sabemos la extensión de los incas, que bueno, pasaron, que estuvieron hasta esos lugares.
1: Bien nuestro todo.
0: Bien nuestro. Sí. Bueno, Adela, ¿Nos vamos de paseo?
1: ¿Están todos preparados?
0: Sí, por favor, vamos a 55 kilómetros de la ciudad de Rosario, por supuesto, a esta Villa Empalme, Villa Constitución, hermoso lugar. Estoy mirando ya algunos lugares acá espectaculares, mira, lindo.
1: Hermosos.
0: Linda. ¿Nos vamos?
1: Vamos.
0: Dale, vamos.
1: Hoy en Historias de Pueblos nos vamos al sur, bien al sur, a 55 kilómetros de Rosario, por la ruta 21. A 7 kilómetros de Villa Constitución y de la ciudad de Santa Fe, capital de la provincia, se encuentra a una distancia aproximada de 225 kilómetros. Su presidente comunal es Facundo

Jesús Estiza. El gentilicio es el empalmense, o también se utiliza empalmeño. Empalme, Villa Constitución, no nació de la pluma de un fundador, ni del loteo de un terrateniente. Su verdadero padre fue el metal de las vías. Esto ocurrió en abril del año 1890, en el cruce de dos ramales ferroviarios que fue clave y que dio origen a un punto de encuentro en ese empalme técnico que pronto se llenó de vida. Desde allí hubo obreros, vías y gente que se arrimó al trabajo. El pueblo no necesitó un acta de nacimiento formal. Nació del silbato del tren y del movimiento constante de sus rieles, ganándose para siempre su identidad como un auténtico hijo del ferrocarril. Porque allí, en un punto exacto, las vías se cruzaron y hubo un crujido de metales y un chispazo de progreso. Y fue el 20 de septiembre de ese año que quedó sellado el abrazo de rieles. Había nacido Empalme. Ese día, 20 de septiembre, se adoptó como su fecha fundacional simbólica. Y cada año la comuna festeja el Día del Pueblo, con festivales y actos oficiales. Y así se fue desarrollando con el hollín de los trenes y con el sudor de los inmigrantes. Porque los trenes trajeron valijas llenas de nostalgia, de italianos, de españoles, y pronto las márgenes de las vías comenzaron a poblarse de techos de chapas, almacenes de ramos generales y fondas donde la abundante comida y la cordialidad alegraba las largas jornadas. Hoy, cuando el sol cae sobre las viejas vías y las siluetas de los galpones son como sombras del pasado, los vecinos todavía pueden escuchar, entre el murmullo de las hojas, el eco lejano del silbato del tren. Es el recuerdo de un pueblo que no esperó que lo fundaran. Simplemente vio pasar el tren, se subió a bordo y decidió existir. Hay una paradoja hermosa que habita en estas calles. Empalme, Villa Constitución, crecen habitantes y se desarrolla como futuro a ciudad. Eso va a pasar muy pronto. Pero su alma se niega rotundamente a soltar las costumbres que la vieron nacer. Aquí la prisa del progreso se detiene en seco ante el aroma del pan amasado a mano. Ese que lleva la paciencia y el secreto de las abuelas. Y cuando el sol afloja, ocurre el milagro de la resistencia. El termo bajo el brazo, el mate que viaja de mano en mano y la rueda de vecinos copando la vereda. Porque en Empalme, la vereda no es solo cemento para pasar, es una sala de estar a cielo abierto, donde la palabra todavía vale, el tiempo se estira y el vecino sigue siendo familia. Empalme no tiene río Paraná de frente, pero lo inventó con el canal Constitución que lo cruza. No tuvo fundación con acto, tuvo fundación con martillo y pala de los obreros ferroviarios y los primeros pobladores. Tiene Empalme la Biblioteca Popular Cervantes, la Estación de la Cultura en la Vieja Estación, el Museo Comunal del Recuerdo, y tiene tres clubes, que son tres familias: Atlético Empalme, de 1911,
Empalme Central de 1920 y El Tigre Overo de 2019. De estos potreros salieron Abel Balbo, Alfredo Berti, Ariel Graciani y Juan Pablo Carrizo, todos empalmenses que aprendieron a patear entre vías. Y dicen los más viejos, los guardianes de la memoria, que el fútbol en este rincón del mundo también llegó sobre rieles. Cuenta la leyenda que un buen día, desde la ventana de un vagón inglés en movimiento, voló una extraña esfera de cuero. Cayó al suelo del andén, picó en la tierra y encendió una chispa que jamás se apagaría. El sol se termina de esconder en el horizonte, tiñendo el cielo de tonos naranjas y púrpuras. Las luces de las calles se encienden lentamente. Vemos un vecino sonriendo mientras levanta su mate en forma de saludo. Por eso, visitar Empalme, Villa Constitución, es mucho más que cruzar un antiguo mapa ferroviario. Es cruzar el umbral hacia lo mágico, donde el tiempo parece haber firmado una tregua. La verdadera magia de este suelo no está en sus andenes de hierro, sino en los ojos de su gente, en esa calidez que no se compra en ningún lado, en el orgullo de sus clubes de barrio y en la cultura intacta de la pausa, el respeto y la mesa compartida. Hoy los llevamos por Empalme Villa Constitución, este rincón santafesino donde el tren se llevó la prisa, pero nos dejó para siempre el aroma a pan casero, la pelota redonda en el potrero y la vereda llena de amigos. Empalme, nacido tierra adentro y criado al compás de las locomotoras, mantiene con orgullo su ritmo propio y su identidad de comuna. El tren marcó su origen, pero la gente definió su destino. Al fin y al cabo, Empalme es eso, un pueblo que te recibe con el alma, te abraza con la calidez de un pueblo que conserva su historia en cada esquina y su hospitalidad como bandera. Esto fue Historias de Pueblos, por Adela Ferragutti, para Reporter 180, en AM 680 LT3, Rosario.

0: Bueno, Adela, la verdad que lo vendiste como nadie. Como nadie. Te digo, porque en un lugar, mira, que se merece, ¿no? Ser visitado, ser conocido, explorado. Sí. Bueno, que siempre hay un rinconcito hermoso porque hay gente. Hay
1: gente
0: riqueza,
1: hermosa.
0: Hay, bueno, todo el verdor, lo que significa el territorio santafesino, que sí, es de punta a punta. Me vendiste, te digo, ¿eh? Quiero conocer ya.
1: Hay que ir, hay que ir pronto.
0: Villa Constitución, por supuesto, que este lugar, que me gustaría que la gente nos comente sobre este lugar, y los que son de otros parajes o de otras comunas también nos escriban. Sí. ¿No? Nos pueden proponer de dónde son y nosotros hacemos el recorrido, ¿no? Para que la gente lo pueda visitar.
1: Pero tenemos que mandar un fuerte abrazo.
0: ¿A quién?
1: Emocionado, porque yo sé que ella también se emociona cuando le nombramos a su pueblo de nacimiento.
0: Pero que te tocan muy, muy adentro.
1: Sí, ¿viste? Te toca muy adentro. Muy adentro. Yo sé que ella ama su lugar, como yo amo el mío también, y qué cada lindo. Uno que nació sí, en su también, lugar, sí, en su pueblo. Y reconocemos cada uno de los lugares. Pero cuando se nombra el de uno, creo salta el corazón. Bueno, ella nos está escuchando, está pegadita en la radio, es Gladys Corradini.
0: Gladys, un abrazo.
1: Ella nació en Palme, Villa
0: qué
1: Constitución.
0: Mirá, sí, lo vendiste como nadie, porque hiciste un recorrido por todas sus bibliotecas. Yo mientras siempre suelo hacer que cuando estás haciendo el segmento, estoy mirando imágenes.
1: Las imágenes.
0: Acá están todas las imágenes, donde por supuesto las estaciones de trenes, los rieles, los trenes, los lugares céntricos, los lugares más periféricos, su puesto policial, su gastronomía, su lugar, sus escuelas, todo, mira, ahí seguramente, así que Gladys, un abrazo grande, y bueno, así como Gladys, seguramente mucha gente de Empalme, Villa Constitución, que nos estuve escuchando, que me gustaría que nos escriban, y los que no son de ese lugar, y es de otro lugar, que nos escriban.
1: Bueno,
0: nos
1: Gladys escriban. Es mamá de Pablo Pieretti, que estuvo acá, presentando
0: el
1: beso de la mujer araña.
0: Así
1: pero
0: es que, bueno,
1: tenemos un mensaje de Gladys, así que ahora vamos a escuchar.
0: Lo vamos a leer,
1: y
0: por supuesto.
1: Tenemos que decir también que Gabriel, nuestro operador,
0: mira,
1: es de ese lugar, ¿verdad, Gabriel? Lo conoce.
0: Lo conoce.
1: Y bueno, es igual.
0: Qué lindo,
1: teniendo familiares,
0: qué lindo,
1: uno lo
0: que
1: recorre,
0: lo recomendamos, sí, ¿no? Por todo lo que tiene, por todo lo que va. Cuando una cosa es que te cuenten, otra cosa es pasar, por supuesto, por ahí, ¿no? Así que bueno, para toda la gente, pasalo. Si vos lo tenés ahí, lo escuchá. Mirá, esto es lo que nos escribían la gente, que están muy emocionados, por supuesto, cuando le toca muy de cerca su pueblo, y se emocionan porque cada uno tiene que tener el lugar que corresponde. ¿Lo escuchamos?
1: Tenemos
0: un
1: mensajito.
0: A ver, mensajito que nos dice. A ver, la gente de Villa Empalme.
2: A ver,
0: ahí lo ponemos en altavoz, seguramente, para poder compartir ese mensajito de mucha gente, así como Gladys, que nos escribe, por supuesto.
3: ¡Ay, qué emoción! Te felicito, sos una relocutora, me encantó. No se notó que estabas congestionada para nada,
1: sí, estaba
3: con esas pausas y esa música. No. Buenísimo, me encantó, y bueno, y aparte es como que vos ibas relatando y yo vivía mi infancia y mi juventud cuando decís que un pueblerino te levantaba el mate para saludarte, la cuestión de las esquinas, los clubes de barrio. Yo fui a los dos clubes, recorrieron ustedes los clubes, el último no lo conozco.
1: El 2019.
3: Y Abel Balbo fue mi alumno en séptimo grado.
1: Ah, mira.
3: Cuando yo apenas me recibí.
1: Qué bueno.
3: Y la mamá tenía una tiendita a una cuadra y media de mi casa donde yo compraba todo. Fue compañero de escuela de mi hermano. Y cuando nacieron mis hijos, cuando ya Pablo empezó a entender cómo es que de fútbol, diríamos, mi hermano, como era, fue compañero de él, los llevó a la casa del suegro, porque ellos ya no vivían acá, se habían ido a Europa, así que tengo una foto con mis hijos chiquitos junto con él y yo también. Así que bueno, me hiciste revivir todo eso. Te felicito, gracias por avisarme y bueno, y logré escucharte.
1: Un amor. Bueno,
0: ahí está el mensajito, muy cálido, por supuesto, de Gladys, que es de ese lugar y que de eso se trata, no solamente de recorrer, sino de generar emociones.
2: Así,
0: ¿no?
2: Es.
0: Que, como bien decía Adela, cada vez que te toca tu lugar, sí, seguramente tu corazoncito empieza a latir de una manera distinta. Sí. Emociona estar junto a la gente. Me encanta redescubrir, bueno, las comunas, los pueblos, los lugares del interior de la provincia de Santa Fe, donde uno pueda llevarlo, como Gladys, que vive en otro lugar y que dijo que lo llevaste a ese lugar, ¿no? Sí. Que lo hizo recordar, por
1: caminó
0: supuesto,
1: sus calles,
0: su niñez. Bueno, eso justamente la radio, emocionarse, ¿no?
2: Así es.
0: Eso, bueno, la gente que nos está escuchando lo puede seguir a través de sus redes sociales, Adela Ferragutti, a través de Facebook, de Instagram, donde usted le puede proponer ahí, mira, yo soy de tal lugar y me gustaría, bueno, compartir con todos nuestros
2: oyentes. Nos pueden dejar sus comentarios al WhatsApp 341-3630583, 341-3630583.
0: Gracias a todos por escucharnos, ¿eh? En 19:58 minutos hacemos la pausa. Vamos. Y volvemos.

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0: Le damos la bienvenida, renovamos nuestro saludo para la gente que se van sumando en esta segunda hora de Reporter 180, cerrando este fin de semana y arrancando el fin de largo.
1: Así es, así es, Francisco.
0: Y hay muchas propuestas que tiene la ciudad y algunos eventos.
1: Así es, y nos metemos de lleno en lo que tiene que ver con el plano cultural, porque se viene una gran varieté. Varieté Lagordillo, con la presencia de grandes artistas para disfrutar de una gran noche que se va a llevar adelante el próximo martes en Empleados de Comercio. Y para eso, ya para que nos comente un poco más acerca de este tema, estamos en comunicación con una gran referente del Teatro Rosarino, del Teatro Independiente, actual secretaria de MATIR, y le damos la bienvenida a Ana Provenzano. Ana, Adrián Frontera, Francisco Montalvo, te saludan. ¿Cómo estás?
2: Buenas tardes, un placer.
0: Hola, Anita, ¿cómo te va? ¿Cómo andas? Bueno, sé que estuvieron preparando muchas cosas como para que la gente pueda llegar y pasarla bien, ¿eh?
2: Sí, sí, la verdad que estamos trabajando bastante. Está al frente esta vez Damián Ciampesini, el presidente, porque yo no puedo andar demasiado, pero estamos igual. Sí, hemos preparado esto para ayudar, para colaborar, para que los premios Lagordillo estén mejor que nunca. Es por eso.
0: Un gran desafío, porque justamente va a ser el día martes, ¿no? A los mitos que siempre sean martes 13, que bueno, que hay ese numerito que muchas veces nos genera algunas cosas, no sé qué cosa es, pero
2: verdad,
0: bueno.
2: La verdad, pero no es así.
0: Ese es verdad. Bueno, pero acá con este desafío del varieté, seguramente la gente lo va a poder superar de ninguna manera, ¿eh?
2: Así es un varieté que va a estar al frente, con gente que lo va a hacer sentir muy bien, y un espectáculo de primera, porque tenemos una gran cantante como Laura Ross.
1: Sí.
2: Tenemos Fran Villagra, Coco Castillo.
1: Sí.
2: Tenemos un dúo de bailarines que vienen de unos grupos muy buenos, ganadores de premios, que es Javi y Axel. Así se llama el dúo. Lo tenemos al Juan B. Leiva, que hace unos monólogos divertidos. Todo es divertido, no es nada triste, digamos, ¿no? No, es todo muy divertido.
1: Y también, Ana, vamos a decir, el Mago Rey, que no, es impresionante.
2: El Mago Rey Ben es imperdible, imperdible. Los que lo conocen saben lo que es un show de él. Es maravilloso.
0: Realmente. Ana, ahí en uno de los lugares más lindos que tiene la ciudad, como es el Empleado de Comercio, ¿no? Sí. Para que la gente se pueda sentir muy bien, cómoda, por supuesto, pasarlo un lindo momento. Y lo mejor, que es a beneficio, bueno, justamente de los premios, ¿no? Lagordillo.
2: Claro. Nosotros no estamos acostumbrados a manejar dinero. Nosotros, Matir, somos así. Hacemos todo a beneficio siempre. Pero dadas las circunstancias que todos conocen, hemos tenido que recurrir a esto con un pequeño bono contribución como entrada, que es de 5.000 pesos.
0: Claro.
2: O sea, no es ninguna cosa. Pero ojo, también decimos, si no puede pagar por privado, me llama y vemos la forma de que con mucho disimulo puede entrar y presenciarlo también.
0: Seguramente, o sea, seguramente.
1: Anita, ¿cómo estás viendo el Teatro Independiente?
2: Mira, estuvo brillante. En este momento está asustado porque bajó un poquito el nivel de la presencia de gente. No sé por qué. No en todos los espectáculos, ¿eh? Es como que la gente está siendo más selectiva.
1: Claro.
2: Porque hay lugares que no tan lleno y realmente lo merecen, pero no como veníamos estos meses atrás.
1: Claro.
2: Pero son muchos espectáculos.
0: Muchos espectáculos.
2: Sí, es verdad. Y la gente ahora pide, ¿cómo te puedo decir? que las cosas estén muy bien hechas, cosa que me parece correctiva.
1: Claro, sí, sí.
2: Dice, porque a veces gente que dice, ay, quiero hacer teatro y no tiene la menor idea de lo que es.
0: Tal cual.
2: Entonces se distorsiona mucho, se le saca el valor y no se dan cuenta que cuando hacen este tipo de cosas tan así hechas, yo diría chabacanamente.
0: Anita, además, bueno, esto de incentivar al Teatro Rosarino a través de estos premios, bueno, que es un gran compromiso justamente que te estimula, ¿no? A superarte a vos mismo, a superar, bueno, de manera positiva con el resto, que hace que, bueno, se desarrolle y que muestre lo mejor de cada uno del talento que tiene Rosario, ¿no?
2: La verdad que sí, y te digo que todos los que compiten, porque se anotan para competir, son visitados por jueces, somos 5 jueces.
0: Claro.
2: Vamos, tenemos que ir por lo menos 2 de los jueces que hay.
0: Bien.
2: Y damos un puntaje, pero nosotros puntuamos todo, escenografía, iluminación, música, vestuario, o sea, todo, interpretación, dramaturgia, o sea... somos muy en ese aspecto. De todo ese puntaje, allí se saca el ganador.
1: Muy
2: no
1: bien.
2: Es que después hay, ninguna cosa. No, no.
1: Hay todo un gran trabajo, por supuesto. Anita, sí. Bueno, entonces vamos a recordar esta gran varieté a beneficio de los premios La Gordillo.
2: Martes 13 a las 20 horas en Empleado de Comercio, que queda en Corriente 450, todos más o menos lo conocen.
1: Así es.
2: Y que es un lugar donde la va a pasar bien porque la gente es excelente, el lugar es hermoso, y los artistas ni le cuento. Así que está completo.
1: Y los que quieren, ¿a dónde lo pueden hacer?
2: Bueno,
1: los
2: que tienen que hacerlo a un alias.
1: Sí.
2: Porque no va a haber boletería ahí.
1: Importante,
2: el portazo,
1: sí.
2: Se llama el alias, el portazo.
1: Muy bien.
2: Después me llaman a mi número, lo consiguen fácilmente, y me dicen quién es el que compró, porque lo ponemos en una lista.
1: Perfecto.
2: Le decimos, es más, yo le digo a los que no pueden ir pero quieren colaborar, que esa entrada la donen para la gente que no puede pagar.
1: Ahí está.
2: Nosotros le damos.
1: Perfecto. Muy bien. Anita, bueno, ahí estaremos entonces, por supuesto, el próximo martes.
2: Sí, más vale que los espero.
1: Y bueno, gracias como siempre.
2: No, gracias a ustedes por comprometerse y por dar lucimiento y conocimiento del teatro o de lo que se está haciendo en Rosario, en teatro.
1: Gracias, Ana. Un fuerte abrazo.
2: Gracias a ustedes.
1: Pasaba así, Ana Provenzano, bueno, gran referente del Teatro Rosarino, actual secretaria de Matir, a beneficio entonces de los premios La Gordillo, esta gran varieté, el próximo martes en Empleado de Comercio.
0: 5.000 pesitos nada más.
1: Nada más.
0: Va a pasar bomba, mira.
1: Ahí está.
0: Dale, hacemos la próxima.
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0: 13 grados. Actualmente la temperatura está actualizada, ¿no?, del servicio meteorológico, porque hay que tener en cuenta que estamos atravesando, bueno, el fenómeno del Niño, ¿no? Ayer miramos imágenes de Chile, era, bueno, impactante, ¿no? El otro día, por supuesto, en Senegal. Bueno, en Costa Rica, en Panamá, hoy se produjo un terremoto 7,2, 7,7, porque hubo como 300 réplicas después, la gente desesperada. Bueno, que Dios nos ampare. Digo, acá se está trabajando mucho, hasta el año que viene está decretada la emergencia hídrica en la región centro, que probablemente, según algunos pronósticos de los especializados en el tiempo, va a ser una de las zonas más afectadas, la zona del litoral, ¿no? De eso estamos hablando. Así que hay que tener mucho cuidado, porque viene, sobre todo para los meses de noviembre y diciembre, y esta emergencia está hasta abril del año que viene. O sea, todo el verano vamos a pasar bajo esta situación de emergencia, ¿eh? Vamos a hablar de un tema que tiene que ser, bueno, permanentemente debate de las mesas de redacción, de la gráfica, de los medios de comunicación, de la televisión, porque tiene fecha de vencimiento la realidad. Por más que intenten taparlo por el efecto contagio, me estoy refiriendo a los suicidios, ¿no? Temas si los hay. En la Argentina, las muertes, bueno, han demostrado una tendencia en alza sostenida en los últimos años. Es muy alto, con récord reciente de alertas en los sistemas de salud, ¿no? Y que muchas veces se está haciendo muy poco a través de los presupuestos, sobre todo en la salud mental de la gente, de manera preventiva, porque cuando ya está hecho, consumado, es tarde, muy tarde. Récord histórico, en la Argentina se registraron 5.209 suicidios en el 2025, un 22,6% respecto al 2024, y así viene el número, creciendo, ¿eh? Siempre lo hemos invitado al doctor, que está aquí en la mesa de reporte 180, a Julio César Avellán, que por supuesto es de Acucades y que trabaja en la prevención del suicidio a nivel regional, que tiene contactos a nivel, bueno, del país también, y que nos va a comentar. Le damos la bienvenida, Julio. Gracias por estar, ¿eh?
1: No, gracias a ustedes. Gracias, Francisco, por darnos la oportunidad de dialogar con tantas personas a través de una emisora histórica de la ciudad que yo amo.
0: Vos sabés que recién se cumplió, el domingo pasado se cumplió 103 años.
1: Por eso, yo, cuando uno cumple 100 años hay que estar felices, ¿eh? Muy felices, y hay que disfrutar los momentos de felicidad. Julio, no hay que, porque hay muchos inconvenientes en la vida, pero totalmente, hay que disfrutarlos, pero con ganas.
0: Y los medios son sumamente, cumplen un rol fundamental en la vida de la gente.
1: Mirá. Excepcional, hay una, porque compañía. Y la radio también. Esto de que la inteligencia artificial es muy lindo, todo muy lindo, los videos muy lindos, pero la voz humana es jerárquica.
0: Es jerárquica, bueno, es visceral, contundente, ¿no? Esto de, porque la radio, muchas veces, sobre todo el tema de la radio, que te muestra tal como es, ¿no? Muchas veces en la televisión hay un cierto una cierta postura, ¿no?, por el tema de la imagen, pero en la radio sale como es, muchas veces. Digo, el 10 de octubre tienen un evento importante que tiene que ver con el psicoeducación.
1: Claro, nosotros hacemos psicoeducación, que es para salud mental, y especialmente en casos extremos, con el WhatsApp de la Esperanza, que escuchamos a personas en situación límite de dolor. Pero lo que hacemos aquí, no lo hicimos el mes pasado porque tuve que trasladarme acerca de Vaca Muerta, en la Patagonia, porque hicimos el Congreso Argentino de Acucades en un pueblo, una ciudad pequeña, San Patricio del Chañar, a unos 50 y pico kilómetros de la ciudad de Neuquén capital. Fue una experiencia muy hermosa. Pude hablar con la radio de San Patricio del Chañar en representación del Congreso Argentino de Acucades. Y bueno, allí habló con mucha emoción la primera charla un asistente social del lugar, San Patricio, y que lagrimió al terminar por las pérdidas de personas jóvenes en un pueblo de la Patagonia alejado. Porque uno no entiende el fenómeno del dolor que hay.
0: Doctor, mira, las causas de muerte en personas de entre 15 y 24 años, bueno, fueron el segmento etario que de mayor incidencia en el suicidio, ¿no?
1: Sí,
0: uno
1: sí.
0: Dice, pero ¿qué estos chicos?
1: ¿Qué está pasando?
0: ¿Puede ser una persona grande que tiene estos 10 millones de problemas? No, justamente es una edad
1: ahora,
0: que es la flor de la vida.
1: Exacto, es el momento más hermoso de su vida y con los dramas que hay y la vivencia y la comparación. Lo que es primordial es no compararse con los demás.
0: Doctor, ¿y qué es lo que pasa? Porque recién ahora veo frente a este crecimiento de los registros permanentemente, que bueno, que cada vez caen por su propio peso, digo, porque es una alerta prácticamente, ¿no?
1: Sí.
0: Un 22,6%
1: en aumento
0: en este último año, la verdad que es muchísimo, y desde la gestión pública se hace poco.
1: Yo no puedo hablar mucho, pero no quiero irritar, pero lo concreto es que uno cree que el suicidio es una cosa personal de cada individuo, pero no. Es un problema social del momento que estamos viviendo en Rosario, en la Patagonia o donde fuere. Por ejemplo, ¿dónde hay menos suicidio en el mundo? En los países de árabes.
0: Uh-huh.
1: ¿Por qué? Porque ellos le dan mucho valor a la familia. Nosotros estuvimos durante varios meses haciendo los días 10, porque el 10 de septiembre, precisamente que estuve en la Patagonia, es el Día de la Prevención Internacional.
0: De acuerdo,
1: pero
0: de acuerdo.
1: Todos los 10 nos reunimos igual. Nos reuníamos en un bar que se llama Ikigai.
0: Uh-huh.
1: Ikigai en japonés quiere decir sentido de la vida. El que se quiere suicidar perdió esa noción.
0: Qué lindo, ¿no?
1: Sentido de la vida. Eso es una palabra, pero el hombre no es originario de Japón, sino es de descendencia árabe.
0: Ah,
1: y ellos son muy familiares y justo cumple la hija, entonces no vamos a poder hacer el evento en el Ikigai. Y nos trasladamos, gracias a la dueña de Tento, que Tento es un emprendimiento rosarino que, uh-huh, que está haciendo impacto en la sociedad y que encima se impactó con el helado,
0: uh-huh,
1: en Buenos Aires, porque ahí yo he visto propagandas de Tento y quería ir a Tento y resulta que terminó haciendo una psicoeducación en Tento. Y
0: doctor, que es la misma heladería donde, bueno, el día de mañana van a tener este encuentro, ¿no?
1: Sí,
0: a
1: mañana,
0: la hora 17,
1: sí.
0: Ahí la gente están invitados, por supuesto, pueden, es para
1: cualquier. Yo le explico, ese bar no es nuestro, es simplemente una gestión que hemos realizado, uh-huh, como Acucade, pero nos permite que nosotros demos la psicoeducación gratuita.
0: Qué compromiso, ¿no?
1: Pero el tema de ellos es que la que quiere usar el salón para comprar algo, uh-huh, se beneficia el bar, que en este momento, con la crisis que hay, no va nadie a los bares.
0: Y, sí,
1: y hay muchos bares porque todo el mundo quiere poner un bar.
0: Es un gran disparador,
1: pero
0: ¿no? Ocupar estos espacios, bueno, que son privados, pero que a la vez también son públicos y que tienen esta buena predisposición como para tratar temas, ¿no? Y que uno, entre muchos, uno canaliza,
1: claro,
0: las expectativas, ¿no? Hacia dónde queremos ir. Sé que usted, yo te sigo mucho a través de las redes sociales, también me ha mandado mucho material.
1: Sí.
0: Por eso me interesa lo que hacen permanentemente, porque sé lo que significa. O sea, ¿en qué momento estamos de el núcleo familiar?
1: Ese,
0: si los hay.
1: Ese es un drama, porque fíjense que la importancia
0: tremendo.
1: De, claro, los árabes no tienen tanto suicidio porque respetan mucho a Dios, ellos le llaman Alá, y la palabra ojalá, que repetimos tanto nosotros, es si Dios quiere.
0: Uh-huh.
1: O sea, es sí. Jala, Alá, y eso lo dijo la Andricina. Yo lo aprendí de la Andricina.
0: Uh-huh, uh-huh.
1: Bueno, entonces, el tema pasa porque nosotros nos molestó una jovencita de Santa Fe, una niña, que tuvo un accidente de tipo suicidio, por la última gota fue el bullying que le hicieron en la escuela.
0: Se acuerda, muchos casos emblemáticos, ¿no?
1: Entonces
0: uno de ellos es a raíz de esta situación, que fue un caso testigo, bueno, se trató una ley para prevenir, bueno, todo lo que tiene que ver con el bullying en los chicos sobre todo, ¿no?
1: Entonces yo me enteré de dos noticias jerárquicas de Suecia. A mí me llaman los demás y me dicen que yo no quiero a la Argentina. No, yo amo a la Argentina y amo a Rosario con todo mi corazón y espero terminar mis días en Rosario. Pero el tema pasa porque quiero ayudar.
0: Así es.
1: Entonces, ¿qué noté de Suecia? Primero, yo llegó un momento que en un hospital de emergencia, cuando yo trabajaba, pude manejar todas las ambulancias de Rosario. Entonces yo sé cómo se manejan las ambulancias. Hoy no tengo ninguna relación porque yo me he jubilado como médico de emergencia. Pero el tema pasa porque en Suecia, como noticia buena para el año 2000, que se inició, 2026, dijeron que pusieron en la capital de Suecia una ambulancia para salud mental. Y esa ambulancia recorre la ciudad y ayuda a las personas de la calle o cualquiera que esté en una situación.
0: Porque se tiene, o sea, nosotros queremos ir un poquito más de fondo, doctor. Digo, se habla poco el tema de las familias disgregadas, o sea, maltratados permanentemente, porque estamos atravesando una crisis profunda donde probablemente a través, por el tema económico, bueno, empiezan los impulsos contradictorios permanentemente, en el cual los chicos son los que se nota absorben estos problemas y que muy poco se habla. Hablamos muchas veces con los psicopedagogos, con los psiquiatras, permanentemente hablamos acá.
1: Pero hay que hacer otra cosa.
0: Pero se tiene que ir delimitando el drama de mucha gente. Imagínate hoy una familia que se quede sin trabajo.
1: Es dramático.
0: Pero es lo peor que le puede pasar.
1: Es dramático. Que uno quede un mes sin cobrar con lo que cuentan las cosas. Entonces, pero volviendo a Suecia, la segunda noticia que me impactó mucho, porque acá yo veo en las calles de Rosario personas gritando y hablando solo, tirados, sentados en el piso. Sí. Y uno dice, y uno pasa y son los... El padre Nardi, que está en la capilla del hospital provincial, en una misa pasada dijo que en la Argentina los pobres y los adultos mayores como yo no somos visualizados por la sociedad.
0: De ninguna manera.
1: Bien, entonces volviendo para atrás, en la ambulancia, la ambulancia es una cosa, pero el segundo tema que para mí me pareció más jerárquico es que con respecto a esta chica, no es el bullying que la hizo suicida, sino que el bullying fue la última gota que cayó. Pero el problema es que esta chica tenía el vaso lleno de problemas. Lo que hay que hacer no combatir el bullying, sino vaciar el problema de cada persona para que no tenga una falta de capacidad para absorber lo nuevo y el drama nuevo. Entonces, en Suecia han bajado notoriamente el bullying haciendo una reunión por mes de todas las escuelas, de todo el personal docente, de todo el personal, de todos los alumnos del primario, secundario y de los padres, una vez por mes nada más. ¿Pero de qué hablan? De empatía. Y yo he escuchado personas que dicen que la empatía en situaciones dramáticas no hay que tenerlas porque uno se puede enfermar por empatía. Entonces yo, cuando escucho estas cosas tan discordantes, quise hacer una reunión y tuve la fortuna, gracias a Dios, de encontrarme con una persona, Andrés de Toma, que estuvo 10 años viviendo en Suecia y organizó un grupo en Suecia, argentino-sueco. Ahora está en Rosario, es paciente mío, y lo invitamos a hablar este sábado a las 5 de la tarde.
0: Qué lindo, mirá, lindo.
1: Entonces
0: momento.
1: Vamos a hablar de este tema precisamente por Suecia, pero no para magnificar que nosotros nos servimos. No, querido. Nosotros servimos y somos importantísimos en el mundo.
0: Seguramente.
1: Pero lo que hay que hacer es ver qué defectos tenemos y afrontarlos.
0: Está bueno, ¿no? A veces, muchas veces, entre la comparación, que uno empieza a sacar algunas conclusiones, en qué lugar estamos parados, ¿no? Como para empezar a trabajar de manera preventiva, porque ese es el tema, trabajar de manera preventiva, ¿no?
1: Exacto.
0: Que lamentablemente a través de la salud pública el presupuesto destinado es ínfimo al tema de la salud mental. Nada, casi, nada.
1: Fíjate
0: nada.
1: Qué cómico que es que las personas creen que el suicidio se representa con una cinta amarilla. Y nosotros, tanto en la Red Argentina de Suicidología como en ACUCADE, lo que hacemos es naranja. Porque no nos interesa lo amarillo, nos interesa la prevención.
0: Fíjate,
1: y la prevención existe, la gente cree, la gente sin sentido y por ignorancia cree que el que se quiere matar se va a matar. y no es así.
0: Fíjate que hace poco acaba de pasar, en el mes de septiembre, en los Juegos Suramericanos.
1: Una maravilla.
0: La verdad que...
1: Lo felicito a la municipalidad, a la provincia.
0: La hicieron de bien.
1: Excepcional, y eso es preventivo. Eso es preventivo.
0: Yo iba a ese tema. Es preventivo, ¿no? Cuando se ocupan... Nosotros, los chicos se fijaban mucho en el medallero. ¿Quién está ocupando el medallero?
1: No importa.
0: Que no importa. Pero que muchas veces nos hace replantear algunas cuestiones.
1: Y nos motiva.
0: El que se llevó todo fue Brasil. Sí. O sea, casi duplicando. Después estaba Argentina y el resto de los países. Digo, ¿cuánta falta hace destinar un presupuesto para incentivar algo que nos hace bien a los chicos? Porque hablamos permanentemente con los clubes de barrio.
1: Pero yo lo felicito que hable con los clubes de barrio, porque los clubes de barrio es el alma de los pueblos, el alma de los... Pero pasa también cosas raras. La grieta, famosa grieta. No puede haber grieta. A mí me comentan pacientes en mi consultorio, y yo les pregunto, y me dicen, yo no voy a hablar de qué política, ni voy a hablar de qué ciudades. Pero ¿por qué en un club, un gobierno de un club que pertenecía a un signo político,

0: Trabajamos con el chico de la calle a través de la danza. Lo incorporamos y muchas veces cuando ese chico, muy chiquito, adolescente, preadolescente, cuando descubre que hay otra rutina en su vida, hay otro camino en su vida, te dice, mira, si yo no estuviera acá, estaría vendiendo droga en esquina.
1: Es cierto. Te dicen no, pero así. Es cierto. Porque entonces, eso no ven otro camino.
0: Ese trabajo que tendría que ser por parte del Estado.
1: Pero permanente.
0: Permanentemente. Es ahí donde acá, yo puntualizo el Estado presente.
1: Por ejemplo, acá la educación, todo el mundo dice que, ¿no es cierto?, otros países mejora la educación y que la Argentina está muy mal. Uh-huh. Pero ¿cómo se educa a la gente pobre? Eso es dramático. Porque se educa con los peores maestros.
0: Claro.
1: En cambio, la gente que tiene acomodado busca Finlandia, método finlandés. Claro, ¿para qué? Yo tengo mis nietos y mis nietos, te puedo garantizar que saben, están muy adelantados, no necesitan
0: el
1: método finlandés.
0: El rol de la familia es determinante, por eso volvemos nuevamente para atrás, ese núcleo, bueno, donde uno se contiene, se contrae, se expande, crece, se capacita, se desarrolla, todo tiene que ver con eso. ¿No? Y estas charlas, por eso recomiendo a la gente acercarse mañana a la hora 17 en la heladería Tento de San Juan y Juan Manuel de Rosas, entre San Juan y Juan Manuel de Rosas, ¿no?
1: Enfrente de la gran institución que es el Instituto Nuestra Señora del Huerto.
0: Ahí, por supuesto, van a tratar la psicoeducación. Todos los temas diversos que me gustaría que participen de una manera presencial y expongan y que cada uno, bueno, podemos empatizar entre todos y concluir y podernos contener, ayudarnos, a escucharnos muchas veces, que los políticos no nos escuchan.
1: Exacto.
0: O sea, estos movimientos están hace años, están por todos lados de una manera prácticamente silenciosa y no lo tienen en cuenta, sabiendo lo determinante que es en la vida de la gente, ¿no? De los papás, de los hijos, de los abuelos, de todos, prácticamente. Cuando necesitan, es tarde. Cuando llegan, el Estado es tarde. Los números, sí. O sea, el crecimiento es, por sí solo, habla, no hace falta explicar, ¿no? Que haya crecido un 22,6% en este último tiempo, habla muy mal del Estado. Muy mal del Estado.
1: ¿Y cómo vivimos? ¿La sociedad cómo estamos viviendo?
0: Porque no lo tienen en cuenta. Uh-huh. Fíjate este gobierno. O sea, ahora creo que escuché que la empresa Milcao va a cerrar, una planta de autos también va a cerrar, y cierra, y cierra, cierra. Pero, ¿sabes lo que genera en la vida de la gente? Pero es lo peor que te puede pasar. Si sos papá, y si así no seas papá, lo peor que te puede pasar, generar una incertidumbre.
2: Ahí estuve leyendo, un 50% aumentó la cantidad de jóvenes que buscan trabajo acá en Santa Fe.
0: La desesperación que tiene, porque muchas veces los papás que tienen hijos chicos en las escuelas, que no saben cómo terminar, cómo llegar, cómo llevarlos, darles de comer. Sí, sí. Pero es lo peor que te puede pasar.
1: Por eso ahora ya ni hay lo que cuesta un departamento de un ambiente. Un ambiente, hace años, se podía conseguir con menos de $10,000.
0: No, hoy
1: ahora
2: no. Estamos... La gente está volviendo a las pensiones.
1: Y por supuesto, no hay posibilidad... Vaya. Una mujer en Rosario trajo una casa de China y implantó la casa de China en su terreno. Mm. Están pasando cosas extrañas.
0: Un país que lo tiene todo, porque eso es lo peor que muchas veces uno encuentra dentro de estas contradicciones. Un país que lo tiene todo, ¿no? Regional, nosotros lo tenemos, geográficamente somos privilegiados tener una de las hidrovías más importantes del continente, que es esta, después de Nueva Orleans, es esta que tenemos acá. Sin embargo, todavía siguen, bueno, cada vez hay más, creo que a partir de mañana hay un nuevo precio de los peajes, meta, sacándole plata a la gente que no tiene.
1: Ahora, hablando de otra cosa que nos tocó hace poquito, que es el abandono de Messi del fútbol.
0: Sí, de la selección.
1: A mí me maravilló cómo juega, yo estoy muy feliz con Messi cómo juega, pero me maravilló más el pequeño discurso que dio al final.
0: Increíble, ¿no?
1: Porque eso habló de unir al pueblo argentino.
0: Qué gente,
1: cuando uno une al pueblo argentino, disminuye el suicidio.
0: Claro.
1: Él estuvo hablando con respeto.
0: Esto que ustedes hacen es determinante en la vida de la gente. Claro, claro. O sea, que las familias, por supuesto, tienen que tener... las políticas tienen que llegar de una manera consistente, que la gente tenga algo de previsibilidad, que

0: Esa palabra no existe acá porque no hay nada previsible. Mañana tenemos una cosa, otra cosa, cambian y
1: no,
0: todo.
1: Y
0: el mal que hacen a la gente no tiene perdón de Dios.
1: Y uno cree que en la vida se aguanta y no se aguanta todo. El ser humano no aguanta.
0: Acumula
1: todo.
0: Y se achica en sus cuestiones básicas que tiene. O sea, y salir a decir, bueno, yo vendo pescado para todos, yo pan para todos, yo esto para todos. Esto no es así. Que muchas veces la gente no entiende cuando uno habla de ese lugar. La persona tiene que tener dignamente su laburo en condiciones y que solo eso va a ser la vértebra para arreglar su vida.
1: Sería hermoso.
0: No hace falta.
1: Pero ahora se desintegró eso.
0: Se desintegró. Y los políticos no lo tienen en cuenta, porque claro, lo mejor que pasan son los políticos, que sueldo de 9 millones, yo también cualquier crisis.
1: Bueno, yo no quiero entrar en eso, pero yo, a mí me impactó. Yo estuve en Viedma el año pasado, el 10 de septiembre, que estuve en Neuquén, el año pasado estuve en Río Negro. Porque en Río Negro se hizo la Real Argentina. Y es muy lindo, el intendente de Río Negro habló de suicidio. Y habló muy bien.
0: Terrible, ¿no?
1: Habló muy bien. Terrible. Pero lo dramático, que mi señora se enojó conmigo, pero yo le cuento, ya que estamos hablando tan francamente, sí, a mí me impactó mucho que las tres filas que estaban destinadas a todos los funcionarios públicos, cuando terminó de hablar el intendente, las tres filas se fueron y no escucharon una palabra de prevención. Solo la opinión del intendente.
0: Y porque muchas veces están en modo candidato, en modo si políticamente le conviene, si no le conviene. Todo está en eso.
2: Claro.
0: A nadie le importó. A nadie le importó la salud, a nadie le importó la pobreza. Lo usaron, al contrario, la pobreza. Para llevar agua para su molino, para vivir cómodamente ganando 5, 6, 20 millones. ¿Me entendés? Tuvimos un presidente que fue el peor de la historia y hoy gana 25 millones de jubilado. Pero yo enfrento cualquier crisis con 25 millones.
1: Y 400.000 gana un jubilado común.
0: El 90% no logra cubrir su canasta básica. O sea, hoy un jubilado está en la cuarta parte de esa canasta básica. ¿Cómo hace para poder subsistir? O sea, ya toda su vida se pasó achicándose, haciendo magia para poder llegar a fin de mes. Digo, y dale para adelante. Con el tiempo eso te gasta la cabeza, la mente.
1: Te gasta. Y precisamente lo que la gente no conoce mucho es que, así como se habla del suicidio de los jóvenes, no se habla del suicidio de los adultos mayores.
0: Un montón.
1: Y los adultos mayores, el suicidio pasivo es vox populi, es común. Hay gente que tiene amante, hay gente que tiene viajes, hay gente que come y está habituado a comer manjares y deja de comer manjares, deja el amante y deja los viajes y se muere.
0: Y se muere.
1: Pero como...
0: Para colmo, porque hay que poner en la edad cuando vos... O sea, si vos tenés 40, todavía tenés por ahí alguna oportunidad de poder hacer algo. Pero ponete en el lugar que tengan 70, 60, 70 años. Bueno, que el mercado laboral... o sea, no hay para la gente más joven, que capaz que tiene una carrera y demás. Pero una gente que ya se siente como terminado, como que no hay forma. No, sabe que no va a encontrar otra salida.
1: Claro. Imagine, no geriátrico, personas que hacen huelga de hambre en un geriátrico. Yo conocí.
0: Qué vergüenza, mirá.
1: Huelga de hambre porque hace tiempo.
0: Yo se lo digo, hoy que están en modo campaña, me falta un año, alguna dice, un montón falta. No, ya están en modo campaña todos. ¿Viste? Alguna vez se acuerdan y trabajan en ese sentido que tiene que ver fundamentalmente con la vida y la familia de la gente, que es el ordenador de psíquica, mental, económica, socialmente de todo el mundo. Es así, eso me gustaría. Ese es el tema que realmente nos tiene que preocupar. Porque, ay, qué bueno, por la educación. Nunca laburaron por la educación. Ahora que se habla el tema de la ley de financiamiento. Porque todos están con el tema de los sueldos, de todo lo que tiene que ver, bueno, con otras cuestiones. Nunca se preocuparon. Hemos hablado con distintos directores del Gran Rosario, de las escuelas públicas, y cuando nos comentan que cuando van a la escuela, un día lunes a la mañana, el chico llega y lo primero que le pregunta es: señorita, ¿a qué hora vamos a comer? O sea, no comió, no va tomando desayuno, está muerto de hambre.
1: No puede ser.
0: Es imposible.
1: Eso no puede ser. No puede ser aceptado. Muchas gracias.
0: Bueno, doctor, la verdad que sabe que acá tiene micrófono, este es tu casa, este micrófono abierto, por supuesto, estos temas que realmente nos interesan a todos.
1: Queremos explicar, ¿no?, también lo último antes de irnos. Dale. Es que el sábado 24 de marzo tenemos que participar en Santa Fe por Capital, Santa Fe Capital, donde se hace el Congreso Argentino de Red Argentina de Suicidología por primera vez en la... aprovechando la Escuela de Psicología de la Universidad Católica Argentina en Santa Fe Capital. Bueno. Lo hacemos todo el día, viene gente de Río Negro, de Córdoba, de otros de otras partes de la Argentina, y va a ser la primera vez que en la provincia de Santa Fe se haga algo positivo, masivo, porque nosotros, y vos te acordás, porque nos ayudaste acá en Rosario, en el Teatro Empleo Comercio, éramos 30 personas en una ciudad de 1 millón.
0: De 1 millón de habitantes.
1: Entonces, yo rezo, porque el año que viene me toca organizar en Rosario el Congreso Argentino, que todavía ni sé dónde se va a hacer.
0: Bueno, contá con LT3, con nosotros, por supuesto, para entablar esa articular entre lo público y lo privado, y que esto, por supuesto, tenga consistencia y suene en todos lados.
1: Muchas gracias. Muchas gracias a los dos.
0: Julio, por todo. Gracias por venir. Por supuesto, están todos invitados mañana a partir de las 5 de la tarde en la heladería Tento de San Juan y Juan Manuel de Rosas, 1235. Ahí, tema de psicoeducación con distintos profesionales de la salud y médicos, por supuesto, que están destinados en la prevención del suicidio. Hacemos una pausa.
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0: Bueno, ahí estamos. Mira, hay un aviso de solidaridad que nos pasaron, que lo voy a leer. Todos por Eric. Sí. Ayudemos a Eric a seguir adelante. Y tiene un alias, ¿no? Uh-huh. Alias lau.eru.2. El titular, Laura Chávez, que es la mamá de Eric, ¿no? Que está pasando por un momento muy difícil. Es muy importante, es el único alias para ayudar a Eric. No hay otro alias para evitar estafas. Verifica que el alias sea lau.eru.2.
4: Bien.
0: En letras, no en números. Repito, lau.eru.2. Todo en letras. Y que la titular sea Laura Chávez, que es la mamá. Cada aporte suma, tu ayuda es fundamental. Gracias por la solidaridad.
4: Muy bien.
0: Que nos escribieron, bueno, a ver si pueden ayudar porque está pasando por un momento muy difícil del tema de salud.
4: Claro.
0: Fundamentalmente. Todos por Eric, que seguramente si usted googlea va a saber de qué se trata, quién es la situación de Eric. Bueno, el alias es Lau, lau.eru.2, letra, ese es el alias.
4: Muy bien, ahí está.
0: Y que sea, bueno, la mamá de Eric, Laura Chávez, porque viste que están los estafadores,
4: y sí,
0: inmediatamente sale.
4: Hay de todo.
0: Bueno.
4: Tenemos agenda cultural. Bueno, vamos a recordar que mañana, sábado 10, se va a estar presentando la gran Marcela Morelo con La Morelo, ahí en el Teatro Broadway de calle San Lorenzo 1223, por supuesto, ahí con una reversión de todos sus grandes clásicos también. La
0: mujer tan querida, che.
4: Sí,
0: Morelo, ¿no? Tan gauchita, qué talento que tiene, impresionante. Nunca me voy a olvidar, bueno, que ella pudo adoptar a tres chicos.
4: Mira.
0: Ella, sí. Fíjate el corazón que debe tener, porque quería adoptar uno y ese chico tenía dos hermanos más.
4: Claro.
0: Y lloraba, y lo agarró los tres, se lo llevó.
4: Se lo adoptó.
0: Hoy es una familia feliz junto a su pareja.
4: Así es.
0: Bueno, que los chicos, imagínate, con un futuro prominente asegurado prácticamente, ¿no?
4: Así es, Fran. Así que bueno, gran espectáculo mañana para disfrutar con Marcela Morelo ahí a las 21 horas, como decíamos, en el Teatro Broadway. También se va a estar presentando la artista Delfina Beltramone, que está presentando Efecto a Mariposa, también su último trabajo. También mañana sábado 10 a las 20 horas, esto será en el Complejo Astronómico, en la Sala del Planetario. Uh-huh. Ahí, así que imperdible dentro de lo que tiene que ver con los shows de música.
0: Bueno.
4: Y también de teatro, Diego Capusotto, que regresa con Tirria. Uh-huh. El viernes, próximo viernes 16 de octubre a las 21 horas, ahí en el Teatro La Comedia, de calle Mitre 958. La Chunga, de Mario Vargas Llosa, bueno, que lo hemos tenido aquí.
0: Sigue
4: a los
0: La Chunga,
4: actores,
0: ¿no? Mirá, se lo recomiendo.
4: Sí, que continúa con dirección de Maylin Silvester, el sábado a las 21 horas y el domingo a las 20 horas,
0: bueno,
4: en el Teatro La Morada de San Martín 771. Ahí para repasar algo de lo que tiene que ver con la agenda cultural. Y también te menciono los estrenos de cine, que no lo hemos dicho ayer por una falta de tiempo. Bueno, Madre Siniestra, esta es de terror, De Ninguna Manera, thriller, y Cars, que es un reestreno también para toda la familia. Y ya se pueden ver Resident Evil, Noche Cero, que es de terror, El Corazón de la Bestia, Spider-Man, Un Nuevo Día, El Último Gran Golpe, thriller de acción, Avenger Endgame, reestreno, La Isla Olvidada, de aventura, Código Venganza, thriller de acción, y para los más chicos, Tadeo el Explorador, de animación, Gatos en el Museo 2 y cuentos en el jardín mágico de animación. ¿Cuántos? Ahí está, un montón de propuestas.
0: Bueno, va a estar Festival Bandera.
4: El Festival Bandera.
0: Nueva edición. Está en curso el Festival Internacional del Libro, que fue ayer, bueno, la inauguración.
4: Sí, hasta el 18.
0: Hasta el día 18, 11 días prácticamente, que estuvimos en contacto con la coordinadora de la feria, donde, bueno, a través de la grilla de la propia página del libro, la Feria del Libro, donde puede encontrar, por supuesto, todos los invitados especiales que van a pasar.
4: Y también la segunda edición del Festival Fontana Rosa, que vamos a contar con la presencia del actor Guillermo Francella, ahí como invitado de honor de la ciudad, vamos a estar ahí, ¿eh?
0: Bueno, cuántas cosas, ¿eh? Cerrando esta semana intensa, por supuesto, ya lo tenemos parte del equipo de Futuro Regional, Carlitos Guerrero, que le damos la bienvenida. Carlos, ¿cómo te va?
5: ¿Qué tal, Francisco? Un gusto, como siempre, Adrián, también, bueno, compartir estos instantes con
0: ¿qué
5: ustedes.
0: ¿Qué tiempo, Carlos? Allí estaba mirando algunas imágenes de Chile. No se puede...
5: Terrible.
0: Ay, Dios mío, por Dios. ¿Viste?
5: Donde ocurre dentro de la capital chilena, en Santiago... En la comuna de Las Condes, una de las más privilegiadas.
0: Está en una montaña, claro. En el corazón de Santiago de Chile. Uh-huh. Bueno, las familias más acomodadas, pero justamente son los lugares más peligrosos. Uh-huh. ¿Viste? Por más que estén asegurados, todo lo que vos quieras, pero lo que uno vio ayer, los autos los llevaban.
5: Terrible, eran verdaderos ríos
0: de lodo, de tierra.
5: Terrible. Bueno, hay una imagen de un automovilista. Bueno, que se mete en una calle y se le viene cosa, la, ¿no? la avalancha de agua y le entran a pegar las piedras que viene con, claro, porque era agua con barro, claro, eso, le entran a pegar en el vidrio, el tipo se desespera.
0: Qué peligro.
5: Ahora, lo que mencionábamos de Las Condes, vos caminás por sus avenidas, uh-huh, bien en la parte comercial, y tenés las marcas. De relieve internacional todo, la tenés en Las Condes, caro, es lo mejor de lo mejor
0: de
5: Santiago, sí, indudablemente.
0: Es, ¿sí?, uno de los lugares, bueno, de alto poder adquisitivo, muy bonito, enclavado en pleno corazón, está de la ciudad capital, y que, bueno, es simplemente como un antecedente para tener en cuenta, uh-huh, de lo que se viene, este fenómeno que ya acá está anunciado por el... Acá tenía por la Organización de Meteorológico Mundial, ¿no? Los pronósticos sobre el Niño. Son los especialistas, bueno, argentinos, hacen foco en la zona del litoral.
5: Uh-huh. Fíjate vos.
0: Los meses de noviembre y diciembre.
5: Justo.
0: Ojo, chicos, con eso, ¿eh?
5: Sí.
0: El último reporte de la entidad internacional volvió a categorizar el fenómeno como muy fuerte hasta fin de año.
5: Sí, hasta fin de año, bueno, seguramente en la última hora de Futuro Regional tendremos el contacto con el Centro de Monitoreo, sí, Meteorológico y Climático, y bueno, permanentemente gente muy estudiosa que, bueno, que está al tanto del tema, y nos decía que esto se va a extender hasta marzo, abril.
0: Hasta abril del año que viene.
5: Está, complicado.
0: Está la emergencia. Cierro la semana, por supuesto, de Reporter 180. Nosotros el lunes no vamos a estar al aire, porque hay partido.
5: Nosotros sí, después del partido. Futuro Regional nosotros, después,
0: bueno,
5: del partido.
0: Ahí está. Así que, bueno, nos vamos a volver a reencontrar el día martes. Bueno, que el lunes es feriado. ¿Viste? Así, uh-huh, que, bueno, arrancamos ya la semana... XXL, ¿no? Que la gente pueda disfrutar, ojalá que nos acompañe el buen tiempo también, uh-huh, porque, bueno, hay muchas, sí, cosas para hacer aquí en la ciudad de Rosario, ¿no? Como la Feria Internacional del Libro, que está muy lindo para la familia, para los chicos fundamentalmente, sí, temas que tienen que ver con la inteligencia artificial, tratada de manera lúdica, con especialistas también que están invitados, ¿no?
4: Muchas personalidades.
0: Mucho, ¿no? Así que se las recomiendo, señores, ahí, por supuesto, para este fin de semana está el Festival Bandera también. Arranca Noche de Colectividades el día de hoy. Hoy, mañana y pasado.
4: Hasta el 15.
0: Hasta el domingo. Hasta el domingo. No son tres días nada más.
4: Ah, tres días.
0: No, la feria es la fiesta nacional,
5: claro,
0: de colectividades.
5: Ah, bien. Una es la noche.
0: La noche de colectividades es esto. Uh-huh. La previa.
4: Claro, la previa.
0: En
4: la previa.
0: Cada uno de los 30 sedes que, bueno, uh-huh, están adheridos a esta fiesta de la noche de colectividades. Bueno, nos vamos, Adrián.
4: Vamos.
0: No se mueva, que por supuesto arranca ya Futuro Regional. Nos vamos.
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